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1: Desde Villahermosa, Tabasco, el juego número 2, amables fanáticos de la serie, la confrontación por el título de la zona sur de este maravilloso inmueble considerado el nuevo centro ceremonial del béisbol en territorio tabasqueño. Aquí vemos cómo poco a poco la gente va ingresando al estadio para ver esta tremenda disputa, juego número 2. Entre los Olmecas de Tabasco y los Pericos de Puebla, con ventaja para la gente de la Angelópolis, que ayer derrotaron 5-1 al equipo de los Olmecas para dar un paso al frente en esta serie que reparte uno de los dos boletos para ir a la Serie del Rey. El otro duelo es en el norte entre el equipo de los Toros de Tijuana en contra de los Sultanes de Monterrey. Aquí vemos la figura de Austin Warner, el hombre que tuvo una gran actuación monticular el pasado lunes allá en el estadio Yuba, 2.40 de efectividad, no ganó en aquella ocasión, ha lanzado para 15 episodios, 3 strikeouts, 2 bases por bolas, no le han conectado cuadrangular a Warner y los oponentes le batean .214. Allá va rápidamente el tiro a la intermedia, fanáticos. Esto está por iniciar. Aquí vemos el portafolios, lo que presenta en su arsenal Warner. La rápida un 48%, la curva 21% y el slider en un 12% de ocasiones lo utiliza. El partido está por iniciar aquí en el Parque Centenario y aprovechamos la oportunidad para saludar a Jesse Guzmán rápidamente antes de que tengamos la primera picheada en este escenario.
2: Charlie, muy buenas tardes también para Dios, porque en un momento más estará con nosotros aquí en la transmisión desde el palco Pedro Romero en el Parque Centenario. Estamos a prácticamente un minutito de que se cante la voz de Play Ball. Ahí vemos en pantalla la sonrisa del umpire de Alan Espinosa, que hoy está en la receptoría, y Erlis Rodríguez, que encabeza el line-up de los Pericos de Puebla, ya se encuentra en la caja de bateo por el lado de los zurdos, el venezolano.
1: Primer disparo hacia el plato es bajo y afuera, 18-03, marca el reloj, tiempo central del país. El arranque de este partido, juego número 2 de la confrontación sureña. Ya se prepara Warner con un picheo que ahora sí quedó en zona buena para colocar la cuenta en una bola con un strike. Rodríguez, Alcántara y Adames. La tanda emplumada en esta primera parte del primer capítulo. Otro disparo buscando la zona lejana. No, dice el Apai Roboc. Dos bolas con un strike. Qué actuación memorable por parte de Austin Warner el lunes pasado allá en el Yuba. Lanzamiento queda abajo y afuera, bola 3. Prácticamente estuvo dominante ante la artillería de los guerreros hasta ese séptimo capítulo cuando le fabricaron 2 carreras. 3 bolas con un strike. Lanzamiento cantado cuando ya Rodríguez pensaba que había obtenido la cortesía. Conteo máximo, 3 bolas, 2 strike para este ex Olmeca, ex Águila de Veracruz, Erly Rodríguez, ahora regresando al primer equipo que lo trajo a la Liga Mexicana. 3 bolas con 2 strike. Aquí está conectando, rola por la intermedia. Rápidamente el camarero se tiene que dar prisa, toma la pelota. Allá Arellano suelta hacia primera y resuelve por la ruta del 4 al 3 para nulificar al siempre incómodo Henry Rodríguez. Tenemos uno fuera, amables fanáticos, en esta apertura del primer capítulo.
2: Y así se completa el line-up de los Pericos de Puebla, como segundo en el orden Sergio Alcántara, como tercero Cristian Adames, José Rondón como el designado y cuarto en el orden, Jerry Ramos el Borico en el jardín derecho, como sexto Luis Castro, como séptimo Michael de la Cruz al receptor, Lorenzo Cedrón en el jardín izquierdo y como noveno Samar Leiva. El día de ayer Luis Castro conectó cuadrangular para poner la pizarra en aquel entonces 1-1.
1: Perduró ese empate a una carrera entre los Olmecas y los Pericos hasta que vino el fatídico séptimo capítulo, donde el equipo del Angelópolis fabricó un total de 4 carreras. Ahí se marcó la diferencia del encuentro. Aquí está Alcántara recibiendo la segunda bola. Poco a poco el público llegando a las tribunas en el centenario de Villahermosa. Mañana retorno a clases. Mañana en un aniversario más de lo que será la obtención del título de Olmecas, 31 de agosto de 1993. Picheo cantado, strike. Hay un out, la rola de Rodríguez por la intermedia. Haciendo buena defensa en esa situación, Carlos Arellano. Aquí está el contacto elevado a zona de jardín derecho, van 3 por la pelota, pero no hay jugada. La pelota está haciendo contacto con la zona de protección en aquella zona. Y esto manda la cuenta al 3-2. 3 bolas, 2 strike, 1 out. 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A través de la Comisión de Radio y Televisión del Estado de Tabasco, con TVT. 3-2. Lanzamiento, foul de nuevo en dirección de right field. Ahora la pelota con el público. 3 bolas, 2 strikes. Mañana tendremos el traslado de esta serie. Todo mundo a viajar en dirección de la Angelópolis. 3-2. Iba a tirar, se arrepiente, se lo cantaron, el tercero Alcántara. Picheo rompiente, desplomando en zona buena. Aquí lo canta el umpire y de esta forma tenemos el primer chocolate por parte de Warner en contra de las filas enemigas.
2: Va a batear entonces Cristian Adames, el dominicano, el tercera base de los Pericos de Puebla, parado por el lado de los derechos. Tanto Alcántara, que lo veíamos hace un instante, Charlie, como Adames, son ambidiestros.
1: Regresando en la contabilidad, aquí Warner, luego de tener en 3 y nada, Alcántara estuvo conectando de foul y después lo dejó petrificado en el pentágono, contemplando el tercer strike. Aquí está Adames, que batea para punto 267, tiene un cuadrangular, 9 carreras impulsadas. La figura de Alan Espinosa. Aquí está conectando Ronnie por tercera base. La pelota se abre, foul ball. Hay que darle el crédito a esta batería, Warner y Espinosa. Sus actuaciones han sido fundamentales para traer a este ambiente de serie final de la zona sur a los Olmecas. Warner con su picheo el pasado lunes, Espinosa con su cuadrangular dramático antes de que comenzara esta serie, para dejar tendidos en el terreno a los guerreros. ¿Pasó el bat? Sí. Swing marcado por el umpire de primera base. Ahí tratando de contrarrestar, actuando un poco Adames, luego de que prácticamente había ejecutado el swing. Ahí está. Lo está exponiendo esta repetición. Bateador en 3-2. Picheo pegado aquí por parte de Warner. Y allá le dice algo el bateador. Prácticamente todo mundo abandona la banca. en cuenta de 3 y 2, amables fanáticos. Exagera aquí con este pelotazo a Adames, le dice algo a Warner, Warner no se queda callado y prácticamente las bancas se vaciaron, Chelsea.
2: Bueno, ya lo vemos, como saltó rápidamente la banca de los Pericos de Puebla y la respuesta obviamente de los Olmecas es hacer lo mismo. Parece que Warner no creo que haya tenido la intención de envasar evidentemente a un hombre como Cristian Adames. Ahí vemos que todavía se siguen diciendo de cosas, están calmando los ánimos evidentemente. Ahí Ramón Orantes con Luis Carlos Rivera, Charlie Diosco, lo vemos tratando de separar, de que las cosas no vayan a más. Se calentaron un poquito los ánimos, sabemos obviamente la importancia de este juego, de la, del segundo de la serie de campeonato por la zona sur. Todavía también se dejaron venir las personas que están en el bullpen, quedaron completamente vacíos. Todavía una plática por aquí, una plática por allá, saludándose a algunos. Ahí vemos en la pantalla, por ejemplo, Carlos Arellano, Randy Romero saludando a sus compañeros. Al final, compañeros de profesión, Lervis Breto, el pitcher zurdo por parte de los Pericos, platicando con Adames, Luis Carlos Rivera, el manager ahí con sus jugadores. Ya empiezan a regresar a los dugouts.
1: En efecto, luego de este conato de bronca, bueno, y esto también puede ser, forma parte del juego, tratar de no establecer una especie de orden emocional. Hay que recordar que Warner se convirtió en una máquina de sacar outs el pasado lunes, allá en la Verde Antequera, y de repente también intentar sacar de concentración a un enemigo es válido en el béisbol, por cualquier motivo, hay ese tipo de argucias. Es cierto, se llevó un fuerte pelotazo ahí en 3 y 2 Adames, pero lo que menos quiere cualquier lanzador en un juego tan importante, en esta atmósfera tan importante, es colocar gente en los senderos, y sobre todo que venga el cuarto bat con un hombre en la inicial. Así que ahí está Adames, me parece que exagerando un poco y tratando de sacar de concentración a Warner, y Warner obviamente no se quedó callado. Eso provocó que se vaciaran las bancas.
2: Ahí veíamos la respuesta por parte de Austin Warner. Hay dos outs en la pizarra y después del pelotazo, bueno, ya está Cristian Adames corriendo por la primera base. Obviamente lo ideal es que todo el mundo estuviera tranquilo en estas instancias. Tampoco hay que perder la cabeza sabiendo que pueden venir sanciones y demás. Y ninguna de las dos novenas quiere perder a sus jugadores, evidentemente, con alguna suspensión. Vendrá a tomar turno José Rondón, el venezolano, por el lado de los derechos, el bateador designado. Evidentemente va a haber advertencias a ambas casetas. Ahí lo tenemos.
1: Dice el umpire, vamos a jugar béisbol. Hay dos outs, hombre en la inicial. Rondón en su primer turno al bat. Adames obtuvo la inicial por pelotazo. Pitcher hacia el plato, el disparo es alto y afuera. En el círculo para bateador se le espera Henry Ramos. Juego número 2 de esta confrontación. Los Pericos dieron un paso al frente ayer. Aquí está el batazo en dirección de jardín izquierdo. González se ajusta, va hacia atrás, espera y captura. A poca distancia de la zona de seguridad. Buen contacto de Rondón en dirección del jardín izquierdo. Amables fanáticos, 4 Pericos, un golpeado, uno en los senderos. Un ligero conato de bronca. Y en media entrada de juego, aquí está la repetición del tercer out. Media entrada de juego aquí en Villahermosa Linda, llena de calor. El score 0 para Pericos. Los Olmecas a batear por primera ocasión.
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3: A tratar de colocarse rápidamente en los senderos. En esa culminación del primer capítulo, rola fuerte por la intermedia. La pelota le rebota a Leiva. Sin embargo, la pelota le queda cerca al camarero de los Pericos. Levanta y tira primera para ejercer el primer tercio. Dominado Romero entonces, y ahora viene a batear Marco Hernández.
4: Ya se completa el line-up por parte de la tropa tabasqueña. Como tercero está Oscar González, como cuarto el norteamericano Seth Beer, como quinto Agustín Ruiz el tabasqueño, Calvin Estrada, como séptimo Alan Espinosa el receptor, como octavo en la alineación está Jason Atondo el parador en corto, Carlos Arellano que está por la segunda base el día de hoy, y como noveno en el line-up.
3: Es el line-up que presenta Luis Carlos Rivera para esta confrontación. El derecho viene hacia el plato. El envío aquí para Hernández, cayendo en zona buena. Poco a poco está haciéndose el lleno aquí en el Centenario. Patazo elevado en dirección de jardín derecho. Es profundo, pero ya está rápidamente el patrullero haciendo el fildeo efectivo, recorriendo hacia atrás, luego ligeramente hacia adelante Henry Ramos, y captura el buen contacto por parte de Hernández hacia la llanura derecha.
4: Bueno, la figura ahí por parte de Fernando Lozano, y estos son números con un juego ganado, una efectividad en 2, con 9 entradas lanzadas, 5 ponches, 3 bates por bola. A Fernando Lozano tampoco le han conectado cuadrangular, y la oposición la batea para .297, Charlie, y vemos su arsenal de lanzamientos, su recta que lo ocupa en un 41%, el slider en un 24%, y muy similar el sinker y el cambio en un 14%.
3: Ya le pasó el primer strike aquí al quisqueyano, el jardinero izquierdo de los Olmecas, Lozano en el wind-up. El disparo es bajo, la cuenta está nivelada, una bola, un strike. Aquí estamos desde el palco, Pedro Romero Romero, llevando a ustedes las emociones de este trepidante juego a través de la radio y televisión tabasqueña, TV UJAT, y también las plataformas digitales LMB.tv. Patazo en dirección de jardín central, es un rompenubes. Erlis viene ligeramente haciendo el recorrido hacia adelante. Erlis captura el venezolano para que tengamos 3 fuera por los Olmecas. Un episodio completo aquí, fanáticos, al sur de la capital tabasqueña, en el nuevo centro ceremonial del béisbol. 0 para Pericos, 0 para Olmecas, en una entrada completa.
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0: escenario con esta panorámica que nos regala producción Diosco para la apertura del segundo episodio. Ya está Austin Warner, el zurdo, por parte de los Olmecas en el centro del diamante, enfrentar a este hombre que abre tanda, que es el boricua Henry Ramos, con el número 19 en la espalda.
1: Nada para nadie, amigos aficionados, en la superior del segundo tramo, tarde de béisbol, de playoff y de serie de campeonato de zona sur. Aquí en el Estadio Centenario, pichó que viene a la goma, rola de bate quebrado por tercera. Un par de pasos hacia atrás de Calvin Estrada, levanta, tira largo a primera. Y en la ruta 53 tenemos el out número uno. Quiso ir por el primer picheo, o fue por el primer picheo el boricua. Y le sale un batazo fuerte, pero de frente. Hay un out rapidito. Y vendrá a batear Luis Castro, que ayer dio cuadrangular.
0: Tenemos ahí en la pantalla Seth Beer, el norteamericano. Vamos a ver la repetición del contacto por parte de Henry Ramos. Ahí vemos en el momento en el que impacta la pelota con el bat, se rompe el madero por parte del boricua, el ambidiestro. De esta forma se completa el primer tercio. Y Luis Castro, que como ya lo comentabas, conectó su primer cuadrangular de la postemporada. Este hombre, el primera base que batea para punto 317, tiene 10 carreras remolcadas y el cuadrangular del día de ayer.
1: Apostando Tabasco por otra gran apertura de Warner, pero aquí por lo pronto Castro eleva lejano, profundo, pero va a ser de out. Levanta su guante Guti Ruiz en el right field, tiene la pelota. Otra vez están queriendo aprovechar esos primeros lanzamientos de Warner. No les ha resultado el truco por el momento a los pericos. Un picheo que se mueve hacia la esquina de afuera, así que ha caído el segundo out. Dominado el de Cajaseca en Venezuela, Luis Castro. Muchas gracias a la gente que está por nosotros en la gran cobertura de esta serie de campeonato de la zona sur. Ayer ganaron los pericos de Puebla 5-1. Los Olmecas buscando la victoria para llevar el enfrentamiento parejo al hermano Cerdán. Y Puebla, llevándose el de esta noche, daría un gran paso pensando en la serie del Rey. Lanzamiento de strike cantado para el hombre que batea, que es Michael de la Cruz, el catcher. Larga instancia ya de postemporada, tanto Puebla como Tabasco. Lanzamiento para Jones, quedó adentro. Ayer Sultanes se ganó 4-0 a Tijuana en la zona norte y emparejó la serie allá. Ahí está esta toma espectacular, fabulosa del Centenario. Y tocando un poco también la zona del velódromo de Ciudad Deportiva, aquí en la capital tabasqueña. Picheo bajito. Dos bolas con un strike. Mañana es día de descanso, día de viaje a Puebla, pase lo que pase hoy. Para reanudar el martes allá del estadio de los hermanos Cerdán. Picheo, esquina de adentro, malo, dice el umpire, robot, 3-1. Lo más reciente de Austin Warner fue una apertura sólida de verdad, cuando Tabasco lo necesitaba el pasado lunes en Oaxaca ante los Guerreros. Un picheo que se quedó adentro y le va a completar la base por bolas, así que con dos outs se va a envasar el segundo perico en este juego. Y vendrá a batear ahora Lorenzo Cedrón, el jardinero de la izquierda.
0: Estamos viendo ahí cómo le entrega Michael de la Cruz sus cosas a uno de los Bad Boys. Lorenzo Cedrola, la apodan la hormiga atómica al venezolano. Cedrola, que el día de ayer conectó un imparable en su actuación en 4 veces que se paró por la caja de bateo.
1: Un hombre que pegó 5 cuadrangulares y produjo 35 carreras, bateando para 301, hablando del rol regular en playoff, conecta para 240, sin vuelas cercas y tiene 3 carreras remolcadas. Hombre, por la inicial lo cuida Seth Beer, picheo que se quedó alto y abierto por parte de Warner. Con 2 outs, algunas complejidades para este zurdo que ganó 9 juegos en el rol regular para la tropa tabasqueña de Louisville, Kentucky. Ahí nació. Y qué buen debut con los Olmecas en este calendario. Picheo de strike. Ahora sí entra bonito al centro, una bola con un strike. Ya el año pasado con Monclova tuvo una campaña de 18 aperturas, Warner. 5 ganados, 6 perdidos, 5.81 de efectividad con casi 80 entradas. Este año fueron 69 y 2 tercios, 15 juegos como abridor, decíamos, ganó 9 y perdió 3. La cuenta pareja para el nativo de Caracas, envió para home, picheo de strike, o más bien consultando, sí, sentenciado de strike. Intentaba tocar la pelota, cedró la falla, se convierte en el segundo lanzamiento en la zona buena. Una bola y 2 strikes. Gran entrada en el Centenario para apoyar a los Olmecas en su mayoría, que por ahí vi alguno que otro jersey de los Pericos de Puebla. Gente que apoya a los Pericos aquí en la casa del béisbol tabasqueño. Vamos de nuevo con Warner, que quiere colgar su segundo cero de la contienda. Ya tomaron en la revirada a Michael de la Cruz. Viene el tiro de Beer a Tondo y ya lo pusieron fuera. En la ruta 1-3-6 cayó el tercer out. Toman en el revive al catcher de la escuadra poblana. Y ya consiguió Warner colgar su segundo cero del juego. Amables aficionados, se va entrada y media en esta contienda. Juego número 2 de la serie de campeonato de la zona sur en Villahermosa, Tabasco. En la catedral del béisbol tabasqueño, el Centenario. Pericos y Olmecas están empatados a cero carreras.
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0: De Tabasco, de Osco, vendrá tanda de cuarto, quinto y sexto en el orden, y este hombre que ya se para en la caja de bateo por el lado de los zurdos, se trata de Seth Beer.
1: Así es, vámonos entonces a la parte baja del segundo episodio. Gracias por continuar con nosotros. Un abrazo al buen amigo Pedro Arteaga. Hoy está de cumpleaños su hija, Grecia Paloma Concepción Castañeda, así que le mandamos muchos saludos, felicitaciones a ella. Un abrazo para todos que siguen el juego desde casa. Fernando Lozano de Ensenada, Baja California, le abre con strike al centro a Seth Beer. Lozano en una campaña donde fue de los abridores de estos pericos. Aquí ataca con el picheo rompiente, le tiró Beer y ya lo puso rápido en cuenta de 0 y 2. Fueron 18 aperturas para él en el rol regular, con 5 ganados, 3 perdidos, 4.84 de efectividad. Ya tiene rato con los pericos, prácticamente desde la campaña del 2024. Está con esta organización el hombre que prepara y viene para home. Línea fuerte de Beer por el jardín derecho y ya picó de hit. Ataca la pelota rápido Ramos para evitar el extra base, ganando con la autoridad Mr. Beer. Se coloca por primera, sin out, potencial carrera número 1 de la tropa tabasqueña.
0: El día de ayer, Seth Beer en 4 ocasiones que se paró en la caja de bateo, conectó un imparable. En esos momentos es el primero entonces en la noche para él. Y el segundo en esta serie de campeonato, un pitch un tanto bajito que cazó ahí Seth Beer. Y viene también por el lado de los zurdos el tabasqueño Agustín Ruiz. Guti, que el día de ayer se envasó en 3 ocasiones, 2 boletos y una por Fielder Choice, Diosco.
1: Otro zurdo para encarar a Lozano, juega dentro de inmediato por tercera Cristian Adames. Ya se cuadra para tocar Guti Ruiz, lo hace por la raya de la inicial, buen toque. Levanta Lozano, solamente hay jugada en primera. Así que en la ruta número 13, Guti Ruiz cumple con el cometido de mover al segundo cojín a Seth Beer. Se mueve a la intermedia Beer. Saludos a Armando Valdenebro, está siguiendo el juego.
0: Rumi.
1: Los mochis. Mi Rumi, Armando. Dice que le toca cubrir la nota para Línea Directa Portal, el mejor portal de noticias de Sinaloa. Y aparte hoy estuvo narrando la final de la Liga Clemente Grijalva, allá con Charlie Castro, con Eduardo Félix, alias el pequeño felino, y Poli Figueroa. Viene a batear Calvin Estrada en tercera base con hombre en segunda. Pichó que viene para home, batazo por el short del callejón. Qué bien levanta Alcántara, tiene que apurarse. Se despegó de primera el inicialista. Luis Castro, así que se va a quedar quieto por la inicial de Estrada, aunque Chelsea no se mueve de la intermedia. Seth Beer.
0: Sí, sabía Beer que no había forma de que pudiera pensar en irse a la tercera. Vemos la jugada ahí por parte de Alcántara. Me parece que tarda un poco en deshacerse de la pelota, no fue el mejor de los tiros también. Y bueno, Calvin Estrada, que no corre para nada mal las bases de Osco, permite que llegue quieto a la primera. Hay un auto en la pizarra y vendrá a tomar turno Alan Espinosa, este hombre que en tres ocasiones ha dado cuadrangulares, en esas tres ocasiones, y han sido factor para victorias en lo que va de la postemporada 2026.
1: Se recibe un gran aplauso Espinosa. Como bien dice Chelsea Guzmán, ha dado batazos importantes, trascendentales, de poner a los Olmecas en siguiente ronda. Aquí ve pasar un picheo de strike en la esquina interior. No le gusta a Alan, pero el robot dijo que muerde la esquina de adentro. Sigue corriendo en segunda Seth Beer, en primera Estrada, que abre todo lo que quiere porque está tirado bien completo el callejón de primera y segunda Luis Castro, previendo que pudiera batear hacia la banda contraria el catcher, hoy titular de los Olmecas de Tabasco, y Lozano, que viene para Jona. Envío bajo y abierto, nos vamos a la cuenta de una bola con un strike. Ahí está, ese cuadrangular de Alan Espinosa el pasado jueves en la entrada 13, que puso a los Olmecas en esta batalla por el campeonato de la zona sur, ganándole 5-3 a los guerreros de Oaxaca. Envío que viene para Hawk, machucón lento. Va a tener que apurarse el pitcher, va a tirar a primera descompuesto. La pelota la deriva y Seth Beer va a anotar. Van a frenar por tercera Estrada. Espinosa va a llegar a segunda, pero los Olmecas ya tomaron la delantera del score. Anota Mr. Beer, se enciende la llamita de júbilo aquí en el Centenario, porque los de casa ya lo van ganando.
0: Estamos viendo ahí cómo se queda quieto por la tercera Calvin Estrada. Llegó hasta la segunda Alan Espinosa con ese mal tiro por parte de Fernando Lozano. No pudo hacer nada Luis Castro. Ahí veíamos que Henry Ramos devolvía rápidamente la pelota hacia el cuadro. El machucón ahí por parte de Alan Espinosa, que quedó muy cortito, se fue muriendo. No pueden hacer el tiro de la mejor forma y esto permite que venga a tomar turno Jason Atondo. Sigue habiendo solamente un auto en la pizarra y con corredores en posición de anotar.
1: Bueno, para Tabasco sería importante ir más allá de una carrera. Anoche en la primera entrada solamente fabricaron una y eso les terminó cobrando factura. Ahora buscarán más, ya se cierra el cuadro de los Pericos en tercera Estrada, en segunda Alan Espinosa, que va a abrir todo lo que quiere porque, insistimos, el cuadro está completamente adentro. Y le abre con strike a Tondo Fernando Lozano, un picheo por todo el centro del plato. 1-0 ganando los Olmecas en el fondo de la segunda entrada. Para Tabasco es fundamental sacar la victoria, llevar la serie pareja a Angelópolis. Pericos quiere irse con carro completo a su casa y soñar de verdad con volver a una serie del Rey. Está batallando para escuchar el pitch con Fernando Lozano. Pegadito a la colchoneta en tercera Estrada porque está también pegado ahí Cristian Adames. Lanzamiento abierto. Da la cuenta que se empareja en una bola con un strike para el del Colorado Sinaloa, Jason Atondo, el capitán del equipo. Con otra sólida campaña, lamentablemente en la recta final tuvo lesiones, pero está de regreso. Y aquí trata de dar más carreras a Tabasco, picheo muy arriba, dos bolas con un strike. La gente se ha puesto de pie en el Centenario, el júbilo ha regresado. Ya lograron raspar la serpentina de Fernando Lozano, que retiró en tres hombres la primera entrada. Esta se le ha complicado más. Ahora lo que busca Lozano y Puebla es que le salga barato este fondo del segundo tramo. Conteo favorable para Tondo, medio swing y si cruza el bad. Sin consulta siquiera del umpire en primera. La contabilidad ahora se coloca en dos bolas con dos strikes. David Solís es el umpire hoy tras home plate. Edgar Huerta en primera, Gilberto Mayer en segunda, Gustavo Peña en tercera. Manuel Carrillo por el left y Daniel Toledo en el derecho. Lanzamientos a la esquina de afuera y le cantaron el tercer strike a Jason Atondo, que se la queda mirando y le cuesta caro. Un lanzamiento en la zona exterior y Lozano saca un importante segundo out.
0: Enorme ese segundo tercio, el que acaba de conseguir el picheo de los Pericos. Vamos a ver la repetición. Picheo en la esquina exterior para bateador derecho. Y vendrá a tomar turno Carlos Arellano, que vemos que está de vuelta en el line-up de los Olmecas. No se pueden mover los corredores. Calvin Estrada por la tercera y Alan Espinosa está en la segunda base.
1: Así es, ya con dos fuera. A jugar de manera normal el cuadro. Se queda jugando adentro tanto Adames en tercera como Luis Castro por el primer cojín. Swing, le tira Arellano, no encuentra nada, el primer strike. Decíamos ayer, Tabasco tuvo oportunidad en el arranque del juego, una carrera únicamente consiguieron. Aquí es en la segunda donde ya toman la delantera, pero con un Lozano que pudiera salir con el daño mínimo. En tercera sigue corriendo Calvin Estrada, en segunda Alan Espinosa, cuando Arellano está elevando en zona faula, busca a Castro, lucha hasta el final por la pelota, pero no le va a llegar, esta está en las gradas. Y ya lo puso en conteo de cero bolas con dos strikes. La contabilidad pareja, colocándose por delante en la contabilidad. Así tuvo a Seth Beer Lozano. Y Beer le terminó dando el imparable al jardín derecho, que ya más adelante se ha traducido en carrera. Es la contabilidad favorable para el pitcher ante el noveno en el orden, que es Arellano. Hoy no está jugando Domingo Leiva por parte de la escuadra local. Prepara el derecho, viene para Hall, línea por la intermedia y Micolajer. Responde Arellano, anota Calvin Estrada. Pegó el salto tratando de engarzar la pelota el mochitense Leiva, imposible. Suavecito cuchareando la pelota al sendero contrario Arellano. Y ya produjo la segunda carrera tabasqueña. Detienen por la antesala a Alan Espinosa, pero ya son dos en este ataque de los de casa.
0: Es que no fue tampoco un contacto tan lejano, pero quedó entre la segunda y el right field. Vamos a ver la repetición, cómo saca el bat hacia banda contraria, ese pichón en esquina exterior para bateador derecho, y de esta forma Calvin Estrada anota. Se puede mover la tercera Alan Espinosa, por la primera está Carlos Arellano celebrando con sus compañeros Randy Romero, que por segunda ocasión abre la tanda de los Olmecas, Diosco.
1: Así entonces, ya el ataque va más allá de una carrera y con dos outs responde, y otra vez Lozano permite imparable con conteo favorable para él. Cuando Randy le hace el swing descolgado, no encuentra nada, el primer strike. Randy va de uno nada en rodado ruta 43. Fernando Lozano respirando, dándole la vuelta a la loma de picheo, buscando frenar a Tabasco, que sean dos. Su ofensiva ha sido sólida en playoff, pero ya Tabasco le está pegando temprano en la contienda. Corredores en las esquinas. De costado el pitcher prepara, viene para con recta muy alta y adentro. Una bola con un strike. Randy Romero se ha quedado con la titularidad como primero del orden en el jardín central, ya en la postemporada. Y es que sobre la parte final del calendario los estuvo alternando Luis Carlos Rivera con Luis González, el exgigante de San Francisco. Pero atraviesa su mejor momento Randy, y aquí tratará de hacerlo patente, buscando más carreras para los locales. Toca la pelota por la raya de la inicial, baja el primera base, se va a envasar Randy. No se va a venir al plato Alan Espinosa, eso sí, porque el toque salió de frente al primera base. Nos parece que es una buena decisión, iba a ser difícil llegar sano al plato, pero sí sorprende Randy Romero para llenar las colchonetas con esto que pinta para hacer un infield hit.
0: Ya estamos viendo un picheo arriba que le gusta a Randy Romero. Salió con mucha fuerza el batazo hacia la zona de la primera base, muy inteligente el hecho de que no hayan pensado en jugársela yéndose a home con Alan Espinosa. Y antes de que vengan a enfrentar a Marco Hernández, va a haber una plática en el centro del diamante. Ya saltó el coach de picheo por parte de los Pericos a platicar con su lanzador. Ya también se acercó por ahí todo el infield. Es Gabriel Lockhart el que está en esa charla que tiene con todos sus jugadores.
1: Correcto. Ayer los Olmecas hicieron tres errores. Hoy ya lleva uno doloroso el equipo de Puebla. Hemos hablado del tema de la defensa, cómo puede abonar para ganar o perder juegos. Ayer en esa compleja séptima entrada para Tabasco, hubo una pifia ahí que alargó un poquito más la diferencia a los Pericos para dejar el juego. Vean la tarde-noche, esplendorosa en nuestra entidad, en la capital tabasqueña. Marco Hernández se encuentra en la casa llena, por tercera Alan Espinosa, en segunda Carlos Arellano, en primera Randy Romero, y por ahí algunos movimientos de calistenia de algunos lanzadores en el bullpen Perico. Marco va de uno nada con elevado profundo al jardín derecho. Tabasco lo gana 2-0 en la parte baja de la segunda entrada. Puede cuajar más el rally, ya veremos qué dice Hernández. Se va a pasar el primer strike por parte de Lozano. Lozano, una primera entrada tranquila, esta entrada más compleja, que ya lo tiene cerca de los 30 picheos, 27 al momento. Tiene una entrada de 8 bateadores, ya contando a Marco Hernández. El lanzamiento que viene para Hall, le tiró y no le encontró. Ya lo puso rápido en 0 y 2. Pero volvemos al punto, dos bateadores de Tabasco en 0 y 2. En este episodio le han dado imparable a Fernando Lozano, que vuelve a bajar de la loma. Toma un poco de tierra el derecho de Ensenada. Vuelve a tratar de escuchar el pitch count poniéndose el guante en el oído. Ya prepara con su lanzamiento, viene la goma, batazo de frente por la intermedia. Levanta Samarley, batida la inicial, ya ha caído el tercer out, pero los Olmecas acaban de alzar la mano. En el fondo de la segunda entrada hacen dos anotaciones y así, dos completas en el segundo juego de la serie de campeonato de la zona sur. En el centenario de Villahermosa, Perico 0, Olmecas 2, regresamos.
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1: Parque Centenario, en la apertura del tercer episodio. Estamos con la parte de abajo del line-up de los Pericos, con Lorenzo Cedrola, Samar Leiva y Erlis Rodríguez, que vienen a enfrentar a Austin Warner.
2: Vámonos entonces, amables fanáticos, con el crepúsculo aquí, el atardecer en Villahermosa, Tabasco, y el diamante de juego, el bello escenario, el centenario, cuando los Olmecas fabricaron par de carreras en el fondo de la segunda entrada. Vámonos entonces con el turno al bat del equipo visitante, los Pericos de Puebla. Aquí está Lorenzo Cedrola. Cedrola se quedó en turno al bat cuando De la Cruz fue atrapado robando en dirección de la intermedia. Tiempo pedido ahí por parte del receptor Alan Espinosa, acomodando los arreos y también ahora la intercomunicación, el pitch count. La cuenta cero bolas con un strike. Cedrola, Leiva y Rodríguez, primero en la tanda, Erlis. En preparación el zurdo, viene hacia el plato, batazo atrasado, la pelota bien colocada, imparable en dirección de los dominios de Guti Ruiz. Aquí está apareciendo el primer imparable por parte del conjunto visitante, Cedrola hacia la banda contraria, y ahora los Pericos tratan de hacer algo aquí en la apertura del capítulo número 3.
1: Estamos viendo la repetición para nuestros amigos de la tele de un picheo un tanto en la esquina exterior para bateador derecho que empuja muy bien a banda contraria a Lorenzo Cedrola. El primero de la tanda se pone ya a correr por los senderos. Hay velocidad con el venezolano y viene a tomar turno Samar Leiva.
2: Cuidado aquí con Leiva y esos clásicos hit and runs. Es un bateador de contacto que sabe colocar la pelota, repartir la bola en diferentes direcciones. El pelotero Samar Leiva, noveno en el orden. Hombre por la inicial, no hay out. Los Olmecas con la intención de empatar esta serie, siguen los problemas ahí con la comunicación. El famoso pitch count. Y bueno, hay que cambiarle la pila, hay que restablecer la comunicación. Y allá viene rápidamente Carlitos Pérez para atender a Alan Espinosa. La cuenta una bola, no strike. Bueno, vamos a enviar saludos, como no, Esteban Cruz Obando en la Blanca Mérida. Gracias, amigo, por reportar a través de Claro Sport. Saludos a Graciela Mayo, a Excel Montserrat y Armando Sastre, compañeros de trabajo que están a todo vapor sacando adelante la operación aquí en el estadio. Enviamos saludos a Ramón Arcia, Ramón Junior por parte de Elmer Hernández, a Yangui Manguillo como siempre. Y Maguillo también, Adrián Cruz Litingo. La panorámica del exterior del Parque Centenario, 27 de febrero, luciendo enormidades. Se restablece el partido, hombre en primera. Ya se prepara el pitcher, toca la bola, baja por la pelota Warner. El tiro va a la inicial donde cubre Arellano, ligeramente alto el tiro a la cobertura de Arellano. Y amables fanáticos, tenemos el out por la ruta 14, avanza Cedrola hacia la intermedia y Orantes, bueno, tocando la bola porque por lo menos quiere aparecer, acercarse en el marcador.
1: Ya hace algo muy similar de lo que vimos en la entrada anterior con los Olmecas, Charlie, para que pudieran fabricar las carreras. Se queda corriendo por la segunda Lorenzo Cedrola y vendrá a tomar turno por segunda ocasión, que se abre la tanda de los Pericos con Erlis Rodríguez.
2: Hombre por la intermedia, batear Erlis, que en su primer turno ayer arrancando la serie conectó doblete. ante el picheo de Camarena. Hombre en posición de anotar con un out. Excelente la ejecución de Samar Leiva para avanzar al corredor a la intermedia. De costado, Warner, zurdo contra zurdo, disparo en la zona interior. A final de cuentas, pierde la zona de strike. Ese picheo rompiente por parte de Austin Warner. Acercándose a los 40 picheos. Zurdo hacia el plato, batazo elevado en dirección del jardín izquierdo. La pelota se pierde entre la multitud. Aquí están los fanáticos, la gran afición tabasqueña, disfrutando cada jugada aquí en esta serie final de la zona sur. Una bola, un strike con un out. Abriendo por la intermedia, Cedrola. Amenazan los pericos en esta primera parte de la tercera. Strike cantado, dejó pasar ahí ese lanzamiento Erris. Una bola, dos strikes. Cinco imparables han conectado los Olmecas para dos carreras. El equipo de Puebla apenas acaba de conectar su primer imparable. Aquí está conectando batazo débil, corto detrás de el shortstop. La bola cae buena de hit. Ya viene González, toma la pelota rápidamente. El primer bound en este clásico Texas Leaguer. Edly Rodríguez tiró una granada en dirección del jardín izquierdo. Y ya es seria la amenaza del equipo poblano en esta parte superior del tercer capítulo. Prácticamente la pone con la mano allá el venezolano a tierra de nadie.
1: El contacto anda contraria por parte de Erlis Rodríguez. A pesar de que hacía el esfuerzo Jason Atondo y también Oscar González de poder quedarse con la pelota, no lo consiguen. Hay solamente un out en la pizarra y corredores en las esquinas. Por la tercera está corriendo Cedrola, por la primera Erlis Rodríguez, y vendrán a tomar turno Sergio Alcántara, que se ponchó sin tirarle en la primera ocasión que vio a Austin Warner.
2: Bello swing aquí por parte de Alcántara, se lo cantó el propio umpire detrás del plato. Se ponchó sin tirarle, como bien apunta Chelsea, en la primera entrada, en donde Warner retiró en cuatro enemigos. Hombre en primera, hombre en tercera, las del empate para los pericos. Warner hacia el plato, contacto de foul hacia atrás. Ya cayó el imparable número 2 para el equipo visitante con ese batazo corto incómodo en dirección de la pradera izquierda de Erly Rodríguez. Cedrola a 90 pies de home. Por la primera base, Erly Rodríguez. Pedido, aquí sale ligeramente del cajón de bateo Sergio Alcántara, el hombre que cubre el campo corto por los pericos, utilizando nuevamente el uniforme con el cual conquistaron la victoria ayer de 5 carreras por 1. Viraje para la primera base, regresando rápidamente el corredor por la inicial, Henry Rodríguez, que en cualquier momento pudiera salir en pos de la intermedia. 0-2. Ya se prepara el pitcher, el envío hacia el plato, batazo peligroso, jardín central izquierdo, captura Randy, pisa y corre hacia el plato, viene el tiro, llegó desviado, quieto en el plato. Parecía que íbamos a tener jugada en home plate, sin embargo, el tiro de Randy se desvía ligeramente, saca de la escena de la registradora a la Espinosa, va por la pelota y ya lo tiene la oportunidad de
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2: Logra escabullirse Alan, Ernie Rodríguez en el tiro de Alan Espinosa para llegar a salvo a la registradora, a la antesala. Hombre en tercera, picheo hacia el plato, no, dice el umpire. La cuenta, 2 bolas, 2 strikes, 2 outs. La del empate a 90 pies de home con Erly Rodríguez, aprovechando un piconazo para llegar a tercera. Lanzamiento, swing, le tira y está ponchado. Tremendo strokeout que consigue aquí, dosis de cacao para Adames. Y de esta forma se quedó suspirando Erly Rodríguez por la antesala. Amables fanáticos, 2 entradas y media de juego. El partido se pone más que interesante. 2-1, ventaja tabasqueña sobre el conjunto de los Pericos.
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1: Baja del tercer episodio desde el Parque Centenario en el segundo juego de serie de campeonato de la zona sur, tercero, cuarto y quinto del orden de los Olmecas. Vienen a tomar turno, Charlie, la tanda que abre aquí el dominicano Oscar González.
2: Buena tanda para el equipo tabasqueño, tercero, cuarto y quinto ante los disparos de Lozano. Los Olmecas se fueron al frente con 2 carreras, pero los Pericos acortaron con una en la apertura de la tercera. Swing le tira aquí González sin encontrar éxito. Saludos a don Sergio Acosta Cano, que conserva el bat de Ramón Orantes, que fue subastado por la organización de los Olmecas hace algunos años. El bat de Ramón Orantes, creo que batió, ¿qué? ¿Su número doblete o qué fue? Hit 2000. Subastaron ese bat para obras de beneficio y Sergio Acosta Cano lo conserva. De botes altos por la intermedia. Allá está Leiva tomando al bote bueno, toma la pelota, tira inmediatamente la inicial y resuelve por la ruta del 4 al 3. González nulificado. Trata de restablecer el orden aquí Lozano Chelsea luego de ser tocado con par de carreras.
1: Entra a tomar turno Seth Beer, que va de 1-1 al momento y tiene carrera anotada también. Ya conectó su imparable hacia el jardín derecho y en enfrentar por segunda ocasión entonces a Fernando Lozano.
2: Beer con la carrera de la quiniela en sus zapatos, le tira el primer envío y lo conecta de foul. Saludos a la costa allá, a la costa tabasqueña, en Paraíso, al señor Juan Carrillo, de parte de su hijo Juan Carlos Carrillo. Abrazo fraterno, fiel seguidor de la causa Olmeca. Arriba los Olmecas en este partido 2-1, pero apenas estamos en la parte baja de la tercera. Elevado, conectado por Bill, pero la pelota va de foul detrás de la cueva tabasqueña. La cuenta ya se colocó en favor del abridor poblano, 0-2. Saludos a Teapa, allá a la Sierra Tabasqueña, claro, una gran afición, siempre pendiente, 0-2. El pitcher se prepara, el picheo quedó arriba. Saludos para el caporal César Ramos Gómez, así le conocen como el caporal, a la señora María Lili Ramos Gómez, a la familia Ramos Valencia y Valencia Ramos, de parte de el médico Nicolás Ramos, desde Huimanguillo, 1-2. Pide tiempo, Seth Beer se sale del cajón de bateo, bateando para un vigoroso .408. 2 para la calle, 16 remitidas para Seth Beer, consumando su segundo turno en este encuentro ante otra fabulosa entrada aquí en Villahermosa. Le iba a tirar, aguanta el swing del Seth Beer. Y la cuenta ya está en 2-2. Vino Lozano con un cambio de velocidad tratando de causar estragos. Pero Beer aguantó el swing. Rola lenta por la intermedia. Otra vez acción para Samar Leiva. Leiva viene desde el fondo, toma la pelota a una mano, tira inmediatamente la inicial y resuelve por la ruta 43.
1: En estos instantes vendrá Guti Ruiz, el tabasqueño, que se sacrificó en la entrada anterior para poder avanzar a su compañero. Estamos viendo la repetición del contacto, un picheo un tanto pegado y se le amarra el swing ahí a Seth Beer y de esta forma ya cayó el segundo out en esta parte baja del tercer episodio.
2: Guti no tiene pez legal, sacrificio toque en su turno anterior. Hay dos outs. Lanzamiento en camino a home, strike cantado, la dejó pasar Guti Ruiz. Restablece orden aquí Lozano luego de ser tocado con dos carreras en el segundo capítulo. La cuenta ya se emparejó para Guti Ruiz en una bola, un strike. Un pecado para los pericos. Picheo a la tierra, aguanta el swing ahí, desde luego Agustín Ruiz. Batea para punto 255. Tres vuelas cerca, siete remitidas. Para el nativo de esta capital tabasqueña. Desde donde les saludamos, amigos, allá en el estado de Puebla, en Tlaxcala. Y hasta donde llegue la señal del béisbol de IM Sport. Alto y afuera, el picheo es bola la tercera. Siguiente picheo de Lozano. Contacto, la pelota va de foul. prácticamente a las inmediaciones del Estadio Olímpico, aquí pegado al Parque Centenario. Hace rato veíamos una panorámica de la zona de Ciudad Deportiva, aquí en Villahermosa, y ahí junto a este Estadio Centenario, el Estadio Olímpico, que sirve como sede del fútbol tabasqueño. Patazo por primera base, desprende el inicialista, marca el compás de espera para que Lozano asista a la inicial y la jugada se resuelve de 3 al 1. Tres vinieron y tres se fueron por los Olmecas. Tres episodios completos, fanáticos. Aquí en la capital tabasqueña, Puebla tiene una, los Olmecas dos carreras. Volvemos.

0: Hola chicos, vámonos entonces a la apertura del cuarto inning. El primer tercio nos proyecta un juego cerrado, apretado, en disputa. Dos carreras por una en favor del equipo de los Olmecas de Tabasco. Aquí está Warner atendiendo al equipo de los Pericos y en la crónica Dioscórides de Zurita.
1: Le habla con un picheo alto y abierto a José Rondón, que va de uno nada. 2-1 ganando Tabasco. Picheo que viene para home, foul hacia atrás, cuenta pareja. En una bola con un strike, sigue en el centro del diamante cuando ya cae la noche en la capital tabasqueña. Austin Warner ya fue tocado con una carrera en la parte alta de este tercer episodio. Y eso todavía le queda mucha cuerda. Ayer ganaron los Pericos 5-1, lanzamiento de strike cantado el segundo. Nos reporta a mi hija Valeria, que está viendo el juego. Saludos, hijita. Con Olguita Villarreal, ándale prima. Y a mis queridos, como siempre, apreciados, don Gerardo Villarreal y a doña Minerva, ya saben que se les quiere mucho. Batazo de foul, gracias por todo el apoyo. Y pues ahí están viendo el juego de pelota en casa. Una bola con 2 strikes para José Rondón, el ex Diablo Rojo del México. Ayer decíamos, los Diablos no pueden pensar en tricampeonato. Este Rondón sí puede hacerlo, porque fue campeón 2 veces con los Diablos en los últimos años. Y ahora pues lo aspira a conseguir con los Pericos de Puebla. 1-2, trabaja de frente Warner sin gente en las colchonetas. El juego está en el alambre, batazo fuerte por segunda, espera el bote Bronco Arellano, pero ya la tiene. Levanta, tira primera y en la ruta 43 ha caído el out. Poquito cargado hacia segunda, estaba jugándole a Rondón, tiene que desplazarse un par de pasos Charlie, pero hace bien el trabajo Carlos Arellano.
0: Un apunte defensivo ahí de Arellano, haciéndose cargo ahora de la intermedia. Hoy no está jugando Domingo Leiva por el equipo de los Olmecas, habitual camarero. Ahí está Arellano, y es que la banca de los Olmecas también responde en situaciones de compromiso, y aquí no es la excepción con Arellano, que también ya aportó a la ofensiva.
1: Así es, el puertorriqueño ve pasar el primer strike cantado. Hoy va de uno nada, tampoco tiene imparable, rodado en ruta 53, aquel donde se quebró el madero de este pelotero que arrancó la campaña con los Leones de Yucatán y que ha sido una gran adición sobre la recta final del calendario para los emplumados. Un picheo abierto, una bola con un strike. Saludos al equipo de béisbol Masters de la Liga Volkswagen en Puebla. Todos pendientes del juego de parte de Hugo Amorós ahí en Puebla, con el comercial incluido. Pues felicidades para ustedes. Swing, le tiró y no encontró nada Henry Ramos. Una bola con 2 strikes. Warner buscando otra apertura importante. Oye, está de cumpleaños el Guapo Mesa hoy, nos dicen. Y está viendo el juego. Saludos, mi apreciado amigo. Allá está Tierras Culichis. Con un lanzamiento en la esquina interior y le cantaron el tercer strike a Henry Ramos, que se la queda mirando y le cuesta caro. Boche sin tirar, le cayó el out. El segundo, estás en familia, mi querido Guapo Mesa, Héctor Mesa, de las plumas más importantes en los últimos años en el periodismo deportivo y en el béisbol. Saludos, amigo. Abrazos para ti, para tu familia. Viene a batear Luis Castro por el lado de los derechos. Ha sacado 2 outs Austin Warner y viene a home con un picheo strike cantado a media velocidad. Saludos a la familia Ramírez en Saltillo, de nuestro amigo Roberto Ramírez. Mira, Roberto, un abrazo. Anduvo por Tabasco ahora, no hubo chance de saludarlo. Cuando conecta, batazo elevado, pegado a la raya, profundo. Castro la busca en plena carrera. Guti Ruiz levanta su guante y en zona fair dice: no te preocupes, Paloma, aquí te tengo. Ya la captura el tabasqueño y tenemos así el out número 3. Se ve bien en este capítulo Austin Warner, el de Louisville, Kentucky. Juega la argolla, amigos aficionados. Juego 2 de la serie de campeonato de la zona sur en Villahermosa, Tabasco. Y al momento los Olmecas de casa le van ganando 2-1 a los Pericos de Puebla. Volvemos para el cierre del cuarto episodio.
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0: acá de la cuarta entrada, esta panorámica extraordinaria del gran coloso tabasqueño, la Casa del Béisbol en Tabasco, el Parque Centenario, 27 de febrero remodelado, nueva cara desde el 2023, escenario inaugurado el 27 de febrero de 1964. Viene a batear Calvin Estrada. Sigue Fernando Lozano en el centro del diamante. Le tira con todo, no encuentra nada. El primer strike para el californiano. Juega pegadito a la raya en tercera. Cristian Adames, no tan en lo profundo, casi a la altura de la colchoneta, pero sí cuidando notablemente la raya. Ahora sí se tiró un par de pasos hacia atrás. Picheo bajo. Una bola con un strike. El que sí está tirado por completo entre primera y segunda es Luis Castro. Y bien metido al callejón de short y tercera, Sergio Alcántara, casi detrás de la segunda colchoneta, Samar Leiva, el intermedialista, con un lanzamiento bajo, dos bolas con un strike. Recuerden que hoy no hay actividad en la zona norte. Hoy no hay actividad en la zona norte. Esa serie se emparejó a un juego por bando entre Sultanes y Toros. Lanzamiento malo. Tres bolas con un strike. La contabilidad favorable para Estrada. Para Tabasco sería importante incrementar la delantera en un juego que es fundamental para sus aspiraciones de llegar a la Serie del Rey. Ganando hoy, Olmeca se asegura por lo menos 5 juegos en la serie. Puebla quiere llevarse 2 del Parque Centenario. Batazo elevado en zona foul. Hace el esfuerzo de primera base, pero esta pelota está en las gradas. Los Pericos, previo al bicampeonato de los Diablos, en 24 y 25 fueron los monarcas de la Serie del Rey en 2023, en aquella serie que le ganaron a los algodoneros de Unión Laguna, cuando Torreón había ganado los dos primeros, y luego regresaron para ganar 4 al hilo, los Pericos. Ahí está, otra perspectiva del centenario, la afición volcada en el apoyo a los Olmecas, que tenían varios años sin llegar a una instancia de final de zona sur. Tiempo en el terreno, por ahí ajustándose las guanteletas, Estrada, que son en un color rosa, pues bastante interesante. Lanzamiento que viene para la goma, otra vez de foul con el swing agresivo de Calvin, y mantenemos lo mismo, 3 bolas con 2 strikes. Bueno, dice aquí que una admiradora le manda saludos a Roberto Reyes, que está en un barco viendo el juego. Mira, bueno, de tu admiradora le mandan saludos, quieren mantener la secrecía. Y pues vamos a respetar al buen Roberto Reyes. Cañonazo de Estrada en la vereda right center. Esta va a picar y se va a ir hasta el fondo del parque. Calvin va para la intermedia, ahí se va a frenar y va a conseguir el doblete. Empuja con fuerza hacia la zona del callejón del central y el derecho. Se coloca por la intermedia la potencial carrera número 3 de los Olmecas. Y no hay outs en el pizarrón.
1: Y vendrá a tomar turno Alan Espinosa. Es un buen contacto por parte de Calvin Estrada, banda contraria hacia ese gap donde duelen los batazos de Osco. Y vemos la repetición, un pichón esquina exterior para bateador derecho, y saca muy bien las manos Calvin Estrada para empujarla hacia esa zona. Erlis Rodríguez hace la cobertura y devuelve rápidamente hacia el cuadro. Está a 180 pies Calvin Estrada, la registradora.
0: Así es. Ahí está el batazo. Por más que lo intentó, se partió muy bien al contacto, pero la línea iba con mucha fuerza. Y viene a batear Alan Espinosa. Se cierra el cuadro en tercera y en primera. Todos esperando el toque de bola que ya dibuja Alan Espinosa. Lo intenta por la zona de tercera foul. Un strike sin bolas para Alan Espinosa. Con sus 3 cuadrangulares en esta postemporada. Se alternó la receptoría en su mayoría de la campaña con José Godoy. En algunos momentos tuvo la oportunidad. Esta postemporada. Se alternó la receptoría en su mayoría de la

0: afición quiere más carreras de los Olmecas. Ayer ganó Puebla 5-1. He ahí la trascendencia de que Tabasco logre igualar los cartones, llevar la serie así de la mano, empatados. Tierras poblanas para los juegos 3, 4 y 5 si es que ganan los Olmecas. Vamos de nuevo. Anaga comida a la intermedia, Lozano. Ya no mostraba toque de pelota Espinosa, ya con el 0 y 2. Luce un tanto más complejo. Esta es la estampa de Calvin Estrada para la gente que lo sigue por televisión. En esta gran cobertura de Claro Sports, de IM Sports, TVT, Televisión Tabasqueña, TV Ojad, en la XBA 91.7 de FM, en Radio Hogar, la emisora del hogar. Prepara el pitcher, viene para la goma, rola por tercera en zona foul. Y continuamos en la cuenta de cero bolas con dos strikes. Para el juego 3, ya Pericos ha anunciado a Antonio Santos. Y Tabasco aún no anunciaba a nadie. Si yo veía a Antonio Santos para el 3 y a Emilio Vargas para el 4, pues los Olmecas ya deberán estar disponibles, Rhodes y Williams, posiblemente en ese orden, pero hay que esperar la confirmación del cuerpo técnico. Lanzamiento para Hall, la rola que toma el pitcher, ya agarraron entre segunda y tercera Calvin Estrada. Va a empezar el tira y tira y van a poner fuera a Calvin. Perdió la pelota finalmente y lo vuelven a tocar. Ahí sí ya lo pusieron out. Bueno, aquí el corrido de bases, cuidado. Entregar las jugadas así puede ser complejo para Tabasco más adelante. Habrá bola ocupada para Aran Espinosa. Sentía Estrada que esa pelota iba a caminar, que no le iba a contener Lozano. Sí lo hace el pitcher, así que pusieron fuera al más adelantado.
1: Sí, es que había, lo agarraron ahí ya medio camino hacia la tercera base. Entonces en ruta del 1 al 5, al 6, al 5, al 1 es que ponen fuera a Calvin Estrada debido a que perdió la pelota Cristian Adames. Hay alguna dolencia por ahí en ese tira y tira. Ya saltó el cuerpo médico a revisar a los jugadores. Ya también ahí está Ramón Orantes y también Gabriel Locker, del que es el coach de picheo por parte de los Pericos. A llevarle un vaso de agua. Es que está fuerte, la verdad, está fuerte el calor. También está muy complicada la humedad de Osco. Ahí vemos a Ramón Orantes, a Gabriel Lucar con el número 99 por los emplumados, revisando que todo esté bien con Fernando Lozano. Hay un out en la pizarra, se queda corriendo por la primera Alan Espinosa.
0: Así es. Alan Espinosa por la inicial. Y Jason Atondo a tomar turno al bat. Tiene un ponche. Sinaloense. Bueno, ya todo mundo de vuelta a sus puestos a cuidar por primera Luis Castro. Alan Espinosa, no es que haya mucha velocidad. Seguimos con estas tomas espectaculares del centenario de Villahermosa, la revirada primera, no pasa nada. Viendo que pueda mandar alguna jugada. Entonces, así continúa el juego. Ahí está la revirada rápida a la inicial. En el fondo del cuarto episodio va ganando Tabasco 2-1. Cuando viene la línea trazada entre primera y segunda de Atondo, que va a caminar de Gil. Esto hace que tome mayor relevancia el out entre segunda y tercera para Calvin Estrada. A ver, Espinosa se va a detener por la intermedia, Atondo en la inicial, pero bueno, se mantiene Chelsea una buena expectativa de que Tabasco pueda sumar más carreras.
1: Y vendrá Carlos Arellano a tomar turno. Arellano que va de 1-1 ante los lanzamientos de Fernando Lozano. Estamos viendo la repetición. Qué bien tiene manejado el poder batear a esa banda contraria a Jason Atondo. Aunque yo creo que va a ser todo para Lozano, no va a dejar Ramón Orantes que ya venga a enfrentar a Carlos Arellano. Vámonos a una pausa rápidamente, ahora regresamos.

0: aquí en el Parque Centenario, Tyler McKay, este hombre que tiene una efectividad inmaculada, Dios, que es el nuevo lanzador por los Emplumados. Ayer lo vimos también trabajando y esto, pero lo hizo en el sexto episodio, después de que saliera Vladimir Gutiérrez del encuentro. Ahí lo vemos ya en el centro del diamante. El arsenal que maneja Tyler McKay es con un 43% su sinker, en un 30% el slider y en un 21%, un poco menos, su cambio de velocidad. Viene a enfrentar aquí a Carlos Arellano, buscando contener aquí a los locales. Dios, que estamos viendo un poco de la actuación de lo que fue la actuación de lo que hizo Fernando Lozano. McKay con número 22 en la espalda, ya está preparado para enfrentar a Arellano.
1: Bien, entonces, cuando Carlos Arellano ve pasar lanzamiento con velocidad, pero adentro. Una bola sin strike, corriendo por segunda, Alan Espinosa. Jason Atondo por la inicial, prepara el derecho y viene a la goma con un lanzamiento abierto. Dos bolas sin strike. Ya Arellano hoy tiene carrera remolcada. Tabasco lo gana 2-1 en la parte baja de la cuarta entrada. Juego número 2 de esta serie de campeonato de la zona sur. Picheo abierto. A no strike. Yet. Y dice el robot. Y esto le gustó a Arellán. Este tema del... ¿cómo se llama? Del trackman. Y del umpire robot. Pues ahí, en el cuadrito decía que sí pellizcaba la esquina de afuera. Dos bolas con un strike, lanzamiento para home foul. Y ya Hunter McKay ha regresado en Tyler McKay, ¿no? Es lo correcto, Tyler McKay.
0: Aunque no se escucha mal la combinación de Hunter McKay, Diosco.
1: Así es, así como de actor de Hollywood. Este es Tyler McKay. Ha mejorado y mejoró mucho el relevo de los Pericos hacia la parte final de la temporada. En la campaña fueron 37 apariciones para este diestro que viene para Jono. Lanzamiento pegado. Nos vamos a la cuenta límite a lo máximo 3-2. Dos ganados con cero perdidos. En el rol regular 4.56. Ya decía Chelsea lo bien que han dado en la postemporada. Y el año pasado estuvo con Puebla en 18 juegos. La cuenta máxima, la cuenta tope para Arellano, cuando viene el batazo lento por el short, levanta Alcántara a segunda, un out a primera, el doble play, y finalmente el ajuste en el picheo de relevo por parte de Ramón Dorantes da resultados, la doble matanza y se va a ir en blanco la tropa tabasqueña. Son 4 episodios, amigos aficionados, en este domingo beisbolero, en el juego 2 de la serie de campeonato de la zona sur. Van ganándole los Olmecas a los Pericos 2-1.
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0: el quinto episodio. Si Warner se mantiene en el centro del diamante, Charlie vendrá a enfrentar a séptimo, octavo y noveno por los Pericos, y el hombre que abre la tanda es el ambidiestro Michael de la Cruz.
1: Ventaja mínima de los Olmecas al aperturar el quinto capítulo. Aquí está el picheo para de la Cruz, strike cantado. El primero en la tanda, de la Cruz, Cedrola y Leiva. Conecta a Machucón la pelota de foul hacia la cueva tabasqueña. Agradeciendo la amabilidad de todos ustedes, dentro y fuera del territorio estatal, saludos hasta Mazatlán, hasta la perla del Pacífico, a nuestro amigo José Ramón Flores, voz oficial por décadas de los Venados. Lanzamiento en la zona interior, strike cantado, y se quedó para la foto aquí de la Cruz. Ahí se marcha a la cueva, hablando solo el receptor de los Pericos, y consigue el primer tercio aquí el lanzador abridor de los Olmecas, Chelsea, con una tremenda selección de picheos.
0: Únicamente usó tres lanzamientos Austin Warner, y qué manera de patinarse hacia la esquina interior para bateador derecho. Ahí Michael de la Cruz se quedó mirando el picheo y se lamenta un tanto. Es el cuarto chocolate en la labor de Austin Warner.
1: Aquí está Cedrola por el equipo de los Pericos. Un imparable en un turno para el hombre que cubre la pradera izquierda. Ya se prepara Austin. El disparo zona interior, no dice el umpire. Bueno, por cierto, nos reporta José Ramón Flores, y esto lo pasamos al costo a nuestro departamento de ingeniería. Parece que está muy saturado el audio ambiente en la transmisión. Es el reporte que nos envían desde Mazatlán. Dos carreras para Tabasco, una para los Pericos. Ya se prepara el zurdo con 9 victorias en la campaña regular. Strike cantado. El Angelópolis, un abrazo fraterno para Juan Luis Hermida Uscanga, periodista deportivo de Elite, allá en Puebla de Los Ángeles. Abrazo fraterno. 3 y 1, contacto, es un elevado, le parte Estrada, viene por la pelota, vamos a ver si hay espacio. No, la pelota está con el público. Ahora la cuenta llegó al límite, 3 bolas, 2 strikes. A través de la emisora del hogar, 91.7 FM, XBA. A través de TV UJAT, el órgano de información y difusión de la máxima casa de estudios de Tabasco, Universidad Juárez Autónoma de Tabasco. 3 bolas, 2 strikes, las bases limpias. Y de tiempo aquí el bateador, lo protege el umpire. Actividad del bullpen del equipo visitante, Edgar Torres, poniéndose listo en este juego que también será cardíaco. ¡Bola! La cuarta. Aquí con ese compás de espera que uno tiene que esperar, que se tiene que marcar para la determinación de el umpire robot. Tiempo pedido, allá va el pitching coach a platicar con Warner. Viene Leiva, bateador de contacto. Cedrola que corre bien las bases, y bueno, a diseñar una estrategia Chelsea aquí en la parte superior del quinto capítulo con uno fuera.
0: Es que vendrá a tomar turno Samar Leiva. Leiva que se sacrificó en el tercer episodio para avanzar a su compañero, y les funcionó perfecto porque anotó Lorenzo Cedrola la carrera que acercó a los Pericos en la pizarra. La situación pinta muy similar con un solo out. Está corriendo por la primera el venezolano Cedrola, y Samar Leiva, el mexicano, por el lado de los derechos.
1: Vamos a ver cuáles son las órdenes del coach de tercera para este habilidoso bateador, Samar Leiva, el ex guerrero de Oaxaca, ahora haciendo también una gran trayectoria en la Angelópolis. Hay un out, la del empate se mueve por la inicial. El cuadro preparándose, acomodándose a la mitad del camino, la defensa tabasqueña. Viraje para primera base, Sedby recibe la bola, quieto en primera. Bueno, vámonos hasta Raudales, Malpaso. Saludos a José Juan Ríos e Irán Ríos, allá reportando la transmisión. Municipio de Mezcalapa, en Malpaso, Chiapas. Pitcher hacia el plato, rola, no corta el pitcher, la bola sigue su viaje en dirección de la pradera central, contacto sólido, bien colocado de Samar Leiva, y los Pericos tienen corredores en primera y en segunda con solamente un out en esto que es la apertura del quinto capítulo, cuando viene Erlis Rodríguez. Momento de decisión aquí del manager Luis Carlos Rivera. Es situación de zurdo contra zurdo. Qué batazo bien colocado de Leiva a la pradera central.
0: Sí, es que a pesar de que hacen el esfuerzo, tanto Jason Atondo como Carlos Arellano no consiguen quedarse con la pelota, y eso permite que haya corredores en primera y en segunda, y por tercera ocasión se abrirá el line-up de los Pericos, encabezado, como ya lo decías, Charlie, por el venezolano Erlis Rodríguez, que al momento va de 2-1.
1: Un imparable, y precisamente en su turno más reciente, en el tercer capítulo. Hombres en primera y segunda. Los Pericos tratando de empatar en primera instancia. Primer picheo, batazo elevado, profundo, en dirección de jardín central. Sigue hacia atrás Randy Romero, se detiene, espera y captura. Pisa y corre de segunda a tercera por parte de Cedrola. Rápidamente el tiro por parte de Randy Romero, después de capturar en lo profundo del jardín central, fue ejercer su tiro inmediato hacia la intermedia.
0: Y es que había velocidad por la segunda colchoneta con Lorenzo Cedrola, y lo aprovecha perfectamente con la profundidad del batazo por parte de Erlis Rodríguez para poder colocarse 90 pies. Es el momento de que Sergio Alcántara, el ambidiestro, el parador en corto de los emplumados, venga por su tercer turno de la noche. A dos nada al momento.
1: En un lanzamiento, Warner logró dominar con elevado profundo hacia la pared central a Rodríguez. Es un out productivo porque manda tercera la carrera del empate en los zapatos de Cedrola. Ahora viene Sergio Alcántara. Iba a tirar, aguanta, strike, se lo cantaron. Alcántara tiene ponche sin tirarle en el primer capítulo, sacrificio fly, precisamente para meter a Cedrola al plato con la carrera número uno de los Pericos. Lanzamiento pegado. La bola con un strike. Leo Acosta en Huimanguillo. Saludos, amigo, manager campeón de la Liga Tabasqueña de Primera Fuerza con Malpaso. Allá está en el Gigante de Tabasco. Una bola, un strike. Warner de costado con hombre en primera, hombre en tercera. La pichada hacia el plato, swing, le tira, elevado de foul. Haciendo contacto hacia la banda contraria. Bueno, en la liga comunitaria ya en Huimanguillo, que estaba empatada a 3 victorias por bando entre Tierra Nueva y Mecatepec, ganó Tierra Nueva 7-6. Son los campeones de esa liga comunitaria. Una bola, 2 strikes. El público se entusiasma en las tribunas, alentando a que salga del problema. Aquí Warner, contacto de foul por parte de Alcántara. La pelota se pierde en las tribunas repletas en el Parque Centenario. Traslado al Angelópolis a partir de esta noche. Prácticamente todo el circo se mueve al estadio de los hermanos Cerdán. Una bola, 2 strikes, 2 outs. Amenaza poblana. Warner en movimiento. Patazo en dirección de jardín izquierdo. Ya la ubica González. Viene hacia adelante. Viene hacia adelante y captura la bola. Dominado Alcántara. Con elevado hacia jardín izquierdo. Se quedaron 2 Pericos suspirando en el tráfico, fanáticos. Así que se van 4 entradas y media en el Centenario de Villahermosa. El pizarrón indica Puebla tiene 1, Tabasco 2 carreras a través de IM Sport.
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0: apertura del quinto episodio desde el Parque Centenario. En el segundo juego de la serie de campeonato en la zona sur, se abre por tercera ocasión el line-up de los Olmecas con Randy Romero, que ya se para por el lado de los derechos, el Cachanilla, Charlie, y ya Tyler McKay le pasó el primer lanzamiento malo.
1: Tratando de colocarse en los senderos, el primer va de los Olmecas, picheo alto y pegado, el segundo, la segunda bola. Aquí para Randy, en la culminación del quinto capítulo, en un sensacional partido marcado por diferencia de una sola. El picheo en camino del plato, strike al dado. La cuenta dos bolas con un strike. Adames juega desconfiado sobre la alfombra verde en territorio corto de tercera. Lanzamiento le tiró y falló aquí Randy para igualar su cuenta en 2 y 2. Ahí está el famoso Chepe Choco en las tribunas y su caballito blanco. De botes altos entre tercero y short, Adames ya se cruzó, tiró con tiempo y logró sacar en una efectiva jugada. Anticipándose, sabe que si deja pasar la bola en dirección del campo corto, Alcántara iba a tener algunas complicaciones debido a la velocidad de Randy Romero. Se anticipa el antesalista y logra concretar el out en primera.
0: Estamos viendo la repetición de la jugada, prácticamente montado en la zona de las paradas cortas, Cristian Adames, que por cierto no desconoce tampoco la posición. Vendrá a tomar turno Marco Hernández, el dominicano, que va de dos nada al momento. Tiene un elevado al jardín derecho, también una rola del 4 al 3.
1: Vámonos entonces con el lanzamiento de McKay. Lanzamiento para el quisqueyano Hernández, strike el primero. Ha fallado en par de turnos, inédito en esta actuación ofensiva como designado. Segundo en el orden, Marco Hernández. Que ahí intercambia impresiones con el umpire. Cero bolas, un strike. Después vendrá González. McKay tratando de nulificar aquí a la ofensiva de los Olmecas. Una carrera, tres imparables, un pecado muy costoso para Puebla. Los Olmecas tienen dos carreras. Siete imparables, sin pecado. Contacto, bueno, en dirección de jardín derecho, la bola pica, irá hasta el pie de la cerca, Hernández va de primera a segunda, acelera y llega parado a la intermedia. Parece que con algunas dificultades allá Hernández, tremendo doblete, toma muy cargado a Ramos en dirección del jardín central, la pelota pica y va al pie del cercado. Lo que aprovecha Hernández para imprimir velocidad y adueñarse de la intermedia.
0: Jalando con poder hacia su banda natural, y es que se fue a internar esa pelota en los 325 prácticamente. Henry Ramos, que hace la cobertura y trata de regresar lo más rápido posible al cuadro. Llega quieto Marco Hernández, se coloca a 180 pies de la registradora. Oscar González, que viene a tomar su tercer turno de la noche, va de dos nada también al momento. Oscar, que el día de ayer conectó un triple productor de carrera.
1: Hay un out, ya va línea buena en dirección de jardín central. Van a mandar al corredor al plato. Allá viene el tiro. Out and home. Estaba atacando determinantemente Ernis. Y a pesar de eso, enviaron al plato aquí al corredor Hernández. No lo dudó en ningún momento, dueño de la situación. Conoce estas praderas, Ernis Rodríguez. Enfriaron al corredor en la registradora.
0: Un contacto, el primer picheo por parte de Oscar González en la esquina exterior. Y es que no fue quizás tan largo, tan lejano el batazo. Y Erwin Rodríguez, con el brazo que posee el venezolano, consigue completar ese segundo tercio tan importante. Pero Ramón Orantes ya no va a permitir que Tyler McKay venga a enfrentar a Seth Beard. Ya fue por su lanzador. Vámonos a una pausa. Ahora les contamos quién será el nuevo serpentinero emplumado.

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3: Tenemos al zurdo Edgar Torres que viene a enfrentar con dedicatoria especial a Seth Beer con una efectividad de 2.08. 4 entradas con un tercio de labor. 4 ponches. Ha permitido un cuadrangular. La oposición le batea para .350. Se va a quedar solamente un corredor por los senderos con los Olmecas. En la primera está Oscar González. El repertorio de picheo por parte de Torres del Poblano con un 40% que usa su sinker, en un 27% su recta. Y en menor cantidad, entre un 3 y 12%, su cutter y el slider también es parte del repertorio por parte del zurdo mexicano, Charlie.
1: En efecto, como una tarjeta dedicada a Orantes le trae el zurdo aquí a Seth Beer. Pusieron fuera en el plato Hernández en una aventura que parecía muy complicada y finalmente favoreció a los Pericos venirse al plato con una línea sólida de frente, bote cómodo para Eli Rodríguez, que conoce muy bien este terreno. Se va para la intermedia el corredor, allá va el tiro, se barre de manos González, quieto, robo de base. Hombre en posición de anotar, de alguna forma causó sorpresa para De la Cruz el que González se aventurara a ir en pos de la intermedia y logra la estafa en una cerrada jugada en la segunda base.
3: Es un buen tiro por parte de Michael De la Cruz, estaba tratando de combinarse con Alcántara. Pero no fue el mejor de los tiros, fue un tanto abierto, hace una buena receptoría ahí Alcántara.
1: Aquí está el batazo profundo para Jardín Central, pero ya está Ernis Rodríguez debajo de la pelota, capturando en la frontera con el izquierdo. Y los Olmecas se van con las manos vacías en esta culminación del quinto capítulo. Amables fanáticos, un extra base, un sencillo, pero no pudieron anotar. 5 completas, juego cerrado, apretado, Puebla 1, Tabasco 2.
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0: episodio. Algo está sucediendo ahí con el tema del PitchCom de Austin Warner y de Carlos Arellano. Bueno, más bien creo que se van a intercambiar el PitchCom ahí para que Warner no tenga problemas para escuchar a su receptor. Estamos en la apertura del sexto rollo. Tercero, cuarto y quinto en el orden vendrán a enfrentar entonces aquí al zurdo norteamericano. Ya se para por el lado de los derechos Cristian Adames, el dominicano, el tercera base de los emplumados.
1: Viene buena tanda por parte de Puebla, Cristian Adames en tercera base. Los Olmecas han dado 9 hits, solamente con 2 carreras anotadas. Austin Warner se mantiene en el centro del diamante, ha maniatado en una carrera a Pericos, pero aquí el factor es que el juego solamente tiene diferencia de 1 a favor de la novena de casa. Y el juego prácticamente a la mitad. Ayer ganaron los Pericos 5-1, quieren llevarse 2 al Angelópolis. Tabasco necesita el triunfo para igualar las acciones. Un triunfo de los Olmecas asegura 3 desafíos en Puebla. El zurdo prepara, viene para home con un picheo adentro. Por cierto, hoy en el live de TikTok le mandamos saludos a la gente que más se conectó con nosotros. A Jerónimo, a Lupita de la Cruz, a Pantera, a José Acosta y a Ale Tiqué. Siempre muy pendientes de el TikTok live de su servidor. Foul por parte de Adam, es una bola con un strike. Y bueno, es
0: que se me olvida que ya está siendo influencer, Riosco, ¿eh?
1: Ahí va la cosa, ahí va la cosa. Y se pone buena la plática con los amigos, el debate y la plática sana, intercambiando puntos de vista, sin groserías, percatándonos que analizan el juego. Cuando nos damos cuenta que no analizan el juego y hablan a la ligera, la verdad es que ahí sí, no les hacemos mucho caso. Pero sí se defienden, la verdad, los amigos que se conectan al TikTok y le saben. Picheo abierto, 2 bolas con un strike para Adames, que va de uno nada, un pelotazo que él, cuando se estaba poniendo la cosa tensa entre Warner y el bateador. Picheo que viene para home, sale batazo elevado, corto por el rumbo del central, tiene que apretar el paso Randy Romero, ya se quedó con la pelota, la captura, y tenemos el out número 1, dominado, y cayó el primer out.
0: Vendrá a tomar turno José Rondón, Diosco, disculpa. El venezolano que va de 2-0, tiene un elevado hacia el jardín izquierdo. Da también una rola dentro del cuadro, del 4 al 3. Veíamos la repetición del contacto por parte de Cristian Adames. Ahí, ¿cómo hace el fildeo Randy Romero? También venía en la persecución esa Jason Atondo.
1: Con un picheo que se quedó arriba, lanzamiento malo. Decíamos hace un rato que hay una admiradora que le manda saludos al amigo Roberto Reyes, que está en un barco viendo el juego. ¿En cuál barco será? El caso que está viendo el juego, el buen Roberto Reyes, batazo foul atacando el picheo Rondón. Pues saludos a Roberto Reyes, de parte de su admiradora que quiere guardar la secrecía. Ahí nomás, ahí la mano dejamos, Roberto. La cuenta pareja en 1-1. Juega profundo.
0: Anda muy romántico, serios.
1: O sea, juega profundo por tercera, Calvin Estrada, lejano por el left está Oscar González. Picheo a media velocidad, strike, dice el umpire, robó del segundo. Y el buen Rondón dice, picheo bajo. Recuerden que en esos playoffs y en gran parte de la campaña ya no sentencia bolas y strikes el umpire detrás del plato. Lanzamiento para home con velocidad. Se quedó arriba. 2 bolas con 2 strikes. Así las cosas. En el 2-2. Ahora para José Rondón, con un picheo que se queda adentro, nos vamos al límite. ¿Sabes quién nos está viendo, Charlie, allá en Navojoa? José Chico Bojorques. Un abrazo, de los mejores coaches de tercera base que hemos tenido en la organización. Un histórico de los Mayos de Navojoa, con número retirado y todo. Un abrazo, mi querido Pepe Bojorques, sabes que se te quiere. Y a Chelín, su hijo, que está pendiente. Sin duda alguna, gente muy importante del béisbol también de la Liga Mexicana del Pacífico. 3 bolas con 2 strikes. Swing, le tiró Rondón y se ponchó. Duelo de poder a poder ahora. Y le gana la batalla a Austin Warner. No encuentra nada, el ponche tirándole, ya cayó. El out número 2. Vendrá a batear Henry Ramos, el boricua. Hay 2 outs en la pizarra. Ahí está la repetición hacia la esquina de afuera. No encuentra nada. Y así entonces ha caído el segundo out. En el tema de Ramos, hoy va de 2-0. Un rodado en ruta 53 y un ponche sin tirarle. Austin Warnes, que trabaja de frente sin gente en las bases. Se tira hacia la zona de primera y segunda. Seth Beer, el batazo es elevado, profundo pero fildeable en la vereda right center. Ya la localizó Guti Ruiz, ya la tiene en su guante. Y Warner lo vuelve a hacer. Otra apertura de categoría del zurdo, que ganó 9 en la campaña regular, que viene de una gran apertura en Oaxaca. Y aquí también le cuelga el cero a la escuadra poblana, la superior de la sexta es historia en el centenario. Juego 2 de la serie de campeonato de la zona sur. 2-1 los Olmecas le van ganando a los Pericos.
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0: Parque Centenario, en la parte baja del sexto episodio de Osco, tenemos un nuevo lanzador por los Pericos de Puebla y es el relevista Hunter McMahon, que viene a enfrentar a Agustín Ruiz, Calvin Estrada y Alan Espinosa de manera obligatoria.
1: Es correcto, fue el que ganó ayer.
2: En labor de relevo, Hunter McMahon, unos lo mencionan como McMahon, a este McMahon. Y me acuerdo por aquel mariscal de campo de los Osos de Chicago. Pero bueno, es buen pitcher este, ¿eh? Hunter McMahon. Lanzamiento alto y abierto para Agustín Ruiz.
0: Bueno, es de los lanzadores de confianza por parte de Ramón Orantes. Cuando ya empieza a usar su bullpen para preservar ventajas o conservar, por lo menos que la pizarra no se mueva tanto.
2: Cuando prepara este diestro y viene para Jon, lanzamiento bajo y adentro. Juega, hablando de adentro, juega adentro en tercera base Cristian Adames. Si se va profundo a la raya de la inicial, casi en la grama exterior, Luis Castro le juega también con relativa lejanía en el right field, Henry Ramos. El juego sigue en el alambre, cerramos la sexta entrada. Y hace rato que está utilizando su bullpen Ramón Orantes. En Tabasco ha lanzado seis entradas de una carrera Warner, veremos si viene para la séptima. También viene ya el trabajo de relevo de la tropa tabasqueña. El lanzamiento para Jon, le tiró a Guti, no encontró nada, se convierte en el primer strike. Recuerden, mañana día de viaje, el juego, más bien la serie, se reanuda el martes. El hermano Cerdán, 7 de la noche, ¿verdad? Martes y miércoles, es seguro. Si ganan los Olmecas serían 3 allá en la casa del béisbol poblano. Lanzamiento a la goma, foul hacia atrás, cuidado, cuidado aquí cerquita. Esa pelota pegó fuerte en el palco de nuestro costado izquierdo.
0: Así vi una yo muy cerca hace rato, Dios, que cuando estaba yo, pero del otro lado, más tirado hacia la primera base.
2: Sí, ya supe, con Rondón, ¿verdad? Bueno, gajes del oficio. Ahí vemos las toallitas estas de Guti Ruiz.
0: Pero es importante mencionarle a la gente de los palcos, sobre todo, que no le den la espalda tanto tiempo al home.
2: Sin duda alguna. Salen con fuerza los batazos en muchas ocasiones. Conteo parejo para Agustín Ruiz, que la machuca foul. Un pichón rompiente de 83 millas, curva de McMahon. Y entonces continuamos en la cuenta de 2 bolas con 2 strikes. La contabilidad pareja. Un juego que va caminando, con Tabasco ganando desde la segunda entrada. Se acercó con una carrera en la tercera, Puebla, y así nos hemos ido. Trabaja de frente el relevista sin gente en las colchonetas. Fue un tanto corto por el izquierdo, Lorenzo Cedrola, tirándose un tanto a la raya de fair ball. En el turno del nativo de Villahermosa, que va a pasar un picheo abierto. Nos vamos al límite, a lo máximo 3 bolas con 2 strikes. La cuenta en el límite para el patrullero derecho del conjunto tabasqueño, los Olmecas, que intentan emparejar la serie. Esta es la batalla por el título del sur entre Pericos y Olmecas. Olmecas y Pericos, turno largo de Agustín Ruiz. Y el pitcher que viene para Jon, la rola lenta, saltarina por la intermedia. Ataca Samar Leiva tirando la inicial. Y en la vía 43 ya tenemos el primer out. Por la ruta 43 tenemos uno fuera. Así que termina ganando la batalla el pitcher de relevo de los Pericos.
0: Como en turno por parte de Guti Ruiz, haciendo trabajar ahí a Hunter McMahon. Y de esta forma vendrá Calvin Estrada. Pero antes la repetición, un picheo más o menos a la altura de las rodillas de Guti Ruiz. La amarra un tanto el swing. Un batazo a banda contraria hacia la zona de la segunda colchoneta. Vendrá Estrada, que ya conectó un doblete y un infield hit.
2: Sí, tiene un par de imparables hoy Calvin Estrada en el juego. No, por ahí lo tomaron entre segunda y tercera tras el doblete, cuando parecía que Tabasco podía hacer un poco más en ese episodio. Lanzamiento para Jon, pichó con velocidad bajo, una bola sin strike. La estampa de Calvin Estrada, que llegó ya para la parte final de la campaña, de la última ventana de movimientos. Está teniendo un buen playoff, bateando para 357. 5 cuadrangular, 2 producidas, es el sexto en el orden por parte de los Olmecas en este juego. Le tira con todo y no encuentra nada. Pichó 94 millas. Recta de poderosa de este rubio norteamericano, estadounidense. Y le ha emparejado la cuenta, una bola con un strike. Calvin Estrada llegó junto con Phil Ervin, proveniente de los Tigres a Tabasco. este McMahon que intenta mantener la diferencia en contra de solamente una carrera. En la parte final del juego, sobre el último tercio, lanzamiento a la tierra, dos bolas con un strike. Siga pendiente de la sintonía de IM Sports, porque continuará la cobertura en Puebla de Los Ángeles de esta serie, sin duda algunas. Y vamos de nuevo, dos bolas con un strike para Calvin Estrada, que ve pasar el picheo de strike. No le gusta, sentía el lanzamiento bajo. Muchas gracias a la gente que se reporta. Saludos para Ricardo García. Están viendo el juego en el poblado de Chacama, en Emiliano Zapata. Bueno, saludos. Se complican un poquito los saludos, mis estimados, ¿eh? Hay mucha gente en el círculo de espera, así como está ahora Alan Espinosa. Y luego se complica en demasía. Otra gran entrada en el centenario. Es la contabilidad que se mantiene pareja para Estrada. Se tira por completo hacia la zona de primera y segunda, Luis Castro. El primera base. Con bateador derecho. Está completamente descobijada la raya de la inicial. La faulea hacia atrás, Calvin Estrada. Inver Chablé con su familia. Saludos. El buen Antonio Celedonio, productor de TVT también. Saludos. Gente que se reporta en la Ciudad de México, Federico Valenzuela. Que le manda saludos a sus nietos Jeremy, Aidam y Lía. Ahí donde nació el Houston Jiménez, en la colonia Moctezuma, la capital del país. Hoy platicamos largo y tendido con el Houston, por cierto, que dirigió varias ocasiones a los Olmecas de Tabasco. Leyenda del béisbol mexicano. Prepara Hunter McMahon en conteo parejo de 2 y 2 para Calvin Estrada, que conecta rola untada al terreno por el short. Levanta Alcántara, tira largo a primera con la estirada de Luis Castro. Y así en la ruta 63 ha caído el segundo out.
0: Un turno largo también por parte de Calvin Estrada. Teniéndole contactos de foul ahí a Hunter McMahon. Ya hay dos tercios fuera. La repetición de un picheo que no pudo conectar de la mejor manera a Calvin Estrada. Se va a los dominios por parte de Alcántara. Y en la combinación de 6 al 3 cae el segundo out. Y vendrá Alan Espinosa, que en par de ocasiones también se ha envasado con infield hit y por fielder choice.
2: Viene el oriundo de Ciudad Obregón, Sonora. Parece que ya hay una buena comitiva de la porra del Chichero preparándose para estar en Puebla a partir del martes. Apoyando las porras tabasqueñas al equipo en patio ajeno. Lanzamiento para Jon. Picheo abierto, medio swing, no cruza el bat. No sé si mi amigo Gabriel Lastra va a estar por allá, que ya se reporta desde Ciudad de México. Saludos, Gabriel.
0: El otro día me quedé con la duda si fueron o no fueron a...
2: a los hot dogs de Butifarra.
0: Es correcto.
2: Pues yo creo que no, porque cuando van, mandan la foto. Comprobatoria. Uno y nada para Alan, que le tira y no encuentra nada. Una bola con un strike. Pues ahí va a estar la porra. Aquí hay presencia de la porra del Chichero, de la porra del Tuxixal, históricas. Parte de la idiosincrasia de nuestro pueblo tabasqueño tan bonito. De tanto jolgorio, de tanta fiesta, de tanto apoyo. Bateador derecho con dos fuera en esta parte baja de la sexta entrada. Seguimos ganando con los Olmecas 2-1. Lanzamiento pegado, echa el cuerpo hacia atrás. No encuentra nada con en la zona de strike. Ahora Hunter McMahon. La cuenta que está en una bola con dos strikes. Alan, gran héroe del juego número 7 contra Oaxaca. Ese día, con aquel relevo también magnífico de Francis Peguero, ¿no? Y lo de Alan, pues que generó la histeria colectiva aquí en Tabasco en el centenario. Una noche muy bonita, inolvidable para el béisbol tabasqueño, pero los Olmecas quieren más. Quieren estar en la serie del Rey. Conecta Alan, batazo elevado, corto por el central. La busca el segunda base. Va a ser Samar Leiva, el intermedialista. El sinaloense se quedó con la esférica y ha caído el tercer out. Pues ahí está el relevo de los Pericos también alzando la mano, haciéndolo bien. Se van 6 completas ya en el centenario, aquí en la casa del béisbol tabasqueño. Segundo juego de la serie de campeonato de la zona sur. Van ganándole los Olmecas de Tabasco a los Pericos de Puebla 2-1.
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0: parte alta de la séptima entrada, con el juego del alambre, ganando los Olmecas de Tabasco 2-1. Este desafío número 2 de la serie de campeonato de la zona sur. Y otra imagen espectacular de nuestro centenario en Villahermosa. Vuelve la crónica Charlie Levy, y el que ya está en la loma de picheo es Francis Peguero.
1: Perfecto, aquí aperturando el Lucky Seven por el equipo de casa. Peguero apareciendo con el número 72 en los dorsales, ante Luis Castro, el primera base del escuadrón poblano. Juego cerrado, apretado, en disputa aquí en el Parque Centenario. Tabasco acomodó el lugar tratando de empatar la serie, y el conjunto de Puebla tratando de regresar al Angelópolis con una ventaja favorable de 2-0. Pero estamos entrando al último tercio del encuentro. Abróchense los cinturones. Aquí está Peguero con ese récord de 5-1. 3.86 de efectividad en casi 12 episodios. Cuenta de 0-2 aquí en contra de Castro. Castro, de la Cruz y Cedrola. Tanda de los Pericos, de botes altos por el short. Bote franco, cómodo. Acelera el corredor, base a primera, out de la inicial. Trataba de llegar Castro por medio de la velocidad, luego de entregar una rola franca cómoda hacia Tondo. Se tiene que apresurar el ministro de la defensa para sacar por la ruta 63.
0: ¿Cómo se mueve ese picheo hacia la esquina de afuera por parte de Peguero? Por medio paso, porque Castro sabía que era importante pensar en llegar sano y salvo a la primera colchoneta. No sucedió, así que ha caído el primer out. Empieza bien el trabajo de Peguero.
1: Y ahora viene el ambidextro de la Cruz. Bueno, rápidamente le damos candela al tema de los batacitos de sociales. Ya estamos en la apertura de Lucky Seven. Antes de irnos a estirar las piernas, Peguero hacia el plato, swing, foul hacia atrás. Saludos al viejón Esteban Arias allá en Isla Aguada. La actuación de los abridores, Warner, otra vez sensacional, solamente permitiendo una carrera. 6 episodios, 3 imparables. La labor de Austin Warner, otra vez metiendo en la pelea a los Olmecas. Abalancán, saludos a Pepe David, de parte de su amigo, o mejor dicho, de su hermano, Jorge David Díaz. Hasta Abalancán, hasta la tierra del tigre y la serpiente. Una bola, 2 strikes, el envío hacia el plato, batazo fly, corto, incómodo. Allá va Jason hacia atrás. Jason pisando alfombra verde en dirección de jardín izquierdo. Se coloca y captura. Estaba quedando lejano ese esfuerzo para Oscar González. Y rápidamente Jason con su segunda intervención en esta apertura del séptimo capítulo.
0: Bien, entonces Peguero ha retirado par de outs. Dos fuera y viene a batear Lorenzo Cedrola. Gracias por toda la gente que sigue conectándose con nosotros. Saludos al ingeniero Francisco Dionisio, que cumpleaños hasta Puebla de Los Ángeles.
1: Saludos al Angelópolis. Allá se traslada esta serie a partir del martes. Deseamos saludos a Balancana, nuestro amigo Pepe David, a Luis El Zurdo Torres y a Julio Castillo, de parte del contador Jorge David Díaz. 0 bolas con 1 strike. Lanzamiento, Cedrola dejó pasar y le cantaron el strike. Luis Fernando El Pelón Herrera, cumpliendo hoy 60 años, lo felicitan sus amigos por importante acontecimiento en su vida. De botes altos, lento por la segunda base, se tiene que apresurar rápidamente Arellano, toma la pelota, tira a la inicial y resuelve por la ruta 43. Vinieron 3 y se fueron 3, amables fanáticos. Los Pericos desfilan en orden por el Paseo Bravo. Apertura de Lucky Seven, fanáticos, vámonos a estirar las piernas en el Centenario. La repetición del último tercio, ruta 43, con Arellano tomando la pelota y entregándosela a Sedbeer. 6 entradas y media, el score, ventaja tabasqueña, 2 carreras por 1.
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0: regreso para la parte baja de la séptima entrada. Pues otra vez se calentaron los ánimos entre Olmecas y Pericos cuando cayó el tercer out de esa séptima entrada. Por ahí algún detalle que fue escalando y que pues derivó en otro intento de Gresca. Ahí parecía todo tranquilo y de repente que se dejan venir otra vez las bancas de ambos escuadrones. Por ahí como que se hicieron de palabras, Charlie. Me parece que es el propio manager Luis Carlos Rivera, sí, allá va. Y bueno, encarando a alguien.
1: Sí, algo sucedió y tuvo que salir Luis Carlos más o menos detrás del plato. Ahí se armó la discusión. Luego de concluir, amables fanáticos, la apertura del Lucky Seven. Otro conato de bronca aquí que, bueno, afortunadamente no pasó a mayores. Ahí veíamos la repetición. Se va acercando un miembro del equipo de los Pericos de Puebla. El umpire le pide a la gente que no se acerque, que no estén ahí. Y bueno, ahí está la situación. González, Guti Ruiz se agregaron. Entró Leiva también a calmar los ánimos. En ese tipo de cosas que normalmente es siempre un grito, una señal de cueva a cueva. Y eso enciende los ánimos. Así que ahí está platicando Luis Carlos Rivera con los umpires. Y bueno, el coach de tercera de Pericos nos dice la producción.
0: Que es Luis Massa, ¿no?
2: Luis Massa.
1: Sí, ¿verdad? Que fue de alguna forma el que intercambió, pues, palabras a la distancia, señales. Ahora van a hablar con el manager Ramón Orantes. Aquí estamos viendo escenas de lo que fue la culminación de la parte superior del capítulo número 7. Es el coach Massa que hace indicaciones hacia la cueva y eso no le gustó a Luis Carlos, que bueno, va prácticamente a poner las cosas en claro con el coach de tercera base del escuadrón de los Pericos. Ahora el diálogo es de umpires con Orantes. No sabemos si habrá expulsados o es una únicamente advertencia, el famoso warning, aquí en la séptima entrada cuando vienen a batear los Olmecas. Agradeciendo la amabilidad de todos ustedes a todo lo largo, a todo lo ancho del territorio estatal y en la República Mexicana. Aquí está el gran ambiente, comportamiento ejemplar del público tabasqueño en las tribunas. Bueno, saludos a Isidro Nacajuca, a Pedro Pablo Broca. Aprovechamos este espacio. A Roberto Lehmann y Pedro Arteaga de Luis Enrique Vidal allá en Balancán, saludos. Fíjate, nos está viendo en Veracruz Oscar Fentanes, el fantasma de Cozama Luapan, y Claudio de la Cruz, saludos desde Villahermosa. Mientras el zurdo prepara el brazo en este compás de espera. Aparentemente no hay sanciones, no hay consecuencias, veremos. Emalín Montilla, Chelsea, aparece en el montículo para esta culminación de la séptima.
2: Con 1.80 de efectividad, un juego ganado en 10 entradas lanzadas, 11 chocolates, 4 bases por bolas y la oposición le batea para .237. Vendrá a enfrentar la tanda de octavo, noveno y primero en el orden. Vemos el repertorio por parte de Emalín Montilla. Sus picheos dominantes, bueno, la recta que la usa en un 70% y en un menor porcentaje el sinker, Charlie, en un 14%. Ahí lo tenemos ya al zurdo que viene a enfrentar el capitán de los Olmecas, Jason Atondo.
1: Pitcher velocista, este látigo zurdo, siniestro. Montilla apareciendo con el número 35. Vámonos a la culminación de Lucky Seven. Los Olmecas a tratar de hacer daño al bullpen poblano. El envío en camino de home, strike cantado. Aquí está Jason Atondo con un imparable en par de oportunidades.

0: ministro de la defensa de los Olmecas. Strike cantado el segundo y lo colocan en capilla. 0-2. En Tenosique, saludos, abrazos para el doctor Juan Q. Y en Campeche a nuestro colega Carlitos Carvajal, gran historiador de la pelota campechana. Lanzamiento bajo y afuera. Una carrera para los Pericos, dos para los Olmecas, culminación de la séptima. Jason Atondo en un turno más. Lanzamiento en la zona exterior, aguanta, no, dice el umpire robot. Lo marca la sentencia en contra de Atondo. Dos bolas, dos strikes. Rompe el contacto aquí. El catcher se va acercando. Va a platicar con su serpentinero y le está diciendo que tiene que contar ese acercamiento como media entrada, media intervención. Es lo que le está diciendo el umpire. Ahora, casi siempre van con el argumento del pitch count. Bueno, el umpire vigilando ahí que no haya una situación que tenga las características de una charla para ponerse de acuerdo, porque ahí estaría indicando que sería una media intervención, ¿no? Dice el umpire hacia la cueva de los Olmecas que no cuenta como visita al montículo. En preparación el zurdo Montilla. Primer bateador de la tanda. Los Olmecas necesitan colocar gente en los senderos. Hacia la banda contraria, el batazo obliga al jardinero a hacerse ligeramente hacia atrás. Pierde la pelota y quedó con vida. Perdió la bola el jardinero. ¿En qué momento? Hombre, en la inicial, en lo que parecía un out de rutina, el desplazamiento de Ramos acercándose a la línea de Cal Chelsea, y en el último instante la pelota se le cayó.
1: Se ve contrariado consigo mismo, por supuesto, ahí Henry Ramos ya la tenía prácticamente en el guante, y la importancia de Jason Atondo, que nunca dejó de correr, ya queda quieto por la primera, el primero en la tanda. Vendrá a tomar turno Carlos Arellano. Aquí vemos las sanciones. Fue expulsado Alberto Carreón. También fue expulsado el lanzador Keon Ikela. Y fue expulsado también Luis Maza, el coach de tercera de los Pericos.
0: Así que al final de cuentas, dos expulsiones para Tabasco, una solamente para Puebla. Y prácticamente el hombre que provocó que los ánimos se desataran fue precisamente el coach de la antesala de los Pericos. Se cuadra para tocar a Arellano. El picheo es afuera. Al regresar a la cueva, volteó a ver hacia donde estaba el alto mando. En este caso, Luis Carlos Rivera, haciendo algunas señales. Y esto provocó la discusión. Hombre en primera. Tabasco busca afanosamente una carrera más. Aquí está Arellano, se cuadra para tocar, ejecuta muy bien por la primera base, toma la bola, Castro tira rápidamente donde asiste Leiva y el out por la ruta 34. Sensacional toque de bola de Arellano, complicado, batazo sin fuerza, bien colocado en la línea de primera base, y obliga al soldado Castro a emplearse a fondo.
1: Se estaba resbalando por ahí Luis Castro, pero compone perfectamente bien, y qué gran cobertura por parte de Samar Leiva. Eso deja a Jason Atondo corriendo por la intermedia, y en estos instantes vendrá a tomar turno Randy Romero, que abre por cuarta ocasión el line-up de los Olmecas. Hay un corredor a 180 pies de la registradora. Algo están deliberando.
0: Se pide el reto.
1: Bueno, sí, allá sigue Carlos Arellano instalado por la primera. Están haciéndole la seña del tiempo. Vamos a ver la repetición. Gracias, producción. No va a proceder. Hicieron creo que la seña del tiempo. Ahí vemos el tiro.
0: con escaso margen, pero finalmente sí logran sacar a Arellano con ese tiro de Luis Castro hacia Samar Leiva. Hombre por la intermedia. Aquí está Randy Romero abriendo una vez más la tanda. La escandalera en las tribunas. Problemas para Montilla y su relevo. Picheo hacia el plato es bajo. La cuenta, una bola, no strike. Hombre en posición de anotar por la causa tabasqueña. Lanzamiento, swing, le tiró con fuerza. Aquí Randy tratando de cazar ese picheo de látigo zurdo Montilla. Culminación de la séptima. Juego 2-1. Abarica, contacto de foul apenas hacia atrás. Atondo esperando el batazo que lo traiga a tierra prometida. Hay solamente un out en esta culminación de la séptima. Tabasco quiere hacer más carreras, poner un poco más de margen, de amplitud para el bullpen. Contacto, la pelota va de foul hacia atrás. Un imparable en tres turnos para Randy en este partido que arrancó a las 18 horas, 6 de la tarde, aquí en la capital tabasqueña. El panorama del cuadro, la gráfica defensiva de los pericos con corredor por la intermedia. Picheo a la tierra, lanzamiento abajo, la cuenta en 2-2. Dos bolas, dos strikes. Tres imparables han podido conectar los pericos y fueron conectados a Austin Warner, que tuvo otra gran salida monticular. Corredor por la intermedia. Contacto por tercera. La pelota se abre. Foul. Rápidamente Adames vigilando el trayecto de la pelota. La serie en el norte está empatada a una victoria por bando. Una victoria para los Sultanes, una para los Toros. La serie viaja a Monterrey. Como esta serie viajará al Angelópolis a partir del martes. El público haciendo ruido. Contacto en dirección de jardín izquierdo central. La bola pica, se extiende al fondo del jardín. Viene timbrando Jason la carrera número 3. Y lo dicho, comendador. Randy Romero está teniendo extraordinarios playoffs con este doblete a lo más profundo de jardín izquierdo y central. Manda a la registradora a Jason Atondo con una carrera que sabe a oro sólido. Representa oro molido para los Olmecas.
1: Es un gran contacto por parte de Randy Romero y sobre todo cómo fue llevando el conteo, defendiendo su turno, haciendo swing a esos picheos, o algo que se le queda un tanto arriba, ese lanzamiento de Maylin Montillo, y lo aprovecha para empujarla hacia esa zona, hacia el gap left center, Charlie, y de esta forma Jason Atondo anotó la tercer carrera para los Olmecas. Vendrá a tomar turno Marco Hernández, el dominicano.
0: Y aquí está Hernández con batazo elevado profundo en dirección de jardín izquierdo. Allá va el patrullero siguiendo la esférica y captura en forma dramática, corriendo hacia el rincón de los 325. Buen contacto de Hernández, pero se drola con un excelente desplazamiento defensivo para que de esta forma caiga un valioso tercio en favor de los pericos de Puebla.
1: Tomar turno Oscar González, que ya conectó un imparable hacia el jardín central. Se estafó la segunda colchoneta en el quinto episodio.
0: Zurdo hacia el plato aquí para González. El picheo es bajo. El pizarrón se coloca 3-1. Una carrera más no vendría mal aquí para la causa tabasqueña. Cuando estamos en las puertas de el octavo capítulo, batazo entre primera y segunda. Allá va el segunda base Leiva, le llega en gran forma, tira la inicial, quieto en primera. Safe en la inicial. Con la tremenda zancada de González, el umpire de primera aprecia que logró vencer el tiro de Leiva. En una jugada cerrada, apretada, vamos a ver qué termina Orantes. Se estará pidiendo la repetición, el análisis, y parece que sí. Llamada a la Ciudad de México.
1: Sí, van a pedir la repetición, Charlie. Ya vemos cómo se está acercando los umpires, la sexteta de los umpires. Bueno, vamos a ver ahí cómo hacen las llamadas en la Ciudad de México. Hay que recordar que todas las decisiones se toman en la capital del país. Tiene que haber una toma suficientemente clara y contundente para poder revertir alguna decisión. Estamos viendo ahí, gracias producción, la repetición de cómo me parece que pisa antes la colchoneta Oscar González, antes de que pueda tener la pelota dentro del guante ahí Luis Castro, primera base de los emplumados. La marcación del umpire que está en la primera. Vemos esa toma que viene desde el jardín central. Gran toma ahí, gracias producción. Está la llamada, que no tardó absolutamente nada. Ya viene los umpires a declarar que está quieto en la primera Oscar González con este infield hit. Va a haber una plática ahí en el centro del diamante. Ya saltó al terreno Gabriel Lucker, el coach de picheo por parte de los Pericos, antes de que vengan a enfrentar a Sedvir.
0: Látigo zurdo contra bateador zurdo. Vamos a ver la repetición, si nos las puede regalar producción. Hay un momento donde Leiva como que se ajusta, pierde un escaso margen luego de hacer el fildeo. Vamos a ver ahí la repetición. El batazo es una línea floja, se desplaza muy bien Leiva. Ahí no apareció en escena Samar Leiva, pero aquí sí, ahí como que titubea un poco, se ajusta, como que trata de afianzar un poco más, y de esa forma pierde un margen bastante bueno de tiempo que finalmente representó el quieto en primera. Hombre en la inicial, hombre en tercera. Zurdo contra zurdo. Randy abriendo por la antesala. El picheo hacia el plato es bajo y afuera. Hay dos outs. Ir buscando aquí el imparable, el contacto necesario para fabricar una más. Leiva juega cargado en el pasillo de primera y segunda. El picheo es hacia afuera. El público no deja de apoyar, prácticamente de pie en las tribunas del Centenario. González por primera con info hit. Romero por tercera. La pichada completamente afuera. Tres bolas sin strike. Espera turno Guti Ruiz, otro bateador zurdo. La algarabía en las tribunas. En tres y nada, sobre el plato, strike cantado. Culminación del episodio número 7. Pide tiempo ahí el serpentinero Montilla para bajarse la camisola de los Pericos. En esto que ya se ha convertido en un manicomio aquí en el Centenario. Tabasco necesita empatar el compromiso. Tres bolas con un strike. Swing le tiró con todo Sedvir buscando un batazo potente. La cuenta va al límite al 3-2. La cuenta máxima en el béisbol. Hombre en primera, hombre en tercera. El bullicio en las tribunas. Lanzamiento cantado, el tercer strike. Picheo a la zona exterior. Marcado como el tercer strike sobre la pulgada 17. Y Seth Beard no lo puede creer. Sin embargo, los Olmecas fabrican una más. Se quedaron dos en los senderos. Ya son 11 imparables para el conjunto tabasqueño. Amables fanáticos, 7 completas. 3 por 1, ventaja tabasqueña.
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1: Del episodio número 8 de Osco, Francis Peguero se mantiene en el centro del diamante por los Olmecas. Viene a enfrentar tanda de noveno, primero y segundo del orden por parte de los Pericos. Samar Leiva, que este hombre por el lado de los derechos ya se para en la caja de bateo. Ha sido un segundo juego de serie de zona con muchas emociones.
11: Vámonos entonces, parte alta de la octava entrada. Ahora lo ganan los Olmecas 3-1. Viene a batear Samar Leiva, el de los Mochis. Segunda base y noveno en el orden. Le abre con picheo, strike cantado el primero. Saludos al buen Gabriel Ruiz. Allá están los Mochis, que le van a entregar un reconocimiento a Gabriel Ruiz, gran reportero de Línea Directa Portal. De Línea Directa, el programa de noticias más importante en todo el estado de Sinaloa. Batazo que toma en la caída de aire Francis Peguero. Se queda con la pelota. Y así tenemos rápido, raudo, veloz, el out número uno. Así que Gabriel Ruiz, un abrazo. Y por supuesto, otro gran triunfo de Línea Directa allá en Sinaloa.
1: Sí, sin duda. Yo creo que han hecho un gran trabajo, Dios, con la cobertura que tratan de darle. Y no solo me parece a que al béisbol, ¿eh?
11: Sin duda alguna. Están muy pendientes de la Liga Mexicana de Béisbol. Y claro, la gran cobertura en la Liga del Pacífico. Con Cañeros de los Mochis, Algodoneros de Guasave, Tomateros de Culiacán y más. Cuando batea Henry Rodríguez, ya le cantaron el primer strike. Saludos a mi amigo Heriberto Sañudo, que quería ir a Puebla, pero no hay autobuses para ir, ¿verdad? Y está todo vendido. Heriberto Sañudo, que es el papá de Gonzalo Sañudo de Huimanguillo, pelotero, profesional, pitcher, prospecto en su momento del béisbol de los Estados Unidos. Le tira con todo, Ernest, no encuentra nada. Ya lo puso rápido Peguero en 0-2. Por cierto, Peguero que tiene pasado con los Pericos de Puebla. De ahí llegó a los Olmecas de Tabasco en el último mes de la temporada y ha sido una gran adición. Bueno, hubo cambios como coche tercero, ahora está Kevin Nieves con la expulsión de Luis Massa. Picheo adentro. Una bola con dos strikes. Pase lo que pase hoy, se reanuda la serie el martes en Puebla para los juegos 3 y 4. Si los Olmecas ganan, es seguro también juego el jueves, el que sería el juego número 5. Pero todavía le queda vida a los Pericos. Batazo elevado de Erlis en zona faula. Hace el intento Calvin Estrada, no va a tener espacio. El picheo fuera de su alcance. Juan Carlos Hernández, saludos. Le manda él, también saludos a su esposa, que Qué buena entrada el día de hoy. También, Memo García se reporta en el Master de IM Sports. 1-2, tremendo narrador también el buen Memo. Abrazos para él. Pichó para la goma, foul hacia atrás. Gracias, continuamos con ustedes. La familia Hernández de Plátano y Cacao está pendiente como siempre. Don Francisco Lenin y Panuncio Hernández. Y las familias Hernández Morales y Sánchez Marín. No se pierden un juego y desde hace años apoyando a los Olmecas. La algarabía presente en el gran coloso del béisbol tabasqueño. Juega profundo tanto en tercera Calvin Estrada como en primera Seth Beer, cuidando la raya, cuidando el extra base por esa zona. Sobre la zona de la intermedia, tanto el paracorto Jason Atondo como el segunda base Carlos Arellano. Ya cuando veía con el picheo, soltó el lanzamiento peguero y se disculpa con Ernie. Ahora sí que el horno no está para bollos ahorita. Algo sucedió, tiró el lanzamiento peguero y le dice a Ernie, hey, tranquilo que no pasa nada.
1: Sí, sí, inclusive cuando el umpire se acerca le hace de que, como mala mía, o sea, en el tiempo, en el wind up y de todo que estaba haciendo Francis Peguero, ya no se detuvo a hacer el lanzamiento, ahí lo vemos. Nunca con intención de pegarle, inclusive le hace Erlis con el pulgar que todo bien.
11: Bien, se reanuda el desafío. Y ahí viene ahora sí Peguero con su picheo en la esquina de afuera. Apenas abierto, dice que no la ampaye el robot. El buen Luis Mercedes Esquer ya está en Nayarit para incorporarse a su trabajo invernal con los Jaguares en la Liga Mexicana del Pacífico. Un abrazo, Meche, que estuvo en el verano con el Águila de Veracruz. Hombre de tiempo completo en las dos ligas más importantes del béisbol mexicano. Aquí estamos en la serie de campeonato de la zona sur. Tabasco lo va ganando 3-1. Ayer ganaron los Pericos 5-1. Batazo elevado de Erlis, luce dominado. En la grama exterior y ahora en el infield la busca Carlos Arellano, levanta su guante, dice, no te preocupes Paloma, aquí te tengo. Ya la captura, el de Calexico, California, segunda base de los Olmecas, y tenemos el out número 2.
1: Y vendrá a tomar turno Sergio Alcántara, el ambidiestro, el shortstop de los Pericos de Puebla, ahora por el lado de los zurdos. La repetición, un picheo un tanto bajito que le gustó a Erlis, parece que hace el swing muy hacia arriba. Esta forma, hay dos tercios fuera, y Alcántara, que como ya lo decíamos, en su calidad de ser ambidiestro, y es que bueno Dios, no es el único ambidiestro en este line-up de los emplumados, hay cuatro en el line-up que presentó el día de hoy Ramón Orantes.
11: Y ahora se planta, si es por el lado de los zurdos, cuando le abre con strike, Peguero, cantado, el primero para el shortstop, hoy va de 3-0. Día de viaje mañana, el martes en el hermano Cerdán. Tercero de esta serie, prepara el pitcher, batazo por la intermedia del callejón, pero ya le llegó a Arellano, va a tirar la primera, y con Seth Beer se consume el out, en la ruta 43, y lo festeja Peguero, lo festeja porque ha hecho un tremendo trabajo de relevo el dominicano. Cuelga el cero en la parte superior de la octava entrada de este juego número 2 de la serie de campeonato de la zona sur. Fragorosa batalla entre Pericos de Puebla y Olmecas de Tabasco. Los de casa van sacando la mejor parte, le van ganando 3-1 a los emplumados.
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1: Dinero de los pericos, que se trata del venezolano zurdo Liarvis Breto.
19: Le habla con un picheo adentro a media velocidad a Guti. Sí, de la gente de todas las confianzas de Ramón Orantes en este tipo de circunstancias. A favor o en contra, con pocas carreras. Lanzamiento para Cole, línea que toma de aire primera Luis Castro. Buen contacto por parte de Ruiz, mejor la reacción rápida del primera base de la escuadra poblana. Y así con dos picheos, Breto ya sacó un out.
1: Vendrá a tomar turno Calvin Estrada, pero antes el contacto, un picho en la esquina exterior para bateador zurdo. En la jugada la hace, aguanta volteado ahí Luis Castro para conseguir ese primer tercio. Calvin Estrada, que va de 3-2, tiene un infield hit, un doblete y carrera anotada.
19: Sí, buena jornada hoy para Estrada y buenos playoffs. Ha incrementado su porcentaje de bateo, ya contando esos dos imparables, a 351. Prepara el zurdo y viene para Cohen. Le abre con un picheo, strike, dice el umpire robot. Bien tirado hacia primera y segunda, Luis Castro. Está literalmente en el fondo del callejón de short y tercera, Sergio Alcántara. Casi detrás de la segunda base, Samar Leiva. Prepara otra vez el venezolano con un lanzamiento abierto ahora, una bola y un strike. Gente que se reporta de diversas partes, hasta Reforma Chiapas, a mi querido amigo Gilberto Beto Cuevas, que está pendiente del juego. Aquí saludamos a su hermano, a Lorenzo Cuevas, también querido amigo, allá en Reforma, y que nos regaló por ahí unas fotitas del campeonato de los Olmecas. Batazo que golpea al pitcher y le cae de rebote al paracorto. Alcántara tira la inicial y cayó el out. Esto parecía que iba a pasar como imparable al jardín central. Golpea la pelota a Breto, esta se desvía al shortstop, allá va la asistencia médica Chelsea, pero parece que este Breto es de hierro, ni se inmuta, de todas formas hay que atenderlo.
1: Sí, vamos a ver la repetición del contacto por parte de Calvin Estrada, creo que alcanza a rozarlo en la parte del tobillo a Learvis Breto. Pero obviamente la preocupación por parte del cuerpo técnico, ya van de regreso Ramón Orantes y Gabriel Locker, el coach de picheo por parte de los emplumados. Viene de regreso Calvin Estrada. Y vendrá a tomar turno Alan Espinosa. Espinosa, que se ha envasado en par de ocasiones con un infield hit por Fielder Choice. En la tercera ocasión que se paró a batear, elevó hacia la zona de la segunda base. Entonces esa es la cuarta vez que viene Alan Espinosa a tomar turno, el receptor de los Olmecas.
19: Bien, Alan Espinosa en la caja de bateo, lanzamiento bajito. Se reporta desde Veracruz la leyenda Jesús El Chito Ríos. Saludos, mi querido amigo. Uno de los más grandes lanzadores en la historia del béisbol mexicano, así con mayúsculas. Chito, qué clase de lanzador, un abrazo para ti. Compasado con los Olmecas de Tabasco, sin duda alguna, lanzamiento abierto. Desde el Espinal, ahí en la tierra, Chito, pensé que estaba en el puerto. Está en el Espinal, Oaxaca. Saludos a Gema, a Gia, a Armandito, que están ya siguiendo la transmisión, la familia Valdenebro Aragón. Con mucho cariño para ustedes. Espero pronto ya poder vernos. Octubre llega ya, pero primero esta gran fiesta de septiembre y del béisbol. Saludos a mi querido amigo Enrique Planter, parte de la producción de la pantalla del estadio, que aquí está apoyándonos. La cuenta está
1: como que nos teníamos muy olvidados, ¿no?
19: Sí, hace rato. Cuando Alan le tiró un cambio y no encontró nada, 2-2. Pues saludos a ustedes, a Gema, Armando, al jovencito Armandito. Se va a hacer que andan desvelados Gema y Armando, pero qué bendición. Y a Gia también. Gia, que ya entra a clases, creo.
1: Bueno, ya, mañana.
19: A dormir, Gia, regreso a clases.
1: No sabes quién nos está escuchando, Gerardo Salazar. Nos está escuchando en casa con su esposa. Próximamente, Gerardo, que va a ser papá también.
19: Felicidades, mi querido Jerry. Sabes que se te aprecia mucho. Qué buena
1: abrazo
19: serie
1: para Oaxaca.
19: Qué buena serie, ¿no? La que vimos con los guerreros. La verdad que nada que reprocharles a ese equipo bélico. Increíble, ¿eh? Equipazo. Pero pues es parte del show, ¿no? Le tocó a los Olmecas ahora. La verdad, abrazos para ustedes, amigos. También Lenin Orduño, saludos. ¿A dónde va a narrar Lenin en el invierno? Esa es una exclusiva que aún no tenemos, ¿eh?
1: No, pues ¿por qué no nos las pasa de una vez, Lenin, si ya te está reportando aquí a la transmisión con nosotros?
19: Batazo de foul, sí. Volvió con bombo y platillo a Moncloa, así que en una de esas vuelve al terruño, querido. Yo no sé. Hay que nos diga Lenin, si se anima. Si va a dar la exclusiva o todavía no se puede, que para dónde va a narrar en la Liga Mexicana del Pacífico.
1: O una pista que nos lo diga y guardamos el secreto aquí. Ándale. Nosotros, Diosco.
19: Claro que sí. Hay dos fuera. Learvis Breto necesita mantener la diferencia en contra de dos. Carreras, foul. Continuamos en el 1 y 2. Saludos a Lalo González. Aquí en Tabasco. Gran periodista deportivo, conocedor amplio del béisbol, entiende muy bien el juego Lalo González, y eso es parte importante.
1: ¿Sabes también que nos escucha? Luis Ignacio, el fan número uno, y también fan número uno también porque es quien hace la imitación de tus narraciones.
19: Ah, pues ya necesito ese video de Luis Ignacio. ¡Le tiró Espinosa! Y finalmente se ponchó. Y ahora es Breto y Espinosa que se tiran una miradita y yo espero que nada grave. El caso es que Breto hace el trabajo, el venezolano. Brazo zurdo eficiente de los pericos. Se van a ir ocho completas. Esto está bueno. Vendrá Puebla buscando dos por lo menos en la novena entrada. Y los Olmecas en la búsqueda de finiquitar la historia y que se empareje la serie de campeonato del sur. Muy buen juego de pelota, muy buena serie de final sureña. Regresamos. Tabasco lo va ganando 3-1.
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0: Parque Centenario, en la apertura del noveno episodio. Y tenemos al dominicano Jimmy Cordero, al cerrador de la tropa tabasqueña, ya en el centro del diamante, y que viene a enfrentar a Cristian Adames, a su paisano, el dominicano. Hay una modificación en la defensa, Charlie, por parte de los Olmecas, en la tercera base. Ya no está Calvin Estrada, está el Guti Murillo.
1: El veterano entra en acción a cubrir la esquina caliente. Abarica Adames, su segundo strike. La cuenta 0 y 2, apertura del noveno capítulo. Abróchense sus cinturones. Ya se prepara Cordero, batazo, línea floja detrás de la intermedia, la bola cayendo buena de imparable. Así que luego de estar en 0 bolas y 2 strikes, Adames a final de cuentas le deja caer la madera, un picheo de Jimmy Cordero, y la remite de imparable en dirección de la pradera central.
0: Estamos viendo la repetición, a un picheo un tanto en la esquina exterior para bateador zurdo. Vendrá José Rondón, el venezolano, a enfrentar a Jimmy Cordero en estos momentos. Cristian Adames está en la primera almohadilla.
1: Hombre, la inicial, el hombre que batea, representa la carrera del empate. Strike cantado, la dejó pasar aquí Rondón. Guerra de nervios en las tribunas. Tabasco necesita empatar esta serie. Picheo hacia el plato, Rondón conecta lejano de foul. Saludos a los pescadores de San Juan, que se acaban de coronar como campeones en la Liga Municipal de Balancán. Le ganaron a las leyendas, de Plan de Guadalupe. Son los monarcas en el béisbol municipal. Swing, le tira, le quitó velocidad. Le cambió la secuencia ese picheo aquí. El relevista Cordero, y hace ver mal a Rondón para que caiga el primero fuera en esta apertura del noveno capítulo.
0: Estamos viendo para nuestros amigos de la tele la repetición de cómo se alcanza a patinar para el final ese lanzamiento por parte de Jimmy Cordero. Vendrá a tomar turno Henry Ramos, el boricua. Henry, que también es ambidiestro. Claro, lo que comentábamos, Charlie, que hay una cantidad importante de bateadores que tienen esta calidad, esta categoría. Y vendrá entonces ya Jimmy con el primer lanzamiento en zona de strike para Henry Ramos.
1: La dejó pasar el primer strike aquí para Henry Ramos. Hombre, la inicial. El pitcher trabajando de costado. El picheo hacia el plato, abanica el segundo en la frente, lo tiene ya Henry Ramos. Saludos a Berenice Ramos Orduño, de festejo, cumpleaños, muchas felicidades de parte de sus amigos y familiares. Enhorabuena. Swing, le tira y se poncha. Acabó rápido con él. Ramos hablando solo en dirección de la cueva de los Pericos, y falta el out 27. Hombre, la inicial por parte de los Pericos, y el público se pone de pie para festejar el strokeout, la dosis de cacao a Henry Ramos.
0: Y vendrá en estos momentos Luis Castro a tomar turno en primera base de los Pericos. Viene a enfrentar entonces aquí a Jimmy Cordero. Jimmy Cordero, que ahí lo tenemos en la pantalla.
1: Un minuto antes de las 21 horas, 9 de la noche. Lanzamiento en camino de Horner. No, dice el robot. El chip robot. Hombre en primera, 2 outs. En esta apertura de la novena. En preparación, Jimmy Cordero. Permite el imparable del primer bateador. Picheo a la tierra, pierde la esférica. Ala de Espinosa, y esto lo aprovecha para moverse hacia la intermedia. El corredor envasado, Cristian Adames. Hombre en posición de anotar por el escuadrón de Puebla, los Pericos. Un equipo de gran tradición en la pelota de nuestro país. En preparación el Cordero. ante Luis Castro, el llamado soldado. Picheo alto, cuidado, pegado. Y es bola en la tercera. Tres bolas y un strike. A tratar de regresar en la contabilidad el relevista Jimmy Cordero. Cuidado por la cabeza ese picheo cerca de la humanidad de el soldado Castro. Tres y nada. Hay dos outs. Lanzamiento en la zona interior. Strike cantado, sí señor. Tres bolas con un strike. Abre el corredor Adames por la intermedia. Hay dos outs. Par de ponches. Lanzamiento, batazo elevado en dirección del jardín izquierdo. La pelota lleva distancia. Y la bola de cuadrangular. La dejó sobre la mesa aquí Cordero. Y Castro empata el juego de manera dramática. Con dos outs en la pizarra. Le da la vuelta a la cuadra. Amables fanáticos y los pericos están en la pelea cuando faltaba solamente un tercio para ceder esta victoria en favor de los Olmecas. Se va para la calle por segunda ocasión en esta serie. Luis Castro y los pericos empatan dramáticamente a tres carreras.
0: Patazo de 389 pies, un picheo que se le quedó arriba a Jimmy Cordero y lo aprovechó Luis Castro, una velocidad de salida de 105 millas por hora. Vemos la repetición del contacto por parte de Luis Castro, que cayó detrás de la zona del bullpen de los pericos, y en estos momentos viene a enfrentar entonces a Michael de la Cruz, a su paisano, también ambidiestro, parándose por el lado de los zurdos. Ahí lo tenemos, 389 pies la distancia de ese vuelo a cercas, el segundo de la postemporada para el primera base de los emplumados.
1: Tremendo garrotazo de el soldado Castro. Y todo esto cayó como un balde de agua helada sobre los fanáticos aquí en el Centenario. Línea por la primera base, la pelota se abre, foul. En este turno de la Cruz, el receptor. En el último instante, en el último momento, por ese garrotazo también se va prácticamente al cesto de la basura la gran actuación de Warner. Y también pesa los corredores dejados en posición de anotar por los Olmecas. Atención para Michael de la Cruz, bateando para punto 355. Tiene un total de 6 carreras impulsadas. Y veamos la repetición, el golpe que se lleva en ese batazo de foul de la Cruz. Con 5 imparables, los pericos están empatando este marcador de forma dramática en la apertura de la novena. Dos bolas con un strike, las bases limpias. El picheo de Cordero es afuera y otro bateador que lleva al conteo de tres bolas. Fernando Salas prepara su brazo. Aquí la búsqueda de Rivera es que Cordero pueda finalmente no permitir mayor daño, bajar la cortina y buscar fabricar la del triunfo en el fondo del noveno capítulo. Y aquí usted entra en el análisis de los aspectos en donde Olmecas ha desperdiciado oportunidades a la ofensiva. Cuentan todas, tres bolas, dos strike. Aquí está conectando, batazo elevado a los dominios de Guti Ruiz. Ahora viene ajustándose hacia adelante. Guti captura la bola y la tiene en su poder. pero este out llega demasiado tarde. Cuadrangular de Luis Castro por los Pericos. Empató dramáticamente el partido. En la apertura del noveno capítulo, amables fanáticos, 8 entradas y media. Pericos y Olmecas empatados a 3 carreras.
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0: Tanda de octavo, noveno y primera en el orden por los Olmecas. Jason Atondo, que ya está en la caja de bateo, el capitán de los Olmecas.
1: A tratar de colocarse inmediatamente en los senderos, Jason. Batea para punto 273 con 3 impulsadas en esta etapa de postemporada. Lanzamiento, strike cantado para igualar la contabilidad, 1-1. Así que reiteramos el saludo, la felicitación para Berenice Ramos Ortuño. Corrección, es Ortuño, por su aniversario de vida. Picheo bajo, 2-1. Con un strike. Zurdo en dirección del plato hacia afuera. 3 bolas, 1 strike. Tratando de negociar. No es mal negocio un pasaporte aquí para Atondo y los Olmecas. En la culminación de la novena. Lanzamiento zona interior. Strike cantado y esto va al límite, a lo máximo. Al 3-2. El primera base Castro juega ligeramente pegado al primer saquillo, mientras que el antesalista Adames sí cuida la línea de cal de la antesala. Batazo por tercera, la pelota se abre, foul. El cuento de nunca acabar, 3 bolas, 2 strikes. Seth Beer, pensando las cosas en la cueva tabasqueña. Lanzamiento de botes altos por el short. La tiene el torpedero. Suelta rápido Alcántara en dirección de la inicial. Ruta del 6 al 3. Unificado Jason, que ahora va de 4-1 en este partido. Y viene Carlos Arellano a consumir un turno más.
0: Vamos a repetición para nuestros amigos de la tele de ese contacto por parte de Jason Atondo. Carlos Arellano, que va de 2-1, viene de imparable, con carrera producida, ya también bateó para doble play, se sacrificó en el 7th episodio para permitir que el capitán de los Olmecas anotara la 3ra carrera de la tropa tabasqueña.
1: Vámonos entonces con Arellano. Zurdo viene hacia el plato. Disparo en zona buena. Strike cantado. Cero bolas, un strike. Hay un out del rolling del torpedero a tondo hacia los dominios del campo corto. Lanzamiento es bajo y afuera. La cuenta una bola, un strike. Recuerden, mañana no hay partido. Sí hay actividad en el escenario de la Liga Mexicana en lo que refiere a la serie de campeonato de la zona norte. Afuera el picheo. Carlos Arellano. Diálogo entre el umpire principal y el segunda base Arellano. Los Pericos empataron dramáticamente a un out de la victoria de los Olmecas. Luis Castro conectó. Cuadrangular, línea, la bola pica de imparable en el jardín izquierdo. Rápidamente Cedrola por la pelota, devuelve al cuadro. Y ahí está Arellano aportando otro valioso e indiscutible en dirección del jardín izquierdo. Los Olmecas buscan hacer daño en esta culminación del noveno capítulo cuando hay uno fuera.
0: Tendrán a tomar turno Randy Romero y de esta forma se abre por quinta ocasión el line-up de los Olmecas. Carlos Arellano corriendo por la primera, hay velocidad. Vamos a ver la repetición para nuestros amigos de la tele. Un picho en la esquina exterior que caza muy bien Carlos Arellano, o sea, para sacar las manos y empujarlas a su banda natural de poder. Rápidamente Lorenzo Cedrola da, regresa al cuadro.
1: Hombre en la inicial por el conjunto tabasqueño. Aquí está Randy. Tiene tremendo doblete remolcador. Hombre para la inicial. El pitcher revirando. El viraje quieto el corredor. Hay cuidado por Roberto Pérez. Juego empatado a tres carreras. Ya se prepara el pitcher. Patazo, línea por el izquierdo, jaló demasiado Randy. La pelota zona de foul. 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Hombre en la inicial. Lanzamiento bajo y adentro. El público no pierde las esperanzas. Tan cerca y tan lejos, lo que representa un tercio. Pero ese tercio no llegó para festejar la victoria. Lanzamiento, le tira y conecta machucón de foul. Hombre por la primera base, se trata de Carlos Arellano, quien atizó sencillo en dirección de jardín izquierdo. Representa la del triunfo para los Olmecas. El pitcher en preparación. Lanzamiento quedó alto. Randy bateando de 4-2 en este partido, teniendo una muy buena postemporada y prácticamente adueñándose de la pradera central. El zurdo se prepara por los Pericos. Breto viene el envío completamente bajo y afuera. Al más puro dramatismo. Una vez más, este juego puede viajar a los extra innings o a Aquí los Olmecas tratan de evitar entradas extras y resuelven en su favor. La familia del Chapulín Colorado aportando su esfuerzo, su apoyo. Hombre en primera. Arrancó el corredor, le tira, allá va el tiro a la intermedia, la pelota se escapó, va hacia la tercera base Arellano, allá viene el tiro, out en tercera. Se quiso pasar de listo Arellano y lo fulminaron en tercera. Acá está reclamando algo Randy en el cajón de bateo. Ya llega Luis Carlos y le pide calma. La bola le quedó muy cerca. Le quedó muy cerca al infielder. Y vamos a ver si puede en algún momento también determinar Luis Carlos Rivera, retar esta jugada. Aunque todo parece que no, no va a ser así. Fanáticos, nos vamos al sueño dorado de los fanáticos, de los aficionados. Extra innings, juego empatado a 3 carreras en 9 episodios.
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0: número 10, Diosco, y estamos de nueva cuenta en los extra innings. Y hay un nuevo lanzador por la tropa tabasqueña. Se trata de Nolan Blackwood, que viene a enfrentar tanda de octavo, noveno y primero en el orden por parte de los Pericos. Y el hombre que ya se encuentra en la caja de bateo es Lorenzo Cedrola.
1: Así es, con una noche de 2-1 hoy Cedrola. Ya le pasó el primer envío malo. Y aquí está, elevando corto por el derecho. Tiene que apurarse Guti Ruiz. En zona fair, pegado a la raya, captura la pelota. Ya tenemos el primer out. Pues el sufrimiento viene incluido en esta postemporada, amigos aficionados. Ahora sí que no hay felicidad completa, ¿no? Y los Olmecas ahora, si quieren llevar la serie pareja a Puebla, tienen que ganar en extra innings. Los Pericos tienen otra vez la oportunidad de llevarse los dos juegos del centenario de Villahermosa. Se reporta doña Raquel, esposa de Ramón Orantes, manager de los Pericos. Cuando Samar le iba a batea, iba a pasar el primer lanzamiento malo. Una bola siniestra, y también le manda saludos a Nomar, a su hijo, que anda por Tijuana. Bueno, se le marcó obstrucción a Randy Romero luego del ponche. Entonces la jugada en segunda ya también era marcada out para Arellano. Es decir, el tiro a tercera y el out que sentenciaron en la antesala fue espectáculo extra. Batazo de foul hacia atrás en la cuenta que se empareja en una bola con un strike para Leiva. Pase lo que pase hoy, hay juego el martes en Puebla de Los Ángeles, amigos aficionados. Este es el de Memphis, Tennessee. Ayer perdió el juego. Se necesita un relevo hoy de los que normalmente realiza Blackwood. Uno ganado con uno perdido, 4.32 de limpias en 8 entradas con un tercio de labor. Cuida la raya por tercera. Cuando viene el picheo bajo y abierto, pero es que es el Guti Murillo, ¿verdad? Que está en tercera.
0: Sí, ya desde la entrada anterior sí, está jugando sí, Guti.
1: Ya estaba Guti en tercera, es correcto. Un poquito cargado hacia primera y segunda, Seth Beer.
0: Gracias.
1: Con el turno de Samar Leiva, lanzamiento para Jón, el machucón es de foul y se convierte en el segundo strike. 3-3 la pizarra. Los Olmecas acariciaron la victoria, está un strike, el equipo tabasqueño de quedarse con el triunfo, pero con uno en base, Luis Castro despachó jonrón panorámico por todo el jardín de la izquierda, para emparejar las acciones y mantener con vida la aspiración de los Pericos de ganar dos, e insistimos, en el Parque Centenario. Los Olmecas tendrán que repetir el truco del séptimo juego contra Oaxaca en Estraín si quieren emparejar la serie. Batazo retorcido por el derecho corto en plena carrera, Guti Ruiz ya le llevó la pelota otra vez en zona fair, en plena embestida, se queda con ella, era peligroso, amenazaba con picar en zona fair, pero Guti hace el trabajo y hay dos outs.
0: Sonríe Guti Ruiz, parece que estaba bromeando con alguien por ahí en el cuadro. Y se abre por quinta ocasión el line-up por parte de los emplumados y viene caminando ya a la caja de bateo el zurdo venezolano Erlis Rodríguez.
1: Así es, un ex Olmeca de Tabasco, ex Águila de Veracruz y de vuelta al equipo que lo llevó de inicio a la Liga Mexicana de Béisbol con los Pericos. Erlis hoy hizo un tirazo a Jón, de las jugadas que luego pues se analizan a fondo. Cuando le tira con todo no encuentra nada. Cero bolas con un strike. El ingeniero Arnoldo Cotto en Los Mochis, pendiente. Un abrazo para usted y a su familia, querido amigo. Gracias por estar con nosotros. Aquí la machuca de foul, ya lo puso en 0-2. Toda la gente que se ha reportado. Muchísima afición pendiente de este juego.

0: La cuenta en 0 y 2. Gran profundo, pegadito a la raya en primera, set beer. Cuida la raya por tercera, pero más en lo corto. El Guti Murillo, batazo elevado de Erlis, la busca en plena carrera. Oscar González va por ella, no le va a llegar la pelota en la malla. Hizo un gran esfuerzo y ya hizo una atrapada muy parecida, ¿sí?
1: Y ahorita ya vemos que el niño agarró su silla.
0: Ahora sí quitó la silla el muchachito. La otra vez con todo y silla tuvo que ir por la esférica Oscar y se quedó con ella. ¿Sabe la trascendencia de poner fuera a Erlis y que esto sea el tercer out? Tipo como Erlis en las bases, saben que hay amenaza segura de robo. Saludos a la familia de Raquel Monterrey y en La Paz. Lanzamiento para home, picheo bajo y abierto. Una bola con dos strikes. Pase lo que pase, insistimos, la serie se mueve a Puebla de Los Ángeles. Están seguros los juegos 3 y 4 allá en el hermano Cerda. Hacia la esquina exterior, el picheo es abierto. Buena vista de Erlis. Dos bolas con dos strikes. En la contabilidad pareja. Hoy los ojos del béisbol mexicano vuelven a estar pendientes aquí en Villahermosa. La recta que se quedó arriba y Erlis ya llevó la cuenta a tres bolas con dos strikes. Mañana habrá actividad de la zona norte. La serie se mueve a Monterrey entre Toros de Tijuana y Sultanes. Se fueron parejitos. De ablaqueada por bando. 3-0 Tijuana en el primero, 4-0 Sultanes en el segundo. Machuconcito de foul, apenas con la punta del madero le pega el venezolano. Y hay un derecho en el bullpen de los pericos, es Silvino Bracho.
1: Ya, por ejemplo, en este juego que mencionas, el tercero del campeonato de la zona norte por los Toros está anunciado Daniel Martínez. Y por los Sultanes está anunciado Daniel Cruz.
0: Daniel Martínez, que fue líder de efectividad de la liga. Y Cruz, que ha tenido unos buenos, muy buenos playoffs. Eso será en Monterrey mañana, pero mientras tanto aquí seguimos en el alambre, parte alta de la décima, 3-3 pericos y Olmecas. La rola lenta por el short, va a tener que apurarse a Tondo, levanta, tiró a la inicial, ya no pudo levantar la pelota Beer, va para la intermedia Erly Rodríguez y cuidado porque esto es amenaza por parte de Puebla, con dos outs, hombre en segunda y pudieran ponerse al frente a tres outs de la victoria a los visitantes.
1: Vendrá a tomar turno en estos momentos Sergio Alcántara. Vamos a ver la repetición del contacto por parte de Erlis Rodríguez. Y es que con la velocidad del venezolano estaba posicionado de la mejor manera Jason Atondo para realizar el tiro. Y de esta forma va a quedar quieto en la intermedia. Va a hacer todo para Nolan Blackwood. Ya saltó al terreno Luis Carlos Rivera. Va a haber un nuevo lanzador por los Olmecas. Ya les vamos a contar de quién se trata.

0: Centenario, estamos en la parte alta del décimo episodio. Ahí tenemos al zurdo mexiquense Carlos Vázquez con entrada, con dos entradas, un tercio de labor, un ponche, dos bases. La oposición le batea para .143, una efectividad inmaculada por parte de Carlos Vázquez. Ahí lo tenemos en la pantalla con el número 33 y esta panorámica de producción, muchísimas gracias. Con el Estadio Centenario repleto, Diosco. Viene a enfrentar Carlos Vázquez a Sergio Alcántara, el parador en corto de los Pericos. La respuesta ante los ambidiestros, la cantidad de ambidiestros que hay en el line-up emplumado. Ahora Alcántara parándose por el lado de los derechos, viene a enfrentar entonces a Vázquez. Hay corredor a 180 pies de la registradora y es Erlis Rodríguez, el venezolano.
1: Como se veía en la imagen, nadie se mueve del Estadio Centenario, completamente lleno para este segundo juego de la serie de campeonato del sur. Picheo adentro de Vázquez. Un abrazo al buen Junior Villares, que le manda saludos a su papá, Juan Luis Villares, en Obregón. Está viendo el juego, ya decíamos, la gente del béisbol mexicano está siguiendo este juego que está empatado a tres carreras. Saludos también para ti, Junior, con mucho cariño. La narración de los Toros de Tijuana, obregonense. Cerrando por segunda de llano a Erlis Rodríguez, cuando le tira con todo Alcántara y no encuentra nada en la cuenta que se empareja. En una bola con un strike. Esta es la figura de Alcántara, que no tiene imparable en cuatro turnos. Pero aquí intenta hacer daño con el número 2 en el uniforme. Y otra vez Arellano, cerrando a Erlis, que es bastante veloz. Picheo pegado, por poco lo golpea. Dos bolas con un strike. Ahora el relevo de ambos equipos son los que tienen que apretar para evitar las carreras. Al momento, qué manera de regresar de los Pericos en la novena, y ahora quieren darle la vuelta al pizarrón. Prepara el zurdo, viene a la goma, picheo abierto, tres bolas con un strike. 3-1 la contabilidad. Batallando el de Nezahualcóyotl para encontrar la zona de strike del comienzo de su trabajo en la loma de picheo. Con dos outs ha complicado la historia para los Olmecas. Infligir de Erlis combinado con error de Atondo lo tiene por la intermedia. Con la potencial número 4. Saca el pie de la placa Vázquez. Cerraba en segunda Arellano. Todo mundo juega corto en los jardines. González, Romero y Guti de izquierda a central, por si viniera el batazo corto, tratar de poner fuera en home al venezolano. Otra vez amagando con ir a la intermedia Carlos Vázquez. Otra vez un juego de extra innings. Fueron varios para los Olmecas en la campaña, en el rol regular. En playoff no ha sido la excepción. Han sido historias dramáticas. Adelante en la cuenta Sergio Alcántara, cuando sale el batazo elevado, luce dominado, la busca por el jardín derecho Guti Ruiz, viene para adelante y se quedó con la pelota para el tercer out. Entra Vázquez, hace el trabajo, cuelga el cero y esto hace que se mantenga el empate a tres carreras para la parte alta de la décima entrada. El relevo Olmeca diciendo presente. Vámonos a la pausa, volvemos al cierre de la décima en el segundo juego de esta serie de campeonato del sur. Se mantiene el empate a tres entre Pericos y Olmecas.
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0: el Parque Centenario, en la parte baja del episodio número 10. Diosco, y habrá un bateador emergente en sustitución de Marco Hernández, quien le tocaba abrir la tanda. Se trata de Phil Irving, que viene con el número 18. Oscar González y Seth Beer es la tanda obligada que tiene que enfrentar Silvino Bracho, el venezolano.
1: Así es, así que el de Mobile, Alabama, Phil Irving, con tres producidas en estos playoffs, viene a batear, nombre de fuerza. Y Silvino Bracho, que es el cerrador de los Pericos, buscando llevar esto al episodio 11. Una nueva oportunidad de Tabasco de dejar tendidos en el terreno a los Pericos. 3-3 la pizarra en la décima. Le para el derecho, viene para Hunt, swing, no encuentra nada. Fue por todas las canicas Irving. 0 bolas con un strike, un hombre que llegó a grandes ligas con los Rojos de Cincinnati. Que en las sucursales de aquel equipo tuvo la instrucción de aquel gran cañonero Eric Davis, Eric el Rojo. Ahí está Silvino Bracho, con una muy sólida postemporada, 2.25 de efectividad. Le están bateando para 265 en estos playoffs. Los Olmecas buscando aquí finiquitar el asunto. Acariciaron el triunfo en la novena con 2 outs, hombre en primera. Luis Castro dio el jonrón que nos tiene en estas instancias del juego. Trabaja Bracho de costado sin gente en las colchonetas. Irving conecta batazo foul, le dio fuerte por el rumbo del jardín izquierdo, pero la jaló con mucha fuerza. En la cuenta que está en 0 bolas y 2 strikes. Sigue el estadio lleno, como nos da esta panorámica de IM Sports. La serie el próximo miércoles en Puebla de Los Ángeles. Pericos la quiere llevar con 2 victorias. Tabasco la quiere llevar con paridad de fuerzas. Hay conteo favorable para el pitcher en 0 y 2 ante Phil Irving. Lanzamiento bajito, 1 bola con 2 strikes. Irving empezó la temporada con los Tigres. Llegó junto con Calvin Estrada en la última ventana de movimientos. Y fue de las últimas adecuaciones que tuvo la tropa tabasqueña de cara a los playoffs. Cuando aquí conectaba, tazo elevado, fuerte en la avenida Right Center, pero la luz se ha dominado. Henry Ramos, sí, se quedó con la pelota, la captura, y finalmente el emergente se va dominado para el primer out.
0: El contacto a banda contraria por parte de Phil Irving, y eso permite que venga entonces a tomar turno Oscar González, el dominicano. Oscar, que tiene par de imparables la noche de hoy. Uno hacia el jardín central, un infield hit. Ya también se estafó la segunda colchoneta. Estamos viendo en la pantalla ahí a Henry Ramos, parece que trae kinesio tape ahí en la mano. Estamos viendo el contacto por parte de Phil Irving a banda contraria en el callejón de Right Center, pero el fildeo lo hace completamente el boricua.
1: Bueno, hay uno fuera. Casi besa la franja de advertencia por el jardín izquierdo Lorenzo Cedrola, ante el poder que puede desplegar Oscar González. Buen duelo este entre Bracho y el dominicano, que ve pasar un lanzamiento de strike al centro. No fue por ese primer picheo, Oscar. Hay un out en la pizarra. Casi está plantado detrás de la segunda colchoneta Samar Leiva. Y en el fondo del callejón de short y tercera, Sergio Alcántara. Cuida la raya en la antesala. Cristian Adames, picheo muy alto. Alto y abierto, 1 bola con 1 strike. Oscar González hoy tiene un par de imparables en 4 oportunidades. Ex guardián de Cleveland, jugó grandes ligas, llegó proveniente del béisbol japonés. Ya sobre la segunda mitad de la campaña para la tropa tabasqueña, en su contabilidad pareja de 1 bola con 1 strike. Conecta foul hacia atrás. Hace como una pausa de repente Bracho, ¿verdad? En el movimiento para desbalancear al bateador contrario. El caso es que aquí ya se le puso arriba en la contabilidad a Oscar González. En el 1 y 2, con uno fuera. Saben que puede jalar la pelota con fuerza González, por eso el primera base, Luis Castro, está metido hacia el callejón de primera y segunda. No hay nadie en la raya de la inicial. Picheo para la goma, swing, le tiró a la esquina de afuera y se ponchó González. No encontró nada con el chocolate y Bracho, haciendo valer su condición de estelar en el relevo de entradas finales de Pericos, ya sacó 2 outs.
0: Y vendrá a tomar turno Seth Beer por el lado de los zurdos. Ahí va el norteamericano. Ah, la caja de bateo y ese lanzamiento, la recta que engaña por completo ahí a Oscar González. Hay dos tercios fuera. Sentir que la noche de hoy tiene un imparable, ya anotó carrera también.
1: Dio 15 jonrones en la temporada regular, Beer. El hombre que más produjo también carreras de los Olmecas de Tabasco. Ya sacó dos outs, Silvino Bracho prepara con su lanzamiento, viene a Jon a media velocidad, pero bajo y adentro. Una bola sin strike para Mr. Beer. Gran adición en la temporada. Tiene un par de jonrones con 16 producidas en el playoff, bateando para 385. Ha sido una sólida postemporada para este rubio, ex de los D-backs de Arizona. Uno y nada su contabilidad. Y Bracho, que quiere llevar esto al capítulo número 11. Envío bajo y abierto, dos bolas sin strike. Dos y nada la contabilidad en el fondo del décimo capítulo. Ahora el que juega lejano, casi en la franja de advertencia por el right field, es el jardinero de la derecha, Ramos. Y casi está también en la franja de advertencia, plantado por el central, Erlis Rodríguez. Todos con mucho respeto a Seth Beer, que ve pasar el lanzamiento de strike a la esquina de afuera. Apenas muerde la esquina exterior, pero entra en la zona buena, dos bolas con un strike. Una afición expectante, un momento donde invade una tensa calma en el centenario. Luego de que la afición ya se veía con el triunfo en la bolsa, y Castro por lo pronto ha mandado esto a la largue en los extra innings. Vamos de nuevo cuando Bracho prepara, viene para con recta abierta y nos vamos a la cuenta de tres bolas con un strike. Otra vez buscando esa esquina de afuera. Nada del centro para adentro a Seth Beer, ¿eh? Así lo está trabajando Bracho con extrema precaución, buscando que no le dé el batazo grande Beer o que no se ponga en las bases. Ahora tiene la contabilidad favorable, el primera base y cuarto en el orden de la tropa tabasqueña. Aquí se prende un poco la fanaticada. En el atiborrado Parque Centenario, cuando Beer conecta batazo elevado, muy elevado en zona faula, el intento Cedrola, imposible la pelota a las gradas. Nos vamos al límite, a lo máximo, 3 y 2. Ahí está, otra zona donde pues sigue completamente lleno, nadie se ha movido. Mañana empiezan las clases, pero aún así la afición no se quiere perder el desenlace de esta dramática historia. Otra dramática historia aquí en la capital tabasqueña. Y nos fuimos al límite, a lo máximo. Tres bolas con dos strikes. Hay dos outs en la pizarra. Bracho ha sacado par de tercios. Prepara, viene para la goma. Swing, le tiró a la recta. Viene y se ponchó. Y Bracho termina haciendo un relevo de categoría con dos chocolates incluidos. Y esto va a provocar que nos vayamos al capítulo número 11. 10 no han sido suficientes en este segundo juego de la serie de campeonato de la zona sur. Al momento Pericos y Olmecas mantienen el empate a 3 carreras. Volvemos.
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0: Parque Centenario, nos vamos a la apertura del episodio número 11, Charlie. Hay un nuevo lanzador por los Olmecas y se trata del de Guatabampo, Sonora, Fernando Salas. Fernando Salas que viene a enfrentar tanda de tercero, cuarto y quinto en el orden de los emplumados.
14: En efecto, con el número 59, aquí está la experiencia de Fernando Salas en esta apertura de la 11ª entrada. Juego empatado a 3 carreras. Salas viene con el envío, rolling por el show. La pelota le queda de frente a Jason Atondo. Ejerce el tiro a la inicial, certero, efectivo. Ruta 63 para dominar al siempre peligroso Cristian Adames.
0: Y vendrá a tomar turno José Rondón, el venezolano, el designado. Un picheo un tanto arriba y en la esquina exterior para bateador derecho. Y en estos momentos, para bateador zurdo, perdón, y en estos momentos, bueno, el venezolano José Rondón que viene a tomar su quinto turno de la noche.
14: Con las bases limpias, ante Salas, aquí está un batazo elevado a la primera pichada, es profundo. Hacia la pradera central ya está esperando Randy Romero, espera la pelota y tiene el out número 2. Saludos hasta Balancán a nuestro amigo Julio Martínez. Muchas felicidades por ese campeonato de los pescadores de San Juan, allá en la Liga Municipal de Balancán, derrotando a Plan de Guadalupe. Y de esta forma consiguieron el gallardete. Mientras vemos la repetición, la atrapada de Randy Romero al segundo tercio. Con dedicatoria especial para su señor padre, en memoria de su señor padre, nuestro amigo Julio Martínez. Abrazo fraterno, 2 outs, Henry Ramos. El envío hacia el plato, no, dice el umpire. Salas, que hasta el momento ha utilizado un total de 4 picheos y ya tiene dos fuera en esta primera parte de la número 11. El veterano viene hacia el plato, batazo, la pelota de foul a las tribunas. Así que recuerden, próximo martes allá en el estadio de los hermanos Cerdán, esta serie se traslada, cambia de escenario. Y los Olmecas todavía con la posibilidad de conseguir la victoria y llegar jugando 500. 2 bolas con un strike, 2 outs. La figura, la serenidad y concentración de Salas. El envío hacia el plato, swing, le tira Henry Ramos. Y la cuenta va al 2-2. Las bases limpias. Los Olmecas quieren una oportunidad más en el fondo de esta. La número 11, batazo lejano por el jardín izquierdo, la pelota de foul. Seis imparables han conectado los pericos. Pero de gran valía ese tremendo estacazo cuadrangular de Luis Castro. 2 bolas, 2 strikes, 2 outs. Jala la pelota en contacto de foul por primera. Y Ramos mantiene la contabilidad. Así que fue marcada la interferencia ahí para el bateador de los Olmecas, en este caso Randy Romero. Y se provocó el doble play, por eso ya no hubo la posibilidad de buscar la jugada en tercera, el reto en tercera, cuando llegaba por ahí el corredor Arellano. La cuenta se llenó, 3 bolas, 2 strikes. Memo Garza ya en Laredo, abrazo a la frontera. Patazo elevado por el izquierdo de Ramos. Gracias Memo Garza. Apreciamos mucho tu reporte desde la frontera norte, a las orillas del río Bravo. Memo Garza, que muchos años fue voz oficial de los Tecolotes de los dos Laredos. 3-2. Picheo a la tierra y lo perdió. Ramos ha negociado el boleto gratis. Ahora viene a batear Luis Castro, el hombre del cuadrangular. El hombre que los tiene en este tiempo extra. A batear una vez más con hombre por la inicial.
0: Ahí estamos viendo la repetición del cuadrangular por parte de Luis Castro, su segundo de la postemporada. Picheo alto que se le quedó ahí a Jimmy Cordero. Vendrá a tomar turno entonces Castro por quinta ocasión en la noche, Charlie. Corriendo por la primera está Henry Ramos, el boricua.
14: Va de 4-1, pero ese imparable es de gran valía. Lanzamiento, strike cantado, la dejó pasar. Bateando para punto 311 con 2 vuelas cercas, 12 remitidas para el primera base de los Pericos. En la apertura de la número 11. El pitcher hacia el plato, lanzamiento, no, dice el chip robot. La cuenta está nivelada, 1-1, 1 strike, hombre en primera. Ramos, quien negoció la cortesía. Rompe el contacto, Fernando. Saludos amigos de las cuatro regiones en el estado de Tabasco, siempre pendientes de la señal Olmeca. Se va el corredor, el contacto es de foul hacia atrás de Luis Castro. Cuando Jimmy Cordero en ese noveno capítulo en la apertura lo tuvo en cuenta de 0-2. Dos pecados para los Pericos, 1 para Olmecas. La clientela en una solicitud especial para Fernando. Coreando en el Parque Centenario, 1-2. Lanzamiento, swing, le tira. Y se poncha. La experiencia desde Guatabampo sale a relucir. Encargándose de Castro, el soldado lo poncha para el tercer out. Amables fanáticos, la apertura de la número 11 no trajo nada para los Pericos. El conjunto de los Olmecas y el equipo de Puebla empatados a 3 carreras. Volvemos.
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0: Rosario, parte baja del episodio número 11, Charlie. El primero en la tanda es el tabasqueño Guti Ruiz por el lado de los zurdos, enfrentando a Silvino Bracho, el venezolano.
1: Y la gente se entusiasma cuando en el sonido local anuncian a Guti Ruiz, primero en la tanda aquí, ante Bracho. Aquí está el tabasqueño de cuatro nada en este partido. Buen momento de salir de ese cero, de esa improductividad. Lanzamiento queda arriba. Buen momento para aportar el imparable aquí en esta culminación de la número 11. Agustín Ruiz Aguilar de Villahermosa, Tabasco. En cuenta favorable aquí en este turno. Lanzamiento, swing, le tiró un picheo alto. Prácticamente lo retó aquí Bracho. Algunos ya se fueron porque mañana es retorno a clases. Hay que levantarse temprano. 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Bolas con un strike, alto el picheo y lo dejó ir. Guti Ruiz con una tremenda presentación en la caja de bateo, no encontró nada bueno y cabalga en dirección de primera base. Representa la potencial carrera del triunfo para los Olmecas.
0: Y vendrá por primera ocasión en la noche a tomar turno Guti Murillo. Veterano, lleno de toda una experiencia, Guti Murillo, con el número 50 en la espalda. Ya tiene un par de entradas atrás que Guti Murillo había estado jugando la defensa sobre la tercera base, Charlie.
1: En efecto, el antesalista de los Olmecas. El amuleto en el béisbol mexicano. Hombre, y la inicial, el tercera base Adames. Jugando en corto por la línea de primera base. La pelota se metió a zona fair. Allá va el tiro para tercera. Safe en tercera. Toque de bola magistral de Murillo. La pelota sobre la línea de cal. Por un momento salió, pero luego se volvió a meter con el efecto. Así que rápidamente Castro toma la pelota, ya no hay jugada en primera, tira tercera, nadie cubría y Guti Ruiz logra llegar a salvo. Vean ustedes la repetición, la pelota en algunos momentos, algunos instantes estaba fuera, estaba en zona de foul. Castro resuelve tomar la pelota y Ruiz logra llegar quieto hasta la antesala. ¡Qué jugada, fanáticos! El béisbol. Hombre en primera, hombre en tercera, Chelsea, dramatismo puro.
0: Sin duda alguna, va a haber una charla antes de todo. Charlie, más bien creo que va a ser todo para Silvino Bracho, el venezolano, porque hubo una respuesta por parte de Luis Carlos Rivera, el manager de la tropa tabasqueña, a traer a José Godoy desde la banca. Me parece también muy inteligente la rapidez con la que reacciona Guti Murillo de ver que Luis Castro opta por ir hacia la tercera, y el mérito que tiene Guti Ruiz de nunca dejar de correr y estar muy atento. Y también me parece que Sergio Alcántara se le atraviesa un poco en la jugada a Cristian Adames.
1: Es el propio Orantes que va a la encomienda al montículo a darle las indicaciones de manera directa a Silvino Bracho. Hombre en primera, hombre en tercera. Vean ustedes la repetición, el diagrama defensivo, los pericos, Castro, la pelota permanece en zona fair. Guti sabe que no hay corredor, no hay nadie cubriendo la tercera base y logra llegar a salvo. Ahí con el torpedero y el tercera base de alguna forma también obstruyéndose.
0: Entonces, con el número 77 en la espalda, el venezolano José Godoy enfrentando a su paisano, pero van a optar por quitarle el madero al zurdo.
1: Sí, finalmente el corredor que importa es el de la antesala, Agustín Ruiz, que recibió boleto gratis, avanzó en el toque de bola a la intermedia y cuando observa que no estaba cubierta la antesala, se va para tercera base y logra llegar a salvo. El bullpen de los Pericos, nadie calienta. Toda la confianza aquí para Bracho. Mueve con él Orantes y los Pericos. Lanzamiento hacia afuera para complementar aquí la base por bolas intencional para el bateador en turno, José Godoy. Murillo corriendo por la inicial. Ahora pasará a ser corredor de la intermedia. Viene a batear en estos momentos Jason Atondo, los Olmecas, cerca de poder empatar la serie. Veremos qué dice el ministro de la defensa, Jason Atondo.
0: Ahí tenemos al de Sinaloa con el número 7 en la espalda, el capitán de la tropa tabasqueña. Está el cuarto repleto, no entra ni uno Olmeca más por las bases. Por la tercera está Guti Ruiz, en la segunda está el Guti Murillo, en la primera está José Godoy. Y el capitán de los Olmecas, que la noche de hoy se ha envasado en par de ocasiones con un imparable y un error.
1: Cuarto repleto, amables fanáticos. El doctor suspenso escribiendo en este partido. Atondo ataca el primer picheo y la manda de foul hacia atrás. Atondo, el número 7 de los Olmecas. El torpedero, gran experiencia a la defensiva, a la ofensiva. Se prepara Bracho, el relevista de los Pericos. El cuadro adentro. Contacto para el inicial. El tiro vendrá hacia el plato, el force out. El batazo sale de frente a los dominios de Luis Castro. Y rápidamente el tiro a la registradora para el force out de Guti Ruiz. Bola ocupada, sigue el cuarto repleto y ahora Arellano con el llamado, la convocatoria del destino.
0: Funciona y cae un out muy importante para los emplumados. Carlos Arellano, que viene a tomar turno, se va a parar por quinta ocasión en la noche. Hay una plática ahí antes, Carlos Arellano y el umpire. Está Michael de la Cruz parado también por ahí. Silvino Bracho, están esperando. Es que va a haber un corredor emergente. Con el número 45 entra Ángelo Castellano a la tercera base en sustitución de Guti Murillo. Carlos Arellano entonces ya está listo en la caja de bateo con el número 13 en la espalda. Ángelo Castellano corriendo por la tercera, por la segunda está José Godoy y en la primera Jason Atondo.
1: Quiere más velocidad Luis Carlos Rivera en tercera. Aquí está Arellano en su último turno, conectó imparable. Los jardineros adentro, el picheo sobre el plato, strike cantado. Cuarto repleto, fanáticos. En el fondo de la número 11, todo mundo de pie. En el Parque Centenario. Prácticamente los infielders de Pericos pisando la alfombra verde interior. Ya se prepara Bracho. Tiene la señal del receptor. El lanzamiento queda alto y la cuenta está en una bola, un strike. Sabe Arellano que también la base por bolas y en este instante puede ser determinante, puede ser la diferencia en el partido. Hay un out. Batallando aquí Bracho con la comunicación a través del pitch count. Dos imparables en cuatro turnos aquí para Carlos Arellano. En una muy buena jornada ofensiva que pudiera coronar en este instante. Una bola, un strike, un out. Contacto, no, swing le tiró, no encontró nada. Buscaba hacer contacto, un swing bastante largo por parte de Arellano, tratando de llevar la pelota en dirección de los jardines. En un polvorín aquí, Bracho. Los zapatos de Castellano, el corredor en tercera, representan la victoria, representan empatar la serie. Aquí está el siguiente picheo a continuación. Contacto de foul hacia la cueva de los Pericos por el lado de primera. Bracho trata de tomar las cosas con calma, recibiendo esférica nueva. Randy Romero esperando turno por los de casa. Pero los Olmecas quieren resolver aquí, aquí mismo con el turno de Arellano. El cuadro prácticamente adentro. Ahí está el diagrama defensivo. Se prepara el pitcher. El disparo, swing foul hacia atrás.

0: hoy corriendo por la intermedia. Y Castellanos por tercera. Por la inicial está Jason Atondo. Bracho con la siguiente picheada. Lanzamiento alto y pegado. La cuenta en 2 y 2. Dos bolas, dos strikes, hay un out. Dramatismo puro en el Centenario. Es lo que se respira aquí en las tribunas, en los alrededores. Ángelo Castellano buscando llegar a la tierra prometida, corriendo en tercera. La pichada, batazo, foul, defendiendo el turno aquí Carlos Arellano, la pelota hacia la cueva del conjunto de los Pericos. Aquí está Randy. Puede ser el siguiente bateador. Todo depende aquí de lo que pase con Carlos Arellano. Tobalín comienza a preparar el brazo. Contacto nuevamente, foul, defendiendo la zona de strike aquí el bateador Arellano. La cuenta, dos bolas, un strike, un out. Culminación de la número 11. Puebla empató dramáticamente en la apertura de la novena. Los Olmecas aquí con la oportunidad de concluir el partido y empatar la serie. El público es lo que espera. 2 y 2. La picheada hacia el plato a continuación. Y la conecta en dirección del jardín central. La pelota está tapando a Ernie Rodríguez. Y esto se acabó. Línea hacia el jardín central de Carlos Arellano. Ernie pensaba tomar la pelota de aire y buscar sacar el rifle hacia el plato. Sin embargo, la línea lo tapó. Ya no hubo tiro al plato. Castellano se mete a la registradora y los Olmecas van a viajar a la Angelópolis jugando para 500, sacando una agónica victoria aquí en el Parque Centenario con ese gran contacto. Luego de muchos batazos de foul de Carlos Arellano, le da lo suficientemente lejano para rebasar a Emi Rodríguez. Y fanáticos, nos vamos a Puebla con la serie empatada a una victoria.
1: Bueno, qué turnazo de Carlos Arellano. Ahí se va fraguando todo en un duelo ante un pitcher élite en la pelota mexicana como es Silvino Bracho, que ha sido el cerrador en los últimos meses de este equipo poblado. Pero Arellano mostrando esa capacidad, ese crecimiento como pelotero que lo ha consolidado ya como un buen jugador en la pelota veraniega. Aquí responde, le saca lanzamientos, faulea defendiendo por completo su zona de strike y termina dando el batazo importante. Cuando ya se preparaba Eli Rodríguez para capturar la pelota, se da cuenta que esta lo techa y explota el Centenario. Decíamos, Charlie, el sufrimiento viene incluido. Así son los playoffs. Equipos que están comprometidos con lo que quieren, que saben que están cerca de la gloria beisbolera y no van a ceder nada. Hoy Puebla lo lucha hasta el final. Ese cuadrangular que alarga la vida de los poblanos con la esperanza de irse a su tierra con dos victorias cuando Tabasco estaba un strike. Pero estos Olmecas vuelven a demostrar que no se van a rendir fácilmente, que no van a entregar nada, que no se van a desmoralizar por un jonrón de novena entrada, que pueden seguir luchando y lo consiguen. Y este sueño sigue más vivo que nunca. Es la verdad, no es lo mismo ir a Puebla con un 0-2, con un 1-1 en ganados y perdidos. Y allá los Olmecas van a tratar de escribir una historia parecida a lo que sucedió con los Guerreros de Oaxaca.
0: Y este tipo de celebraciones, estas noches, ya se están haciendo costumbre aquí en Villahermosa. La pirotecnia iluminando la noche tabasqueña con el gran festejo del público. 4 carreras por 3, la repetición, línea contundente hacia el jardín central. Ernis buscaba atrapar la pelota, pero en el último instante Doña Blanca lo rebasó. Y de esta forma timbra Castellano desde los 90 pies de home. La carrera que marca la diferencia. Otro ángulo de la jugada. Pensaba que había posibilidad Eli Rodríguez en el intento de fulminar, capturar el out número 2 y después evitar que Castellano representara la carrera del triunfo. Sin embargo, esto no ocurrió. Gran turno de Arellano, indudablemente el jugador más valioso en este partido. Y esta situación es un escenario que da la impresión de que ya le gusta a los Olmecas de Tabasco en esto que es el arranque de los playoffs. Serie empatada 1 hacia el Bajío ante el equipo de los Bravos de León. Serie empatada a 1. El viaje a Yubá la semana pasada ante los Guerreros y ahora también en Puebla se repite luego de que los Pericos dieron golpe en la mesa al ganar el primer partido ayer sábado 5-1, pero hoy los Olmecas de manera agónica, dramática, consiguen este triunfo que también celebra la gente a rabiar en las tribunas. Sigue.

0: lo que afectó hasta 15.000 yaquis, enviados a trabajar en condiciones de esclavitud a Yucatán, Campeche, Oaxaca y Veracruz, en su mayoría usados como mano de obra forzada en la producción de henequén. Miles más tuvieron que emigrar hacia Arizona en los Estados Unidos o refugiarse en la Sierra de Bacatete para sobrevivir. Desde la colonia, el pueblo Yoeme, como a sí mismo se denominan los yaquis, luchó por su autonomía. Pero durante las últimas décadas del siglo XIX y principios del siglo XX, padeció una guerra de exterminio. Bajo el liderazgo de José María Leiva, Cajeme, los yaquis se sublevaron a mediados de la década de 1870 para resistir el despojo de su fértil territorio, que además de ser su hogar, es un espacio sagrado. Aunque Cajeme fue ejecutado en 1887, los yaquis no cesaron en la defensa de su tierra. Para doblegarlos, el gobierno porfirista se ensañó particularmente con las mujeres, a quienes consideraba responsables del espíritu guerrero de la tribu. Como señaló el militar Francisco P. Troncoso,
1: las mujeres yaquis acompañan a los hombres en las guerras. Sufren con ellos toda especie de fatigas y de privaciones. Los excitan para el combate.
0: Las mujeres que fueron deportadas al sur, a principios del siglo XX, vivieron todo tipo de vejaciones desde su captura y durante su duro traslado en barco y en ferrocarril. En su libro, La sucesión presidencial, Francisco Ignacio Madero dio cuenta de la cruenta situación de las yaquis.
2: Mujeres hubo que, viéndose arrancar de su suelo natal, separadas de sus maridos y quizás de sus mismos hijos, se arrojaron al mar, prefiriendo la pronta muerte entre las ondas amargas a los espantosos sufrimientos de la esclavitud.
0: Pese a las condiciones inhumanas, miles de yaquis sobrevivieron a la deportación gracias al tesón de las mujeres, quienes además de trabajar de sol a sol en los campos, cuidaron enfermos, alimentaron a los desterrados, criaron a los más pequeños y mantuvieron viva su lengua y su cultura. Al aproximarse el estallido de la Revolución Mexicana, emprendieron el retorno a sus tierras, caminando durante meses y recogiendo en el camino a decenas de huérfanos. Las mujeres yaquis, tanto las que se refugiaron en las sierras como las que sobrevivieron al destierro, se convirtieron en las guardianas de la memoria, transmitiendo sus recuerdos de generación en generación. Su arma más poderosa, corazón de la resistencia centenaria del pueblo Yoeme, es nunca olvidar.
3: La Revolución Mexicana no puede entenderse sin la participación de las mujeres. Una de las figuras más importantes de sus primeros días fue Carmen Cerdán, que participó activamente con su familia en el movimiento antirreeleccionista y simpatizó con la causa encabezada por Francisco I. Madero.
4: Su casa en Puebla se convirtió en uno de los centros de organización del movimiento y su participación fue decisiva en los acontecimientos de noviembre de 1910. Su historia demuestra que la Revolución Mexicana también fue construida por mujeres que organizaron, difundieron ideas y defendieron sus convicciones.
3: Nos da muchísimo gusto tener la visita de Noemí Juárez Pérez, que nos va a platicar sobre otro episodio nacional en el que participan mujeres que probablemente no conozcamos, pero que han tenido un peso súper importante en nuestra historia.
5: Me da mucho gusto saludarles y específicamente ahora vamos a hablar de mujeres poblanas. Estoy segura que hemos escuchado de Carmen Cerdán.
6: Por supuesto.
5: Carmen ha sido como uno de los símbolos importantes en este proceso revolucionario, pero bueno, pocos escuchamos del nombre de otra hermana que también formó parte, como fue Natalia Cerdán. Y la propia madre de los hermanos Cerdán, los cuatro, Carmen la Triste y de Filomena Valle, la pareja de Aquiles Cerdán. ¿Qué? Vamos a darle contexto a esta historia y a la participación de estas mujeres. Sabemos que Francisco I. Madero, a través del Plan San Luis, hace un llamado para que se levanten aquel 20 de noviembre de 1910, pero esta familia se va a ver involucrada en una acción de armas que decimos que es el antecedente. Y pues, después tenemos el 18 de noviembre en la ciudad de Puebla, específicamente en esta casa ubicada en la calle de Santa Clara y que ahorita nosotros conocemos como el Museo Casa Hermano Cerdán, casa donde se van a estar guardando los suministros, los pertrechos, el armamento para hacer bombas caseras. La propiedad era de Natalia. Ella solamente estaba prestando el espacio para que se utilizara como una especie de estudio y puntos de reunión. ¿Qué pasaba con estos hermanos? Bueno, son cuatro: Aquiles, muy conocido, Máximo, Natalia y Carmen. Aquí les funda este club antirreeleccionista que apoyaba a Francisco y Madero, llamado Luz y Progreso, pero también a él se afilian su hermana Carmen, Máximo, Natalia, y entre todos se encargaban, sobre todo, de propaganda, impresión de folletos. Carmen en particular de armamento, de juntar pertrechos, de estar preparando estas bombas caseras. Es decir, fue una familia con una movilidad importante. Ajá, sí. Porque además pues estaban apoyando abiertamente la campaña de Francisco y Madero a través de este club antirreeleccionista. ¿Qué va a pasar? Que justo como en este espacio es donde se estaban juntando todos estos pertrechos y armamentos, pues les hacían cateos, sobre todo para revisar la propaganda y demás. Y en uno de estos cateos es cuando empieza esta resistencia y estas balas previo a ese levantamiento del 20 de noviembre. ¿Quiénes se encontraban en la casa? Toda la familia Cerdán, nada más que Natalia logra sacar a los hijos de Aquiles. Es por eso que ella no se encontraba en ese momento dentro de la casa para sacar a los niños. Uh-huh. Aquiles tenía 2 hijos, Aquiles, Héctor, y en ese momento Filomena del Valle, su esposa, se encontraba embarazada aproximadamente de 5 o 6 meses. Imaginémonos la escena, los partidarios, la familia, y pues ya sabemos, esta refriega que se da con policía, aproximadamente de 5 o 6 meses. Imaginémonos la escena, los partidarios.

0: ¿pero qué pasó con las mujeres? Ajá. Bueno, en ese momento estaba Carmen, Carmen Madre, Carmen a la Triste y Filomena, son detenidas. Ellas también en la condición de embarazo son llevadas a la cárcel de la Merced y después pasan a un hospital donde van a permanecer más de un año encerradas. También aquí Natalia vuelve a jugar un papel muy importante porque ya no tenían papá, ¿no? Solamente estaba Carmen a la Triste Madre y ahora ya no estaba Máximo. Ya habían asesinado también a Aquiles. Y entonces una mujer se va a hacer cargo de sacar a la familia primero de la cárcel, de todo lo que se estaba viviendo contra los cuerpos de Máximo y de Aquiles, el enfrentar su pérdida y además hacerse cargo de los hijos que había dejado Aquiles. ¿Qué más va a pasar? Filomena estaba embarazada, da a luz y también hacerse cargo de la niña. Y bueno, ¿a qué nos vamos a enfrentar también? A que estas mujeres, después de un año de estar detenidas, de estar presas, salen en libertad, pero todo esto gracias al trabajo que tiene la propia Natalia, ¿no? Claro. Cuidado de familia, cuidado de los bienes, Lucha tiene a su madre y a su hermana también detenidas.
1: Soportar y, la pérdida soportar, terrible.
0: Exactamente. ¿Quién tenía que trabajar? Híjole. ¿Quién era la que hacía los aportes económicos? ¿Quién mantenía, mientras Aquiles, Carmen, Máximo estaban en el club, quién proveía el dinero? ¿Quién daba la manutención? Todo lo hacía Natalia. Por eso, aunque ha quedado un poco relegada de esta historia de estos cuatro hermanos, creo que fue fundamental porque pues necesitan algo sólido para poder emprender
1: claro. Esta... Era la piedra ella.
0: Exactamente, ¿no? Entonces, y ahora cuando ya logran salir, pues uno pensaría, bueno, otra vez, ¿no? De regreso a... Pero no es Carmienta.
1: Pero...
0: Ajá. Y bueno, tenemos otra vez a Carmen, ahora afiliándose a la Junta Revolucionaria de Puebla y después al carrancismo. Se mantienen en esta lucha revolucionaria cuando el golpe de Huerta, de Roca... Y terminan el asesinato de Madero. Ellas ahora se van a afiliar al carrancismo y pues van a mantenerse en lucha hasta ya consolidado el proceso revolucionario y fallecen. En el caso de Carmen aquí en Ciudad de México ya fue trasladada a Puebla y bueno, los demás hermanos siguen ahorita en Puebla. Entonces es una invitación a que visiten la casa de los hermanos Cerdán en Puebla, en calle Santa Clara.
2: Y se acuerden de Natalia,
0: que era la dueña de esa casa.
1: Claro.
0: Sí, bueno, pensaríamos que era de Aquiles tal vez, ¿no? Pero no, la dueña era Natalia y era la que veía los recursos para poder llevar a cabo estas primeras balas de la revolución.
1: Increíble. Oye, una vez más nos dejas así, mira, crack, boca abierta con las historias de estas mujeres valientes, maravillosas.
0: Sigamos estudiando y aprendiendo más de la historia de las mujeres.
2: Súper, sí. Muchísimas gracias, Noemí.
1: Muchas gracias.
2: Y gracias a todos ustedes que están aquí con nosotros. Quédense porque hay mucho más aquí en La Hora Nacional.
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1: Hoy hablaremos de la economía familiar en este regreso a clases. La Comisión Nacional para la Protección y Defensa de los Usuarios de Servicios Financieros recomienda empezar haciendo un presupuesto, saber cuánto dinero tenemos disponible y establecer prioridades antes de empezar a comprar. Vamos a ver y escuchar sus consejos.
5: El regreso a clases no tiene por qué convertirse en un dolor de cabeza para tu bolsillo. Antes de comprar, revisa qué útiles uniformes o mochilas aún pueden aprovecharse. Haz una lista con lo que realmente necesitas y compara precios antes de decidir dónde comprar. Evita adquirir artículos por impulso o solo porque están de moda. Aprovecha promociones únicamente si representan un ahorro real y si están contemplados en tu presupuesto. Planear tus compras te permitirá cuidar la economía familiar y comenzar el ciclo escolar con mayor tranquilidad. En Conducef te invitamos a hacer del presupuesto tu mejor aliado para este regreso a clases. Ahora te vamos a dar tips financieros para el regreso a clases. 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
2: Hoy vivimos conectados prácticamente todo el tiempo. El celular y las pantallas nos acompañan para estudiar, trabajar, informarnos, entretenernos y relacionarnos con los demás. De acuerdo con la Comisión Nacional de Salud Mental y Adicciones, niñas, niños y adolescentes pueden pasar entre 4 y 8 horas al día frente a algún tipo de pantalla y redes sociales.
1: Para entender qué hay detrás de este comportamiento, nos acompaña el doctor Guillermo Peñalosa Solano, psiquiatra adscrito a la Comisión Nacional de Salud Mental y Adicciones. Doctor, bienvenido a la Hora Nacional.
2: Además, para empezar, pues para nosotros es muy importante entender ahora sí que qué tanto es tantito, ¿no? ¿Qué podemos considerar realmente un uso problemático de internet y redes sociales?
4: Qué bueno que lo mencionas como ese término, no como adicción justamente, porque bueno, es un problema emergente, ¿no? Es una situación que hemos estado viendo a lo largo de los últimos 20 años, en realidad, porque se han hecho el uso de las redes sociales cada día, ya es parte de nuestra vida, prácticamente, ¿no? Y ahora la inteligencia artificial está haciendo estragos en ciertas situaciones. Pero justo hablando de estas cuestiones como conductas adictivas, no tanto el que sea como una adicción per se, porque una adicción hablamos del consumo de sustancias, donde puede existir un cierto cambio, una cierta tolerancia dentro del cuerpo y que se necesita la sustancia para poder mantener como los mismos efectos y que no tengamos la abstinencia. Afortunadamente en este tipo de cuestiones no es tanto la presencia de la abstinencia, por ejemplo.
2: Claro.
4: Lo que sí hay, puede haber las rabietas. Pero ¿qué tanto es tantito? Uh-huh. Efectivamente es un hecho donde hasta los adultos, porque bueno, ahorita mencionaron niños, niñas y adolescentes, pero también los adultos.
1: Doctor, yo quería preguntarle, ¿qué pasa en nuestro cerebro para que llegue a estar uno pegado al celular ahí 8 horas viendo las redes sociales? ¿Qué sucede?
4: Pues mira, lo mismo que pasaba cuando veíamos algo que nos gustaba, algún programa, lo mismo que pasa cuando comemos un chocolate, lo mismo que pasa cuando tenemos relaciones sexuales, hay una liberación ligera de dopamina. Pero ¿cuál es la diferencia? Y esto es así algo bien puntual que se ha estado estudiando bastante bien. Los videos cortos, videos de 15 segundos, donde estamos teniendo pues esta gratificación inmediata. Y digo, 15 segundos, perfecto, al siguiente, y entonces escroleo infinitamente. O sea, vaya, me deslizo a través de la pantalla de manera infinita porque estoy recibiendo esa gratificación. Y esa pequeña gratificación libera pequeños pulsos de dopamina en donde nos sentimos bastante felices en ese momento. Y entonces queremos buscarlo y por eso estamos cayendo como en esa conducta constantemente. Pero es por el tipo de contenido de videos cortos.
2: Me imagino que también por eso hay tanta preocupación con generaciones más jóvenes, que son las que más consumen este tipo de formatos. Uh-huh. Pero la pregunta sería, ¿hay algo en particular que les afecte a ellos? O sea, ¿el cerebro joven se ve afectado de alguna manera más grave que el cerebro de, pues, como gente ya de edad, como nosotros?
4: Como todos los que estamos presentes aquí, pues bueno, efectivamente todos estamos susceptibles a ciertos cambios, pero los niños están en un crecimiento, ¿no? Están teniendo su neurodesarrollo y esto, al momento de que tú estás teniendo toda tu atención en esos videos de 15 segundos, te gastas tu atención. Y a veces hasta dicen, ay, tengo TDA. Bueno, tengo trastorno por déficit de atención. Y en realidad no es un trastorno por déficit de atención. En realidad estás usando demasiado el celular, tu atención se desgasta completamente. solamente en estos videos de 15 segundos y ya cuando quieres poner atención a otra cosa, ya no la puedes mantener adecuadamente, ¿no? Y además de todo, no estoy durmiendo bien. Y el sueño es una de las cosas más fundamentales, no solamente, nuevamente, para niños, niñas, adolescentes, sino también para los adultos.
2: Ahora, ¿dónde podemos conseguir más información sobre eso? Por ejemplo, ¿Konasama tiene redes sociales?
4: Tenemos nuestras redes sociales donde estamos justamente tratando de hacer campañas de información. De hecho, hasta en algún punto hicimos varios videos, varios manuales sobre principalmente lo que es videojuegos. Después nos pasamos a lo que son las redes sociales. Hay varios videos que a lo mejor están un poco perdidos, pero buscando información en las redes sociales de Konasama pueden encontrar cómo ayudarles a las personas, cómo escucharlas, saber que son fenómenos pues también emergentes, ¿no? Y que todavía no llegamos a un consenso de cómo llegar a decirle a este uso de las redes, del internet y demás. Y sí, el mejor término es el uso problemático de internet, de redes sociales.
2: Pues buenísimo, buenísimo. Muchísimas gracias por acompañarnos, doctor.
4: Muchas gracias.
1: Gracias, doctor Guillermo Peñalosa, y muchas gracias a ustedes. No se vayan, por favor.
3: Judith Reyes Hernández nació el 22 de marzo de 1924 en Ciudad Madero, Tamaulipas. A los 12 años recibió de su padre una guitarra sexta doble y dos años después comenzó a participar en presentaciones musicales en teatros y campos petroleros de Tampico. Años más tarde se trasladó a la Ciudad de México. Ahí conoció al músico y compositor Eduardo Alarcón Leal, con quien se casó y creó el dueto Alarcón. Judith se convirtió también en madre y consolidó su formación como intérprete, trabajando en la XCW. El dueto Alarcón emprendió una gira por Estados Unidos, donde Judith vivió en carne propia la discriminación y desde ahí abrazó la causa de los trabajadores migrantes. Pronto su matrimonio terminó y Judith comenzó a trabajar en la Sociedad de Autores y Compositores de México, donde revisaba la música utilizada en las películas. Ahí conoció a Jorge Negrete y a otras figuras de la época de oro del cine mexicano, para quienes compuso canciones que quedaron inmortalizadas en las películas de la época. Desde entonces se le conoció como la Tamaulipeca. Judith Reyes recorrió el país y orientó su labor artística hacia la denuncia social. En esa etapa incursionó también en el periodismo. Colaboró en El Informador de Chihuahua y en Índice y Acción, Voz Revolucionaria del Pueblo, publicación de la que fue directora. Judith Reyes se convirtió así en una de las principales voces de las luchas agraristas y de los movimientos sociales del país.
5: Sí, señor, yo voy a escribir sobre sus problemas. Y no solo voy a escribir, lo voy a cantar.
3: Fue perseguida y encarcelada en 1964 por su labor periodística y el contenido crítico de sus canciones. Durante el movimiento estudiantil de 1968 encabezó la caravana de corridos en la UNAM y el IPN, ofreciendo hasta dos conciertos diarios. Tras sufrir un secuestro, Judith Reyes se vio forzada al exilio en Francia e Italia, donde fundó el Comité por la Defensa Física y Moral de los Presos Políticos de México y escribió su autobiografía La Otra Cara de la Patria. Durante la década de 1970, Reyes continuó viajando y componiendo música de protesta. Judith Reyes murió en 1988, dejando una huella en la música popular mexicana y en los movimientos sociales de su tiempo, para los cuales la canción constituyó una herramienta de lucha política.

0: Llegamos al final de la primera parte de la Hora Nacional. Hoy nuestro programa reconoce a las mujeres indígenas y a las que han hecho historia, como Carmen Cerdán.
1: Porque conocer nuestra historia nos ayuda a entender quiénes somos y nos recuerda todo lo que podemos construir juntos.
0: Tenemos muchos saludos esta semana. Le mandamos un abrazo a Leticia Caballero en Tizapán San Ángel, Carlos Alberto Lira Lozano, Edgar Bennett, Cecilio Godínez y a GMS Electrificaciones en Toluca.
1: También más saludos a la Colonia del Valle en la Alcaldía Benito Juárez para Jorge Quesada y Silvia Machuca. Y un abrazo para María Elena Hernández en Oaxaca, para José Luis Ramírez en Veracruz, para Patricia González en Jalisco y para Miguel Ángel López en Chiapas.
0: Muchísimas gracias por estar con nosotros cada semana. Si quieren escribirnos, sigan a La Hora Nacional Oficial. Estamos en YouTube, Facebook, Instagram, TikTok, X, Spotify y en el número 55-34-83-42-39.
1: Y también nos pueden mandar un correo electrónico a lahoranacional@segov.gov.mx.
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0: Y ya estamos de regreso con la Hora Nacional. Muchísimas gracias por seguir con nosotros. En esta segunda parte vamos a tener mucha música y mucha información para ustedes.
1: Vamos a hablar de algo que es responsabilidad de todas y de todos: el agua. Conoceremos por qué es tan importante hacer conciencia sobre su cuidado.
0: Les platicaremos de cómo funcionan los sistemas de alerta temprana que nos permiten anticiparnos a fenómenos naturales y reducir riesgos.
1: Conoceremos de cerca un espectáculo de danza que nos muestra la riqueza cultural de muchos países. Tradición del Caribe.
0: Escucharemos las voces de tres finalistas de México Canta: Tiffany Galaviz, Joshua Soto y Rosalba Valdés.
1: En nuestra sección cultural, mucha información de teatro con la puesta en escena El Final, un monólogo que explora la soledad, la vejez y la dignidad humana. Todo esto y más aquí en La Hora Nacional.

0: Pues vamos a hablar de un tema que literalmente sostiene la vida. El agua. En la última semana de agosto hay muchas actividades de concientización sobre la importancia del agua dulce y sobre la necesidad de buscar un acceso universal al agua potable y también al saneamiento.
1: Y es que el agua no solamente está en el vaso que nos tomamos, está en nuestros alimentos, en la agricultura, en la industria, en la higiene y prácticamente en cada actividad de nuestra vida cotidiana. Vamos con información de nuestros amigos de Conagua.
2: Desde 1992, cada 22 de marzo, conmemoramos el Día Mundial del Agua. Esta fecha nos recuerda que este líquido vital no es una mercancía, sino un derecho humano y la base de nuestro desarrollo. El agua es crucial para nuestra vida y clave en el equilibrio ambiental. Es un recurso esencial al que tenemos derecho, pero no siempre acceso. Para algunas personas, resulta tan cotidiana que es fácil olvidar su excepcionalidad. El agua riega los campos, hace crecer nuestros alimentos y se utiliza en todos los procesos productivos. Pero detrás de cada gota hay un ciclo imprescindible que hay que cuidar. Los procesos del ciclo hidrológico regulan el clima, mantienen los ecosistemas y su equilibrio contribuye a la supervivencia de innumerables especies. Sin embargo, las sequías son cada vez más frecuentes debido al cambio climático y su uso desmedido se debe en gran parte al crecimiento de la población. En México, de acuerdo con datos de la Conagua, casi el 77% se destina al sector agropecuario y el 15% se dirige al abastecimiento público, garantizando el acceso a millones de personas. No obstante, enfrentamos un desafío crítico. Casi la mitad del agua potable se pierde antes de llegar a los hogares. En nuestro país, además, 35 millones de personas no disponen de agua en calidad y cantidad suficientes. 104 de nuestras 757 cuencas tienen problemas de disponibilidad y 114 de nuestros 653 acuíferos están afectados por la sobreexplotación. Ante esta realidad, cuidar el agua no implica únicamente disminuir su desperdicio. Significa repensar cómo la utilizamos. Cuidarla es reconocer que se puede acabar y que cada acción cuenta para preservarla. Desde el Gobierno de México, trabajamos decididamente en estrategias para mejorar su calidad y regular de mejor forma su utilización con proyectos de captación de lluvia, restauración de cuencas y tratamiento de aguas residuales. Juntas y juntos podemos generar una cultura sensible y consciente de su importancia y asumir un papel asertivo para asegurar su acceso universal y equitativo. Este Día Mundial del Agua es un llamado a la acción. Protegerla hoy es garantizar un mañana más justo y sostenible para todas y todos los mexicanos. Cuídala, no la desperdicies y sé parte de la transformación.
0: Los fenómenos meteorológicos extremos como huracanes, lluvias intensas y tormentas requieren cada vez más herramientas de prevención. Los sistemas de alerta temprana permiten anticipar riesgos, dar avisos oportunos y coordinar acciones para proteger a la población antes de una emergencia.
1: Y para conocer cómo funcionan estos sistemas y cómo se generan las alertas de los eventos climáticos, está con nosotros el maestro en ciencias, Fabián Vázquez Romaña, coordinador general del Servicio Meteorológico Nacional. Maestro, bienvenido a la Hora Nacional.
3: Muchas gracias, gracias por la invitación. La verdad es que los sistemas de alerta temprana son muy útiles y está aprobado a nivel mundial. Desde la ONU ya realmente se ha ido adoptando, impulsando esta iniciativa para que todos los países vayamos de la mano transitando hasta lo que le llaman los sistemas multiamenaza. Y lo que se quiere es realmente que sea uno solo por país, que sea multiamenaza para que todos entiendan exactamente qué es lo que tienen que hacer cuando hay una condición que sea pronosticada o que sea como un sismo, con muy poco tiempo de anticipación. La parte meteorológica, que es la que nos corresponde a nosotros en el Servicio Meteorológico Nacional, viene desde la componente, empezamos con el monitoreo. Hay que monitorear para saber qué es lo que está viniendo y con qué intensidad y demás. Entonces vas monitoreando y después vas pronosticando. Dices, bueno, ya vi que ahí viene con el satélite un huracán. Ahora, ¿para dónde va el huracán y con qué intensidad va a llegar? Entonces es lo que se le conoce conocer la amenaza. Y después de conocer la amenaza es, bueno, ¿qué hay que hacer? ¿Cómo difundirlo a la población? Y ahí es donde entran otros actores, como la Coordinación Nacional de Protección Civil, como los medios de comunicación, etcétera, para difundir la alerta y que además sea muy clara y que todos sepamos qué hacer. Entonces, la ciudadanía tiene que saber qué tengo que hacer y aparte el gobierno estatal y municipal tiene que saber qué me corresponde a mí hacer en este nivel de alerta. Entonces es una respuesta que sea organizada por todos y con participación de absolutamente todos los actores que se puedan.
1: Pues un huracán no es lo mismo las medidas que hay que tomar que un sismo, por ejemplo. Entre agencias, ¿cómo vamos?
3: Esto es muy importante porque la parte meteorológica es la que tenemos que sacarle provecho. Es la que es previsora. La parte meteorológica con varios días de anticipación lo puedes prever. Y entonces eso te da una gran ventaja sobre otras amenazas meteorológicas, climáticas o naturales. Una vez que tienes la información, le vas dando seguimiento y se van detonando diferentes fases. Entonces, el tiempo de respuesta de la población, de todos los actores de gobierno y todas las agencias que se dedican al monitoreo y demás, tiene que ser mucho más inmediato.
0: ¿Qué otro tipo de fenómenos está anticipando el meteorológico con este sistema de alerta temprana? O sea, ¿qué otros les corresponden a ustedes?
3: Nosotros estamos ahorita implementando lo que le llamamos el CAP, que es el protocolo de alerta común, es un protocolo internacional para emitir avisos o alertas. Y estamos ya con los ciclones tropicales, tenemos por frentes fríos, estamos implementando a partir de este año justo las alertas por lluvia, que están en una fase experimental. Ya tuvimos también una alerta por tornado este año en Coahuila.
0: ¿Qué?
3: Wow. Y estamos próximos a empezar, digamos, para temperaturas extremas, porque vienen las ondas frías, gélidas, y la próxima primavera con esto del Niño vamos a tener muchas ondas cálidas.
1: Impredecible todas estas amenazas.
3: Y prácticamente es inminente, el calentamiento ha sido consistente, se está reflejando en todos lados. Sí. Los eventos climáticos como el Niño que estamos viviendo este año, pues obviamente no, maximiza. Exactamente.
1: Sí, sí, sí, sí.
3: Entonces va maximizando y potencializando todos estos eventos para generar mayores catástrofes.
0: ¿Cómo podemos tener acceso a estas alertas de detección temprana?
3: Bueno, las alertas, justo ahorita estamos trabajando en el sistema junto con Protección Civil y la Agencia de Transformación Digital para que te lleguen a tu celular.
0: Perfecto,
3: todavía
0: claro.
3: Estamos en la fase de prueba, digamos, cómo va a funcionar. Pero actualmente, por ejemplo, si tú estás en un polígono CAP, que le llamamos, que es el protocolo de alerta común, en tu celular ya tus aplicaciones que hacen cosas de meteorología ya te avisan. Estás ubicado en una zona donde tienes una alerta activa del Servicio Meteorológico Nacional. Bueno. Estamos en Facebook, estamos en Instagram, estamos en nuestro canal de YouTube, que es muy activo, y en X. Estamos como Conagua-Bajo-Clima o SMN México. Así nos pueden encontrar. Y ahí estamos 24/7 poniendo toda la información meteorológica al alcance de toda la población.
0: Buenísimo. Pues muchísimas gracias.
1: Sí, muchas gracias, maestro.
3: Claro,
1: le agradecemos
3: que sí.
1: Mucho que haya venido a visitarnos a la Hora Nacional y a que nos cuente esto, que es súper importante.
3: Claro que sí. Muchas gracias por la invitación.
0: Y gracias a todos los que nos siguen cada domingo. Y tenemos un poquito más para ustedes, entonces nos vayan. Tiffany Galaviz, quien interpretó Cosa Fina del País, fue seleccionada para la gran final de México Canta 2, que va a ser el próximo domingo 13 de septiembre. Vamos a verla y escucharla.

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1: Rosalba Valdés es una cantante que pasó a la final de México Canta 2. Hay que recordar que esta estrategia forma parte de atención a las causas de la violencia y abrirá el espacio a jóvenes talentosos de México y Estados Unidos. Vamos a escuchar su canción, Por Bonita.

Joshua Soto es otro seleccionado para pasar a la gran final de México Canta. Vamos a escuchar su interpretación, Terco Callejero.

0: Esta es Tercera Llamada. Comenzamos.
1: Hay obras que hablan de la condición humana desde lugares incómodos pero muy conmovedores. Este es el caso del Final, una pieza de Samuel Beckett que nos pone frente a un anciano, sus excentricidades y su lucha por conservar la dignidad en medio de la soledad, el aislamiento y la cercanía de la muerte.
2: Sí, y hay otro elemento que hace especialmente interesante este montaje, y es que el actor Arturo Ríos está prácticamente solo en el escenario durante 90 minutos. Hoy queremos conocer un poquito más de esta obra y para eso nos da mucho gusto que nos acompañe su directora Ana Graham. Ana, bienvenida.
3: Muy feliz de estar aquí con los dos.
1: Cuéntanos, Ana, ¿por qué decidiste hacer esta obra? El Final, que es un tema fuerte, la verdad.
3: Fíjate que esta obra la estrenamos hace 13 años. Fue la primera dirección que yo hice. Y Arturo y yo, cuando leí ese texto, que no es propiamente un texto teatral, es parte de una novela corta, un cuento de Beckett que tiene tres historias sobre la decrepitud, le dije, tengo muchas ganas de dirigir esta obra en específico. Si tú te animas, me aviento. Y me dijo, órale, vamos a hacerlo. Y justamente el año pasado Arturo cumplió 50 años de trayectoria de actor. Dijo, quiero celebrarlo haciendo nuevamente el Final. Y porque es una obra, bueno, es Beckett, obviamente. Estar solo en el escenario yo creo que es como el mayor reto que tiene un actor. Y un actor como Arturo, de pronto se encontró con este reto y lo quiso abrazar. Y se la pusimos bien difícil porque no solamente está solo en escena, sino que está sobre el escenario, mide 80 por 80 centímetros, nada más.
2: Es un cuadrito.
3: O sea, es un cuadrito, sí. Y es un cuadrito inestable. Ajá. O sea, si Arturo da medio paso, el cuadrito se le mueve. Que a la vez que es un reto, hace que el trabajo actoral luzca de una manera espectacular porque está concentrado, ¿no? O sea, un actor como él puede hacer eso y más.
1: Sobre todo la edad en la que la está haciendo, ¿no? Creo que tiene algo muy poderoso, muy interesante, ¿no?
3: Y bueno, y sí, la reacción del público, ciertamente la obra siempre gustó mucho, tuvo mucho éxito desde la primera vez, pero ahora con la distancia, con que él está más cerca de la edad del personaje, con que los dos hemos madurado 13 años, y entonces siento que ha tomado una dimensión distinta, que ha logrado dimensionarla de una manera distinta, y el público lo percibe, y todavía le da algo mucho más conmovedor, mucho más fuerte la obra. Y yo sé que a veces decimos Beckett y la gente se espanta un poco, ¿no? Como que ese teatro el absurdo, no voy a entender, pero este es un cuento y es una anécdota muy, muy, muy clara. Entonces es muy accesible para el público. De pronto una muy buena entrada para los jóvenes que quieran acercarse a Beckett, para conocer su trabajo, para conocer su dramaturgia. Y bueno, para los que ya les gusta Beckett, es una delicia.
2: También creo que los temas son fáciles de entender para todos, ¿no? Son a los que vamos a llegar inevitablemente, digo, si tenemos suerte incluso, la vejez, esta cosa de que de repente con la edad muchos se encuentran cansados. ¿Cómo lidian con estos temas?
3: La manera en la que está escrita la obra, la manera, obviamente este es un personaje muy beckettiano,
2: claro,
3: ¿no? Es un anciano sumamente excéntrico, sumamente sociópata, en el sentido de que no quiere saber nada de la sociedad.
2: Claro.
3: Pero que también eso nos es un espejo de cómo nos deshumanizamos, de cómo a veces sí abandonamos a nuestros viejos, de cómo no encontramos valor en esta experiencia,
2: claro,
3: que tienen estos. Hay algo que aprender, ¿no?
2: Claro.
3: Y creo que la obra habla de todo esto. Es muy humano, sumamente humano, ¿no?
1: Claro, es lo que nos hace humanos directamente. ¿Nos puedes dar días, horarios y también redes sociales de la obra, si es que hay, o tuyas o de Arturo, por favor?
3: Por supuesto, sí. Estamos en el Foro de las Artes, en el Centro Nacional de las Artes, en Churubusco y Tlalpan. Solamente los sábados y los domingos, los sábados a las 7 de la tarde, los domingos a las 6 de la tarde. Solamente nos quedan hasta el 5 de septiembre. Y las redes son por Piedad Teatro. Las mías personales son Ana Teatro, es Arturo Ríos Actor, y las redes del Centro Nacional de las Artes.
1: Muchas gracias por invitarnos.
3: Muchísimas gracias a ustedes por recibirnos y los esperamos por ahí.
1: Muy bien.
2: Y gracias a todos los que nos acompañan aquí en la Hora Nacional. Quédense que hay más.
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0: El Caribe es una región donde la música y la danza son una forma de identidad. Sus ritmos, vestuarios y tradiciones cuentan historias de pueblos con una riqueza cultural enorme. Esta diversidad llega al escenario a través de Tradición del Caribe, que reúne distintas expresiones folclóricas de la región.
1: El espectáculo es una producción de la maestra Silvia Lozano Bayet, fundadora y directora artística, que creó esta propuesta hace más de 25 años. Y hoy está aquí con nosotros, junto con Esther C. Lozano, la directora general. Bienvenidas a la Hora Nacional. Qué gusto que estén aquí. Quisiera preguntarle, maestra Silvia, ¿qué fue lo que encontró en las danzas del Caribe que le llevó a pensar en este espectáculo?
2: Bueno, más que nada, fíjese que estaban precisamente en el Caribe, siempre decían el espectáculo caribeño, pero no era más que plumas y tangas y todo eso, y dije, no puede ser. Se tiene que conocer realmente la riqueza cultural del Caribe, de los países que están en el Caribe, ¿no? Entonces fue cuando me nació hacer, ya estaba yo investigando desde luego, desde antes, todos estos países que estaban en el Caribe, y ese fue el motivo principal que dije, vamos a demostrar que no es esto realmente lo que es el Caribe, la cultura de esos países. Así fue.
0: Claro, pero es muy amplio, ¿no? Esta cultura del Caribe es una diversidad muy grande. ¿Cómo logra usted y la compañía y todas las personas involucradas representar esta diversidad sin perder la identidad de cada tradición?
2: Bueno, desde luego, para mí era de la investigación, porque ya estábamos, como le digo, primero porque viajé por casi todos estos países, con el Ballet Folclórico Nacional de México, que también lo fundé y la dirigí. Inclusive el espectáculo de Xcaret también lo monté. Toda la riqueza folclórica mexicana.
0: Sí.
2: Pero también al mismo tiempo estaba estudiando y investigando este folclor también que existe, esta diversidad también que existe, no solamente en Centroamérica, sino en toda Latinoamérica, y que en cierta forma hay una riqueza muy grande también, ¿no? Y que tenemos algo en común, ¿no? El idioma, muchas costumbres que son parecidas, algunos nombres cambian, pero es lo mismo en la comida, por ejemplo, ¿no? Entonces, por eso fue principalmente que me dediqué también a la investigación de todos estos lugares y los países, ¿no?
1: Esther, ¿qué diría que es lo más complejo de montar Tradición del Caribe?
3: Pues lo más complejo, yo, por lo que yo he visto, es lo que tiene más raíz negra, porque como que les cuesta un poquito de trabajo, ese tipo de, o sea, las posiciones, el estar haciéndole así y todo eso, es lo que yo veo que les cuesta un poquito más de trabajo. Yo lo que es zapateado y todo eso, pues ya es más, lo tienen más digerido.
1: Claro, bueno, claro, pues sí, porque hay mucho más tradición acá. En el estado de Veracruz, por ejemplo.
3: Sí, pues es zapateado. Sí.
1: ¿Y cómo es montar la música del espectáculo? Porque además de combinación de danza, sí, pues es una combinación musical que va por muchos lugares.
2: También.
1: Y como
2: también
1: dice, hay similitudes, pero sí, pues también hay
0: coincidencias y diferencias, claro.
2: Claro,
0: sí,
2: claro,
0: sí,
2: claro que sí. Como sí, también sí tenemos la influencia pues de España, ¿no? Indudablemente, y también otros países, inclusive hasta de Filipinas y todo eso también, ¿no?
1: Claro,
2: hasta,
1: claro,
2: hasta en la indumentaria. Por ejemplo, aquí vemos la Filipina que tiene Panamá, este traje, que es la pollera panameña, que es el traje más representativo de Panamá.
0: Fíjese.
2: Inclusive que el tocado que se llama tembleque, que también es muy característico de allá. Y es una danza preciosa esta.
0: ¿Y cómo se logra que un espectáculo que arrancó hace 25 años siga siendo vigente para estas nuevas generaciones?
2: Pienso que todo lo que transmite y tiene esencia perdura. Y también, desde luego, la presentación y la calidad y todo lo que realmente hay que demostrar. Es como una película que usted ve, que es muy, la realización es muy buena, la vuelve a ver y la vuelve a ver y la vuelve a ver.
1: Claro.
2: ¿No? Entonces es lo que se trata, nosotros es lo que tratamos de hacer.
0: Maestra, pues voy a aprovechar entonces para pedirle a las personas que nos están escuchando en radio, sí, que nos vean en nuestras redes sociales o busquen las repeticiones del programa, porque los trajes están muy bonitos. Por ejemplo, nos acompañan Yairi y Joaquín, que traen trajes típicos de Costa Rica, y Eduardo y Arlet, que traen los trajes típicos de Panamá. Nos están escuchando, pero los tienen que ver. Dense una vuelta, por favor.
1: Ahora, se van a presentar en el Teatro de la Ciudad de Esperanza Iris próximamente, ¿verdad?
2: Sí, sí,
3: el 6 de septiembre.
1: ¿Tienen redes sociales como para que la gente que nos esté viendo y escuchando tenga más información de esta presentación?
3: Sí, tenemos en TikTok, tenemos en Instagram, en Facebook, ahí están nuestras redes sociales y también ahí está todo, las promociones y todo eso.
1: Buenísimo, porque además es que el Teatro de la Ciudad es perfecto, creo, para ver Tradición del Caribe,
2: sí,
1: ¿no?
2: Sí.
1: Hay que apurarse y pues hay que ir.
0: Es el Teatro de la Ciudad, Esperanza Iris, sí. ¿Me repite la fecha, por favor?
3: 6 de septiembre a las 6 de la tarde.
0: 6 de septiembre, 6 de la tarde.
2: Sí,
0: muy bien.
2: Así es.
0: Pues muchísimas gracias por visitarnos aquí en la Hora Nacional y nos vemos en el teatro.
2: Claro que sí.
3: Muchísimas gracias.
2: Los invitamos a todos que estén.
0: Ahí nos vemos.
1: Como claro que sí. Mil gracias por venir una vez
2: más.
1: Gracias. Y a todos ustedes que nos acompañan, gracias también por estar con nosotros. Quédense, por favor. Y así llegamos al final de esta emisión de La Hora Nacional.
0: Muchísimas gracias, como siempre, por escucharnos y vernos, ya sea en su casa, en el camino, en el trabajo o donde sea que nos acompañen. De corazón les deseamos que tengan una excelente semana.
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1: Les voy a contar la historia de dos muchachos que en su juventud solían llevar serenata a la misma chica. El tiempo los separó y fue también el tiempo el que se encargó de reunirlos otra vez. Y esto fue lo que sucedió al reencuentro.

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0: Porque ese aplauso para mi amiga Julieta. ¡Viva México, cabrones!
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1: Buenos días, mi ñoñita.
2: ¿Cómo está, doncito? Buenos días, buenos días.
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siempre recordaremos con don Aceves Mejía, ¿no? Ya se me olvidó el nombre. Pero bueno, es Aceves Mejía. Sí. Pero no me acuerdo el nombre de pila. Un abrazo fraterno para mi gente del campo, como amanece el día de hoy. Calurosa la cosa. Ay, madre, calurosa, calurosa. Y no va a llover. Bueno, al ratito nos va a decir bien Nicolás Mena Ledesma como nos pinta el día. Estamos amaneciendo con 25 grados centígrados. Jesucristo, si fuera 35 estuviéramos desmayados. Máximas de 35, pero sin probabilidad de lluvia. O sea, como dice Nicolás, sola plomo. Saludos, mi Nico. Saludos a mi gente del campo, que desde muy temprano ya están chambeando. ¿Cómo va mi doña con ese cafecito? Espero que bien, haciendo ya la tortilla. ¿Qué le va a mandar al hombre para que se aguante ya en el campo? Pues su pozol, ¿verdad? Su pozol bien frío. Con hielito de cajimar. Abrazos pues a toda mi gente del campo y también saludamos con mucho cariño a mi gente de la ciudad, que ya está Pepe Naete desde muy temprano, la gente de los mercados, los transportistas, ruedas sobre ruedas, ¿cómo está? Eli Vázquez, ¿estás despierto? Pues sí, ya me voy a trabajar, dice. Oye, ¿no invitaste al pastel de tu mujer? Bueno, pues ya vamos a tener que hacer el festejo a la maestra. Un abrazo pues mi Eli, con mucho cariño. Y a ver, dice, buenos días, Dios me... Miguel Aceves. Ah, Miguel, imagínate el nombre tan común y no me acordaba que era Miguel. gracias mi buen Eddie Miguel Aceves Mejía. A veces Mejía decía el otro, por eso me quedé así callada y dije, ¿será que lo estoy diciendo bien? Bueno, pues saludos a toda mi gente queridísima que ya está despierta y vamos a darle, a saludar por supuesto a mi brother, don Vicente Silva Gómez, el gallo que silba y silba con falsete. ¿Cómo está mi gallito? Buenos días, recuerdo que estamos a través de internet también en www.xba.com.mx. Esperamos poderlos acercar a su tierra, a su agua, a su mosco, su mecha, a su hormiga. ¡Qué bruto poder dormir en este pesado! Y por supuesto, lo más importante es que usted se sienta cerca, cerquita de su gente. Que me reche por venirse ese vínculo entre usted y lo que tanto ama. Abrazos, pues, con mucho cariño. Y vamos a darles, también estamos a través de Facebook, ¿no? Facebook, aquí nada más nos encuentro como mi rancho El Porvenir. Y bueno, los dos números telefónicos de mi rancho El Porvenir, los más madrugadores, es el rancho Cel, 99-31-48-80-99, y el gallito que no los presta, ¿verdad? El gallo Cel, 99-32-86-42-85, 99-32-86-42-85, son los dos números más madrugadores de la radio. Y sin más preámbulos, señores, vámonos con la mugía. Vámonos con esto que es nuestra música, señores. Mexicana, aquí en mi rancho El Porvenir, la tradición continúa. Son las 4 de la mañana. Por

0: 8 minutos. Son 18. Coyomita, coyomita, ¿verdad? Esos aullidos son fuertes. Saludos, mi coyoma. 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
0: 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Oigan, mis queridos amigos, ayer fue el cumpleaños de la Chaparrita de Oro. No, ayer, el 30 de agosto de 1933, en Tamulté de las Barrancas, un barrio de Villahermosa, en el estado de Tabasco, nació Dora María. Ayer fue cumpleaños de nuestra Chaparrita de Oro. Un beso hasta el cielo, mi Chaparrita de Oro, ícono musical tabasqueño de música regional. Y bueno, pues en honor a ella vamos a escuchar esto que es, pues claro, Mercado de Villahermosa, señores, cuando son exactamente las 4 de la mañana con 21 minutos, 4 con 21.

Esa fue nuestra mamita Lourdes María, cumpleañera el día de ayer, ¿no? Bueno, un abrazo hasta el cielo a nuestra chaparrita de oro, con mucho amor y con mucho orgullo de saber que sigue siendo un icono en la música regional. 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Comenzando con nuestra nutrióloga clínica y cosmetóloga Mari Carmen Vázquez Leiva. Y les vamos a contar que ayer ganaron los Olmecas. Mero mocho los Olmecas, donde lo apunté, acá está. En la entrada número 11, 4-3. Por poquito y se los llevan a mis Olmecas, ¿no? Y bueno, pues ahí la llevan. Y el segundo juego va a ser, que es el segundo juego de la final de la zona sur, ¿no? Y juego contra los Pericos de Puebla. Difícil el equipo de Puebla, muy bueno el equipo de Puebla, pero los Olmecas también tienen lo suyo, así que vamos a esperar el próximo juego, que va a ser en donde, Vicente, ya se me olvidó, eso sí no lo apunté, no sé si es aquí en Villahermosa o es allá en Puebla, ya creo que ya es en Puebla, no, el martes. Pues vamos a ver cómo les va. Un abrazo a los Olmecas y mucho éxito. A ver, aquí me está chismeando Vicente, ¿qué dice Vicente? En Puebla, el martes es en Puebla. Pues vamos a ver cómo les va. Allá va a estar más difícil.

0: difícil porque no van a estar nuestros choquitos, aunque hay muchos chocos allá, ¿verdad? Pero pues bueno, en el nombre sea de Dios y échenle ganas. Un abrazo para los Olmecas. Son las 4 de la mañana con 28 minutos. 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Y ahora sí, Dani. Dani, ¿qué hora es?
1: Son las 4 de la mañana con 30.

Mis doncitos, mis doñitas, mis chavas, muy buenos días tengan todos ustedes. Ha llegado el momento, como todos los días, de darle gracias a nuestro Dios por tenernos aquí sobre la faz de la tierra. Y desde luego a brindar con el coffee, con el chocolatito, con el atolito, con el tascalate. Salud por la alegría de un nuevo amanecer.

0: Esto fue El Rebozo de mi Madre, interpretada por mi padre, don Carlos de Merquil, el jinete de la pradera, cuando son exactamente las 4:33. 4:33. Y para arriba, gente, que ya es tarde.
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9: Minuto 4:40. 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Un saludo para el doctor Fausto que estuvo pendiente de todos los juegos del béisbol. Ay, doctor, me imagino que estuvo muy contento el día, el viernes, ¿no? Que perdieron. 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Son las 4 de la mañana con 43 minutos, 4:43, y vamos a escuchar cómo nos pinta el día con nuestro buen amigo, el profesor y meteorólogo Nicolás Mena Ledesma.
10: Hola, amables radioescuchas, madrugadores de mi rancho El Porvenir. Este es el servicio meteorológico para hoy lunes 31 de agosto de 2026. Sinopsis meteorológica. La presión atmosférica es alta en el sur del Golfo de México, lo que favorece afluencia de aire húmedo tropical en superficie, manteniendo cielo soleado a mayormente soleado con altas temperaturas, ambiente sofocante y vientos moderados del este, especialmente en Tabasco, así como tormentas eléctricas por la tarde y noche en zonas montañosas altas de Veracruz y Chiapas. En Villahermosa, hoy lunes máximas de 37 grados Celsius entre 3 y 4 de la tarde, mínimas de 26 entre 6 y 7 de la mañana. Protéjase de la intensa radiación solar del mediodía, aprovechar a lavar, pintar, impermeabilizar. Finaliza agosto bajo condiciones secas y muy calurosas y así recibimos septiembre. Hasta mañana.
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45, 4 con 45. 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A ver, Vicente, ¿qué me estás poniendo por acá? Acá, acá, acá. A ver, espéreme tantito. Bueno, vamos a escuchar a este querido macuspanense, la voz romántica ranchera, que es Jorge Martínez, con la canción Como Toro al Matadero. Escuchemos, pues, Como Toro al Matadero con Jorge Martínez.

0: 51 minutos, 4:51, y les voy a platicar un poquito de Jorge Martínez, este cardenense, mientras Vicente llega a los micrófonos para que salude, pues, por supuesto, a su auditorio. Bueno, les platico que en el 2000 Jorge Martínez fue seleccionado a participar en un concurso de talento producido en la ciudad de Quintana Roo llamado Sueños de Fama Juveniles. Dice, obteniendo el primer lugar con el tema Historia de un Amor, compartiendo en la categoría de la vocalista, llegando ahí hasta la ronda de semifinales. Y en el 2001 y en el 2002 Jorge viajó a Ciudad de México, llegando al Conservatorio de la Ciudad de México, estudiando algunos semestres de música. Fíjense, también estudió en el conservatorio. Años más tarde, Jorge grabó su primer álbum, años después, Conocen y Escucha, al mariachi Vargas de Tecalitlán. Fíjese, a finales del 2006, Jorge decidió tomar un tiempo para encontrarse a sí mismo y a su familia y echar un vistazo para ver qué realmente era importante en su vida y la carrera del artista que había dentro de él. Se dice por aquí, yo necesito dar un paso atrás y ver todos los pequeños detalles de que hacen que la música se mantenga viva. Será entonces cuando yo encuentre y sienta en mi corazón la verdadera pasión de la música de México. A principios del año 2010, Jorge decidió regresar y ponerse debajo de las luces del nuevo escenario, tras haber encontrado en su corazón la verdadera pasión y amor por la música mexicana. Reconociendo en ella el arte indiscutible del mariachi, que hace maravillas por disfrutar de los oídos del ser humano en todos los lugares del mundo que gustan de la música ranchera mexicana. Con esta decisión Jorge comienza la preparación para su nuevo álbum, donde combina el mariachi musical con lo que es lo que es su corazón, hablaba a través de las notas musicales del sentimiento de su alma. En este nuevo álbum, Jorge rinde homenaje especial al mariachi y a la música ranchera mexicana. ¡Vámonos! Eso es Jorge Martínez, este tabasqueño oriundo de Cárdenas, Tabasco. Pues ahí está, y ahí lo vamos a estar escuchando. Hay que apoyar a nuestro talento tabasqueño y más a nuestra música en este mes patrio, ¿no? ¿Cómo estás, Vivi? Que no sabe fallar. Buenos días,
1: ¿Qué tal, Gina? Buenos días. Gusto en saludarte en este inicio de semana, último día del mes de agosto.
0: Ya se gastó.
1: Hoy inician las clases. Hoy los niños de nueva cuenta regresan a las aulas. Así que se vayan preparando los papás desde muy temprano ya, todo listo para que inicien las clases de nueva cuenta en lo que es el nivel básico. Así que suerte a los nuevos integrantes que van a los kinder, suerte a todos, a todos los que van a iniciar todo este proceso educativo.
0: Al bambolino que va Gerardo José, hoy es su primer día de clases, Dios mío santísimo.
1: Imagínate, o sea, a todos
0: ver,
1: ellos.
0: ¿Cómo le va la mamá?
1: Suerte, que les vaya muy bien, y también a los maestros, que les vaya muy bien. ¿Qué onda, banda madrugadora de mi rancho? El Porvenir, gusto saludarle en esta madrugada a través del 91.7 de su FM, www.xtva.com.mx, en una emisión más del rancho más madrugador de la radio en el sureste mexicano, mi rancho El Porvenir. La tradición continúa, y como ya se la saben, dirían allá en la Ciudad de México, 99-31-48-80-99. 99-31-48-80-99, Rancho Cel, Gallo Cel, 99-32-86-42-85, son los números del programa Mi Rancho, El Porvenir. Acuérdense que hoy es iniciando la semana con la doctora Norma Isabel Portilla Mánica, en un momento más a través de Mi Rancho, El Porvenir. Vámonos con los mensajes. Hola, buenos días, bendecido día, un fuerte abrazo con mucho cariño a la licenciada Gina Gil.
0: Gracias igualmente.
1: Al licenciado Vicente Silva, Daniel Silva, que tengan excelente semana con la bendición de Dios. Soy Francisco y les escucho en parrilla. Saludos a todos, apreciable familia, y bendiciones y suerte a los olmecas. Sí, que ayer ganaron, como bien le mencionaba la patrona, ayer ganaron 4-3 en la onceava entrada. ¿Quién toca peta? Buenos días.
2: Muy buenos días, mi ranker por venir. El programa más madurador del estado de Tabasco del sureste mexicano. Aquí, como siempre, escuchando mi ranker por venir aquí en el móvil 25 de Comalcalco, Tabasco. Un saludo para usted, China Gil, y para usted, Vicente Silva, y para su hijo Dani.
1: Gracias.
2: Aquí ya andamos en la ruleteada hoy. Hoy lunes, ya que andamos en la ruleteada aquí en Comalcalco, Tabasco, ya ahorita vamos aquí rumbo a Cupilco, Comalcalco, Tabasco, a buscar a la venta de tamales, ya me están esperando. Igual un saludo para los compañeros taxistas aquí en Comalcalco, Tabasco, escucha mi rancho por venir. Y un saludo igual para para Chaneque del móvil 124 de aquí de Comalcalco, Tabasco.
1: Saludos.
2: De Villa Chichicapa, y para Lupe Sarna de aquí del móvil 249 de aquí de Villa Chichicapa también, que escucha mi rancho el porvenir. Y un saludo igual para para el compañero Juan José Riomón Mena de Huimanguillo, Tabasco, y para sus compañeros ruleteros de Huimanguillo. Un saludo para todos ellos. Igual un saludo para los de Hermosa, Tabasco, para los grupos sobre rueda. Escucha mi rancho por venir. Y me puede complacer con una melodía, porfa. El pozolito con los Carracha, porfa. Aquí lo vamos a escuchar aquí, ya aquí andamos en la ruleteada y estamos contentos porque ayer ganó, gracias a Dios, ganaron los Olmecas de Tabasco, 4-3, ganaron en la onceava entrada. Y aquí andamos trabajando ayer y lo andamos escuchando aquí en el móvil 25. Y gracias y bendiciones, y que la tradición continúe. Mi nombre es Enrique Alcuña de la Cruz, del Taxi 25 de aquí de Comalcalco, Tabasco. Gracias.
1: Saludos, Kike Alcudia desde Comalcalco reportándose. Nos pone buenos días, hermanos de mi rancho, el porvenir. Que tengan un hermoso y bendecido inicio de semana para todos ustedes. Que Dios me los bendiga siempre y les proteja. Un fuerte abrazo para la señora más hermosa y bella, la señora Gina Gil. También para Vicente Silva y el pollito Daniel Silva Moreno. Que tengan un hermoso inicio de mes patrio. Y abro el portón peludo. ¿Y qué? ¡Huevos! Eso es todo, mi hermano. Hola, buenos días, amigos de mi rancho, el primer, la tradición continúa. Por favor, si me pueden poner la canción El Hidalguense con el trío Armonía Huasteca, para saludar a la señora Leonida Concepción Hernández Morales. Ella les escucha todos los días en Ciudad Industrial cocinando sus ricos guisados para sus clientes también. Saludo a mi hermanita Ceci y a mis sobrinos Guilla y Raúl. Ellos están escuchando en Tenango, Hidalgo, atentamente. Angelita de Pachuca, gracias. Gina Chente, ¡ayú! Saludos. ¡Ayú! También a mi Angelita, ya no es de Parrilla, es Angelita de Pachuca ahora.
0: Ay, Dios.
1: Buenos días, Gina Gil.
0: Buenos días, la.
1: Saludos a la más hermosa del programa y directora. Ay, Dios mío.
0: Ay, madre santa.
1: Aquí Enrique Gaspar, mañana espero ir a Tamulté para el programa. Ya le esperamos, acuérdense, van a estar todo, claro, el equipo de mi rancho, el Pronir. Saludos, gracias, abrazo muy fuerte a toda la gente. ¿Quién toca peta? Buenos días.
3: Hola, licenciada Gina, Chente, Dani, todos en cabina. Ya aquí estamos activos, ya ahorita sí nos volvemos a activar de madrugada.
1: Eso.
3: Porque empiezan la clase y tenemos que llevar a los nietos a la escuela. Y esa fue la tarea que nos dieron para este periodo. Sale de suerte y bendiciones para todos, échenle gana, vamos a darle esta cosa. Hoy se termina octubre, pero empezamos septiembre mañana.
1: ¿Cómo?
3: Aquí estamos para cualquier servicio que se le ofrezca. Taxi de app, aquí estamos, 99 35 75 93 54, lo que gusten, aquí estamos. Saludos ahí a la banda de ruedas sobre rueda y a todo el buen equipo que nos apoya. Mi gente, que la tradición continúe y que sigan adelante para que así se levante la gente de madrugada prendiendo su radio y escuchando el rancho el porvenir. Hay un saludo aquí a Kike Alcudia, JJ Ribón, al Girafale, a toda la buena banda.
1: Es Andrés Lozano Román, que también es parte de la familia de mi rancho, el Pronil, y me salgo corriendo, Gina, porque estoy sobre la hora.
0: Ok, y bueno, pues Andresito, esperamos verte también a ti mañana ya en el mercado, en el parque de Tamulté de las Barrancas, donde nació nuestra chaparrita de oro. Un abrazo pues para todos, y vamos a preguntarle a don Carlos César, ¿qué edad es, Daddy?
4: Son las 5:00 de la mañana. 5:00 de la mañana.

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minuto 5:10, señores. 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Y en el saludo madrugador de mi rancho y por venir en Facebook nos pone aquí Manuel Lázaro Pérez Jiménez, nos pone: muy buenos días, mis estimados hermanos de mi rancho y por venir, aquí reportándome desde la colonia Tierra Colorada. Bendiciones para todos, que tengan un hermoso inicio de semana y también un hermoso inicio de mes patrio. Y un fuerte abrazo para la señora más hermosa, a la mecha de la radio Gina Gil, y también para Vicente Silva, y también para el pollito Daniel Silva Moreno. Y abre por concludo. ¡Y qué huevos! Saludos, mi queridísimo Manuelito. Chua Domínguez nos pone: muy buenos días a la conductora más guapa de mi rancho El Porvenir, dice mi amiga Gina Gil. Desde igual forma al gallito Silva y a todo el grupo de aquí que conforman mi rancho El Porvenir. Saludos especiales a la doctora Isabel, que tenga un maravilloso inicio de semana. Saludos desde Comalcalco. Saludos. Y Chua, un saludo. Yo aquí puse Claude, con mucho cariño hasta Comalcalco. Yerlin de la Cruz pone: feliz y bendecido día. Saludos para ti también. Pedro García nos pone: muy buenos días, feliz inicio de semana para usted y toda esa gente linda y trabajadora. Lindo lunes igualmente. Gerson Martínez Sánchez nos pone: saludos, buenos días igualmente para ti. Lila, mi Lila, nos pone: muy buenos días, que tengan todos los de mi rancho El Porvenir, que pasen un excelente lunes, y abrazos grandes para la doctora Corazón, y que Dios me los bendiga siempre. Muchas gracias. También Tere Cedillo nos pone por acá: salud, good morning igualmente para ti. José Luis García Arevalo, buenos días y bendecido para todos, muchas gracias igualmente para ti. 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Lo vamos a música, porque hoy nos toca iniciar la semana con nuestra queridísima doctora Corazón, mamá Isabel Portilla Mánica, cuando son exactamente las 5 de la mañana con 14 minutos. 5 con 14.

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1: Último lunes del mes de agosto. Y saludamos con mucho cariño a nuestra doctora corazón, Norma Isabel Portilla Mánica, en este segmento que se llama Iniciando la Semana, el último lunes del mes de agosto. Ya entramos mañana al mes patrio, en donde vamos a estar en el Parque de Tamulté de las Barrancas, aquí en, allá en Villahermosa. ¿Y quién cree que va a estar vestida de tabasqueña también? Norma Isabel Portilla Mánica, ¿cómo estás, hermanita? Buenos días.
2: Muy buenos días, mi hermanita de mi corazón, mi hermanita Ginita, muy buenos días, doncito, doñita, chavos, mis chavitos, mis chavitas, que hoy ya inician las escuelas, ahora sí, ya, se acabó el 20 de enero, ahora sí nos vamos a clases, se van a clases todos los niveles. Y pues así aquí dándoles la cordial bienvenida de esta semana maravillosa, porque pues bueno, es la última del mes, ¿no? El último día que es hoy, y mañana iniciando uno de los meses, bueno, ¿qué te puedo decir?
1: Más coloridos, músicos.
2: Músicos coloridos, con desfile, con tantos recuerdos también. Y bueno, así es. Vamos
1: recordando a nuestra gente que hizo posible que México fuera un país libre, ¿no? Que dio su vida con amor y que logró que esto se convirtiera en un gran país.
2: Sí, así es. Nuestro México lindo y querido. Así es. Oye, y bueno, el tema de hoy yo lo quiero intitular como un tema libre. Y tema libre, libre de culpas, libres de problemas, libres de complejo, libre de sentirse apretado. ¿Cuántas veces no es que estamos de una manera que nos sentimos que todo nos aprieta a nuestro alrededor, hasta lo que esté en la cintura? El cinturón ya nos apretó. Y es una situación que cuando nos sentimos apretados no podemos avanzar. Es más, a veces hasta nos evita respirar de una manera natural. Y así como que, ay, no puedo respirar porque estoy tan apretado. ¿Y apretado de qué? Nuestros pensamientos, de nuestros problemas, de nuestras angustias, de nuestras debilidades. ¿Y de qué más podemos estar apretados? De las cosas que traemos en la mente. ¿Cuántas cosas no traemos en la mente? Que definitivamente hay veces que, ay, decimos, qué barbaridad, en qué momento me encuentro en mi vida que me siento tan ahogado, pero bueno, ese ahogamiento, hay veces que nosotros mismos nos los provocamos.
1: Hay veces, claro,
2: que obviamente nos lo provocamos, ¿por qué? Porque estamos pensando tanto en las cosas que deseamos cómo serían o cómo fueran, y que a la mera hora pues no son como pensamos. Estamos

0: Estamos de ahora sí que visualizando un mundo ideal en nuestra mente, que es tan ideal que es inalcanzable a la vez, porque nosotros mismos no lo hacemos inalcanzables. Fíjate.
1: Sí, claro.
0: De verdad que diría mi buen padre Luisito, que tanto quiero y adoro y saludo con muchísimo cariño. Él dice, en esta vida nos encontramos con los Herodes de la vida, que son los problemas. Y como diría el gran filósofo Camus, a veces no se trata de encontrar la luz, se trata de aprender a caminar con dignidad en la oscuridad, de sostener el alma cuando todo parece desmoronarse, de entender que el dolor no es el enemigo, sino el maestro que nos revela lo que aún no hemos comprendido. Hay inviernos que no se curan con primavera, pero sí con paciencia, con silencio, con el tipo de amor que no exige respuesta, solo presencia. Si estás ahí en este lugar sin nombre, no corras. Mejor respira profundo. Tu historia aún se está escribiendo. Porque en medio del invierno aprendí por fin que hay en mí un verano invencible. Y esto, bueno, ¿qué nos deja esto? Que los problemas siempre van a estar. Muchas veces van a permanecer, pero que andamos buscando luz donde a veces no hay luz, donde simplemente hay oscuridad, pero que también tiene uno que aprender a vivir en oscuridad. ¿En qué sentido? En que esa oscuridad nos puede fortalecer en muchos sentidos. En percibir cosas que muchas veces no percibimos cuando tenemos luz. En estar más atentos en nuestros sentidos, a nuestros sentidos, de toda la percepción que tenemos del aire, de inclusive de los sonidos, de la intuición del corazón, de las corazonadas, de dónde puede estar. Hay muchas situaciones que van pasando en la vida que nos enseñan a que las cosas muchas veces no son como uno planea, sino como se van presentando, y que nosotros tenemos que ser lo suficientemente inteligentes para descubrir por qué camino tenemos que ir. ¿Qué sucede? Que muchas veces cuando estamos enfrente de ese camino, de varios caminos, nos decimos, ay, mira, ese se ve re bonito porque está todo recto. Ay, ese se ve así medio raro porque ay, hay mucha curva, voy a tardar más. Mira, este está lleno de montazal, híjole, no, está medio difícil. Y este otro tiene mucha agua. ¿Y por cuál? Si te pones a ver por cuál dirigirte, simple y sencillamente no vas a encontrar el camino ideal jamás. Es más, en la vida cada día es una oportunidad que nos estamos regalando para abrir los ojos, despertar, dar gracias por todo lo que nos llega, por todo lo que tenemos, pero sobre todo por haber despertado. Y tenemos esa oportunidad de poder compartir un nuevo día con las personas que estén a nuestro alrededor. Y de verdad, esos problemas que se nos van presentando, muchos de ellos tienen soluciones, muchos de ellos. Sobre todo, uno de los principales es no estar sobrepensando demasiado en ello, porque cuando estamos pensando tanto, nos hacemos más chiquitos y no se nos aclaran las ideas. No vienen las respuestas a nosotros cuando estamos tan tensos. Hay algo que yo normalmente, bueno, yo siempre les digo a mis alumnos, estate atento y fluye en lo que estás haciendo, fluye en lo que estás recibiendo. Si tú te tensas demasiado, el conocimiento no entra. Simplemente estás tan preocupado en querer aprender algo que eso no va a fluir. Tienes que percibir lo que está llegando a ti y verlo de una manera diferente, verlo de una manera como, a ver, ¿cómo puedo aplicar esto en mi vida diaria? ¿Cómo puedo aplicar esto en mi conocimiento, en lo que necesito realmente aprender? Y bueno, habrán algunas materias en la vida que se nos van presentando que diremos, ¿y esto para qué me va a servir más adelante? No, nunca sabes, pero en el momento que te está llegando es por algo. Entonces, disfrútalo, apréndelo, ¿no? Pero si desde el principio tú empiezas con, eso está rete dificilísimo y no puedo, ya te estás poniendo una barrera, un obstáculo muy grande. Y es la cuestión del tema que les estoy diciendo el día de hoy. Justamente, el libre de esa atadura del pensamiento que te dice, no puedes continuar, no puedes, estás ahogándote en ello, en ese mismo.
1: En un vaso de agua, ¿no?
0: Mismo pensar. Entonces, voy a ver que siempre a partir inclusive de la noche más oscura, siempre va a haber alguna luz que te refleje algo importante de lo que tienes que hacer en esa oscuridad. Y esa luz no está afuera de ti, sino está dentro de ti, dentro de lo que tú puedes controlar, dentro de lo que tú puedes ver, dentro de lo que tú puedes sentir, dentro de lo que tú necesitas en ese momento. De verdad, muchas veces somos muy necios y nos enneciamos tanto en ver los problemas que no volteamos a ver todo lo bello que hay de alrededor de nosotros. Volteamos a ver nada más esa cosita pequeña de toda la maravilla que tenemos alrededor. Y hay que aprender a gozar cada momento. Hay que aprender a ser agradecido con todo lo que somos. Hay que aprender a que esos problemas que yo tengo no se los voy a pasar a nadie. Por ejemplo, ¿en qué sentido? Por ejemplo, mis complejos. Si yo soy acomplejada por alguna situación que no logré, yo no tengo por qué pasarle ese complejo tan grande que de algo que yo no pude lograr ser o hacer a mis hijos o a las personas que están cercanas a mí, a mi pareja, por decirlo así, ¿sí? Porque esos generalmente son, como dijimos en la semana pasada, ¿no? Son los que tenemos al lado y que ahí vamos, los empujamos y los llenamos de todo lo negativo que muchas veces traemos dentro de nosotros. No hay que ser así, de verdad, no hay que ser así. Si quieres...
1: Oye, decía... Decía mi suegra.
0: Si quieres acabar...
1: Decía mi suegra.
0: Dale todo lo
1: espérame,
0: que
1: espérame. Decía mi suegra, si tu mal tiene remedio, ¿para qué te preocupas? Si no tiene remedio, ¿para qué te preocupas? ¿No?
0: Sí. Oye, me encantan las frases de tu suegra, quiero decirte. Doña Dulce, que en paz descanse, de verdad, era sabia. Es que, bueno.
1: Muy sabia.
0: nuestros papás, o sea, ¿qué es lo que les dio esa sabiduría tan grande? Pues la experiencia de vivir, simplemente, de como dicen, de prueba y error,
1: claro.
0: Pero que también supieron dirigir en cierto momento y reflexionar sobre que las cosas pasan. Y yo no, voy a pasar yo el día de hoy, bueno, voy a pasar algo positivo para las personas que están enfrente, ¿no? Esas frases tan icónicas que tenemos alrededor, las frases que inclusive nosotros nos vamos inventando y que también con el paso del tiempo no repetimos. Porque yo recuerdo las frases que mi madre me decía a mí, que yo en algún punto no me gustaron como me lo, o sea, lo que ella me decía en cierto momento, y yo decía, eso que me está diciendo yo no se lo voy a repetir a mis hijos. Y es verdad que fue algo que yo me prometí y creo que lo he cumplido. A lo mejor le digo otras. O sea, a lo mejor y les diga yo otras a mis hijos que a lo mejor ellos no les guste. Puede que sí. Porque pues obviamente son frases o son cosas que uno de repente se le prende el foco o no se le prende el foco y te dejas llevar por momentos que definitivamente luego uno se arrepiente.
1: Cierto.
0: De decir cosas.
1: Cierto.
0: Entonces, ¿qué es esa oscuridad en la que nosotros estamos y que no nos deja avanzar con las personas que más amamos e inclusive con nosotros mismos? ¿Qué es lo que nos decimos cuando nos vemos en el espejo o qué es el primer pensamiento que tenemos? Algo que hay que reconocer o hay que pensar más que nada, que cuando nos preguntan quién es tu mejor amigo, normalmente estamos pensando, a ver, oye, pues mi mejor amiga es Jean. Mi mejor amiga es Jeanita, es mejor amiga. Mi mejor amigo es mi marido. Mi mejor amigo es mi perro, mi gato. Okay. ¿Y tú? ¿Dónde estás? Si tú eres con quien convives las 24 horas del día, 24/7, ¿en dónde te encuentras tú? Hazte tu mejor amigo también, ¿sí?
1: Claro, claro.
0: Y haciéndote tu mejor amigo, vas a empezar a reconocerte y a conocerte más. Y todo eso que te aprieta, vas a saber por qué te está apretando. Si es, por ejemplo, el pantalón que me puse ahorita, no me deja respirar, ¿no? O sea, ¿por qué? Ah, caray, pues porque me queda apretado. Bueno, hay dos soluciones. Una, o me lo quito y me pongo algo flojo, y obviamente eso es la solución más rápida y la mejor. Pero si me gusta tanto este pantalón que me aprieta tanto, pues solucionar la situación para que me quede mejor, ¿no? Entonces,
2: ¿me compro uno más grande? ¡Bajo de peso!
0: ya de plano, no me va a entrar porque ya no, pues cambia de look, cámbialo, cambia de pantalón, ¿no? Entonces, ahí están las soluciones están, como dicen, enfrente de ti, aquí las tienes, pero nunca nos vamos, siempre nos vamos por lo más difícil, por el ver,
1: somos muy complicados.
0: Ay, por eso es así como que nos está haciendo del tema libre de hoy. ¿Qué es esto de qué? ¿Qué es este tema libre de hoy? Justo, libérate de todo aquello que tú sientes que te está apretando en la mente, de la culpa, de los complejos, de las amarguras, de la soberbia. Sobre todo de eso, de la necedad, de la soberbia que te hace ser tan idiático que no volteas a ver las cosas positivas y buenas que tienes enfrente, que no te dejan avanzar, esas son unas cadenas que nosotros mismos nos vamos poniendo, son unas cadenas invisibles que tenemos dentro, pero que nos están ahogando, que nos están quemando, y que de verdad eso muchas veces, al ser personas frustradas, quemadas y atadas, nos hace ser así con todas las personas que están alrededor y no nos habíamos dado cuenta. Entonces, ¿en qué momento te encuentras de esas ataduras que tienes a tu alrededor? ¿Te estás empezando a poner los grilletes? ¿O simplemente, si estás empezando a poner los grilletes, por favor, date cuenta lo que estás haciendo? Por favor, date cuenta que si estos, ¿y en qué sentido? ¿Cómo te vas a dar cuenta que son grilletes? Porque no te hacen sentir feliz, porque no te hacen sentir bien, porque estás haciendo lo que todo mundo te dice que tienes que hacer y no es lo que tú quieres hacer. Y esa es una situación que normalmente sucede cuando no tienes una convicción, no volteas a verte a ti mismo. Volteate a ver a ti mismo y empieza por quitar todo eso que no quieres. Si, por ejemplo, si vas a empezar un trabajo que nomás porque sí, híjole, y que ya estás viendo que estás sufriendo antes de empezar a hacerlo, pues aquí hay también una de dos sopas. Una, definitivamente, si es lo que necesitas, o es lo que, o es a lo mejor lo que te han hecho creer, las creencias de alguien más de que eso no te conviene. Pero, ¿cómo puedes experimentar o cómo puedes saber si no experimentas también? Entonces, son cosas que dices, úchala, tienen dos vertientes, ¿no? Son dos partes. La primera es, oye, me tiro a la alberca o me quedo afuera. Pues es que el agua está muy fría. Bueno, y si está muy fría, ¿qué? Pues tócale. Si está muy fría, pues ya una vez que empiezas, ya que una vez que te metas, ya vas a ver que la vas a empezar a sentir rica y calientita. Pero en el momento sí se siente frío, ¿no? Pero hay cosas también de que son, por ejemplo, aquellas personas que están a punto de casarse. Si se van a casar porque les impusieron a la persona con la que se van a casar y tú no la quieres, pues mejor no te metas. Mejor no lo hagas. Porque pues sí, eso puede ocurrir. O sea, ¿cómo vas a ser feliz si con una persona que no quieres, ¿no? O con una persona que le ves todo lo oscuro en vez de todo lo bueno. Ahí sí. Cosas que son dependiendo de qué cosas sean en las que uno pueda meterse o no meterse, ¿no? Entonces tienes que discernir qué es lo que más te conviene. Tienes que saber qué es lo que quieres en ese momento. Tienes que buscar también el lado bueno de las cosas. Todo tiene sus cosas buenas y todo tiene sus cosas no tan buenas. Entonces, ¿cuál es el lado que quieres ver? ¿Cuál es ese tema libre que quieres tratar el día de hoy en tu mente para poder salir adelante? ¿Cuál es ese tema libre que te va a decir, oye, tú importas? Más bien, yo importo. Yo importo y yo me quiero y yo puedo salir adelante. Si tienes ese pensamiento, dale para adelante. No te quedes con eso de, ay, frustración de no voy a poder desde un principio. Tú puedes, pero siempre y cuando también vayas razonando qué es lo que tienes que hacer. Así que en esta vida no nos podemos quitar los problemas a veces tan fácilmente, pero sí podemos buscar soluciones. Y mientras que estén en nuestras manos, si no están en nuestras manos, que sea o que dependan de alguien más, sería muy difícil encontrar la solución.
1: Uh-huh. Es cierto.
0: Ahí en eso sí tenemos que aprender a voltearnos a ver
1: ¿No? Y si te aprieta el pantalón, desabróchatelo.
0: Sí.
1: ¡Desabróchatelo! Oye, tienes un montón de mensajes, vamos a leerlos. Voy a tratar de verlos porque fíjate que no encuentro mis lentes, quién sabe dónde fregado los puse. Así que voy a tratar de leerlos. ¿Quieres? Oh, sí, por favor, porque por más que busqué el cabecilla no los encontré.
0: No te preocupes, aquí te ayudo. Yo también pongo los míos. A ver, ahí van los y esos son. Cecilia León García. Muy bendecido día a todos en cabina. Excelente inicio de semana. Saludos cordiales desde Río Viejo, segunda sección. Saludos, Cecilia.
1: Saludos. Gracias.
0: Willy Chablé. Buenos días, Gina Gil. Un fuerte abrazote para la doctora Norma Isabel. Gracias igualmente. Buen inicio de semana para todos ustedes. Un saludo desde Tultitlán, Estado de México. Ya casi terminamos. Wow. Y ya nos vamos a descansar a casa. Bendiciones. ¡Ay, qué bueno! Felicidades.
1: Saludos.
0: Checame Torres. Buenos días. Saludos para todos en cabina y que tengan un bonito inicio de semana. Igualmente, Checame. Que la pases bien.
1: Gracias.
0: Felipe Zapata. Hola, buenos días. Saludos desde Santa Teresa, primera de Juárez, Chiapas. Bendiciones para todos en cabina. Que Dios les bendiga siempre. Saludos para doña Norma Isabel Portilla. Muchas gracias. Que Dios la bendiga. Saludos para doña Gina Gil también. Para doña Silva. Una pregunta. ¿Cómo sigue doña Jenny Moreno de salud? Que Dios la bendiga y que la tradición continúe. Y abre el portón peludo y arriba Juárez, Chiapas, y arriba los Olmecas de Tabasco. Feliz viaje a Puebla. Muy bien, felicidades. Pues esperemos que bien. Cecilia León.
1: Ya está muy bien, Jenny está muy bien.
0: Yo perdí a mi esposo y a través de su pérdida quedé sin nada con un hijo con parálisis cerebral, una hija en la universidad. Trabajo mucho para poder salir adelante. Hoy me entrego a Dios para que yo algún día tenga mi propia pastelería. En nombre de Dios, así será, Ceci. Propóntelo y vas a ver que sí lo vas a poder hacer. Y fuerza, sí puedes. Juan José Ribón Mena. Muy buenos días, hermanita Gina Gil y mi doctora Corazón, Normita.
1: Buenos días.
0: Tema libre, bien. Un ciclo escolar inicio. Inician 2026-2027. Ya mi nieta Samantha Yamilet a primaria. Sergio Josafat de secundaria. Dios grande y poderoso, como pasan los años, vaya que sí. Y si Dios ilumine a todos los maestros en la educación escolar y a la educación debe continuar en casa. Ellos, los maestros, son una guía de la educación feliz. Inicio escolar. Feliz inicio escolar. Dios nos bendiga. Todos saludos a todos los radioescuchas madrugadores. JJ Ribón. Desde Huimanguillo. Saludos, JJ. Uh-huh. Modista Noli. Muy buenos días. Dios les bendiga grandemente a todos ahí en cabina. Tengan muy exitosa semana y muy bendecido. Maravilloso programa. Aquí de Cárdenas, Tabasco, Modista Noli. Ay, muchísimas gracias.
1: Saludos.
0: Marcos Evaristo López, buen día a todos ustedes, enhorabuena por el primer aniversario a todos los integrantes del Colegio Tabasqueño de Médica General AC, Cotamaje, Cotameje AC. ¡Ay, felicidades! ¡Felicidades!
1: Claro.
0: Marcos Evaristo. Juan José Ribón Mena, eran franceses de nuestras abuelas, si tu mal ya tiene cura en el remedio se
1: las te frases.
0: Cura. Pa' que te preocupas. Y hoy de descanso, lunes y martes, y diría don Fidias, ganaron los Olmecas, y tenían que toda la carne al asador para llegar con la serie empatada a la bella Puebla. El Aquiles Cerdán, un estadio diferente al centenario 27 de febrero, y van a regresar primero Dios, y vamos Olmecas, ¿quién dice que no se puede? Decía Roberto Madrazo Pintado cuando fueron campeones. Saludos.
1: Así es.
0: Sí, muchas gracias.
1: Oye, fíjate Norma, que ayer que fui a misa aquí en San Isidro Labrador, en Macuspana, A lo último, el padre, yo veía que varias gentes traían mochilas, ¿no? Decía yo, bueno, ¿qué pasa aquí? Pues bendijo las mochilas el padre.
0: ¡Ay, sí!
1: ¡Qué bonito! Sí.
0: ¿Qué hacen? Cierto, cierto.
1: Esa no me la había yo echado, fíjate.
0: Esa es una costumbre que hacen casi en todas las parroquias, lo hacen. Uh-huh. Y también le dan el agua bendita a los maestros para que... Para sí. que muy bien el día.
1: Para que se calme.
0: Sí.
1: Ay, Dios. Ya no voy a dar más mensajes, Vicente. Se acabaron los mensajes porque ahí vi que salió uno al último. Pero ya no supe. A ver, ¿cuál es?
0: Juan José Ribón Mena. Saludos a Noli Mola, Modas. Nolis a Felipe Zapata hasta Juárez, Chiapas. Y arriba Juárez. Y todo Chiapas. Aquí Alcudia. Y todos los compañeros taxistas hasta Comalcalco. Saludos a todos. A Comalcalco, a Juárez, Chiapas, a nuestros vecinos del norte también que están por allá y que nos ven. A nuestros vecinos que están en Texas también, porque sé que por allá nos ven.
1: Sí,
0: a un vecinito mucho. Que está mero aquí, atrás Lomita, que está por allá por la madre patria.
1: A don Viviano Cañizares, un abrazo, mi amor querido. Amiga de mi corazón, se gastó. Prepárate porque mañana vamos a bailar el son de la negra. Vamos a bailar como negros.
0: Mañana iniciamos con un traje regional, felizmente, gracias a Dios, aquí.
1: Así es. Orgullosamente de ser mexicanos y orgullosos de todo lo que se ha hecho en nuestra patria. Y pues vamos a hacer honor a quien honor merece. Te mando un fuerte abrazo, un beso, un apapacho, que cuídate mucho, hermanita. Te veo mañana.
0: Sí, sí, sí, nos vemos mañana. Que tengan excelente inicio de semana todos. Y excelente inicio.
1: Vámonos a lo romántico, señores. Serenata, serenata, serenata. Besitos.
0: Besitos.
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0: Mi rancho El Porvenir. Y recuerde que mañana usted tiene una cita con nosotros en el parque de Tamulté de las Barrancas. Ahí vamos a estar en punto de las 4. No nos puede fallar, los esperamos con mucho cariño. Y bueno, gracias Vicente por haberme acompañado el día de hoy, pero gracias a usted por ser parte de esta familia. En nombre de don Carlos César Gil, se despide usted, su amiga y servidora Gina Gil, quien les dice, sea feliz, cuídese mucho, cuida los suyos, Dios se los bendiga. Adiós.
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3: Buenas noches, secretario. Buenas noches, señor juez. Señor juez, ¿usted conoce a Luis Ayáñez?
4: Sí, ¿qué le pasa?
3: No, que creo que le darán recuerdo a usted.
4: Ah, sí, ¿quién más?
3: Y Marina Llagostera.
4: Póngale un peso de multa a cada uno.
3: Un peso de multa, está muy bien. Bueno, ¿y cómo anda su achacosa salud?
4: ¿Cómo anda quién, dijo?
3: Su achacosa salud.
4: Ah, coja.
3: Vaya, por Dios, su salud anda coja.
4: No, digo que coja la pluma y que se ponga 10 pesos de multa.
3: Ey, ¿eso por qué, señor juez?
4: Por decir que mi salud es achacosa, yo no soy achacoso.
3: No, pero yo no dije achacosa de achaque.
4: ¿Cómo que no?
3: No, yo dije achacosa, o sea, hacha, cosa que sirve para cortar.
4: ¿Y eso qué significa?
3: Hombre, que usted está que corta.
4: Ah, bueno. Bórrese los 10 pesos entonces.
3: Muchas gracias.
4: Póngase 10 días por decir mentira.
3: Pero óigame, señor juez.
4: No me replique porque hoy vengo iracundo, belicoso y cascarrabia. De manera que no proteste y proceda a decirme qué caso tenemos hoy.
3: Como usted mande, señor juez. Lo que tenemos hoy es un hurto.
4: ¿Qué fue lo que se hurtaron?
3: 2 libras de filete.
4: ¿Quién fue la víctima?
3: Un carnicero.
4: Llame entonces a lo complicado en ese carnicericidio.
3: Enseguida, señor juez.
2: Luz María Nananina. Rudecindo Caldeiro y Escuña. José Candelario Tres Patines.
5: ¡A la reja!
4: Bueno, vamos a ver a quién le robaron esas 2 libras de filete.
6: A Nananina, señor juez.
7: No, de eso nada, esa carne se la robaron a usted.
6: No, señora. Usted ya la había pagado, de manera que usted la robada.
7: ¿Puede creer que no? Usted lo que quiere es que yo sea la perjudicada, pero no trago.
4: Momento, momento, que eso lo tengo que aclarar yo. ¿Qué lío es el que se traen ustedes con esa carne?
7: Ninguno, señor juez. Que yo le compré a Rudecindo 2 libras de filete para que él me la mandara a mi casa y se las pagué. Naturalmente que se las tenía que pagar, ¿no?
4: ¿Y qué?
7: Pues que Rudecindo me mandó la carne con 3 patinitos.
4: Ajá.
7: Y el sinvergüenza de 3 patines se la robó. ¿Quién es el que pierde eso?
6: Hombre, usted, porque como ya la había pagado, pues esa carne era suya.
7: No, señor, porque sí. Usted quedó en que me la mandaría a mi casa y a mi casa no llegó, de manera que usted es quien la pierde.
8: Bueno, señores, mientras ustedes se ponen de acuerdo, yo voy a llegarme hasta la esquina a ver que salió la bola.
4: No, no, no, 3 patines.
8: ¿Por qué?
4: No se me mueva de ahí porque usted no se puede ir a ninguna inquina.
8: Es que a mí la discusión así acalorada me pone nervioso, la verdad,
4: bueno, pues. Tome tiro, pero usted no se puede ir de aquí.
8: ¿Pero por qué, chico?
4: ¿Por qué va a ser? Usted no es el acusado.
8: Sí, pero el acusado injustamente, ¿no?
7: Ningún injustamente, que usted se robó 2 libras de filete.
8: No me robé nada, señora, perdóneme. ¿Verdad que no, señor juez?
4: No, ay, sí, digo, yo qué sé, compadre. ¿Cómo me va a preguntar usted a mí si yo no vi nada?
8: No importa, chico, tú dilo a todo lo que yo te diga que sí y se acabó, chico.
4: No me da la gana, y póngale bueno. 2 pesos de multa a 3 patines, secretario.
8: Pero ¿por qué va a empezar ya con la bobería de la multa?
4: 5 pesos más.
8: Corray, viejo, está bien. Apúntaselo a Rudecindo, secretario, que luego yo se lo pago a él.
6: ¿Qué me va a apuntar a mí nada? Hoy no apunte nada ahí, hombre, usted es bobo.
8: ¿Y a qué viene eso, Rudecindo? Yo no tengo crédito contigo.
6: No, señor.
8: Ah, bueno, está bien.
6: ¿Entonces perdona, qué?
8: Perdona, viejo.
6: Está perdonado.
8: Yo creí que lo tenía, chico.
4: Bueno, ya, dígame usted, Rudecindo. Ahora usted es carnicero.
6: Sí, señor. Ah. Tengo una carnicería magnífica, pintadita de verde, muy bonita, donde se vende una carne estupenda.
8: No, no, eso sí es verdad.
4: Sí, sí.
8: Ahora no diría, oye, mi limpiecita, los ganchos deben echar la carne, aniquilado.
4: ¿Cómo aniquilado?
8: Aniquilado.
4: Niquelado.
8: Niquelado, sí. Oye, me da una cosa de... Bueno, ahí la carne que vende Rudecindo es clase A, número uno.
4: ¿De ternera?
8: No, es de bala, chico.
4: ¿En qué quedamos? Esa carne no es buena.
8: ¿Qué va, chico? Es malísima, chico.
4: Entonces, ¿por qué es clase A?
8: Hombre, porque, oye, me da una clase de acidez. ¿Qué le zumba el mango, chico?
4: ¿Y por qué es número uno?
8: Porque el número uno es caballo y eso es lo que vende este.
6: No, no, oiga, oiga. ¿Qué es eso, hombre? Un momento, que la carne que yo vendo no es de caballo.
8: De acuerdo, entonces será de yegua, porque no, oye, de yegua.
6: No, señor, la carne que yo vendo es de vaca.
8: ¿De vaca? Me sí, entraña, señor. Rudecindo, me entraña, porque yo le llevé ayer una libra de picadillo de eso a mamita.
6: Bueno, ¿y qué?
8: Que a la tercera cucharada ya mamita empezó a relinchar.
4: La toma por cucharada.
8: ¿Eh?
4: Ella toma la carne por cucharada.
8: Picadillo por arroz, mamita lo come por la cuchara.
4: Ah, cucharada, sí.
8: Ella hace así con la cucharada de arroz.
4: Bien, sea Dios,
8: pasa hombre. Así orillando por el picadillo.
4: Ajá.
8: Y después le mete un pedacito de plátano maduro frito, que tú sabes que siempre...
4: Bueno,
8: ese picadillo con plátano maduro.
4: Y tiempo de aguacate.
8: Tiempo de aguacate.
4: No hay.
8: Entonces,
4: no hay.
8: Se suprime el plátano.
4: El aguacate.
8: Eso lo conoce todo el mundo.
6: Oiga,
8: como
6: doctor,
8: comida
6: no
8: de mudada que le llaman.
4: ¿Eh?
8: Comida de mudada.
4: Ah. ¿Cómo decía, Rudecindo?
6: No le haga caso, doctor, que es una calumnia.
8: ¿Qué calumnia, chico? ¿Qué calumnia, chico? Y mamita después de se ha disparado el picadillo ese. Me ha tirado un par de patas así para atrás, chico, oye. Que con poco me mata, chico.
7: Sí, pero el par de patas, a mí me lo contaron, que usted la tiró porque usted le empeñó la dentadura postiza en 60 centavos para irse al cine.
8: Que yo le empeñé...
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4: Vamos, diciendo, el caso fue que usted le vendió 2 libras de filete a Nananina, ¿no es eso?
6: Sí, señor, 2 libras justas, o sean 26 onzas.
4: ¿Cómo 26 onzas? Cada libra no tiene 16.
6: Sí, pero yo le dije a Nananina que el filete tenía que cobrárselo a peso y medio la libra, porque era un filete de buena calidad.
4: ¿Y qué?
6: Bueno, pues que Nananina empezó a decirme, no me puede rebajar algo, rebájeme algo, compadre.
4: Y entonces yo dije, all right,
6: y le rebajé 3 onzas en cada libra.
7: ¿Qué cosa? ¿Usted me rebajó 3 onzas en cada libra?
6: Claro, usted no quería que le rebajara algo.
7: Sí, pero el precio, no la carne. ¿Qué?
6: Ah, no, en el precio no puedo rebajar nada, absolutamente, porque pierdo dinero.
4: Ah, con quedando 2 libras de 13 onzas, Rudecindo.
13: Sí,
4: secretario,
13: señor.
4: Por sí o por no vamos a que se le haga una inspección a la carnicería.
6: Pero óigame, doctor, hágame el favor, mira.
8: No, Rudecindo, no te preocupes en eso, que yo te voy a vender un juego de pesas que tengo yo, que son una belleza. Tú no sabes la tulidad que te dejan las pesas esas.
13: Bueno, ¿y cómo son?
8: Igualitas, son igualitas las que tú tienes, ¿tú sabes? Solo que las que tú tienes son de hierro.
13: Sí, de hierro, sí.
8: No, las que yo tengo son de caucho.
13: ¡No me digas! Usted fabrica pesas de caucho.
8: Sí, yo, pero óyeme una cosa, que son unas pesas divinas.
13: Sí.
8: Ayer yo pesé a mamita con una pesa esa.
13: Sí.
8: ¿Y sabes cuánto pesó la vieja?
13: ¿Cuánto?
8: 7 toneladas, chica.
13: Digamos.
8: Con la pesa mía en una libra de garbanzo entran 24 garbanzos y un gorgojo. No, óyeme, no falla.
13: Secretario, registre la casa de Tres Patines y decomise esas pesas.
8: ¿Por qué van a decomisar las pesas?
13: No, decomisar, no, decomisar.
8: ¿Y eso por qué, chico? ¿Qué? ¿No puede uno ganarse la vida honradamente, chico?
13: ¿Pero qué dice Tres Patines? ¿Usted le llama a ganarse la vida honradamente a fabricar y vender pesas de caucho?
8: Yo sí, chico.
13: Pues yo no.
8: Bueno, entonces, ¿qué tú quieres? ¿Discutir?
13: Yo eso no es discutir.
8: Sí, es discutir.
13: No, señor, es decir la verdad.
8: Lo que tengo yo y tú lo contrario,
13: chico. Es decir la verdad. Póngale 2 pesos por el A, ¿eh?
8: Por el A.
13: Dígame, nena, nina, ¿eh? ¿No le gustó?
8: Si yo me la tomé a reír.
13: Ah. Dígame, nena, nina, ¿usted pagó esas 2 libras de filete?
7: Sí, pero a condición de que Rudecindo me la mandase a mi casa.
13: ¿Y usted por qué no la llevó personalmente, Rudecindo?
14: Porque nana nina tiene en su casa un perro policía, doctor, que, oiga, no es un animal enorme.
13: Es grande, ¿verdad?
14: Ya lo creo que sí. Vendrá a tener poco más o menos el alto suyo, señor juez.
7: No exagere, compadre, que no es tan alto como el juez.
14: Sí lo es, señora. Lo que pasa es que usted ve el juez sentado ahí arriba y por eso le luce más alto que el perro. Pero ese perro es tan alto como el juez.
7: No diga bobería, Rudecindo. Es mucho más chiquito que el juez.
14: Ave María, ¿quiere convencerse de que no? Hágame el favor, doctor. Póngase en 4 patas un momento para que la niña lo vea.
13: ¿Cómo me voy a poner yo en 4 patas, Rudecindo? ¿Qué? ¿Usted qué es lo que se ha figurado?
14: No, es un momento nada más, doctor. No tiene usted que ladrar ni nada, ¿no?
13: 100 pesos de multa.
14: ¡Dito Dios! Te estás poniendo de un modo que no se te va a poder ni hablar contigo.
13: Ni falta que me hace. Lo que tiene que hacer es contestarme por qué no llevó usted personalmente esa 2 libras de carne.
14: Porque el perro ese cada vez que me ve, doctor, empieza a gruñir. Y no es que yo sea cobarde, no, pero vamos, le tengo miedo, tengo unos tornillos que parecen bollejo de toronja, ¿no?
13: Bollejo de toronja. Y eso no es ser cobarde, ¿verdad?
14: No, señor, eso es tenerle miedo al perro nada más.
13: Ah, vamos, y por eso...
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13: Usted no le tiene miedo a ese perro, ¿verdad?
8: No, chico, ¿qué va? Ese perro además es amigo mío.
13: Es amigo.
8: Era amigo. Policía, pero ya...
13: No le ha tirado ninguna mordida.
8: ¿Eh?
13: Yo creí que había perdido el bigote ese ya.
8: ¿Qué?
13: El perro, la bronca
8: gota. No, este fue un estornudo por el tiempo.
13: Usted estornudó.
8: Me vino el estornudo, no pude contraer el bigote y ¡ay! Se fue.
13: Bueno,
8: es terrible.
13: Así que el perro es amigo.
8: Amigo mío, porque hace muchos años que yo conozco a ese perro. Ese perro de su juventud fue perro policía.
13: Perro policía.
8: Ya no, ahora es por el guardia jurado.
13: El guardia jurado. Ah, ¿y los perros se dan con usted?
8: Sí, figúrate que ese es el único policía que me ve y no me cae el trato para atrás, chico.
13: No me digas.
8: Además, los perros se dan muy bien conmigo, chico.
13: No lo muerden.
8: No, hombre,
7: ¿pero
8: cómo
7: lo van a morder, señor juez? Lo que tiene es que andar con mucho cuidado el perro, porque te patine, lo muerde a él seguro.
8: Vamos, señora, si yo produjera la rabia, usted tuviera esta rabia, ese es el día.
7: ¿Usted se ha mordido a mí a gusto, ¿eh, o qué? ¿Qué cosa es?
8: Pero se acuerda la mordida que le dieron.
7: No, a mí nunca me la mordida, ¿no?
8: Oye, la verdad es que hace, chico, oye, eso, los perros me quieren mucho. Mira, mamita tiene una perrita preciosa, chico, y yo la quiero, pero muchísimo, chico.
13: ¿De veras?
8: Sí. ¿Tú sabes cómo se llama la perrita esa?
13: ¿Cómo se llama?
8: Nananina, chico.
13: No.
7: Oye, ¿quién le puso mi nombre a esta perra?
8: Mamita, chico.
7: ¿Seguro que fue tu mamita?
8: Sí, porque ella no sabía qué nombre ponerle al animalito, ¿no? Y cuando la vi yo dudando, pues le pregunté, vi la perrita ahí que ladraba, la pobrecita, todo rascándose, llena de pulga. Y enseguida, no sé por qué, me acordé de ti y le dije, ¿por qué no le ponen a Nananina?
13: Momento, Tres Patines.
8: Y entonces mamita le puso, ¿eh?
13: ¿Quién le puso a Nananina o a usted?
8: No, chico, no, yo no hice más que preguntarle a mamita que por qué no le ponía a Nananina. Pero ella fue y se lo puso porque mamita quiere mucho a esa perra.
13: ¿Ah, sí?
8: ¿Cómo no? Figúrate tú que mamita le enseña un caramelo y le dice, Nananina, ven que te voy a dar un caramelo. Y la perra enseguida va corriendo a donde está mamita, chico, qué inteligente.
13: No veo que eso tenga nada de particular, cualquier perro hace lo mismo.
8: Claro que sí, que cualquier perro hace lo mismo.
13: Entonces, ¿por qué dice usted que es muy inteligente?
8: ¿Quién?
13: La perra.
8: No, si yo no digo que la inteligente sea la perra.
13: ¿Quién es entonces?
8: Mamita, chico.
13: Ah, la inteligente es su mamita.
8: Sí, mira, si mamita es inteligente, que ella llama a la perra para darle un caramelo y cuando llega la perra no le da nada.
13: ¿Y qué hace con el caramelo?
8: ¿Qué? Se lo come ella, chico.
13: Entonces lo que
8: y
13: hace
8: entonces
13: su...
8: en la dos se ponen a ladrarse y ya.
13: Sí, lo que hace su mamita es engañar a la pobre perra.
8: Al contrario, chico, para la perra eso no es un engaño.
13: ¿Y
8: chico,
13: qué es entonces?
8: Un desengaño.
13: Para el caso da igual.
8: Sí, es verdad.
13: Y lo que no me explico es cómo la perra aguante eso.
8: Bueno, pues para que tú veas, chico, la perra quiere muchísimo a mi mamita, sí, porque tú veas. ¿Tú no sabes que el otro día se casó?
13: No me digas, ¿su mamita se casó?
8: No, chico, no, la perra.
13: Ah, vamos, la que se casó fue la perra.
8: Sí, ¿y no sabe con quién?
13: ¿Con quién?
8: Con el perro policía de esta señora, chico.
7: ¿Con el mío?
8: Sí, yo fui el padrino de la boda y todo. De manera que usted y yo somos compadres.
7: No, chico, no, no, no, no, no, no, no, no, de eso no. Yo no quiero comparar con sinvergüenza.
8: Óigame, señora,
13: oiga. Eso ya.
7: ¿Ah?
13: Silencio.
7: Yo no quiero
13: esto. En fin, Rudecindo, usted mandó las 2 libras de carne con 3 patines, ¿verdad?
15: Sí, señor.
13: ¿Y usted no las recibió, Nananina?
7: No, señor, yo no recibí nada.
13: ¿Qué pasó entonces con esas 2 libras de filete y 3 patines?
8: Bueno, lo que hubo allí fue, parece que una mala interpretación, ¿no?
13: ¿Cómo una mala interpretación?
8: Sí, porque Rudecindo me dijo una cosa, ¿verdad?
13: Sí.
8: Bueno, pues tú puedes creer que yo entendí otra.
13: ¿Cómo que entendió otra?
8: Sí, Rudecindo me llamó y me dijo a mí, dice... Bueno, por ahora está bien la cosa, ¿no?
13: Sí, bien. Ahora va bien.
8: Bueno, hasta ahora no hay delito ninguno, ¿no es eso?
13: No, hasta ahora no hay delito ninguno.
8: ¿Y por qué tú no me disuelves ya y salimos de eso?
13: Eso quisiera, disolverlo. Usted lo que quiere decir es que yo lo absuelva.
8: Sí.
13: Pero no se puede absolver sin que me diga primero lo que pasó.
8: Bueno, lo que pasó fue que Rudecindo me llamó y me dijo, ¿seguro que eso está bien así, chico?
15: ¿Eh? ¿Cómo que sí está bien así, compadre?
8: Sí, sí. Tú me llamaste primero, Rudecindo, y me dijiste después. ¿O me llamaste después y me dijiste primero, chico?
15: ¿Cómo? ¿Qué es lo que pregunta usted ahí, señor?
8: Que si tú me dijiste lo que me dijiste después de llamarme, o si me llamaste después de decirme lo que me dijiste, chico.
15: Que si le dije lo que le llamé después de la... Ah, yo no entiendo de eso, compadre.
8: Caballero, si es de lo más sencillo, Rudecindo, atiende, hijo.
15: A ver.
8: Tú me llamaste primero y me dijiste lo que me dijiste después de que me llamaste. ¿O me dijiste primero de que me, lo que me dijiste y me llamaste después?
15: Ah, vamos, ahora sí.
13: Ah, ahora sí entendió usted, ¿no?
15: No, lo que digo es que ahora sí entendí menos que antes.
13: ¿Pero qué fue lo que usted le dijo a Tres Patines?
15: Que le llevara las 2 libras de carne a Nananina y nada más.
13: Bueno, pues limítese a esos 3 patines y acabe de decir qué hizo con esa carne.
8: Se la di a la perrita de mamita, chico.
7: ¿Y por qué? Si esa carne se la habían dado para mí.
8: Porque yo creí que me la habían dado para ella, señora.
13: ¿Por qué creyó usted eso?
8: Porque Rudecindo me llamó y me dijo a mí, Tres Patines, llévale esta carne a Nananina.
13: Ajá.
8: Y ya yo te dije que la perrita de mamita se llama Nananina, ¿verdad?
13: Sí, pero por eso nada más le dio esa carne a la perra.
8: Sí.
13: Usted no aclaró nada, ni hizo ninguna pregunta.
8: ¿Cómo no, chico? ¿Cómo no voy a aclarar? Si precisamente lo que yo tengo de bueno es que siempre lo aclaro todo para que no haya confusiones.
13: ¿Y dónde, cómo se confundió usted?
8: Fatalidades que tiene la vida, chico, porque cuando Rudecindo me dijo, llévele esta carne a Nananina.
13: Sí.
8: A mí me entró la duda de si sería a esa Nananina que está aquí para o a la otra que está en la casa.
13: ¿Tiene cuenta? ¿Tuvo usted esa duda?
8: Sí, la tuve. Entonces, para aclarar las cosas bien, le pregunté a Rudecindo, ¿a qué Nananina? Y Rudecindo me dijo, a la señora del perro policía. ¿Tú no me dijiste eso, Rudecindo?
15: Claro que sí, a la dueña del perro policía.
8: No venga componiendo nada de dueña, que tú no dijiste dueña. Tú me dijiste a mí, a la señora del perro policía.
13: ¿Y eso qué tiene que ver, Tres Patines?
8: Que la señora del perro policía es la perrita de mamita.
13: ¿Cómo la perrita de su mamita?
8: Claro, ¿no te acabo de decir que se casó con él?
13: Sí.
8: Ah, pues mira, a ver, mientras no se divorcie, ¿quién es su señora, chico?
13: Escriba ahí, secretario.
16: ¡Venga la sentencia!
13: Lo del perro policía no se lo puedo aceptar, por lo cual le va a pagar su dinero a Luz María. Y además, como resulta que siempre está equivocado, le pongo por descarado 50 pesos de multa.
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5: Muy buenos días, 6 de la mañana con 35 minutos. Hoy es lunes 31 de agosto del año 2026 y esta es la información en XEBA.
6: Este lunes inicia el nuevo ciclo escolar 2026-2027 con más de 5.300 escuelas que recibirán a más de 720.000 estudiantes.
5: Diócesis de Tabasco realiza bendición de mochilas, llama a vivir el inicio de clases con fe y con responsabilidad.
6: Además, el Tabasco acumula 3 denuncias por mal manejo de recursos de la escuela Es Nuestra y la clínica Es Nuestra, es lo que denuncian autoridades.
5: Restaura el INAH Tabasco material arqueológico encontrado en proyecto del Tren Maya.
6: Madres buscadoras realizan jornada de concientización en la ciudad de Villahermosa.
5: Prueba de ADN en la Fiscalía General del Estado Tabasco ayudó a localización de desaparecido, confirman madres buscadoras.
6: Y sobre este mismo tema, publica la Fiscalía General del Estado acuerdo para ofrecer recompensas por personas desaparecidas.
5: Diócesis de Tabasco colocará buzones de paz para colaborar con familias buscadoras.
6: Invalidez de la Suprema Corte de Justicia de la Nación de los artículos de la ley contra la extorsión en Tabasco no afecta el combate al delito.
5: Programa médico arquitectónico del nuevo Hospital Rovirosa en revisión, reporta IMSS Bienestar.
6: Empresarios y gobierno de Tabasco hacen sinergia por el proyecto Villahermosa 2030.
5: Confirma el gobernador Javier May Rodríguez que tendrá encuentro periódicos con empresarios.
6: Fiscalizó el órgano superior de fiscalización 41.000 millones de pesos en 2025 y detectó 928 observaciones pendientes.
5: El mismo órgano afirma que no hay señalamiento especial de la Auditoría Superior de la Federación sobre recursos federales de Paraíso por cuenta 2025.
6: Continúan los cambios en el Ayuntamiento de Paraíso. Hacen nuevos nombramientos del secretario del Ayuntamiento y el director de Seguridad Pública.
5: Espera Somos México respuesta del INE para nuevo nombre y logo.
6: El Instituto Electoral y de Participación Ciudadana prevé iniciar el 8 de octubre el proceso electoral intermedio.
5: Asimismo, el Instituto Electoral volverá a operar el PREPET para la elección del año 2027.
6: En Asamblea de Morena, pues tanto Jorge Bracamonte y Daniel Casasus llaman a la unidad de ese partido político rumbo a las elecciones del 2027.
5: Como grilla muy barata, calificó Pablo Mora a acusaciones del PRI y del PRD.
6: Turismo prevé alta afluencia en festivales para impulsar la economía del estado de Tabasco.
5: Alistan presentación de 2 grupos musicales para el grito de independencia en Plaza de Armas.
6: Sujeto quema la casa de su ex esposa en Buenavista, Villahermosa. La fiscalía informa que ya fue detenido.
5: Detienen a mujer en Nacajuca con 6 envoltorios con presunta marihuana.
6: Más información, tenemos que arrestan a hombre con 181 cajas de marihuana y 6 de cristal. Esto en el municipio de Huimanguillo.
5: Congreso reanudará periodo ordinario con temas pendientes como ley ISED y la ley de identidad de género, entre otros temas.
6: En información nacional, mantener trato comercial con Estados Unidos es el mayor reto para México, es lo que reconoce Marcelo Ebrard Casaubón.
5: La Secretaría de Hacienda pide a la Fiscalía General de la República acción penal contra la empresa de amigo de Andy por presunto huachicol fiscal.
6: Atacan a balazos a la buscadora Alma Rosa Rojo Medina en Culiacán, Sinaloa.
5: Gobierno de México detecta actividad posterior al reporte de desaparición en más de 40.000 casos.
6: Senado recibe iniciativa de la presidenta Claudia Sheinbaum para impedir candidaturas con doble nacionalidad.
5: Es Higinio Martínez, exgobernador del Estado de México y actual senador, quien toma el control en el Senado. Morena cierra filas en torno a su nombramiento y lo respalda.
6: Tren Maya acumula pérdidas por más de 5.000 millones de pesos en el primer semestre del 2026.
5: Hayan cuerpo en Usquinapa, Sinaloa, podría ser el subdirector de tránsito municipal.
6: En información internacional, la DEA va por más bienes de Genaro García Luna tras recuperar 5.8 millones de dólares en Florida.
5: Exdirector de la DEA insiste en extradición de Rocha Moya con imagen de inteligencia artificial.
6: Riada sorprende al Gran Cañón de Arizona. Reportan más de 20 personas desaparecidas.
5: Naufragio de ferry con 270 personas deja 8 muertos y 17 desaparecidos en Chipre.
6: Y en los deportes, definidos los partidos finales de zona sur de los Olmecas. Bueno, pues el día de ayer en el segundo, Olmecas gana a Pericos de Puebla, es lo que da a conocer. Y bueno, pues obviamente el centenario 27 de febrero explota la locura por este gran triunfo del equipo tabasqueño.
5: 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Comenzamos.

0: ¿Qué tal, amigos? ¿Cómo están? Muy buenos días. 6:41 PM, la hora del centro de México. Estamos completamente en vivo desde el centro de operaciones de XMA. Y bueno, desde luego, a partir de este momento ponemos a su disposición el número para el que usted o por el cual usted puede estar en sintonía, en comunicación con nosotros, el 9933-829202. Ya sabe que puede mandarnos sus mensajes con su nombre, de dónde usted nos está escribiendo, dónde se ubica. Y bueno, ya sabe, villa, comunidad, ranchería, localidad, fraccionamiento, demarcación, desde donde usted se ubique, donde se encuentre, puede mandarnos el mensaje para que podamos subir y vincular con la autoridad alguna queja, algún comentario, alguna situación que esté ocurriendo en donde usted esté en este momento. Saludo con el gusto de siempre a mi compañera Solena Sherman. También saludo a Vicente Silva en los controles técnicos y a Beto Beltrán.
1: Beto Ventura,
0: Alberto Ventura, quien se encuentra ya en el apoyo en producción. Y a todos ustedes que desde muy temprano están sintonizando 91.7, la frecuencia modulada. Y ya sabe que estamos completamente en vivo en el streaming. Usted nada más accesa a Facebook, a YouTube y a X y automáticamente está visualizando la información. Saludo también a nuestros hermanos de Emisoras Unidas por Tabasco, me refiero a quienes forman parte de ZX, la voz de los Sumacinta en el 89.3, y a quienes también se ubican en el 94.3, a Radio Río. Ya sabe, en este número recibimos sus mensajes. Soy Gerardo López Conde y con el gusto de siempre, Solena Sherman. Muy buenos días.
1: Muy buenos días, Gerardo, y también a todos los que ya están en la sintonía de 91.7 de su FM en este arranque de semana, lunes 31 de agosto del año 2026, prácticamente cerrando ya con brocha de oro el octavo mes del 2026, iniciando con todo el ánimo el noveno mes del año en curso, el mes de septiembre, donde le estaremos presentando pues mucha información también ahí para que usted esté pendiente de todo lo que le estaremos compartiendo. Y en esta mañana, pues recordarle también, aparte de nuestro portal www.xcba.com.mx, donde toda la información que nosotros presentamos en las tres emisiones, usted la puede leer al detalle. Recuerde, www.xcba.com.mx, también nuestras redes sociales, como nos encuentra en redes sociales como XCBA Tabasco, así las redes sociales, y la línea de mensajes 9933-829202. Vamos con los titulares de la prensa nacional. Saludo con mucho gusto a mi compañero Carlos García, que está más que listo. Adelante, Carlos, con el reporte.
2: Igualmente, Selene, muy buenos días. Feliz inicio de semana para todos. Conozcamos las portadas nacionales de esta mañana, iniciando con el diario El Financiero. Marcelo Ebrard descarta que Estados Unidos condicione temas de comercio a seguridad. En el diario Milenio, Morena celebra reunión plenaria en el Senado. En el diario El Economista, cae la aceptación del ISR y mejora las de IVA y petróleo entre enero y junio de este año. En Reforma, van por empresarios del caso Segalmex. En el diario Excelsior, Marina, Defensa y la Secretaría de Seguridad y Protección Ciudadana palomearán inversión foránea, iniciativa presidencial. Finalmente, en nuestro portal de XCBA Noticias, Olmecas, destacamos que iguala la final del sur en cardíaco encuentro. Además, hay consenso donde no lo hay. Noroña desafía a Morena por respaldo a Higinio Martínez. Y al respecto, Higinio Martínez toma el control del Senado. Morena cierra filas en su respaldo. Esos son los puentes y vacaciones del ciclo escolar 2026-2027. Inicia semana en Tabasco con pronóstico de calor y chubascos este lunes. Los detalles de esta información y más pueden encontrarlas en nuestro portal www.xcba.com.mx. Así que la invitación a que visite nuestra página También invitarles a que nos sigan en nuestras redes sociales. Nos encuentran como XCBA Tabasco. Y si desea recibir notificaciones en su celular sobre las noticias y últimas horas más importantes, nos puede solicitar el enlace de nuestro canal oficial de noticias de WhatsApp a través de nuestro número de denuncia 9933-829202. Una vez que usted lo tenga, ingresa a ese link y después le da en la opción de seguir. Y bueno, Selene, esos fueron los titulares nacionales de este lunes.
1: Muy bien, Carlos García, por el reporte. Nos escuchamos más adelante. Muy buenos días.
2: Claro que sí, muy buenos días a todos.
1: Y bueno, Gerardo, nada más recordar el sondeo BA, la pregunta que está vigente para que usted participe y está relacionado precisamente con esta serie de campeonato que muchos hemos disfrutado, unos en vivo, otros en el centenario. Ahí está, usted puede ver las imágenes de este partido decisivo cuando Olmecas le gana a Guerreros de Oaxaca y pues toma su pase para esta serie de campeonato. La pregunta es la siguiente. Los Olmecas están en la serie de campeonato después de derrotar a Guerreros de Oaxaca en un dramático juego 7. ¿Creen que los Olmecas de Tabasco serán campeones de la zona sur? Son dos opciones de respuesta, sí, no. Ahí está para que usted participe en este sondeo BA. 6:48.
0: Y ya hay nueva frase. Si el ICC de la selección mexicana fue contundente, bueno, pues nosotros con la creatividad. ICC se le
1: de pozole.
0: Oye, qué bueno estuvo el juego ayer, bastante nutrido, había muchísima afición, pero sobre todo cayó un balde con agua fría cuando conectaron el home run. ¡Qué bárbaro! Cuando fue así, de verdad, quienes estábamos ahí dijimos, se le fue a los Olmecas. Y no, la afición estuvo ahí, apoyando, remontaron. Y bueno, este hit que consiguió, quien estaba al turno en el bat, de verdad, esto fue lo que elevó el ánimo y eso hizo que ganara los Olmecas. Ayer más al rato vamos a platicar con Rosalino y ya nos va a decir quién fue el del hit.
1: Pero y también para ver las imágenes.
0: No sé si fue Estrada, me parece. No recuerdo. Estrada estaba ahí. Alan también.
1: Alan Espinosa.
0: Sí. Estuvo muy bueno y ahorita te voy a decir quién.
1: Bueno,
0: quién
1: ahí fue. Para los que están llegando, pues de verdad que hay que disfrutarlo. Lo interesante de aquí es de que ya nos está vendiendo en línea los boletos para acudir a los juegos. Eso está muy bien. Tienen que hacer su fila, tienen que ir a comprar a taquilla y bueno, pues también es parte de asegurar de que todo se venda y además de evitar también la reventa, ¿no?
0: Sí, no, bueno, que había muchísima gente que estaba fuera del estadio. Digo, ahí de...
1: Hay unos que pues nada más llegan a escuchar igual o al ambiente.
0: No, pero estaban así, escondidos ahí y como que nada más le hacían así con los boletitos, ¿eh?
1: Así como cuando te abres el...
0: ¿Cómo se llama?
1: La gabardina.
0: El acordeón.
1: La gabardina.
0: Se abría la gabardina y tenía de este lado una sección, otra sección de este lado. En medio había también para cerveza y demás.
1: Así bueno, como que zona B, zona E, o cuál zona quieres.
0: Sí,
1: ¿no?
0: Sí.
1: Oye, pero carísimos. Bueno, para eso es la reventa.
0: Muy caros.
1: 1,500, hasta 1,500, sí, 700 pesos. Sí.
0: Depende de la sección. Habían otros de 600, 650. Pero lo cierto es que cada vez estoy más convencido que Tabasco es beisbolista. Olvídate del fútbol y que el impulso que le ha... No, es beisbolista, somos beisbolistas, ¿no?
1: Claro, claro.
0: Y muy, muy, muy bien estuvo el ánimo, de verdad. Qué bueno que haya afición. Estuvo tranquilo, no hubo pleito.
1: ¿A qué hora terminó?
0: De repente...
1: ¿A qué hora terminó?
0: Como a las...
1: Bueno, es que hay mucha gente que es mal tomada, entonces...
0: Había gente en donde es muy mal estábamos tomada. Sentados nosotros, una señora que tenía, Selene, como 7 vasones así, pero ya la reserva.
1: Ha de haber dicho, yo lo que vine fue a tomar.
0: Y empezó a pelear con una persona que venía con un compañero que conocemos, hijo de una gran figura aquí en XCBA, de antaño, gran amigo mío, y algo pasó con quien iba él, Y pues se volteó y le empezó a decir a la señora, oiga, respete y demás.
1: Sí.
0: Pero bueno, se comportó bien, no hubo más.
1: Que fíjate que mucha gente ni siquiera, o sea, sabe, de los que llegan, hay unos que ni siquiera saben cuestiones del partido, las cuestiones técnicas, sí. Ellos lo que llegan es a beber.
0: A beber trago, sí. Hermano, échamelo uno y échamelo otro, decían. Pero bueno, estuvo.
1: Como
0: estuvo
1: si bien. Fuera en canasto.
0: Ya
1: está
0: para
1: bien,
0: los
1: está
0: próximos,
1: bien.
0: Ya para los próximos. Ahora sí, vamos, Selene, vamos a decirle a Rosalino.
1: Claro.
0: Aquí a Beto Ventura también, cierto, si quiere lindo. Ir.
1: No, pero ahorita Gallito los boletos Silva. Hasta la otra temporada, yo creo, después
0: hermana,
1: de.
0: Pero la estación oficial del centenario, ¿cuál es?
1: La XBA.
0: Ahí está, hermana.
1: Por supuesto. Que... Y bueno, vamos a esta información, Gerardo, si te parece.
0: Vámonos.
1: Vamos a esta información y tiene que ver con el regreso a clases. Prácticamente está todo listo. Ya sabes, las carreras para, pues para llevar a los hijos a las escuelas. De verdad que, de hecho, hoy se tiene previsto un evento por parte de las autoridades, aproximadamente a las 7:30 de la mañana en el Colegio de Bachilleres de aquí de la ciudad de Villahermosa, un plantel del Colegio de Bachilleres de la ciudad de Villahermosa, donde se da este arranque del inicio, del ciclo escolar 2026-2027, se habla de cerca de 5,000 y tantos escueleros que regresan a la escuela. Bueno, no, 5,300 escuelas que recibirán a más de 720,000 estudiantes. Esa es la cifra.
0: Y estará también aquí en Tabasco Vladimir Valdés Pérez Núñez, quien es el director general de bachillerato, estará acompañando a la secretaria de Educación, Pati Parrea, y desde luego al gobernador del estado en este banderazo de inicio al nuevo ciclo escolar 2026-2027. Y bueno, pues así las cosas. Oye, fue Carlos Arellano, el del hit del triunfo de los Olmecas Arellano. Y ahora le quiero mandar un abrazote a quien fue nuestro prefecto en la primaria, mi querido amigo Jorge Rosado, y bueno, pues ahí nos orienta con el nombre de quien logra el
1: gracias.
0: Hit. Carlos Arellano, él fue el que logra el hit.
1: Ahí están pendientes.
0: Gracias a Arellano, fue el triunfo de los Olmecas. Gracias, mi querido Jorge Rosado, por como siempre, por estar pendiente, y saludo también a Mario Cosío, que está dentro del tráfico, muy activo con la Cruz Roja, mi querido Mario Cosío, y bueno, siempre aplicado y con gran responsabilidad. Y bueno, saludamos a todos los papás, a todas las mamás que están ahorita atorados en el tráfico, tratando de llegar a las escuelas. Hay que extremar precauciones, de verdad, a los niños, a las niñas, échenle ganas, ya estuvieron bastante tiempo de vacaciones, pero bastante. Ahora.
1: Ya
0: ahora,
1: va a haber luego
0: pues
1: para
0: les toca a ustedes,
1: desacostumbrarse,
0: ¿no?
1: a ese descanso.
0: Sí, sí, sí, sí. Vas a ver muchas caras de felicidad hoy de las mamás.
1: De las mamás sobre
0: hijita,
1: todo.
0: Te voy a extrañar mucho, sí, pero pues. Ya... Pero así con todo y bolsa. ¡Hala, vámonos!
1: Ya no, que llevan, no hay clases, lo siento, pero yo traje a mi hijo.
0: Sí, no, es que no pueden pasar por el corte de pelo. No, déjalo ahí, yo un ratito regreso con una tijera.
1: Sí, pero bueno, este lunes inicia, este 31 de agosto, repito, más de 720,000 alumnos regresarán a las aulas para iniciar este ciclo escolar. Se estarán implementando operativos viales en las inmediaciones de los planteles educativos. Son más de 5,300 escuelas en el estado que están pues prácticamente listas y habilitadas para recibir desde temprana hora a los estudiantes de los distintos niveles educativos luego de este periodo vacacional. Las autoridades de la Policía Estatal de Caminos, los agentes de tránsito, pues han dispuesto operativos viales en zonas aledañas a los centros educativos con el objetivo de agilizar la circulación y brindar seguridad durante los horarios de entrada y salida.
0: Oye, ya que estamos en este nuevo ciclo escolar, ¿cuál fue la materia que más te gustó?
1: Fíjate que a mí me gustó más historia.
0: ¿Historia?
1: Sí.
0: Mira, fíjate que una de las materias que no...
1: En la primaria.
0: Sí, en la primaria, que no creas que me gustaba mucho, pero siempre importaba quién te daba la materia.
1: Claro.
0: Era química y física, de verdad que sí costaba un poco ahí entenderle, pero pues aquí ya que lo estamos mencionando al maestro Jorge Rosado, pues él fue el maestro emergente de química en la secundaria y luego en física en la prepa. Pero estas dos materias, y lo saludamos por supuesto, estas dos materias...
1: ¿Química?
0: No, olvídate. No. La tabla periódica y... No, hermana, olvídate. Era una cosa que daba uno...
1: Puro cocotazo.
0: Bendiciones cada vez que entraba a los exámenes porque era complicado. Pero estamos seguros que esta nueva generación viene con todo, la generación de la tecnología,
1: que bueno,
0: de la revolución digital.
1: Que por cierto, hay que decirlo, que dentro de las novedades en este regreso a clases o en este nuevo ciclo escolar 2026-2027, Gerardo, está la reducción o la desaparición de algunas escuelas vespertinas. Sí. Se hablaba de cerca de 10, al menos aquí en el estado de Tabasco, por la reducción de los grupos. Entonces, eso ha obligado a las autoridades a pasarlos a la mañana. Uh-huh. Y también la regulación del uso de celulares o dispositivos móviles a los muchachos, a los estudiantes, para evitar precisamente que se distraigan en el celular.
0: Que aquí lo platicó en entrevista la secretaria de Educación, Patty Parrea. Vamos a ver cómo se conducen en este nuevo ciclo con el tema de los celulares y aparatos digitales. Y bueno, cuando van a ir al recreo y ya están fuera de tiempo, ¿cómo suena la campana para que salgan los estudiantes al recreo?
1: Gallito.
0: ¿Será Gallito Silva estará
1: también
0: o no?
1: También anda durmiendo.
0: No,
1: ahí.
0: Gallito Silva. No. ¿Cómo suena la campana?
1: Ahí está.
0: Vámonos al recreo, hermano.
1: Sí,
0: así que ya vamos a la pausa, la primera de esta mañana. Bienvenidas y bienvenidos a la escuela, niñas y niños. Y nosotros a la pausa. Volvemos.
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Este lunes, el desplazamiento de la onda tropical número 34 sobre el sureste y el sur del país y una vaguada en niveles altos de la atmósfera sobre la península de Yucatán estarán ocasionando lluvias fuertes a muy fuertes en las mencionadas regiones. Una circulación anticiclónica en niveles medios mantendrá el ambiente caluroso a muy caluroso en el norte de la República Mexicana, litoral del Pacífico, Golfo de México y en la península de Yucatán. En tanto, una nueva onda tropical se aproximará a las costas de Quintana Roo. Se pronostican también chubascos de 5 a 25 milímetros en Tabasco, Campeche, Yucatán y Quintana Roo. Repetimos la imagen, Beto Ventura, viento de 20 a 30 kilómetros por hora con rachas de 40 a 60 kilómetros en el estado de Chiapas, Tabasco, Campeche y Yucatán, así como temperaturas máximas de 35 a 40 grados Celsius en Veracruz, Guerrero, Chiapas, Tabasco, Campeche, Yucatán y Quintana Roo. La temperatura actual en la ciudad de Villahermosa es de 26 grados Celsius.

0: 7 de la mañana con 4 minutos. Le recordamos que estamos completamente en vivo en el streaming de Facebook, en YouTube y también en XCBA Tabasco, para que no solamente escuche la información, la noticia, sino también nos vea, ya que va en el tráfico y que va justamente con esta lentitud. Póngalo en Facebook y en este momento estaremos pues frente a frente en la información. Oiga, fíjese que la diócesis de Tabasco realiza bendición de mochilas. Llamó a vivir el inicio de clases con fe y responsabilidad, y con motivo del inicio del ciclo escolar, la Iglesia Católica llevó a cabo la tradicional bendición de mochilas. Al término de cada misa se bendijo mochilas, útiles escolares y a los estudiantes, con el llamado a vivir este regreso a clases con responsabilidad, esfuerzo y fe. Gerardo de Jesús Rojas López, quien es el obispo de Tabasco, exhortó a los alumnos a ser responsables con sus tareas y a no olvidar su formación espiritual, así como el niño aprende ciencia en la escuela, que aprenda también, dijo el obispo, que aprenda la fe, que aprenda también el amor a Dios. Invitamos así, como van a la escuela, que vengan al catecismo. También llamó a los padres de familia a asumir su papel como primeros formadores, al recordar que la primera escuela es el hogar. Así lo dijo el obispo de Tabasco, Gerardo de Jesús Rojas López.
1: Así como el niño aprende cosas en la escuela, la ciencia, que aprenda también la fe, que aprendan también el amor a Dios, y también se bendicen esos corazones, más que todo. Invitamos también, así como van a la escuela, que vengan al catecismo. Bien, pues a los chicos, a los jóvenes, a los niños, donde se bendicen las mochilas, pedimos a Dios y les exhortamos a que ellos sean responsables. Dice el Evangelio del otro día: dichoso aquel a quien su amo llega y está haciendo responsablemente su tarea, lo que le corresponde. Eso lo decía a todos. Lo dice también para los que van a la escuela: dichosos ustedes si el Señor los encuentra, Dios nuestro Señor.
0: Así las cosas con la diócesis de Tabasco. 7:06, Selene.
2: Y continuamos con más información, y es la subsecretaria de Educación Media Superior, Anabel Suárez Jenner, que informó que el nuevo Bachillerato Nacional Margarita Massa iniciará clases en el mes de septiembre en La Manga 1, en la ciudad de Villahermosa, bajo un modelo mixto que podrá concluirse en 2 años.
3: Dos variantes. Uno, que va a comenzar después del 20 de septiembre, estaríamos arrancando en La Manga 1 de la ciudad de Villahermosa, Tabasco. Va a haber este nuevo bachillerato, que es un bachillerato mixto o híbrido, porque va a tener una parte presencial y una parte virtual. En esta nueva modelo que denominamos Margarita Massa, pero tiene como dos tipos de servicio: uno el rural y el otro que están ubicados en este caso en cabeceras municipales, donde se va a dar el servicio de manera con un modelo híbrido. Esta nueva modalidad es una preparatoria que van a poder concluirla en 2 años, y ahorita arrancan de manera provisional porque el modelo tiene su propia infraestructura.

0: Oiga, déjeme decirle que Tabasco acumula 3 denuncias por mal manejo de recursos de la escuela Es Nuestra y la clínica Es Nuestra. Tabasco, como le decía, acumula estos 3 casos de presunto mal manejo de recursos de los programas federales denominados, y lo acabo de mencionar, la escuela Es Nuestra y la clínica Es Nuestra, correspondientes al ejercicio 2025, informó José Pablo Mora, quien es el delegado del bienestar en Tabasco. Así lo dijo.
1: Las fiscalías es de casos, de comités, sobre todo en el caso de la escuela Es Nuestra y la clínica Es Nuestra, que han tenido malos manejos de recursos. Yo apenas llegando me reportó la fiscalía que habían ya procesado una persona en Centla, una tesorera, que pues se robó el dinero de un programa de la escuela Nuestra y pues está enfrentando la justicia. Hay varias, nosotros tenemos por lo menos ahorita en mi escritorio hay 3 o 4 denuncias ya interpuestas por la secretaría.

0: Oiga, mire, el INAH, que pues es el Instituto Nacional de Arqueología e Historia, pues restauró el INAH Tabasco material arqueológico encontrado en proyecto del Tren Maya. Veamos.
1: El Centro INAH Tabasco restauró material arqueológico recuperados en Moral Reforma Balancán durante los trabajos del proyecto del Tren Maya. El director del Centro INAH Tabasco, Carlos Arturo Giordano Sánchez, explicó que se trabaja en la restauración de fragmentos de cerámica localizados, piezas que serían exhibidas en el Museo de Sitio de Moral Reforma, zona que conecta con el Tren Maya a través de la Estación El Triunfo y que forma parte del programa de mejoramiento de zonas arqueológicas.
2: Por ejemplo, ahorita que se estuvo trabajando también hace un par de años con los del proyecto del Tren Maya en Moral Reforma, se encontró mucho material. Y ahorita nuestras dos restauradoras del Centro INAH Tabasco están trabajando en la restauración de algunas de esas piezas, ¿no? Entonces, hay unas piezas ahí muy interesantes que, si quieren se las enseño ahorita lo que... ¿Sí?
3: ¿Pero qué tipo de piezas son? ¿También cerámica?
2: Es cerámica, es de Moral Reforma.
3: ¿Y esas van a ser exhibidas ahí en la zona arqueológica?
2: La idea es que esas se puedan incorporar al Museo de Sitio de Moral Reforma.
1: El director del Centro INAH Tabasco detalló que a la par del Tren Maya se han realizado salvamientos arqueológicos en otros municipios que han permitido recuperar materiales para su estudio y que permitan entender mejor el desarrollo cultural de Tabasco. Informó para XBA Noticias, Cintia Pérez.
0: 7:11, oigan, hoy es lunes de reportaje, pero también es lunes de análisis y pues como es habitual, siempre tendremos y tenemos en esta barra de periodistas a las mejores plumas, los mejores analistas, hombres, pero en XBA nos gusta siempre la equidad de género, darle oportunidad también a mujeres periodistas importantes que conocen, talentosas. Y esta mañana, pues, inicia esta barra de analistas la primera mujer. Ya le diremos de quién se trata, pero bueno, ¿por qué no? Paloma Rives inicia esta nueva integración de periodistas, pero ahora mujeres. Y la idea es que haya equidad, que dentro de esta barra de analistas también se escuche la voz de la mujer. Y bueno, pues esta mañana le corresponde el turno a Paloma Rives, importante y buena periodista, a la cual le tenemos un gran afecto y platicamos con ella en un momento más.
4: Antes de ir a la pausa, agradecemos a las personas que se han comunicado con nosotros. Dice, buenos días a todos, excelente inicio de semana. Una sugerencia, cuando pongo YouTube para verlo, suena más el audio del intro de XBA que la voz de los conductores del programa. Enrique es el mensaje que nos manda Enrique, entonces ahí, gracias por la observación, estaremos pendiente de esto. También por acá dice, hola, buenos días, excelente inicio de semana, bendiciones. Fernando Ramírez, vamos con todos, Olmecas de Tabasco, gracias Fernando también por el comentario. También por acá nos dicen, bueno, don Arquímedes, que ya se reporta, también Teresita Cornelio, que dice, buenos y excelentes días, saludos desde Jonuta, y nos están reportando tráfico pesado desde Bonampak, rumbo al Juan Graham, un atento aviso a los agentes de tránsito. Nos vamos a la pausa.
0: Vamos a la pausa, volvemos.
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10: En el reportaje de este lunes, el Congreso reanudará periodo ordinario con temas pendientes como la ley ICET y la ley de identidad de género, entre otros. Ese es un trabajo de Jaime del Valle.
11: El 4 de septiembre el Congreso del Estado arrancará el primer periodo de tercer año legislativo con muchas incógnitas. debido a que se espera la renuncia de los legisladores que buscarán otro cargo, además de que se tiene que dar la revisión de las cuentas públicas, la glosa del informe del gobernador de Tabasco, Javier May Rodríguez, y la aprobación del paquete presupuestal 2027. A esto se suman los señalamientos que ha realizado la oposición de que la mayoría de sus iniciativas y exhortos siguen en la congeladora, además de la modificación a la ley del ICET y la ley de identidad de género que aún no se discute. Jorge Orlando Bracamontes Hernández, presidente de la Junta de Coordinación Política del Congreso del Estado, refirió que se revisarán todos los temas, además de otros pendientes, como la elección del Contralor del Tribunal Electoral de Tabasco, que aún no se decide.
12: Muy pronto, es de los principales temas que vamos a ver entrando ya al primer periodo del tercer año, es de los primeros temas que vamos a tratar. Recordemos que eso pasa por el Congreso del Estado y habremos pues de hacer el procedimiento para que no esté acéfala esa posición.
11: En este periodo también se dará el relevo en la presidencia de algunas comisiones que encabeza la bancada de Morena, esto por un acuerdo al interior. Asimismo, se dará el cambio del presidente de la mesa directiva, luego de que por 2 años encabezó los trabajos el diputado de Morena, Marco Rosendo Medina Filigrana, quien apuntó que ya era necesario un relevo.
13: Llegó la mesa directiva porque ya se cumplió esa temporalidad. Y es necesario que alguien llegue ahí a
14: encabezar el trabajo. ¿Hay que llegar una mujer por paridad o no, qué se va a aplicar ahí?
13: Pues es lo que genera el consenso de todas las diputadas y diputados. Eso se aprueba por el pleno. Y en esta entrada tiene que ser la bancada mayoritaria la que proponga al presidente de la mesa, pues. ¿No? Para que...
11: La diputada local de Morena, Abby Tejeda Vértiz, manifestó que a partir del próximo periodo ordinario de sesiones, las comisiones orgánicas del Congreso local deberán ir dictaminando las propuestas de reformas y leyes que tienen diferentes bancadas presentadas y llevarlas al pleno para evitar un rezago.
15: Hay temas que ya están en las comisiones y bueno, debido al receso que hubo, pero se ha estado sesionando y pues sabemos que en el próximo periodo se van a ir solventando y ya se van a ir pasando a pleno para que pues vayan siendo aprobadas en su caso las iniciativas que han propuesto los demás compañeros de oposición.
16: ¿La meta es no dejar de
15: rezagar? Así es parte de nuestra meta, no ir dejando el rezago legislativo, digo, son muchas iniciativas, pero poco a poco se van a ir pasando para su aprobación.
11: El coordinador parlamentario del Partido del Trabajo, Martín Palacios Calderón, dijo confiar que en este periodo ordinario de sesiones existan las condiciones entre todas las bancadas del Congreso local para bajar y aprobar la iniciativa de leyes y reformas que beneficien a los tabasqueños.
17: Temas que nos ocupan en esta ocasión, yo pues tengo mucha confianza que pueda existir esa voluntad y disposición de todas las partidas parlamentarias para que podamos sacar adelante algunas iniciativas de cada uno de los partidos que sean en beneficio de la sociedad. Yo confío mucho en ello y así.
11: Fabián Granier Calles, legislador local del Partido Revolucionario Institucional, opinó que espera que en este periodo de sesiones sí se saquen los temas que están pendientes y son importantes, como la ley del ICET, y que dejen de ser una oficialía de partes del Ejecutivo.
18: Fue un mandato judicial de la Suprema Corte de Justicia, no se tocó nada de la ley. Aquí lo que se necesita y es urgente es reformar la ley actual del ICET. Y esto lo he venido diciendo desde hace mucho tiempo. No podemos seguir teniendo esta ley. Si no se reforma la ley ICET aquí en este estado, pues van a seguir pasando los problemas que hay. Entonces, aquí el llamado a los compañeros es que reformemos.
11: Así, con la expectativa de cuántos legisladores pedirán licencia, si el trabajo parlamentario se atrasará más o si todos los pendientes que tiene esta legislatura se avanzarán antes de que inicien las campañas, es como arranca un periodo más en la Cámara de Diputados locales. Para XBA Noticias, Jaime del Valle.
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10: Mi querido Rosalino, antes de entrar al análisis, muchas felicidades. Sabemos que el día de ayer estuviste
19: Lino.
10: De cumpleaños.
20: Muchas gracias, René.
10: Oye, qué mejor regalo. Qué mejor regalo que el triunfo de los Olmecas ayer en tu cumpleaños. Muchas felicidades, Lino. Oye, grandísimo el juego de ayer. Arellano se lució y nos regaló este hit de triunfo. ¿Cómo ves? Buen día.
20: Buen día, Gerardo. Gracias.
10: Grandísimo el juego de ayer. Arellano se lució y nos regaló este hit

0: atrás estaba perdiendo 3-1. Vino también ya en la recta final conectando batazo de cuadrangular con uno a bordo y ahí se empató el partido a 3 carreras. No había nada para nadie hasta la entrada número 11 cuando Carlos Arellano conectó al imparable que marcó la diferencia en este partido. ¿Cómo está el panorama, Gerardo? Bueno, pues el día de hoy ambos equipos van a viajar al Estadio Hermano Cerdán de Puebla porque el día de mañana estará jugando el tercer partido, el miércoles el cuarto y el jueves el quinto. Los Olmecas de Tabasco buscando repetir la hazaña contra Guerrero de Oaxaca, bueno, tienen que ganar 1 allá en Puebla para retornar el próximo sábado a partir de las 7 de la noche con el sexto partido. Y de ser necesario, se estaría jugando el domingo en la gran final aquí en el Parque Centenario de 27 de febrero con el séptimo partido. Va a ser una serie, yo creo que extenuante, una serie demandante, una serie que posiblemente se vaya a un séptimo partido, pero hay confianza de que el equipo Olmeca de Tabasco pueda lograr el título de campeonato de la zona sur, Gerardo.
1: Fíjate, Rosalino, que un día como hoy, pero de 1993, los Olmecas de Tabasco se consagraron campeones de la Liga Mexicana de Béisbol al mando del manager Juan Navarrete. ¿Cómo juegan las fechas? Y solamente para recordar que si es posible, y yo creo que será posible, pues que Olmecas sea campeón. Tiene todas las condiciones y lo han demostrado, ¿no?
0: Sí, todos los elementos están a favor de los Olmecas de Tabasco, las condiciones también las tienen los Olmecas de Tabasco, y de esta manera se estaría cumpliendo 33 años de que los Olmecas de Tabasco, bueno, llegaran a una final de la zona sur. Hay que mencionar, como tú lo destacas, en 1993 los Olmecas de Tabasco fueron los campeones, dejando en el terreno a los Diablos y a los Tecolotes de los Dos Laredos. Gente como Cecilio Ruiz, como Enrique Herrera, los tabasqueños, por ahí otros también, Félix Garzón, que también estuvieron en parte de este equipo. Bueno, pues ahora se podría repetir la historia. Vamos a ver qué pasa el día de mañana allá en el Estadio Hermano Cerdán de la Angelópolis a partir de las 7 de la noche. Hay que recordar que estos partidos de la Liga Mexicana, todos por la estación oficial de la Liga Mexicana, la XEBA. Y fíjate que en el otro frente, el equipo de Sultanes Monterrey y Tijuana, bueno, están empatados también a un triunfo por bando. Hoy estarán jugando el tercer partido de esta serie allá en la Sultana del Norte. Hablando de la Liga MX, jornada número 6, ayer terminó con par de encuentros. Toluca golea 4-0 al peor equipo de la temporada, como es Juárez, que lleva 0 puntos, y el Monterrey perdió el invicto al caer 3-1 ante el equipo de San Luis, que sorprendió al equipo regiomontano. Y bueno, por otra parte, hablando de los mexicanos del continente europeo, ajá, nos vamos rápidamente al Grecia, a la Superliga de Grecia con el equipo Olympiacos, donde la hormiga González, ex de Chivas, pues ya tuvo su debut con el equipo griego en el partido ante Asteras, ingresando al minuto 69 por Joel Roca cuando su equipo ganaba 1-0. El debut, digo, no fue tan bueno, ajá, pues yo creo que malo, porque pues iba a ser un disparo de larga distancia, se resbala y le salió un churrito, como dice en el argot futbolístico. Y luego un compañero le cedió la pelota con el guardameta ya vencido y falló el disparo la hormiga González. Yo creo que era parte los nervios, el pánico escénico en su debut allá en el fútbol de Grecia. Y también ya para cerrar la IndyCar, ayer el Pat Howard hace historia con doble triunfo en Milwaukee, a IndyCar, y supera a otro mexicano, Adrián Fernández. Y bueno, ayer se llevó a cabo la maratón de la Ciudad de México. No te vi, por cierto, Gerardo, allá en la maratón de la Ciudad de México. Y Cristian Pacheco de Perú fue el ganador de la maratón número 43 de la Ciudad de México en la femenil. Pues de Etiopía hace el 1-2-3 en la rama femenil. Acefa Kasek fue la campeona de esta maratón de la Ciudad de México. Parte de información, Gerardo, que estaremos ampliando, por supuesto, de 9:30 a 10 de la mañana.
1: Sí, no fui al maratón porque me quedé esperando el pastel aquí en tu cumpleaños, pero pues la verdad es que no llegó y me tuve que ir al Centenario a ver el juego, así que pues con esta alegría ganó Olmecas y estamos esperando que la gente diga ishishish. Así que bueno, vamos a esperar a ver cómo viene todo, Lino. Muy bien, querido amigo.
0: No hay nada para nadie, Gerardo. Todo puede suceder en esta serie. Así que

0: vamos a cruzar los dedos para que los Olmecas mañana logren su segundo triunfo.
1: Ay, hermano, dedo, pierna, brazo, todo hay que cruzar, hermano, para que gane y poner también todo tipo de milagros para que ganemos. No, estoy seguro que vamos a ganar. Muy bien, mi querido Rosalino, te mando un fuerte abrazo.
0: Muy buenos días y gracias.
1: Buenos días, vámonos a la pausa, al regresar. Lunes de análisis con la periodista Paloma Rives. Volvemos.
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2: Efectivamente, hoy es Lunes de Análisis y acostumbrado siempre a constatar la participación de los caballeros, analistas, las mejores plumas, los mejores analistas. Y en XBA siempre se ha procurado no solamente abrir el micrófono y ser democráticos para escuchar a todas las opiniones, sino también la equidad de género es algo muy importante. Un hombre, una mujer, hombres, mujeres que también participen en la dinámica del análisis. Hoy le corresponde el turno y es la primera vez que XBA abre justamente el micrófono para que una mujer haga análisis político, y qué mejor que con la primera mujer acreditada para estar en el Vaticano y tener la oportunidad de entrevistar al Papa Benedicto XVI, una mujer que se ha dedicado al periodismo desde los 14 años y pues desde luego tiene talleres, capacitaciones, es consultora en periodismo y gestión político. Y me da muchísimo gusto darle la bienvenida esta mañana en la sección de Lunes de Análisis a la periodista Paloma Rives. Paloma, ¿cómo estás? En verdad, mucho gusto. Y
3: muy contenta de saludarte.
2: Agradecido que estés aquí.
3: No, al contrario, muy contenta de saludarte, feliz de regresar por esos momentos a la que fue mi casa mucho tiempo, ha sido mi casa la XBA durante tantos años, estos micrófonos que tantas historias y tantos recuerdos hermosos me dejaron, ver a la gente, ya estuve viendo por ahí a muchos compañeros, muchas gracias por esos saludos tan bellos, y a ustedes que nos escuchan esta mañana detrás del micrófono, es un honor poder dirigirme a ustedes esta mañana.
2: No, un gusto que estés aquí. Y pues es Lunes de Análisis, Paloma, ¿de qué nos vas a hablar este día? Tantos temas que hay, sí, tantas cuestiones que tienen que ver con la política, con la economía y con todo lo que estamos viviendo. Y así que, importante el análisis que nos harás hoy.
3: Una preguntita a todos los que estamos escuchando. ¿A ti te gustaría mover hacia adelante a Tabasco? Y es que hay momentos en los que la sociedad tiene que decidir qué hacer ante lo que está viviendo. Yo creo que estamos en uno de esos momentos precisamente. La situación económica es complicada, muy complicada. Lo sentimos en nuestras familias, en nuestros hogares, en nuestros negocios, y sí, también lo sentimos en el bolsillo. Pero frente a este escenario difícil, también tenemos una oportunidad: unirnos, sumar esfuerzos y mirar hacia una misma dirección. ¿A qué me refiero? Es esta reflexión en la que quiero advertir, no tengo la fórmula mágica y nadie la tiene, obviamente, pero sí quisiera dejar en esta mesa, en estos micrófonos, que creo que podemos hacer algo desde nuestras realidades. Por un lado, existen los y las familias, tú, yo, que estamos en este momento conectados por la XBA. Hoy nuestras familias necesitan que el dinero alcance. Y por el otro lado están los comercios, nuestros comerciantes que necesitan vender para seguir adelante. Y detrás de ellos, de ambas partes, pues bueno, existe el mismo interés. O debería, o podría existir el mismo interés. Ayudarnos mutuamente. Y es que detrás de los comercios, detrás de quienes necesitamos que el dinero alcance, pues están nuestras familias, están los niños, historias de vida, necesidades médicas, de educación, etcétera. Me recuerdo en este momento, recuerdo una historia muy breve de dos hombres que estaban intentando mover un sillón pesadísimo y intentaban ni un milímetro. Por más que jalaban con una fuerza, y eran hombres fornidos, con una fuerza tremenda, no podían, hasta que uno le dice, ¿sabes qué? Y si mejor lo movemos hacia la derecha, ¡ey! Yo lo estaba moviendo hacia la derecha y tú, yo, pues yo a la izquierda. No necesitaban más fuerza, no necesitaban más esfuerzo físico. Lo único que necesitaban era ponerse de acuerdo y jalar para el mismo lado. Quizá hoy nos esté pasando algo parecido. Tabasco tiene fuerza. Tabasco tiene gente trabajadora, talentosa, emprendedora, comprometida. Tenemos comerciantes que todos los días levantan las cortinas. Familias que hacen rendir cada centavo, cada peso. Productores, profesionistas, empresarios que luchan por salir adelante. Lo que necesitamos es sumar esa fuerza. Por eso, como consumidores, podemos empezar por algo muy sencillo. Miremos hacia lo nuestro. Cuando podamos, comprar aquí, contratar aquí, elegir productos tabasqueños, servicios tabasqueños, dar una oportunidad al comercio de nuestra comunidad. Y quienes venden, pues por su lado, también hacer su parte. Buscar precios justos, razonables, accesibles, ofrecer alternativas y entender lo que cada peso hoy cuenta. No se trata de que uno gane y el otro pierda, no, para nada. Se trata de encontrar el punto en el que las familias puedan comprar y los negocios puedan sostenerse. Porque cuando una familia compra en un negocio local, pues ese dinero sigue circulando justamente aquí en Tabasco. Entonces, familias y empresas, productores, proveedores, hagamos cada quien nuestra parte, porque quizá no podamos cambiar de un día para otro el escenario económico que estamos viviendo, pero sí podemos decidir cómo enfrentarlo, con solidaridad, con empatía, con responsabilidad y sobre todo con la convicción de que lo local también tiene un enorme valor. Porque Tabasco no solamente avanza con grandes proyectos de años, no. Tabasco avanza cuando un pequeño negocio permanece abierto. Ahí es cuando avanza Tabasco. Tabasco avanza cuando un trabajador conserva su empleo. Tabasco avanza cuando una familia puede llevar tranquilidad y comida y medicinas a su casa. Ahí es cuando avanzamos realmente. Y ahí también se mueve a Tabasco. Tú y yo podemos moverlo. Entonces, vuelvo a aquella historia del sillón. Quizá no nos hace falta fuerza. Quizá lo que necesitamos es encontrar una misma dirección. Porque cuando sumamos nuestros esfuerzos, cuando nos apoyamos y miramos y entendemos que el bienestar es mutuo, entendemos que podemos mover mucho más que mover un sillón. Que juntos, quienes estamos escuchando y estamos convencidos del amor, no solo a la tierra, sino a la gente de nuestra tierra, sabemos que podemos entre todos mover a Tabasco hacia adelante. Por eso la pregunta del inicio. Por eso te pregunto, ¿quieres realmente tú mover a Tabasco hacia adelante? Soy Paloma Rives y muchas gracias por escucharnos.
2: Mi querida Paloma, qué gusto, bienvenida a esta mesa de análisis.
3: Al contrario.
2: Lunes de análisis, y bueno, pues aquí estaremos platicando de otros temas también para seguir construyendo criterio en estos lunes, y siempre es un gusto pues escucharte, verte, y por supuesto que la gente sepa que hay talento, como bien lo señalas, en la entidad y más en el periodismo, con mujeres camaleosas como tú, como la misma Selene, y más mujeres que también existen. Así que qué gusto que estés en esta mesa de análisis y aquí estaremos.
3: Muchas gracias, Jerry, de verdad, muchas gracias a todos ustedes que nos hacen el favor de su atención y esperamos seguir aquí en contacto en la XBA.
2: Con mucho gusto. Paloma Rives, lunes de análisis, nosotros hacemos la pausa, volvemos.
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2: Seguimos en el lunes de análisis. Paloma Rives, bueno, durante muchos años estuvo en un programa que se llamaba En Contacto con XEBA. Sí. Y pues nos da mucho gusto recordar estas historias. Oye, mi querida Paloma, ¿Qué pasa con la sociedad hoy en día, con los jóvenes, con las tecnologías? Vemos este reto de farmar aura o farmear aura y vemos que es la dinámica de hoy en día. ¿Qué está pasando? ¿Se están modificando los patrones de conducta de los jóvenes? ¿Estamos ante un peligro por tanta exposición en las redes sociales? ¿Cómo lo ves tú?
3: Fíjate que obviamente en todas las sociedades es distinto, ¿verdad? Hablo de la globalización que tenemos ahora, pues evidentemente los que viven en el oriente del mundo, en Europa, tienen diferentes características, pero yo te podría un poco hablar, porque además hicimos un breve estudio hace no mucho, acerca de los mexicanos, y pudimos notar que existen, por ejemplo, la tendencia de estar completamente metido en redes, ¿no? Uh-huh. Completamente metido en redes, ya empieza a haber una conciencia un poquito más fuerte de establecer horas. Ya ves que las aplicaciones tienen, los teléfonos tienen la aplicación de poder decidir cuánto tiempo sí navegas y darte una alarma, ¿no? Sí, esta tendencia de estar completamente en las redes es importante señalar, porque muchos jóvenes están haciendo economía fuerte con las redes sociales, con algunas plataformas.
2: Están monetizando, claro.
3: Están monetizando, y evidentemente existen, y yo escuchaba, no mexicanos, pero sí a nivel internacional, y muy famosos que tienen millones de seguidores, que pueden llegar a ganar millones de pesos mensuales. ¿No? Entonces, no? Pues esta tendencia también es eso, ¿no? Yo, el aspiracional económicamente. Otra parte también, escuchamos a algunos jóvenes que nos decían, yo por decisión propia y por recomendación médica, cerré mis plataformas, mis cuentas.
2: Por recomendación médica, fíjate.
3: Y ahí va. Cuando un joven de 24 años está viendo una red social y ve que uno de 20 o de 21 anda en un coche de lujo, viajando, etcétera, viene esta parte de por qué él sí, yo no.
2: Claro.
3: Yo soy mayor, yo no he logrado nada, estoy con deudas y demás, y entra en una depresión muy fuerte, muy profunda.
2: Muy cierto.
3: De atención psicológica y psiquiátrica. Y entonces es cuando dicen, yo hasta aquí con las redes, ¿no?
2: Sí.
3: Y está la otra parte que busca actividades que no los esté limitando a una relación interpersonal, no esté limitando a la relación digital, sino que sea un poco más personal. Y esa es una de las teorías, por ejemplo, de farmear aura, que dicen, bueno, es que ya me cansé de estar en las redes en mi casa, no me da ni el sol, quiero salir un poco, quiero conocer otras personas, quiero establecer contacto con alguien y sin lastimarme y sin poner en riesgo nada, ¿no? Y empiezan a hacer estos juegos, estos prácticas, ¿no? Pero está por otro lado también la otra versión, los otros lentes, que te dicen, bueno, sí, no se lastiman, están al aire libre, conocen nuevas personas, pero no les está, este reto o este challenge o esta moda, no les está exigiendo ningún talento.
2: Claro, por supuesto que no.
3: Ni tampoco disciplina. Vamos a suponer, porque decían, es que realmente esto se hacía antes, que no se quejen, si estaba el breakdance, ¿no?
2: Sí, claro.
3: Pero para eso se necesitaba disciplina y talento, porque tenían que practicar todos los pasos y darse la vuelta, claro, etcétera, etcétera. Y mientras más pasa el tiempo, estos retos se hacen, pues, cualquiera, sin que tenga que preocuparse por prepararse o por si quiere ensayar algo. Mira, hasta los bailes, ¿no? Estos chavos que hacen un baile y que mueven el cuello de una manera como robótica, sí, claro, y tal, eso necesita disciplina.
2: ¿Qué está pasando? ¿Estamos formando a jóvenes más sensibles, menos pensantes, más comerciales, se preparan menos, leen menos? ¿Dónde está la lectura? ¿Dónde está la lectura, Paloma?
3: Fíjate que yo creo que, obviamente, no podemos generalizar. Existen jóvenes muy, muy despiertos y dedicados, y etcétera, ¿no? Pero la tendencia global no solamente los jóvenes, tuya y mía, de quien me está escuchando, es la siguiente: todo más rápido, todo con menos enfoque, todo con resultados inmediatos. Es lo que le llamamos la recompensa inmediata. ¿Por qué? Porque así nos hemos acostumbrado. Si necesito algo caliente, está en microondas. ¿Para qué lo calienta en la olla? Si necesito cambiar el canal, pues está el control remoto. Y pobre del control remoto, que se tarde un poco. Tarde un poco, porque hasta casi que lo aviento, ¿no? Claro. Y qué porquería, ¿no? Entonces, todo se basa en la recompensa inmediata, en todos los niveles y en todas las edades. Evidentemente, esto hace que también las tendencias, no solamente sociales, las tendencias económicas, ojo, alta de vicios, el tema de económico y de fraudes y de voy a hacer, no sé si han escuchado o visto en redes sociales, con un peso entras a la rifa de 10,000 pesos, ¿no? Sí. Y ya, ese es dinero rápido, todo rápido, ¿no? Sí. Todo lo queremos rápido. Y eso incluye también las relaciones interpersonales, las amistades, los negocios. La tendencia es la misma en todas las edades y todas las sociedades. Aquí lo importante es una palabra que a mí me encierra mucho, me gusta mucho, sobre todo cuando llevo las mentorías personalizadas, dejarlas bien claras: la templanza.
2: Que también estás pues destacándote como maestra de oratoria, ¿no?
3: Sí, soy mentora especializada de hablar en público, productividad y liderazgo. Me especialicé desde 2024.
2: Y eso lo puntualizas en los mensajes, lo que comentabas hace un momento.
3: La templanza. La templanza es justo eso, el dominio de mí mismo. El dominio de mi tendencia, que no me hace bien. Porque a fin de cuentas, lo rápido, pues no es lo mejor para mí. Entonces, tratar de esforzarme y templar y dominar, controlar lo que puedo llegar a desear,
2: ¿no? Oye, brevemente, antes de despedir, diferencia entre periodista y funcionaria pública. Fuiste secretaria de turismo.
3: Sí.
2: ¿Qué experiencia te dejó haber sido funcionaria pública y en esta responsabilidad de secretaria de turismo?
3: Maravillosa, te voy a decir, porque no solamente por lo que pudimos haber hecho a nivel turístico, que la verdad es que yo siempre le voy a agradecer.
2: ¿El primer crucero?
3: Sí, sí, nosotros, ¿verdad?, trajimos el primer crucero, tuvimos una calificación extraordinaria, la gente recibió el ingreso en dólares, en Paraíso, en los pueblos cercanos como Alcalco, en fin. No solamente por eso fue muy importante para una servidora, el saberte que estás, pues eso, perdón el pleonasmo, sirviendo a una tierra que tanto amas, eso es importante. Pero cuando el reto nos permite servir no solamente como turismo, sino también en las inundaciones, a ese niño, a esa joven, a ese señor, a esa señora que requerían ayuda, eso nos agotó física y mentalmente, pero fue maravilloso el poder tener la oportunidad de servir a Tabasco.
2: En una palabra, ¿para ti qué es el periodismo y para ti qué es la función pública? Periodismo.
3: El periodismo, verdad, valentía. En una palabra, los dos.
2: Los dos.
3: Verdad y valentía. Y en turismo, en el servicio público, pues sí, verdad, es bien importante la verdad, no solamente en lo que dices, lo que haces, sino la verdad de saber qué puedes hacer y qué no, es rodearte de quienes sí lo saben hacer y que pueden hacerlo correctamente.
2: Pues muy bien, mi querida Paloma, pues bienvenida a los lunes de análisis y bueno, pues ya platicamos en la próxima ocasión.
3: Claro que sí, con todo gusto. Vicente, gusto en saludarte.
2: Vicente Silva.
3: Vicente Silva. Bellito Silva. Qué gusto, de verdad, un abrazo a toda la familia, por favor. A todos ustedes, muchas gracias, muchas, muchas gracias. No saben la felicidad de saber que nos están escuchando.
2: Y viendo también.
3: Y viendo además.
2: Claro. Gracias, Paloma.
3: A gusto.
2: Esta plática, esta conversación, este análisis, lo pueden ver ustedes en nuestra plataforma de YouTube, XCBA Tabasco. Volvemos.
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2: Ocho de la mañana con 4 minutos, estamos de vuelta en XCBA. Oiga, le recuerdo que estamos en streaming, estamos en Facebook, en YouTube y en X, como XCBA Tabasco. No solamente escuche la noticia, sino también la puede ver, véala, por la VEA, aquí en esta importante plataforma, o estas importantes plataformas. Fíjese que las Madres Buscadoras realizan jornada de concientización en Villahermosa. De esto se trata la siguiente información, veamos.
3: Durante la mañana de este domingo, el colectivo de madres y familias buscadoras denominado Jiré realizaron una jornada de búsqueda de personas desaparecidas en el Parque Manuel Mestre en Villahermosa. Durante la jornada de búsqueda, los familiares colocaron lonas y fichas de búsqueda para tratar de localizar a las personas desaparecidas. Incluso, los integrantes del colectivo lanzaron globos de color verde al aire para tratar de elevar sus oraciones y deseos en favor de las personas desaparecidas. Por su parte, las líderes del colectivo explicaron que la jornada de búsqueda de este domingo busca generar conciencia entre la sociedad para la búsqueda de personas desaparecidas, ya que la población en general debe sumarse a la causa.
4: Y como les vuelvo a repetir, no es fácil, pero de la mano de Dios y de todos los que estamos alrededor trabajando e impulsando a que el colectivo crezca, estamos haciendo el mejor trabajo con ellos.
5: ¿Ha habido acompañamiento?
4: Claro que sí.
5: ¿Del Estado, por parte de la policía, por parte de la fiscalía?
6: El acompañamiento lo hemos tenido ahorita en lo que es en búsqueda en vida, por parte de la comisión de búsquedas. Igual fiscalía nos apoyó bastante con lo que es los vehículos para la búsqueda en vida y búsqueda en campo. Sí hemos tenido el acompañamiento. Pues en el caso mío, la principal sospecha es, ¿yo qué le puedo decir? Yo solo sé que mi hija la dejé en casa de una amiga y de ella no llegó. Y hasta el día de hoy ni la amiga, ni mi hija.
7: La jornada de hoy es para concientizar sobre la búsqueda de personas.
6: Así es, para que no los dejen en el olvido, que se acuerden que ellos también tienen derecho a volver a casa, como sea, en las condiciones que sean, pero que no los dejen en el olvido, que busquen de sus familiares más que nada.
5: ¿Necesitan la colaboración ciudadana?
6: Claro, la verdad que sí.
4: Así es. Y más que nada, sobre todo, le pedimos a la ciudadanía que tengan empatía, que no nos quiten nuestras fichas, porque esa es una manera de búsqueda de parte del colectivo de las familias buscadoras. Hemos estado pegando fichas y pues a veces nos las arrancan, nos las quitan, y pues nos quitan una esperanza de que alguien pueda ver a nuestros familiares en los lugares donde los pudieron ver. Muchas de las familias son de meses, hay otros que tenemos de años, tenemos de larga data y de poca data, como le dicen ahora, pero créanme, no nos quitamos el enfoque de que seguimos haciendo la búsqueda también en los lugares céntricos, en las centrales, en los hospitales. Hemos estado preguntando, hemos estado averiguando, pero como todo, lleva un proceso.
3: De igual forma, las líderes del colectivo pidieron a la ciudadanía no quitar las fichas de búsqueda de las personas desaparecidas en las calles. Informó para XCBA Noticias Armando de la Rosa.

0: Oiga, fíjese que el colectivo de madres buscadoras Giré dio a conocer que en los últimos meses se logró hallar a una persona desaparecida gracias a una prueba de ADN realizada en la Fiscalía General del Estado de Tabasco.
1: Sí, hemos tenido, gracias a Dios, encontrado personas con vida, también en restos óseos, también se hemos encontrado, y gracias a Dios hemos tenido varios resultados, y no nada más uno.
2: ¿Cuáles son los últimos?
1: Un familiar de Reforma Chiapas.
2: ¿Dónde lo localizaron?
1: Estaba dentro de la fiscalía, ya estaba en restos óseos, así es.
2: Pero era de Chiapas y lo encontraron aquí en Tabasco, ¿no?
1: Sí, porque su desaparición había quedado aquí en Tabasco.
2: ¿Les ayudó la fiscalía a localizarlo? ¿Cómo estuvo?
1: Según la búsqueda en el perfil de ADN, que es muy importante que alguien que tenga algún familiar desaparecido tengan que tener su perfil de ADN, sea su esposo, sea su familia, su esposa, sus hijos principalmente.
2: Y bueno, ¿y este caso cuándo fue?
3: Tiene aproximadamente como mes y medio.
1: Así es.
0: Escuchamos y vimos a una de las líderes del colectivo, Adriana López, quien explicó que una familia de Chiapas estaba buscando desde hace tiempo a un hombre desaparecido, por lo cual se realizaron varias pruebas de ADN y se identificó que varios restos óseos en resguardo de la Fiscalía General del Estado eran de la persona desaparecida y se logró que el cuerpo regresara a su hogar. Así las cosas en torno a este tema tan sensible. Y mire, decirles que publica la Fiscalía General del Estado acuerdo para ofrecer recompensa por personas desaparecidas. La Fiscalía General del Estado publicó en el periódico oficial el Acuerdo General para el Ofrecimiento y Entrega de Recompensas a quien proporcione información que contribuya a la búsqueda, localización o determinación del paradero de personas desaparecidas o no localizadas en investigaciones a cargo de la institución. El documento señala que el 25 de marzo del 2026 se publicó en el Diario Oficial de la Federación la actualización del protocolo homologado para la búsqueda de personas desaparecidas y no localizadas, instrumento rector y de observancia obligatoria que reconoce a las autoridades ministeriales como autoridades primarias y ordena que la búsqueda y la investigación se desarrollen de manera articulada con acciones inmediatas, coordinadas y exhaustivas. La Fiscalía General del Estado precisa que el ofrecimiento de recompensa no sustituirá, condicionará ni limitará las obligaciones de búsqueda de las autoridades. Su autorización estará sujeta a disponibilidad presupuestaria. En determinadas investigaciones, la información que se encuentra en poder de particulares puede resultar relevante para orientar, fortalecer o hacer avanzar las acciones institucionales de búsqueda. El ofrecimiento constituye una herramienta para incentivar la colaboración voluntaria, sustentada en criterios objetivos de necesidad, idoneidad, utilidad y proporcionalidad. Esto es lo que establece el documento. Y también señala que la entrega de la recompensa deberá estar vinculada a una carpeta de investigación y será revisada por un comité evaluador que podrá aprobarla cuando exista la posibilidad razonable de que la colaboración ciudadana permita obtener información útil para determinar el paradero o lograr la localización de la persona y se justifique que la medida es idónea, necesaria, proporcional y excepcional. Así las cosas en torno a esta publicación de la Fiscalía General del Estado de este acuerdo que por ofrecer recompensas por personas desaparecidas. Vamos a hacer la pausa. Antes le digo, para regresar con esto, que la diócesis de Tabasco va a colocar buzones de paz para colaborar con familias buscadoras. Con esto y más regresamos. Volvemos.
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1: Ocho de la mañana con 16 minutos, le comentaba antes de irnos a la pausa que la diócesis de Tabasco va a colocar buzones de paz para colaborar con familias buscadoras. Mire, de esto se trata la siguiente información.
2: A partir de septiembre, la diócesis de Tabasco iniciará la colocación de buzones de paz en iglesias de todo el estado como parte de las acciones de acompañamiento a madres buscadoras. El obispo de Tabasco, Gerardo de Jesús Rojas López, explicó que la iniciativa comenzará en el mes de la Biblia.
3: Sí, estamos iniciando, vamos a iniciar el mes de septiembre, que es el mes de la Biblia, y nosotros somos buscadores de Dios. Y las mujeres buscan a sus hijos y todos buscamos algo, buscamos el infinito, buscamos a Dios mismo, buscamos a aquel que nos creó. Tendremos reunión este próximo miércoles con decanos y entonces ahí nos pondremos de acuerdo para iniciar con esta tarea. Sí. ¿Cómo? Son 125 y 2300 capillas.
2: En el marco del Diálogo Nacional por la Paz, la Conferencia del Episcopado Mexicano invitó a las iglesias de todo el país a acompañar a las familias buscadoras en las misas y acciones que realizan. Informó para XBA Noticias, Cintia Pérez.
1: Oiga, en otro orden de ideas y hablando sobre el tema de la invalidez de la Suprema Corte de Justicia de la Nación de artículos de la ley contra la extorsión en Tabasco, no afecta combate al delito. Esto es lo que dice el presidente de la Junta de Coordinación Política, Jorge Bracamontes. Y es que luego de que la Suprema Corte invalidó 4 artículos de la ley anti-extorsión de Tabasco por invadir competencias federales, el presidente de la Junta de Coordinación Política, Jorge Orlando Bracamontes, aseguró que no se afecta el combate a este delito. Expuso que cuando se aprobó la ley, en mesas de trabajo con la Fiscalía General de la República, con la Fiscalía General del Estado y con el Tribunal Superior de Justicia, el Congreso había advertido que no era necesario incluir esos apartados porque ya estaban en la ley general. Esto fue lo que dijo el diputado Bracamontes con respecto a estas preguntas que le hicieron al terminar este evento.
4: Ya la ley general mencionaba que no era necesario que en lo local nosotros lo hiciéramos. Y la Fiscalía General, en sugerencia, había propuesto que se pusiera de todas maneras. Cuando se da el cambio de la Fiscalía, donde llega la nueva fiscal, pues obviamente cambian ciertos parámetros y es donde la propia Fiscalía General de la República, con la nueva llegada de la fiscal, pues bueno, mete este recurso de inconstitucionalidad y es donde se ejerce. Cuestión que el Congreso del Estado ya había platicado que la ley general lo menciona y que es de competencia federal. Pero bueno, al final de cuentas, para nosotros lo importante es que ya viene marcada ciertas situaciones en la ley general de competencia federal y pues para nosotros era importante el recurso que la Suprema Corte invalidó, de todas maneras lo menciona la ley general.

0: Oiga, fíjese que en otra orden de ideas, el programa médico arquitectónico para la construcción del nuevo Hospital Regional de Alta Especialidad Gustavo A. Rovirosa se encuentra en revisión para su validación, informó el coordinador estatal del IMSS Bienestar, Pablo Emanuel Caso Torres. Informó el funcionario que el proyecto fue autorizado con un incremento del 100% en su capacidad, y esto fue lo que dijo.
1: Y para el nuevo Rovirosa, ya está, eso es un éxito para todos nosotros. Ya está el programa médico arquitectónico y la cartera de servicio en revisión para que se valide en el área de infraestructura del IMSS Bienestar. Y una vez validado todo esto, pase a Hacienda para que se libere el recurso. Los proyectos están estimados 26-28 para que se puedan ejecutar. Y ahorita ya estamos en la fase de planeación, que es lo que nos había costado que nos aceptaran. Entonces se presentó porque ya es un hecho que el programa médico arquitectónico del Hospital Rovirosa Nuevo ya está en revisión.
2: No,
1: la construcción del nuevo Rovirosa todavía no es para el siguiente año. Para el siguiente año sale la validación del programa médico arquitectónico y después de eso, con la liberación del recurso, nos dan las fechas y los calendarios para los programas de inversión.

0: Oiga, fíjese que empresarios y gobierno de Tabasco hacen sinergia por el proyecto Villahermosa 2030, y es que Raúl Guzmán Prieto, quien es el presidente del Consejo Coordinador Empresarial de Tabasco, aseguró que existe una buena sinergia entre el sector empresarial y el gobierno del estado en favor del desarrollo de Tabasco. Tras la reciente reunión con el gobernador Javier May, destacó que uno de los principales temas que fueron abordados fue el proyecto Villahermosa 2030, y señaló que el Consejo Coordinador Empresarial de Tabasco busca acercarse a las empresas que ganaron las licitaciones a fin de establecer una coordinación con los diferentes sectores empresariales de Tabasco. El dirigente empresarial destacó además la aportación del sector privado al desarrollo de Villahermosa, al señalar que tan solo la construcción de 3 grandes hospitales en la capital del estado representan una inversión superior a los 7,000 millones de pesos. Asimismo, indicó que cada año los empresarios tabasqueños destinan más de 3,000 millones de pesos al pago de sueldos, salarios y prestaciones como parte de su contribución a la economía estatal. Veamos y escuchemos al presidente del Consejo Coordinador Empresarial de Tabasco, Raúl Guzmán Prieto.
1: Estamos buscando ese acercamiento hoy con los con estas empresas que fueron adjudicadas con este, con esta obra o con este proyecto, pues para que a través de los diferentes sectores empresariales podamos trabajar de manera coordinada. También es importante mencionar que no únicamente está el proyecto Villahermosa 2030, desde el sector privado, desde el sector privado y empresarial, hoy tenemos los 3 proyectos de hospitales muy grandes que se están desarrollando. Está el Sumaya, el 50 Doctors, el que fue anunciado por el grupo ODG. Entonces son proyectos muy importantes que incluso en inversión, estamos hablando de inversiones de 7,000 a 9,000.
0: Que por cierto, ya que estamos hablando del Consejo Coordinador Empresarial de Tabasco, hoy en punto a las 9 de la mañana se va a llevar a cabo la firma denominada Pacto por Tabasco, y bueno, bajo el eslogan "Cuando nos unimos, Tabasco se hace más fuerte", firma de este Pacto por Tabasco en conocido Hotel de la Ciudad, 9 de la mañana, así que pues espera desde luego la presencia de autoridades, desde luego del gobernador del estado. Y bueno, ya estaremos dándole cuenta sobre este tema. Y fíjese que después de sostener la reunión entre los empresarios con el gobernador del estado, el mandatario estatal aseguró que hay confianza para seguir invirtiendo en Tabasco y que se percibe una recuperación de la actividad económica. El gobernador sostuvo que el trabajo estatal aseguró que hay confianza para seguir invirtiendo en Tabasco y que se percibe

0: usted recuerda, anteriormente por temas de seguridad. Esto fue lo que dijo el mandatario estatal.
1: Hablamos del gobierno, hablamos de los gobiernos municipales, hablamos de todos, ¿no? Quienes tenemos una actividad y una responsabilidad pública, y que lo estamos haciendo con mucha responsabilidad.
2: ¿Los hoteles están pidiendo la ampliación de horarios ya con este
1: sí, tema de la mejoría de seguridad? Ellos están solicitando que ampliemos el horario. Si ustedes se acuerdan que restringimos los horarios por el tema de la inseguridad, porque no había condiciones, el ambiente estaba muy enrarecido. Y pusimos órdenes, lo estamos valorando, estamos platicando, quedamos con ellos tener reuniones periódicas para ir tomando decisiones con el sector de transporte, de carga, con todos los que le apuestan a Tabasco, ¿no? Con todos los que invierten aquí en el estado. Y nos dio una cifra, el presidente de Hoteles y Moteles nos dio una cifra ese día muy buena. O sea, estamos ahorita en el 49% de ocupación y la meta es que a finales de este año estemos en el 53-54%.
0: Esto es importante, el diálogo permanente con diversos sectores para ir dándole pues un rumbo al estado de conformidad con las inquietudes de cada colegio, cada gremio, cada sector productivo en la entidad. 8 de la mañana con 26 minutos, usted está viendo, pero también escuchando XCBA Noticias, primera emisión, a través del 91.7 la frecuencia modulada y a través de streaming en Facebook, en YouTube y en X. Volvemos.
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1: Con 32 minutos, 8 de la mañana con 33 minutos ya, y vamos a la línea telefónica. Saludo con mucho gusto a mi compañero Carlos García, que nos presenta pues un avance de la información. Muy buenos días, Carlos, adelante con el reporte.
2: Así es, Elena, muy buenos días, les saludo de nueva cuenta para informar sobre lo más relevante que ha surgido al momento. Comentarles que autoridades federales detuvieron en Nuevo León a tres personas que transportaban desde Texas, Estados Unidos, un arsenal de alto poder destinado a grupos criminales en México. Fue el secretario de Seguridad y Protección Ciudadana, Omar García Harfuch, quien informó este lunes sobre este operativo que fue realizado en Sabinas, Hidalgo, sobre la carretera Nuevo Laredo-Monterrey, y donde fueron aseguradas 210 armas de fuego, además de cargadores. En otros temas, informarles que el Gabinete de Seguridad Federal informó hoy que se reforzó la seguridad en Ojo Caliente, Zacatecas, tras la agresión con un artefacto explosivo contra la comandancia de la Policía Municipal ocurrido el día de ayer. El gabinete indicó que autoridades federales, estatales y municipales trabajan de manera conjunta para esclarecer el ataque e identificar y detener a los responsables. Además, se desplegó un operativo en la zona para reforzar la protección de la población. Son 10 lesionados, 2 en estado grave, los que se reportan tras la explosión de un coche allá en ese municipio de Zacatecas que ocurrió ayer domingo. Y bueno, invitamos a la audiencia a que conozcan los detalles de estas noticias y más, mucho más, en nuestro portal de noticias www.xcba.com.mx. Y también a que nos sigan en nuestras redes sociales, ahí nos encuentran como XEBA Tabasco. Es la información desde redacción, Selene.
1: Muy bien, Carlos García, muchas gracias. Nos escuchamos más adelante. Muy buenos días.
2: Igualmente, Selene, muy buenos días.
1: 8 de la mañana con 34 minutos y vamos también con nuestra compañera Cintia Pérez.
3: Cintia Pérez ya está en la línea telefónica y es que, bueno, pues hoy es el inicio del nuevo ciclo escolar. Y bueno, los niños, los papás llegaron con mucha ilusión a la escuela primaria Guadalupe Martínez, esto en la colonia Primero de Mayo. Cintia estuvo ahí, captó el momento y nos comparte sus impresiones. Cintia, ¿cómo estás? Gusto saludarte.
4: Carlos, muy buenos días también al auditorio que nos sintoniza esta mañana. Este día regresaron a clases más de 473,000 estudiantes de educación básica a las 8 de la mañana. Antes de esta hora ya se encontraban con los papás justamente esperando ya la apertura de los salones de clases con mochilas nuevas, uniformes nuevos, también los abrazos y la bendición de los papás. Pues ingresaron los pequeños a esta escuela donde le dieron la bienvenida y un feliz inicio de clases en un ambiente festivo a la escuela. A la entrada se colocaron globos de colores y letreros con esos mensajes de bienvenida a los pequeños que llegaron con sus papás con mucha ilusión en este inicio de clases. Hay que recordar que de acuerdo con la Secretaría de Educación, son 473,000 estudiantes de educación básica y más de 115,000 jóvenes de educación media superior que van a, o que ya regresaron hoy desde temprana hora. En el caso de la preparatoria, hay que recordar, ingresan desde las 6 de la mañana para comenzar esta nueva etapa, el ciclo escolar, de acuerdo al calendario que marca la Secretaría de Educación. La educación básica, preescolar, primaria y secundaria inician hoy clases y concluyen este ciclo escolar el día 9 de julio, de acuerdo con lo marcado por la autoridad educativa. Y las vacaciones de este nuevo ciclo escolar serán del 21 de diciembre al 22 de marzo. Este ciclo escolar pues son de más de 190 días, de acuerdo con la autoridad educativa. Ya los pequeños ya están hoy a estas horas ya tomando sus primeras clases en este ciclo escolar 2026-2027.
3: Ya, Cintia, oye, ¿qué viste más? ¿Más emoción por parte de los niños o más estrés por parte de los papás?
4: Pues se veían emocionados los pequeños, algunos padres, sobre todo aquellos que van iniciando sus pequeños, su primer año escolar, pues incluso derramaron algunas lágrimas, pero contentos también por el ingreso de sus hijos a esta nueva etapa de aprendizaje.
3: ¿Te tocó constatar lágrimas de niños que no querían soltar al papá o a la mamá? ¿No les querían soltar la mano o qué?
4: No, en esta ocasión, al menos en la escuela a la que acudimos, no se presenció esta situación. Todos los niños entraban contentos, felices, se despidieron de sus papás alegres por ingresar ya a la escuela. En el caso de los padres que comentaba, pues sí, algunos otros derramó una lágrima, sobre todo aquellos que van al primer año escolar.
3: Oye, ¿viste cerca a elementos de tránsito, de seguridad pública en los alrededores de esta escuela? ¿Cómo viste las condiciones de la escuela? ¿Había luz? ¿Las condiciones mínimas que se requieren al inicio de un nuevo ciclo escolar?
4: Bueno, ahí al menos en esta escuela ubicada en la calle La Ceiba, en la colonia Primero de Mayo, no se observó en la escuela primaria Guadalupe Martínez algún elemento de tránsito. Sí, en ese momento el tránsito vehicular estaba fluido, no había tanto congestionamiento, no se observaron al menos ahí en esa zona elementos de tránsito. La escuela sí, pues a simple vista por fuera, porque no se pudo ingresar, pues se observó en buenas condiciones.
3: Oye, y ya finalmente, dinos la verdad, ¿a quiénes viste más felices? ¿A los niños por regresar a la escuela y ver a sus amigos o a los papás por haber dejado ya a sus hijos?
4: Los niños sobre todo estaban contentos, los papás pues algunos afuera platicando, también algunos alegres, como dices, hay muchas ocasiones que se les complica justamente por el trabajo poder atender a sus hijos en casa, y por ello pues también el tenerlos en la escuela es una manera de que ellos estén seguros de que pues no pasará nada con ellos.
3: Cintia, me parece muy bien, buen regreso a clases y bueno, pues aquí seguiremos dando cuenta de esta información. Que tengas buen día.
4: Buen día.
3: Así las cosas, Elena, es que hay papás que están más felices que los hijos, ¿eh?
1: ¿Cómo no?
3: ¡Qué cosas! Son los más felices, los descansan, que esperaban el regreso.
1: Descansan los papás. Bueno, entre comillas, descansar, pues, pero porque agarran otra dinámica, es que es ir y llevarlos a la escuela, retomar esa dinámica. Oye, que a veces pasa hasta un mes incluso para que se desatonten y regresar.
3: Oye, es que total respeto a todas las mamás, a todos los papás que hacen esta labor titánica de preparar, de reunir los útiles, que si el uniforme.
1: Bueno, no, hombre, nada más con el desayuno.
3: No, hombre, no, no.
1: Con el desayuno, ya con eso tienen.
3: Parece una tarea fácil, Selene, pero de verdad uno no se imagina lo difícil que es hacer todo esto, preparar los útiles, que si armar las mochilas, que si los uniformes, en fin, así las cosas.
1: ¿Y vamos
3: a la línea?
1: Y vamos precisamente con Yasmín Espinosa, que ella pues está dándole cobertura a esta ceremonia de inicio o de clases del nuevo ciclo escolar 2026-2027. Adelante con el reporte, Yasmín, muy buenos días.
5: Buenos días, Elena, Gerardo, y por supuesto a todo el auditorio. Efectivamente, el gobernador de Tabasco, Javier May Rodríguez, encabezó este lunes el regreso a clases del nuevo ciclo escolar 2026-2027, esto desde el plantel 28 matutino del Colegio de Bachilleres de Tabasco. El mandatario estatal, comentarles, estuvo acompañado por Vladimir Valdés Pérez Núñez, quien es director general de todo el subsistema Colegio de Bachilleres, además de Fernando Iris Hernández, quien es director general del COBACAP, así como por la maestra Patricia Iparrea Sánchez, quien es la secretaria de Educación, además de otras autoridades educativas. Y desde las instalaciones del plantel 28, el gobernador dio la bienvenida a estudiantes, docentes y personal administrativo, y reiteró su compromiso y el de su administración con el fortalecimiento de la educación media superior como base para el desarrollo de la juventud tabasqueña. y durante su mensaje, pues bueno, como bien mencionaba, dio la bienvenida a todos los estudiantes que inician hoy un nuevo ciclo escolar y que aproximadamente son más de 494,837 alumnos de educación básica los que regresan para este ciclo escolar y que de acuerdo con la Secretaría de Educación en Tabasco son atendidos por al menos 22,713 docentes en 5,383 escuelas, tanto privadas como públicas. En total general, comentarles, con media superior y superior, es de un total de 720,000 alumnos en todo el estado de Tabasco, mientras que 494,000 pertenecen a educación básica y más de 117,000 de media superior, así como 108,000 de superior. Es la información, Teresa.
1: Muchas gracias, Yasmín Espinosa, por el reporte. Muy buenos días.
5: Una excelente mañana a todos.
1: Igual para ti, Yasmín.
3: Vamos a la pausa, sí. Saludamos desde luego a Yasmín Espinosa, siempre puntual ahí con los reportajes y con la noticia, al igual que todo este gran equipo de reporteros. Hacemos la pausa, usted está viendo y escuchando XCBA Noticias, primera emisión, regresamos.
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0: 8 minutos, usted está viendo y escuchando XCBA Noticias, primera emisión. Le recordamos que estamos en el streaming, en X, en YouTube y en Facebook, como XCBA Tabasco. Y desde luego, a través del 91.7 de la frecuencia modulada. Oigan, el dirigente de la Canacintra en el estado de Tabasco, Alejandro Frías, calificó como positiva la reunión que empresarios sostuvieron con el gobernador Javier May Rodríguez, en la que se abordaron estrategias para diversificar la economía estatal y reducir la dependencia del sector petrolero. Yesugay Frías señaló que existen coincidencias entre el gobierno de Tabasco y la iniciativa privada en impulsar otros sectores productivos, entre ellos el agroindustrial, para generar nuevas oportunidades de inversión y también de empleo. Otro de los temas planteados fue el pago a proveedores de Pemex. El líder empresarial reconoció que se trata de un asunto federal, pero solicitó al gobernador apoyo para propiciar mecanismos de vinculación que contribuyan a mantener un flujo constante de pagos.
1: Lo comentado es, tenemos que trabajar más allá de lo que es el sector petrolero, el sector energético, hay que trabajar en los demás sectores, hay que nutrirlos. ¿Para qué? Para tener opciones, ¿no? Para tener alternativas. Respecto al sector salud, nuevamente se comentó, está lo de estas tres inversiones, estos tres hospitales, pues esperamos que bueno, va a llevar su tiempo desde luego el proceso.
2: Mañana con 50 minutos en la primera emisión de XCBA Noticias. Está reportando un fuerte accidente en la carretera Macuspana a Villahermosa. Si usted transita por esa zona, por esa carretera, pues es importante que tome precauciones. Está pues impresionante las imágenes de este accidente. Y también se está reportando que por casi 40 horas habitantes de la comunidad de Belén en Macuspana han mantenido un bloqueo carretero para exigir una solución definitiva al problema de la falta de agua. Pues ahí está esta exigencia, esta demanda ciudadana que están haciendo pobladores de esa comunidad de Belén, pidiendo precisamente a las autoridades municipales que se les otorgue pues el servicio de agua potable. Continuamos con más, pero bueno, antes de eso voy a leer algunos de los mensajes que muy amablemente la gente nos hace llegar.
0: Gracias.
2: Por acá nos mandan el siguiente mensaje de voz, es Fernando Olán que nos manda esta opinión.
3: Para corregir tantito, no es la final con Guerreros de Oaxaca, como dijo la licenciada Celine, es con los Pericos de Puebla. Que tengan ustedes un bonito día y suerte de la buena y felicidades por ese programa que está bien chido.
2: Pues ahí está, Fernando Olán, que nos comparte esta información. También por acá nos dicen, felicidades a Paloma, dice un análisis real, sin gatopardismo, Selene Maldonado García, que le mandó saludos a la licenciada. También dice, buenos días, saludos a todos, excelente inicio de semana, una sugerencia. Bueno, aquí nos hacían el comentario de YouTube, muchas gracias también. Otro mensaje más, dice, buenos días, Selene Gerardo. Que tengan un excelente lunes y una estupenda semana. Saludos a todos los que hacen posible la primera emisión de XCBA Noticias, de Silvia Rodríguez Martínez.
0: Gracias, Silvia.
2: Muchas gracias, Silvia. Y también a los que se han conectado y nos han estado compartiendo pues mensajes a través de la transmisión de Facebook. Lorenzo Lizalde dice, saludos amigos desde Coahuila. Y también por acá nos manda mensajes Julián Villalobos desde Monterrey, Nuevo León. Gracias a todos,
0: gracias,
2: y a todas.
0: Muchas gracias. Pues continuamos con la información. Sí. Selene, fíjense que el fiscal del órgano superior de fiscalización del estado de Tabasco, Juan José Peralta, destacó que de no considerar necesario hacer un procedimiento especial en contra del municipio de Paraíso en la revisión de la cuenta pública 2025, porque ya se hizo la auditoría de igual forma con todos los ayuntamientos. Juan José Peralta Fósil destacó que tanto Paraíso como a los 17 municipios, los tres poderes, órganos autónomos y descentralizados, se le realizó una auditoría profunda y como marca la ley, por lo que ya dependerá del análisis que hagan los diputados si alguna cuenta es reprobado.
2: Y es que el órgano superior de fiscalización del Estado entregó al Congreso del Estado los informes de resultados derivados de la fiscalización de las cuentas públicas de los poderes ejecutivo, legislativo y judicial de los 17 ayuntamientos también y de los órganos constitucionales autónomos, todos correspondientes al ejercicio fiscal 2025. En total, lo que informa el OSFE es de que se fiscalizó 41 mil millones de pesos y detectó 928 observaciones pendientes. Escuchemos.
4: Nos permitió ampliar la muestra para revisar con mayor amplitud cómo se ejercen los recursos públicos en Tabasco. De este trabajo de muestra, quiero informarles que las auditorías detectaron aproximadamente 1.428 observaciones relativas a las revisiones que hicimos a los entes públicos. Iniciamos nuestro primer proceso de observación solventaciones y a la fecha han quedado firmes, aún sin solventar, 928 observaciones. Ese es el estatus que entrego hoy al Congreso del Estado. ¿Qué sigue a partir de este momento? Ya la Comisión de Auditoría Gubernamental y Cuenta Pública del Congreso inicia su proceso de revisión. Tendrán sus reuniones, llegarán a emitir un dictamen correspondiente, el cual será sometido a consideración del Pleno, y una vez que el Pleno califique las cuentas públicas, seremos notificados del decreto que se expida, y a partir de ahí tendremos 120 días para ir dándole cumplimiento a lo que nos mandate el Congreso del Estado en materia de responsabilidades administrativas graves, no graves o incluso en materia penal.
0: Ocho de la mañana con 55 minutos antes de ir a la pausa. Oye, Selene, por ahí me comentaron.
2: Sí.
0: Ya sabes la gente aquí cómo es.
2: Qué bárbaro.
0: Por ahí me mandaron un mensaje y me dijeron, oye, mira quién está aquí en el Festival de la Barbacoa. Abro el celular, veo la foto. Selene Sherman, pero ve, a las de acá con el tacuco, ¿eh? Acá y con el dedito aquí, ¿eh?
2: Para Rao. Con babero incluido.
0: ¿Qué tal estuvo?
2: Oye, también nuestro compañero Beto Ventura.
0: Ah, también, sí.
2: Lupita López también anduvieron por allá. Fíjate que muy bien, muy bonito el lugar, bien organizado. Yo creo que se está consolidando rápidamente. Sí. Son 2 años apenas y podría ser el festival de los festivales.
0: La verdad es que ha tenido gran auge y gran aceptación. Y qué bueno que asistí.
2: Bueno, la barbacoa que yo compré no estaba muy buena. Eso hay que decirlo también.
0: De plano.
2: O sea, he probado barbacoas más ricas, sí. Claro. Pero la que compré, bueno, no estaba muy, muy buena. Había precios accesibles, otros pues más o menos caro. Por ejemplo, la Puxcagua, 400 pesos. Hay unas que llegaban pues mucho más, o costaban más. Fíjate que lo que sí no me gustó, y hay que decirlo, porque es necesario,
0: sí,
2: es de que, bueno, aunque hay una ley vigente, pues no respetaron el tema del uso de unicel.
0: ¿No respetaron quiénes?
2: Bueno, los organizadores.
0: Bien.
2: Los expositores, todos estaban vendiendo la comida en unicel, en plásticos de un solo uso. Entonces, yo creo que eso tendrían que tenerlo en cuenta. Y otra de las cosas que realmente fue como una mala experiencia es de que, pues fui al ¿cómo se llama? Donde hacen las suertes, donde hacen las charreadas, es
0: lienzo.
2: A lienzo charro, y me tocó ver una situación que a mí en lo personal se me hizo muy desagradable. Y era el momento donde habían varios jóvenes rodeando un becerro, pero hubo uno que lo estuvo electrocutando.
0: No,
2: entonces, en pleno lienzo charro, yo creo que eso fue de las cosas más desagradables y de verdad, ahí a la alcaldesa o a los que están encargados de esa situación, deben de evitar eso a toda costa.
0: Pues muy importante el comentario y ojalá hagan algo al respecto, porque se trata de ir a observar y a disfrutar un espectáculo
2: familiar
0: dentro
2: también
0: del lienzo charro, pero sí, no para
2: Que veas cómo están maltratando a un animal.
0: Actos de crueldad, sí. Lastimándolos para el deleite y para
2: sí, porque de hecho el animal ya no se pudo levantar. O sea, de tanta descarga que le hicieron ya no se pudo. De verdad, una situación muy fea. Yo creo que se fue
0: en el Eliazo Charro
2: de ahí mismo.
0: Cunduacán.
2: De Cunduacán. Lo que pasa es que lo hacen en una zona donde hay varios espacios, donde venden la comida, donde venden por ejemplo, chucherías, plantas y demás, y está la zona fría, también estaba la parte de los niños y luego Lienzo Charro. Pero mera recomendación igual.
0: Entonces, lo anotamos bien por el evento, bien por la barbacoa, mal por quienes hicieron uso de el unicel que está prohibido. Desde luego quienes afectaron a los becerros,
2: maltrato animal,
0: eso
2: sí. Tache, pero
0: repudiado.
2: Así. Tachísima. De hecho, pues mucha gente se estuvo saliendo porque no se quedó a ver todo
0: pues
2: eso.
0: No, ¿cómo se van a quedar viendo? Entonces, no se trata de ir a sacrificar animales. No, oigan, qué bueno por la barbacoa. Yo te voy a decir una cosa, para la próxima esperaré.
2: Dice Beto sentado. La barbacoa que probó él estaba buenísima. Bueno. La mía más o menos.
0: Mira, yo he probado una barbacoa. No fui a este festival, pero probé una barbacoa. Es de Jorge Priego Berezaluce. George Punch. Buenísima esa barbacoa. Vamos a la pausa porque ya el campaneo de Gallito Silva nos atolondra aquí en el cuello. Volvemos.
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0: Ya estamos de vuelta, 9:05. Oye, qué rápido se ha ido.
1: Rapidísimo.
0: Y ya se fue el mes, Elena.
1: Ya se fue el mes. Oye, por cierto, qué bonita luce la ciudad, ¿eh?
0: Sí.
1: Bueno, siempre.
0: Sí, pero ahora más, ¿no?
1: Bonita en el sentido de que la ciudad es bonita, obviamente, pues hay que hacer la parte, tanto la autoridad municipal como los ciudadanos, de mantenerla limpia. En el caso de las autoridades, pues también cuidar el tema de los baches, de las luminarias y demás. Pero con los adornos patrios se ve muy bonito. Por cierto, ya va a ser el encendido de luces.
0: Mira, septiembre, yo lo tengo que decir, sí, mes de la patria. Septiembre, mes del testamento.
1: También.
0: Que esto es muy importante,
1: sí es cierto,
0: Selene.
1: Sí es cierto.
0: Y septiembre, yo creo que va a ser el mes de las licencias.
1: De las licencias.
0: Porque
1: también
0: los que quieren ser candidatos, pues van a tener que pedir licencia. Y es evidente e inminente que en septiembre se van a ir muchos funcionarios porque van a querer ser candidatos.
1: Oye, pero están súper adelantadísimos los tiempos, de verdad que es increíble uno como ciudadano y también que está de este lado haciendo su función en un medio de comunicación se da cuenta de que sin pudor y sin recato algunos políticos
0: abiertamente,
1: o sea,
0: ya en el béisbol algunos ya con la camisa de los Olmecas, la gorra. O sea, ya hoy son más olmequistas que nunca.
1: No, pero
0: ya,
1: por ejemplo, ahí en el parque de la colonia te andan entregando folletos con la cara, la foto,
0: ¿descarado?
1: Ahora sí que su trayectoria, te dicen, agarra el folleto, tomas el folleto, te vamos a tomar una foto, bueno, votarías por fulanito de tal, que mi...
0: La autoridad,
1: ¿sí?
0: Lo que
1: no,
0: tiene
1: pues,
0: que hacer el Instituto el IFCT, Electoral de
1: pues,
0: Tabasco,
1: bien, gracias.
0: Y también el INE.
1: Ahí avísenme cuando inicie.
0: Ellos son los que tienen que regular todo esto, porque
1: pues sí,
0: para
1: pero,
0: eso están y para eso existen.
1: ¿Sabes cuál es el detalle? Que como tienen que interponer una denuncia, pero pues igual la autoridad debe de hacer una parte dentro de este, no esperar a que le lleguen las denuncias, también ahí estar buscando.
0: Oye,
1: ¿y
0: cuántas personas desde hace un rato están abiertamente
1: en campaña? Hay un aspirante de algunos municipios que incluso, lo he dicho aquí, se ha metido pero se ha metido hasta en las fiestas patronales con carros alegóricos repartiendo utensilios, palanganas, eso no sé qué sea.
0: No, pues es un acto anticipado de campaña.
1: Por digo, supuesto. Por la autoridad que no está pendiente, estamos de acuerdo. No está pendiente, estaba más pendiente del presupuesto que quieren ampliar de cerca de 84 millones de pesos.
0: La autoridad electoral no es pendiente tampoco, ¿saben quiénes? ¿Quiénes están caminando? ¿Quiénes están poniendo
1: lona? Pues están en una posición muy cómoda nada más. Ya ahorita la autoridad electoral está en una posición muy cómoda nada más de, bueno, vamos a organizar, vamos a hacer como... Y no es así, deberían de revisar, porque en realidad no hay como que piso parejo o equidad, que es uno de los principios de la democracia.
0: Pero lo que sí es que septiembre prácticamente ya se dará el banderazo, ¿no? Para que ya oficialmente se vean los perfiles que van a buscar las posiciones, ¿no? Por ejemplo, en el Congreso se va Jorge Bracamontes, es lo que comentó. En entrevista decía, voy a esperar la convocatoria y viendo la convocatoria buscaré la manera de pedir licencia.
1: Sí.
0: ¿No? Y bueno, pues alcaldes que están en funciones, que quieren ser diputados locales o federales, funcionarios del mismo gabinete podrán estar ya pidiendo o renunciando a sus puestos para ir en busca de una candidatura, dependiendo, ¿no?, lo que ellos consideren.
1: Se calientan los motores.
0: Y se va a poner buenísimo septiembre, así que aquí estaremos dando cuenta de esto y...
1: Y ya después de septiembre, pues empiezan los meses que terminan con bre.
0: A ver.
1: Septiembre, octubre, noviembre y diciembre.
0: Ah, mira. Oye, no se me había ocurrido, ¿eh? Bre.
1: Sí, ya es la recta final del año. Y bueno,
0: bien,
1: continuamos con más información, Gerardo, y es esta declaración que hace el fiscalizador Juan José Peralta Fósil, que dice que Tabasco ha mejorado en la percepción de corrupción y confianza ciudadana durante el 2025.
2: Bueno, miren, quiero iniciar comentando que el 2025, cuya cuenta pública entregamos el día de hoy, ha sido un muy buen año para Tabasco. Como ustedes seguramente están enterados, el Instituto Nacional de Estadística, Geografía e Informática levanta cada 2 años la denominada encuesta de calidad e impacto gubernamental. Con la información publicada este año, puedo comentarles que en el año 2023 Tabasco se encontraba en el tercer lugar nacional en materia de prevalencia de corrupción. Estábamos solamente por debajo de Chihuahua y Guerrero. Con la medición que se realiza para el año 2025, Tabasco abandona el tercer lugar en que estaba en el 23 y pasa hasta el lugar número 11. Esto quiere decir que el estado de Tabasco evolucionó 8 lugares en el contexto nacional, cuyo único estado somos nosotros, porque algunos estados retrocedieron y otros avanzaron de 2 a 3 puntos, pero Tabasco pasó del tercero al 11º lugar del país.
1: Mañana con 11 minutos y antes de hacer nuestra última pausa comercial, ya tenemos los resultados del sondeo BA que le cuestionaba lo siguiente. Los Olmecas están en la serie de campeonato después de derrotar a Guerreros de Oaxaca en un dramático juego 7. ¿Creen que los campeones, que los Olmecas de Tabasco serán campeones de la zona sur? En Facebook el 89.6% votó que sí, en X el 66.7% que sí, mientras que en el portal el 65% votó que sí. Gracias a todos los que participaron en este sondeo BA.
0: Bueno, pues vamos a la pausa. La última, ¿sí, no?
1: La última de esta emisión.
0: Y antes de ir, decirles nada más que nombraron a nuevos secretarios del Ayuntamiento y Seguridad en Paraíso. El Cabildo aprobó la designación de Jesús Manuel Sánchez Ricardes como nuevo secretario del Ayuntamiento. Durante la sesión extraordinaria de Cabildo, María Elisa Hernández Flores, presidenta municipal, le tomó la protesta de ley y lo exhortó a ejercer esta responsabilidad con estricto apego a la legalidad. Indicó también que Sánchez Ricardes representa un paso importante en el fortalecimiento de la conducción administrativa y jurídica del ayuntamiento. Y también se aprobó la designación de Luis Enrique Martínez Estrada como nuevo director de Seguridad y Protección Ciudadana de ese municipio. Pausa, volvemos.
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0: 9:19. Oiga, hablemos un poco de política partidista. Fíjense que el representante electoral del partido Somos México ante el Instituto Electoral y de Participación Ciudadana de Tabasco, Rutilio Rodríguez, indicó que bajo protesta acataron el resolutivo del Tribunal Electoral del Poder Judicial de la Federación, que determinó que el Instituto Nacional Electoral tenía la razón para solicitar que esta agrupación política cambie de nombre y también de colores. Recordó que ya se acató esta determinación presentando el nuevo logotipo y nombre de la agrupación, que ahora busca llamarse Solo Somos, refiriendo que aunque les cambien el nombre y sus colores, las causas que defienden y sus ideales no cambiarán, por lo que seguirán luchando por la democratización del país. Esto fue lo que dijo.
1: Desde luego que el INE ya nos había dado la indicación, el tribunal básicamente apoyó la resolución del INE, acatamos la indicación del tribunal bajo protesta, obviamente. Sin embargo, hoy el día de ayer se presentó el nuevo logo, el nuevo nombre. Así como tal, atendemos obviamente que pues no es en sí que nos quiten el nombre como tal, porque las convicciones, las causas que nuestro partido básicamente defiende, no cambian. O sea, cambia el nombre, pero seguimos en el tema. Desde luego que es una forma inequitativa, ¿no? El tribunal básicamente, la resolución, pues sí, afecta por el tema de que estamos ya 9 meses de que inicie que sea la elección básicamente, ¿no? Sin embargo, como partido estamos trabajando precisamente para que no nos tenga ningún impacto. Al final del día, la ciudadanía, que es la que en conjunto apoyó este proyecto como partido, es la que ya nos conoce y es

0: colega del Instituto Electoral y de Participación Ciudadana de Tabasco, prevé iniciar el 8 de octubre proceso electoral intermedio. Mire.
1: Montserrat Ramírez Burregar, consejera del Instituto Electoral y de Participación Ciudadana de Tabasco, el IEPCT, informó que prevén que el 8 de octubre de este año dé inicio al proceso electoral local ordinario 2026-2027, un mes después del ámbito federal. Explicó que esta fecha ya fue acordada internamente por las consejerías y será anunciada formalmente por la presidenta del organismo electoral, Elizabeth Nava Gutiérrez. La consejera detalló que a partir del arranque se desplegarán todas las actividades relacionadas con la organización de los comicios intermedios, entre ellas la participación ciudadana, la organización electoral, atención de quejas y denuncias, preparación de boletas, proyección de casillas y revisión de la lista nominal en coordinación con el Instituto Nacional Electoral. Destacó que ya fue firmado el convenio de colaboración con el INE y el anexo técnico que establece la responsabilidad de cada institución.
2: En reunión de consejerías se determinó que el 8 de octubre estaríamos instalándonos para ya dar inicio formal al proceso electoral local y ordinario de 2026-2027. En el caso del ámbito federal, pues bueno, también ya el Instituto Nacional Electoral definió que el 10 de octubre, y esto fue anunciado ya también por la consejera presidenta, perdón, de septiembre, el federal es el 10 de septiembre, da inicio ya, arranque formal del proceso federal. Exactamente. Bueno, mira, hay un despliegue de muchísimas actividades. Existe un calendario de actividades de proceso electoral, y también ya se firmó por ahí un convenio de colaboración. Estos convenios se firman cada que hay procesos electorales con el INE, porque estos definen pues la coordinación entre los institutos de los electorales de los estados y el propio Instituto Nacional Electoral, ¿no? Entonces por ahí ya se firmó también el convenio, se firmó un anexo técnico que es lo que define específicamente qué le toca hacer a cada parte en cada una de las actividades. Son muchísimas actividades, por ahí no tengo el número exacto, pero son 800,000 actividades que se tienen que hacer y se tienen que...
1: Respecto al registro de candidaturas, Martínez Borregar indicó que la legislación establece que este procedimiento se realizará durante la primera semana de marzo de 2027, por lo que actualmente todavía no corresponde anunciar a ningún candidato. Refirió que el IEPCT ya ha impartido capacitación a los partidos políticos, incluidos los de reciente creación, para que conozcan las conductas que pueden ser sancionables durante el proceso electoral. Martínez Borregar apuntó que la organización del proceso electoral va sin contratiempo respecto a la solicitud de ampliación presupuestal que el instituto realizó al gobierno para poder desarrollar estas actividades previas. Indicó que todavía existe una actualización, pero buen diálogo con el gobierno. Para XCBA Noticias, Jaime del Valle.
3: Nacional.
4: Nacional.
5: En información nacional, México enfrenta un reto mayúsculo para conservar las condiciones comerciales favorables que mantiene con Estados Unidos, mientras sus exportaciones continúan creciendo y amplían el déficit estadounidense, reconoció el secretario de Economía, Marcelo Ebrard. Durante la sesión plenaria de Morena en la Cámara de Diputados, el funcionario señaló que México ha buscado mantener una posición la más privilegiada en el mercado estadounidense, pero al mismo tiempo está exportando cada vez más.
0: Oiga, la Secretaría de Hacienda solicitó a la Fiscalía General de la República ejercer acción penal contra 5 personas relacionadas
5: cada vez más.
0: Oiga, la Secretaría de Hacienda solicitó a la Fiscalía General

0: permitió el pago de derechos e impuestos. La empresa tuvo como administrador único a Juan Carlos de la Cruz Murillo, identificado como operador cercano de Jorge Amílcar Olán, empresario relacionado con Andy López Beltrán. De la Cruz también aparece vinculado societariamente con otras empresas relacionadas con Amílcar Olán.
1: Y en más información, Higinio Martínez Miranda asumirá la presidencia de la mesa directiva del Senado de la República a partir de este martes 1 de septiembre del año en curso, luego de recibir el respaldo de legisladores de Morena durante su reunión plenaria. Bueno, se quedó en el camino el tabasqueño Óscar Cantón Cetina, que también pretendía esa posición. El senador mexiquense llega al cargo con el respaldo de su bancada, que cerró filas en torno a su designación para encabezar los trabajos de la Cámara Alta durante el nuevo periodo de sesiones, ordinario de sesiones.
0: Y la última nacional, fíjese que el Tren Maya registró pérdidas por 5.013 millones de pesos durante el primer semestre del 2026, una cifra superior a los 4.810 millones de pesos reportados durante todo 2025. De mantenerse este ritmo, las pérdidas podrían duplicarse al cierre del año. Entre enero y junio, el proyecto registró una pérdida promedio de 27.7 millones de pesos diarios. Selene, el Tren Maya.
1: El Tren Maya. Vamos a información internacional.
2: Internacional.
3: Internacional.
1: Y la DEA mantendrá la búsqueda de activos vinculados con Genaro García Luna, exsecretario de Seguridad Pública de México, informó su administrador Terry Cole. La declaración ocurre después de que México recuperó más de 5.8 millones de dólares mediante una demanda civil en Florida. Y bueno, pues va por más bienes del exsecretario de Seguridad. ¿Y sabes qué, Gerardo? Se hizo viral una imagen pues creada con inteligencia artificial. Y es que el exdirector de la DEA, Derek Malz, volvió a exigir la extradición del gobernador con licencia indefinida, Rubén Rocha Moya, y lo hizo con una nueva imagen generada con inteligencia artificial. A través de su cuenta de X, Malz publicó pues una imagen en la que se observa al mandatario, ahí la podemos ver, al mandatario estatal escoltado por agentes de la DEA, el FBI y también el de Investigaciones de Seguridad Nacional con un avión de la Fuerza Aérea Mexicana al fondo.
0: ¡Qué impresión! La inteligencia artificial hace cuenta que se ve exacta la imagen. ¡Qué impresión!
1: Sí, sí, sí. Hay que tener mucho cuidado también con la inteligencia artificial.
0: Oigan, nos vamos. De verdad, gracias por el favor de su atención. Selene Sherman.
1: Gracias, que tengan un excelente inicio de semana.
0: Igualmente para ti, Selene, que todo salga bien esta semana. Igualmente para Vicente Silva, los controles técnicos. Para Beto... Alberto
1: Ventura.
0: Ventura, por Dios, una plana de Alberto Ventura, caray. Y gracias a ti por de verdad seguirnos, escucharnos, por vernos, y gracias por todo el sondeo, ¿qué?
1: Información de último momento, Lionel Messi se retira de la selección argentina, es decisión que dolió y duele en el alma, pero entiendo que es el momento, fue lo que dijo en una carta publicada en sus redes sociales.
0: Se va Leo Messi.
1: La pulga.
0: Así las cosas. Oiga, gracias de verdad por el favor de su atención, está usted veraz y oportunamente informado, y lo tengo que volver a decir, gracias Vicente Silva, gracias Beto Ventura, Selene Schirma. Soy Gerardo López Conde, recuerde que para entender la noticia hay que saber que donde quiera que voltee, siempre habrá una historia que contar. ¿Cuál es la tuya? Que estés muy bien, nos vemos mañana en punto a las 6:30 por aquí, por el 91.7 de la frecuencia modulada y por Facebook, YouTube, X como XCB Tabasco. Adiós, Conish, Daito.
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9: Hola, ¿qué tal? Muy buenos días, bienvenidos a los deportes de la XEBA. Hoy es lunes 31 de agosto, el último día del mes, el octavo mes del año del 2026. Hoy estamos ya listos para llevarles lo mejor de la información deportiva. Adiós de último momento, la emotiva carta en la que Lionel Messi anuncia su retiro de la selección de Argentina. Esto está pues circulando en este momento. Messi anunció su retiro de la selección nacional, es lo que se dice. Y bueno, pues vamos a comentar también del béisbol de la Liga Mexicana, porque ayer qué partido que se vivió en 11 entradas, y los Olmecas de Tabasco pudieron empatar la serie a un triunfo por bando. También en la zona norte, el equipo de Sultanes de Monterrey y Toros de Tijuana están empatados a un triunfo. Y bueno, el día de hoy, allá en el norte, se va a llevar a cabo el tercer partido de esta serie final de campeonato. Mientras tanto, en la jornada número 6 del balompié mexicano, pues el Toluca y el equipo de San Luis lograron triunfo el día de ayer para cerrar la fecha número 6 del balompié mexicano. Acompáñenos porque tenemos mucha, pero mucha información deportiva.

0: Ya son las 9 de la mañana con 36 minutos, momento para saludar a nuestro gran amigo en la parte técnica y producción, a nada menos que a Vicente Silva Gómez. Hoy está el día de hoy arrancando con toda esa energía y ese carácter positivo en este inicio de semana. Y bueno, para todo nuestro amable auditorio, gracias por hacer de la XDB su mejor compañía. Oiga, ¿qué le parece si vamos a arrancar ya con el béisbol de la Liga Mexicana? Ayer, qué trepidante partido es. Partidos cardíacos que ha vivido la afición tabasqueña con el paso de los Olmecas de Tabasco en esta final de campeonato de la zona sur.
1: Mis amigos, aficionados al béisbol.

0: Bueno, pues ya son las 9:38 a.m. 9:38 a.m. Gracias por hacer de la XTV a su mejor compañía. Y vámonos rápidamente con el rey de los deportes, porque ayer qué partido tan dramático. Y es que en esta etapa de postemporada, los Olmecas de Tabasco han llevado al máximo a la afición tabasqueña, han llevado pues realmente a extra inning los partidos para poder sacar el triunfo. Ayer un partido estaba ganando los Olmecas de Tabasco 3-1, pero vino el equipo de los Pericos de Puebla en la recta final y conectó tremendo batazo de cuadrangular con uno a bordo para empatar el marcador o el score 3-3. Y entonces, bueno, pues ahí se enfrascaron un partidazo, al final de cuentas, en la parte baja de la 11ª entrada, la entrada número 11. Carlos Arellano dio el imparable al Jardín Central en el cierre de la entrada 11 para mandar a la registradora pues a la carrera del triunfo. Así que de esa manera pues el equipo de los Olmecas de Tabasco se alza con el triunfo de manera dramática 4-3. Ahora la serie está empatada a un triunfo. Hay que mencionar que en el primer juego de esta serie de campeonato los Pericos de Puebla pegaron primero con un marcador de 5-1 sobre los Olmecas de Tabasco. Y ahora hoy viajan rumbo a Puebla, porque el día de mañana estarán jugando el tercer juego de la serie, el cuarto y quinto. Si los Olmecas de Tabasco logran ganar uno, entonces estarían asegurando el regreso al Parque Centenario el próximo sábado. Y si los Olmecas realmente, si la serie se extiende a un séptimo partido, sería el domingo a partir de las 6:00 p.m. en el Parque Centenario el 27 de febrero. Y en la zona norte, la serie de campeonatos de los Sultanes de Monterrey y los Toros de Tijuana, bueno, pues hay que mencionar que el primer partido lo ganó los Toros de Tijuana 2-0. En el tanto, el día de ayer los Sultanes se pegaron 4-0 a los Toros de Tijuana y la serie se empató a un triunfo por bando. Hoy se va a llevar a cabo el tercer juego allá en el estadio Mobile Park de Monterrey, Nuevo León. Bueno, ya son las 9:40 a.m. Momento de hacer una pausa. Regresando, vamos a platicar acerca de la jornada número 6 del balompié mexicano, que ayer terminó con par de encuentros, donde Toluca y San Luis pues pegaron el día de ayer para el cierre de la fecha número 6 del balompié mexicano. Pausa, regresamos.
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0: mañana con 44 minutos, 9 de la mañana con 44 minutos. Gracias por seguir en la sintonía del 91.7 FM. Bueno, pues vamos a hablar acerca de, oiga, tenemos información de última hora de la, bueno, ya la que se retira Lionel Messi. Vamos a hablar acerca de Lionel Messi, una información que está pues abriendo en este momento. Ahorita se lo voy a compartir porque es importante. Ya Messi dice que se siente pues cansado, que se siente ya agotado para seguir en la selección mexicana, digo la selección mexicana, la selección argentina, y por lo tanto pues ya él decide mejor dar un paso atrás, y de esto lo vamos a comentar en este momento porque es importante, ¿no?, conocer realmente el punto de vista de Lionel Messi en esta decisión que acaba de tomar. Y dice, bueno, Lionel Messi anunció su retiro de la selección argentina a través de sus redes sociales, donde posteó una carta con unas muy sentidas palabras y que escribió dos días después de la final del Mundial 2026. Bueno, el capitán sorprendió al mundo del fútbol al colgar los botines en la albiceleste, terminando casi así con la especulación de que pudiera estar en la Copa América 2028. De pronto y de puño y letra, Messi subió una foto de la carta que escribió en su cuenta oficial de Instagram y luego subió un video. El Lionel Messi anuncia su retiro ya de manera oficial de la selección argentina de fútbol. Pues todo el mundo lo va a sentir, todo el mundo lo va a gustar. Que por cierto, ayer Messi anotó 4 goles en la goleada del Inter de Miami al Montreal, 7-1, y metió 4 goles el argentino Lionel Messi. Cruz Azul y Mónaco ya tienen acuerdo por él y Lira. Es una historia que todavía no termina. Mientras tanto, pues la mexicana Rebeca Bernal cerca de firmar con el Manchester United femenil. Esta información que está surgiendo en este momento. Y bueno, pues vamos rápidamente a lo que sucedió ayer en la jornada número 6 del balompié mexicano. Ayer el Toluca venció 4-0 al equipo de Juárez. Monterrey sorpresivamente cayó en casa 3-1 ante el equipo de San Luis. Sorprende el equipo de San Luis. Mientras tanto, la jornada número 6 arrancó el pasado viernes con 3 partidos. El Atlante y León nos hicieron daño, empataron a 1. Necaxa cayó en casa 3-1 ante el Cruz Azul. Mientras tanto, Tijuana le pega 2-0 al equipo de Pumas. Fue una gran actuación de Gilberto Mora. El sábado, Atlas cayó 3-1 ante el Querétaro. Perdió en casa el Atlas. Pachuca y Chivas empataron a 1. El equipo de las Chivas dejó escapar el triunfo. Tiene tanto América 2-0 sobre Puebla. Y Santos Laguna con Tigres empataron a 0 goles. No se hicieron daño el día sábado. Mientras tanto, la tabla general está de la siguiente manera. América está como líder con 16 puntos. Le sigue muy de cerca el Toluca. Tijuana con 13 puntos. El Atlas se queda con 12. Más abajo, el equipo de Chivas está con 11. Querétaro con 10. León con 10. Puebla con 10. El Monterrey, todo eso está con 10. El Monterrey, Cruz Azul, están con 9 puntos. Pumas con 8. Ya con 7 están los Rayos del Necaxa. San Luis y Atlas están con 6. Pachuca y Tigres están con 5. Santos Laguna ya rescató un punto y abandona el sótano de la tabla general. Y el que queda al fondo con 0 puntos es el equipo de Juárez, que tuvo una buena actuación en la Liga, pero que en la Liga MX ha fracasado el equipo fronterizo. La jornada número 7 va a arrancar el viernes, el próximo viernes 4 de septiembre, Puebla contra Toluca y Juárez contra el equipo de Pachuca. Para el sábado, San Luis contra Chivas, Querétaro contra Monterrey, América contra Tijuana, Tigres contra Necaxa y el Atlas contra el Atlante. Ya para cerrar esta jornada número 7, Pumas va a enfrentar a León, un duelo de felinos, y Cruz Azul va a enfrentar al Santos Laguna. Son las 9 de la mañana con 48 minutos. Hablando de la Superliga de Grecia, la Hormiga González, Armando la Hormiga González ya tuvo su debut con el equipo Olympiacos en el partido ante Asteras, ingresando al minuto 69 por Joel Roca cuando su equipo ganaba 1-0. La Hormiga pues tuvo pues no creo que discreto, sería mal debut, gritar los nervios, pánico escénico, pero ayer quiso tirar de larga distancia para rematar y hacerse presente en el marcador, pero al momento que iba a hacer el disparo se resbaló y salió pues un balón totalmente desviado. Y después en otra jugada un compañero le cedió el balón con el arquero desvanecido, totalmente vencido, la puerta abierta, y pues la hormiga González no pudo pegarle bien, y bueno, pues fue un churrito que salió a un costado de la portería, fue lo peor que tuvo la hormiga González. Ojalá que le tengan paciencia para poder adaptarse al fútbol de Grecia. Y bueno, pues en el fútbol femenil, el día de ayer domingo, el equipo de Puebla le gana 4-1 al Necaxa, América 3-1 sobre Tijuana, San Luis 6-1 sobre el Atlas, y el Chivas cayó ante Pumas 2-0. Al día de hoy se cierra la jornada número 5 con un partido. Santos Laguna estará recibiendo a los Potros del Atlante en el fútbol femenil. Mientras tanto, vámonos a la IndyCar, el automovilismo, porque el Pato Howard, el piloto mexicano, hace historia en donde tuvo doble triunfo en Milwaukee y supera a otro mexicano, Adrián Fernández. Y bueno, pues Howard consiguió su victoria entre 2021 y 2026, mientras que Fernández reunió las suyas entre 1996 y 2004, con triunfos con pues solamente en el circuito de permanentes y callejeros. Pues ayer en Milwaukee tuvo una estupenda actuación el Pato Howard, el piloto mexicano que pues realmente busca estar ya en la Fórmula 1. Bueno, mientras tanto, en la maratón de México, son las 9:51 en la maratón de la Ciudad de México, ayer Cristian Pacheco de Perú fue el ganador de la maratón en su edición número 43 de la Ciudad de México, un tiempo de 2:10:03, fue el ganador. El peruano superó a los etíopes, Ambesa Lencho, así se llama, Ambesa Lencho, y también a Valet Yoiri. Así que pues el peruano dice que entrenó hacia 3,000 metros de altura allá en Perú, no es para menos, no se vaya a las alturas, las montañas de Perú, y bueno, eso le valió para poder llegar bien oxigenado. El mejor mexicano fue Manuel Reyes, que llegó en la novena posición en la categoría libre. Y la Etiopía, hace el 1-2-3 en la rama femenil, Acefa Kasek fue la campeona en esta en la maratón de la Ciudad de México realizado el día de ayer. Y bueno, ya para cerrar, le comento que en el tenis, Novak Djokovic precisamente cae ante Nabone, entre lágrimas y palabras, y problema físico, en el abierto de Estados Unidos. En la primera ronda fue eliminado Novak Djokovic. El serbio llegó a dominar 2-1, pero su físico se dio y Nabone completó la remontada en el abierto de Estados Unidos. El serbio número 5 del ranking mundial y cuarto sembrado en el torneo en los Estados Unidos, pero definitivamente ayer fracasó por problemas físicos y también algunas dolencias que tenía por ahí, nada menos que Novak Djokovic. Bueno, llegamos ya a la parte final de los deportes. Agradecer a Vicente Silva Gómez en la parte técnica, usted amable que nos escucha. Muchas gracias por seguir en la sintonía del 91.7 FM. Un momento más, la voz siempre agradable y siempre amena de nuestra compañera Berenice Gómez Jara en Club Radio Gas. Pero antes, avance informativo de XCB Noticias. Que tenga un excelente inicio de semana. Muy buenos días.
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9: Nueve de la mañana con 57 minutos, la temperatura actual en la ciudad de Villahermosa es de 31 grados Celsius. Muy buenos días, soy Carlos García y este es un corte informativo.
7: Local.
9: Este lunes 31 de agosto arranca en Tabasco el ciclo escolar 2026-2027 con el regreso a las aulas de más de 720 mil estudiantes. Las más de 5.300 escuelas del estado ya están habilitadas y recibieron desde temprana hora a alumnas y alumnos de varios niveles educativos tras el periodo vacacional.
7: Nacional.
9: Autoridades federales detuvieron en Nuevo León a tres personas que transportaban desde Texas, Estados Unidos, un arsenal de alto poder destinado a grupos criminales en México. El secretario de Seguridad, Omar García Harfuch, informó que en el operativo realizado en Sabinas Hidalgo fueron aseguradas 210 armas de fuego, además de cargadores.
7: Internacional.
9: Nepal elevó este lunes a 903 la cifra de muertos y a 4.247 la de desaparecidos tras la devastadora riada que arrasó el pasado miércoles una zona del norte y el centro de Nepal, según el último informe de la Autoridad Nacional para la Reducción y Gestión de Riesgos de Desastres.
7: Espectáculos.
9: Luis Chaparro se convirtió este domingo en el sexto eliminado de la Casa de los Famosos México 2026, luego de estar nominado junto con Mariana Ochoa, Ernesto Laguardia, Gemma Jaroa y Karina Torres.
7: Deportes.
9: El futbolista Lionel Messi, de 39 años, anunció este lunes su retiro de la selección de Argentina y explicó en sus redes sociales: Me vacié, ya no tengo más para dar y aparte vienen chicos muy grandes atrás que merecen estar. 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

0: Muy buenos días, qué gusto saludarle un dulce lunes, y con este lunes estamos cerrando con broche de oro el mes de agosto, 31 de agosto del 2026. El tiempo se va volando, digo, o sea, así pasa volando, pero vamos a disfrutar de este presente maravilloso, de este regalo que Dios nos brinda. Gracias a Dios por este regalo de vida. Y bueno, pues agradeciendo a usted su compañía y su preferencia en el 91.7 de FM y en nuestro portal www.xeba.com.mx. Y muchas felicidades a todos los pequeñuelos, porque el día de hoy pues retornan a las actividades de la escuela, kinder, primaria, secundaria. Pues excelente, los mejores deseos, que pues aprovechen esta gran oportunidad de estos pequeñuelos, y también niños y adolescentes, de esta oportunidad para seguirse preparando. Así que pues lo mejor de lo mejor para estos pequeños, y bueno, también para sus papás, ¿verdad? Y que sigan pues ahí checando y administrando bien su dinerito, porque ya pues que todavía faltan que si los útiles escolares. Ahí también me tocó ver, por ejemplo, en algunas tiendas donde venden los uniformes, pues también haciendo fila para adquirir los uniformes. Ya sabe usted todo este merequetengue. Pues bueno, ahí está pues la situación. Cuídese mucho y pues lo mejor de lo mejor en este día en especial, ¿verdad? Ya estamos a lunes, iniciando semanita laboral. Y bueno, pues aquí en su Club Radio Hogar, en esta hora y media, estaré compartiendo desde el pronóstico del tiempo, los espectáculos, lo que se está moviendo en redes sociales. Por supuesto, los lunes son lunes de sexualidad. Vamos a tener a la experta, a Charly Aguilar, a la sexóloga Charly Aguilar, con pues este tema que lleva por nombre poner límites en la relación, ¿eh? Hay que poner límites en la relación. Así que estoy más aquí en su Club Radio Hogar. Le invito cordialmente a que se quede con nosotros, que pues disfrutemos juntos de este programa en especial. 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Recuerde que en él usted, además de estar escuchando en vivo la programación de la XEBA, se va a mantener enterado de, va a tener toda la información diversa, veraz, objetiva y oportuna de todo lo que está aconteciendo en diversos ámbitos. 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En redes sociales, ahí nos encuentra como XEBA Tabasco. Y bueno, pues así las cosas, así la situación. Y bueno, pues a nombre del gran equipo que hace posible esta programación, es un gusto saludar, ¿verdad? Ya le entregó la estafeta a mi compadrito Vicente Silva, el Gallo Silva, a Julio Solís, el máster de la consola. Gracias, gracias por acompañarnos en los controles técnicos, oiga usted. Y bueno, pues a nombre de este gran equipo maravilloso, es un gusto saludarle ante este micrófono su amiga y servidora, Berenice Gómez Jara. Así estamos iniciando este Club Radio Hogar en Villahermosa. Pues se siente ya el calorcito, digo, ayer hubo mucho calor también, ¡qué bárbaro! Bueno, ya les platicaré del pronóstico del tiempo, ya les compartiré los detalles más adelante aquí en su Club Radio Hogar. Y bueno, pues recuerde, desde Villahermosa, Tabasco, estamos llevándole a usted este espacio maravilloso, 10 de la mañana con 7 minutos. Saluditos a usted que se encuentra en los municipios, bueno, aquí en Villahermosa, por supuesto, recibo un fuerte abrazo, pero también a usted un fuerte abrazo que se encuentra en los municipios, rancherías, comunidades, villas y poblados, en los estados vecinos, a lo largo y ancho de la República Mexicana o en el extranjero. Deseando de todo corazón que usted tenga un lunes y una semana pues llena de bendiciones, de cosas positivas. Y bueno, pues 10 de la mañana con 7 minutos. Y si hay situaciones complicadas o difíciles, pues que también usted también tenga la sabiduría y la fortaleza de continuar y de tomar las mejores decisiones. Pues bien, así estamos arrancando este Club Radio Hogar. ¿Y qué les parece si continuamos precisamente con el pronóstico del tiempo?
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0: Muy bien, en Villahermosa tenemos una temperatura de 29 grados centígrados, la sensación térmica es de 33 grados y esto se debe a la humedad que hay en el ambiente, una humedad de un 69%. Se pronostica para este lunes una máxima de 34 grados y una mínima de 26 grados centígrados. Esto es para Villahermosa. En cuanto al pronóstico meteorológico general, este día el monzón mexicano e inestabilidad atmosférica sobre el noroeste del territorio nacional propiciarán lluvias fuertes a muy fuertes acompañadas con descargas eléctricas y rachas de viento en Baja California Sur, Sonora, Chihuahua, Durango, Sinaloa y Nayarit, así como lluvias aisladas en Baja California. Y por otra parte, la interacción de canales de baja presión al interior de la República Mexicana, una circulación ciclónica y una vaguada en niveles altos de la atmósfera, además de la onda tropical número 34 sobre el sureste y sur del país, bueno, pues ocasionarán chubascos y lluvias fuertes a muy fuertes, acompañadas con descargas eléctricas en el occidente, centro y además en la parte noreste, oriente, sur y sureste del territorio mexicano, incluida la península de Yucatán. Finalmente, una circulación anticiclónica en niveles medios de la atmósfera mantendrá el ambiente caluroso a muy caluroso en el norte de México, estados del litoral del Pacífico, del Golfo de México y de la península de Yucatán, prevaleciendo la onda de calor en Coahuila, en la zona norte y sur, Nuevo León, centro, sur y este, y Tamaulipas oeste. Finalizando en Baja California, en la parte noreste, Baja California Sur, centro y sureste, Sonora noroeste y oeste y en Chihuahua noreste. Si nos damos al pronóstico por región, en el Golfo de México se espera, fíjese usted, se pronostica durante la mañana cielo medio nublado, un ambiente templado a cálido en la región y fresco a frío, con bancos de niebla en zonas serranas. Por la tarde un ambiente caluroso, muy caluroso, persistiendo la onda de calor en el oeste de Tamaulipas, cielo nublado con lluvias puntuales muy fuertes en Veracruz en la parte sur y lluvias fuertes en Tamaulipas en la zona suroeste, las cuales podrían incrementar los niveles de ríos y arroyos, generar deslaves, inundaciones, encharcamientos y visibilidad reducida. Pues además, lluvias con intervalos de chubascos en Tabasco y todas las lluvias con descargas eléctricas. Viento del sureste de 30 a 40 kilómetros por hora con rachas de 50 a 70 kilómetros por hora en Tamaulipas. Viento de componente norte de 20 a 30 kilómetros por hora con rachas de 40 a 60 kilómetros por hora en Tabasco. Y viento de componente este de 10 a 20 kilómetros por hora con rachas de 30 a 50 kilómetros por hora en Veracruz. Y del clima ya estamos enterados. La actualización en los diversos programas de la XEBA, en nuestro portal, por supuesto, y en las redes sociales. Recuerda que el portal es www.xeba.com.mx. En redes sociales nos encuentra como XEBA Tabasco. Y es momento de que nos vayamos a la primera pausa comercial, 10 de la mañana con 11 minutos. Pero eso sí, regresamos con mucho más aquí en su club Radio Hogar.
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Oscuridad se vaya. Ay, ay, ay. Muy bien, Julio, muy bien. Ahí, pues, sacando del baúl de los recuerdos el tema de Claridad de Menudo, que fue lanzado en el álbum, fíjese usted, que se llamaba Quiero Ser. Esto fue en el año 1981, oiga usted, no. Era una pequeñuela todavía yo, pero me encantaban esos temas musicales. Sí, es que estaba en su apogeo, Menudo. Y por ahí, yo me acuerdo que tenía yo un disco de él, de la agrupación. Lleva el viento. Y luego uno hacía los pasitos, ¿no? La coreografía, padrísimo. Pero bueno, esta canción se convirtió rápidamente en un gran éxito y pues es uno de los temas más populares de la banda. Claridad, qué bonito es lo bonito, diga usted. Recordar aquellos tiempos, pero hay que recordar cosas bonitas, ¿verdad? Y continuar, no quedarnos ahí en el pasado, como en su momento ya lo platicábamos con las expertas aquí en Club Radio Hogar. Pero bueno, amigos, ahí estamos escuchando Claridad y les tengo que platicar que el día de hoy, fíjese usted que estamos a 31 de agosto, pues hoy se celebra el Día Internacional de la Solidaridad. Y es que se eligió esta fecha en honor al movimiento social polaco Solidaridad, que fue representado en 1980 por un gremio sindical. Este movimiento fue uno de los tantos responsables de la caída del Muro de Berlín. Uno de sus dirigentes, pues fue consagrado con el Premio Nobel de la Paz, gracias precisamente a que promovió los ideales de la solidaridad, no solo en su país de origen, sino por todo el planeta. Si bien esta celebración tiene una pues trayectoria larga, existe otra fecha decretada oficialmente por la UNESCO denominada Día Internacional de la Solidaridad Humana y que se celebra el 20 de diciembre. Y fíjese usted que pues el propósito y el objetivo de este día no ha variado mucho desde que se fundara el Partido Sindical. En realidad se basa pues en un principio básico que es el de la ayuda mutua o el ser solidarios con otros, ¿sí? Según el mismo Walesa, pues solo en la medida en que todos nos ayudemos y trabajemos por una causa común que proporcione el mayor bienestar a todos, no nada más a un grupo, que proporcione el mayor bienestar a todos, en esa medida o en esa misma medida, pues viviremos en un mundo más pacífico, enriquecedor y próspero para cada nación, pueblo o individuo, ¿sí? No es de que nada más su grupo quiera mantenerse con todos los beneficios y los demás tengan que padecer porque de ellos se aprovechan. No. Es beneficiar, que la mayoría se beneficie, ¿sí? Que todos pues tengan el mayor bienestar posible. Entonces, es el objetivo. Y fíjense que para celebrar este día, primero hay que ser conscientes de cuáles son las verdaderas necesidades de nuestra comunidad, ciudad o país. Y según la misma ONU, este día pues no posee un programa fijo. Cada país o pueblo pues es libre de celebrarlo como mejor se adapte a las necesidades de sus habitantes. Lo que no se debe perder de vista es que toda actividad debe reflejar un espíritu solidario, propiciando precisamente por el deseo del bien común. Así que hoy es el Día Internacional de la Solidaridad. Hay que ser solidarios. Pero también hoy es el Día Internacional de los Afrodescendientes. En homenaje, fíjese usted, a las contribuciones de la diáspora africana alrededor del mundo. Y esta fecha se estableció en el año 2021 con el objetivo de sensibilizar a la población acerca de la necesidad de eliminar las formas de discriminación contra los afrodescendientes. Ahora, fíjese usted que la creación de esta efeméride fue presentada por Costa Rica, copatrocinada por 52 países miembros para su aprobación en la Asamblea General de las Naciones Unidas. Ahora, esta declaración se genera en el marco del 100º aniversario de la Declaración de los Derechos de los Pueblos Negros del Mundo.
mediante la cual, bueno, se reconoció el 31 de agosto como día para celebrar las contribuciones de los afrodescendientes y las diásporas, pues, alrededor del mundo. Con ello se quiere reafirmar la libertad e igualdad de derechos, reconociendo su potencial de contribución al desarrollo y bienestar de la sociedad. Y fíjese que uno de los principales antecedentes de la creación del Día Internacional de los Afrodescendientes, pues, es el Decenio Internacional de los Afrodescendientes, que se proclamó en el año 2015 por la Asamblea General de las Naciones Unidas. Y este año, pues, marca precisamente, y esta proclamación se centra en la protección de los derechos de las personas de ascendencia africana, así como en el reconocimiento de sus aportaciones y la preservación de su patrimonio cultural. A pesar de haber alcanzado algunos, pues, progresos en los ámbitos legislativos, normativo e institucional, pues siguen manifestándose diversas formas de discriminación racial, marginación y exclusión, evidenciando en desigualdades estructurales en materia de derechos humanos. Así que, pues, sí es importante, pues, que este tipo de cosas vayan desapareciendo. Así que, pues, ahí está este día para hacer conciencia del Día Internacional de los Afrodescendientes y de todo también lo que ellos aportan y, pues, comparten, por supuesto. Y además también es el Día Internacional, fíjese usted, Día Internacional de la Obstetricia. Y es que para, pues, homenajear a la especialidad médica de la obstetricia y la ginecología en su dedicada labor de procurar las mejores condiciones de salud a las mujeres embarazadas, contribuyendo a la disminución de los índices de mortalidad materna y neonatal. Así que la principal finalidad de este Día Internacional es sensibilizar y concienciar a la población acerca de la mortalidad materna a nivel mundial. Ahora, por otra parte, se destaca la importancia, amigos y amigas, de la labor ejercida por los médicos, pues, obstetras, en el cuidado de la mujer durante la etapa de embarazo, parto y cuidados del recién nacido. Y de acuerdo a las estadísticas, pues, anualmente mueren 10 millones de mujeres por causa de lesiones, enfermedades e infecciones ocurridas durante el embarazo, parto y posparto. Así que, pues, este Día Internacional de la Obstetricia se celebra cada 31 de agosto en honor, pues, al día en el que falleció San Ramón Nonato, patrono de la obstetricia, mujeres embarazadas y parturientas, en el año 1240. Dedicó su vida a la redención de los cristianos cautivos, fue sacerdote de la Orden de la Merced, siendo posteriormente nombrado, pues, cardenal por el Papa Gregorio IX. Así que, pues, recordemos que la obstetricia es la especialidad médica encargada, pues, de la atención del embarazo, el nacimiento y el posparto o puerperio. Está ampliamente vinculada con la ginecología, que es la especialidad médica orientada a la revisión y tratamiento de enfermedades del órgano reproductivo femenino. Así que el obstetra es el profesional de la medicina que se encarga de la atención médica a la mujer embarazada y el feto, ejerciendo las siguientes funciones. Fíjese usted, realizar controles prenatales durante la etapa de embarazo, también de aplicar acciones preventivas para la óptima salud reproductiva y además de atención al parto y posparto, y proporcionar información a las futuras madres acerca de los cuidados del bebé, alimentación, lactancia e higiene. Así que, pues, interesante, precisamente está, pues, este Día Internacional de la Obstetricia. Y, por supuesto, también fíjese usted que es el día, otro de los días también que se recuerda, es el Día Internacional de la Conciencia acerca de la Sobredosis, que es uno de los flagelos que azota a la población mundial en el consumo de drogas y las muertes, pues, producidas por sobredosis. Es por ello que el 31 de agosto ha sido proclamado como Día Internacional de la Conciencia acerca de la Sobredosis. Ahora,
Esta efeméride fue creada en el año 2001 y esto en conmemoración a las personas que perdieron la vida por una sobredosis, apoyando a familiares y amigos de personas fallecidas o con lesiones permanentes por esta causa. Asimismo, fíjese que se pretende sensibilizar, pero también generar conciencia, pues acerca de los riesgos de la mortalidad por consumo de sustancias, pues estupefacientes. Y se estima, amigos y amigas, que a nivel mundial mueren alrededor de unas 450 mil personas por sobredosis de drogas ilegales y opioides de prescripción. Es una cifra alarmante en constante aumento que genera pues conciencia y consecuencias también devastadoras, especialmente en la población juvenil, en constante aumento que genera pues conciencia y consecuencias también devastadoras.

0: apoyo a drogadictos a modificar hábitos de consumo compulsivo y dependencia de estas sustancias estupefacientes. Y debido a que la drogadicción es un trastorno crónico que puede generar recaídas ocasionales, pues necesita de varios ciclos de tratamiento bajo supervisión, dependiendo pues de cada caso. Así que pues es importante generar esas campañas de educación, pero también de concienciación a la población acerca de los síntomas y consecuencias del consumo de drogas. Y asimismo, bueno, se requiere dar también a conocer y divulgar los principales síntomas de una sobredosis para que la asistencia a personas pues drogodependientes y buscar también atención médica inmediata, como somnolencia, signos vitales inestables, cambios en la temperatura de la piel, caliente o seca, fría o sudorosa, vómitos, convulsiones, confusión. Pero sí es muy importante que pues tengan esa ayuda que requieren en tiempo y forma, y de preferencia, por supuesto, la prevención. 10 de la mañana con 27 minutos, 10:27, nos damos una pausa y regresamos con más aquí en su club Radio Hogar.
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0: te gustó? Muy bien, ahí estamos escuchando a Proyecto Uno. La canción Está Pegado es precisamente de esta banda y que forma parte de su álbum Está Pegado, lanzado en 1995. Era de las rolas que pues se ponían en las discotecas en aquel entonces. Y uno, movía su hermoso cuerpecito para todos lados. Padrísimo, muy bien. Ahí estamos disfrutando ahí y recordando, ¿verdad?, de estos temas movidones. Y en este lunes 31 de agosto del 2026. Y bueno, pues recuerde también, hoy cae el cacaíto para algunos, ¿verdad? Ya el dinerito, pues qué padre, ¿verdad? Pero pues hay que administrarse muy bien, oiga, porque luego para que se pueda realizar todo lo que se tiene pensado, ¿verdad? Administrarse muy bien, porque pues ya regresaron los chiquillos a la escuela, que si el pasaje, que si lo del lunch, que si aquí y allá. Entonces, pues hay que administrarse muy, muy bien. Y si también se tienen algunas deudas, pues también abonarle algo a esas deudas para que no se vayan incrementando, ¿verdad? No se vaya haciendo como esas bolas de nieve cada vez más grandes y más grandes. Así que pues ahí a cuidar pues la economía. Y bueno, pues lo que vámonos, ahora sí nos vamos como cada lunes, es precisamente conocer un poco de esos temas de sexualidad. Y es un gusto pues disfrutar y principalmente que nos comparta de estos temas interesantes la experta, la sexóloga Charly Aguilar. Y el tema de hoy es poner límites en la relación. Muy buenos días, Charly.
1: ¿Qué necesitas tú para poner límites en tu relación? No importa si acabas de iniciar un romance o ya tienes varios años en ella. Nunca es tarde para trabajar tu relación poniendo límites. Y es que se cree falsamente que si empezamos a hablar de lo que queremos y con qué nos sentimos a gusto o con qué no nos sentimos a gusto en la relación, esta se dañará o tal vez hasta podría terminar. O también nos han vendido la idea de que a la pareja hay que aceptarla tal y como es. Que si la conociste o lo conociste fiestero y amiguero, pues así lo tienes que aguantar. Y aquí hablaremos qué de cierto o falso tienen estas ideas sobre las relaciones afectivas. Muy buenos días a todos y todas, yo soy Charly, tu sexóloga de cabecera, y como todos los lunes les vengo a hablar de sexualidad. Y es que los límites nos permiten tener claridad sobre qué cosas son o no aceptables en la relación que yo quiero. Y estamos hablando de cualquier tipo de relación, es decir, relaciones entre familia, relaciones amorosas, relaciones laborales, relaciones de amistad, etc. Sin embargo, y quizás en la charla ahorita nos enfocaremos específicamente en las relaciones erótico-afectivas, en esas relaciones amorosas. Sin embargo, bueno, tú lo puedes llevar a cualquier otro tipo de relación. Para establecer límites necesitamos primero que nada identificar qué queremos y con qué nos sentimos a gusto. Esto quizás es una de las cosas más difíciles de hacer, porque conlleva un autoconocimiento. El saber qué es lo que quiero y qué no, solamente tú lo puedes saber, nadie más. Y si no lo comunicas, se quedará en el total desconocimiento. Y estamos hablando de manera positiva, justo no nos estamos enfocando en qué es lo que no me gusta de ti o qué es lo que me choca que hagas, sino qué es lo que yo quiero y con qué me siento a gusto, e identificarlo. Escuchar a la otra persona con empatía. Muchas veces queremos ser escuchados, pero nos cuesta más escuchar a la otra persona. Entonces, esta parte de la empatía es que si lo que yo quiero es ser escuchado o escuchada, también tengo que estar en la disposición de escuchar. Y aquí vamos en un punto súper importantísimo, que es esta comunicación asertiva. Es decir, cómo digo las cosas, en qué tono las digo, si este mensaje que yo quiero que la otra persona capte se dé de manera asertiva, adecuada, correcta. Es decir, que la otra persona justo capte el mensaje que yo le quiero mandar y no interprete otra cosa, ¿no? Por eso el mensaje tiene que estar claro, por eso tiene que haber una empatía, como yo quisiera que me comunicaran esto que yo siento. De esa manera es como la tenemos que comunicar. Y la tercera parte para establecer límites es aprender a negociar. Si yo ya identifique qué es lo que quiero, y también estoy en la disposición de tener esta escucha empática, esta comunicación asertiva, quiero comunicar qué es lo que quiero, entonces tengo que también aprender a negociar. ¿Por qué? Porque quizás la otra persona no quiera lo mismo que yo. Entonces, ¿qué de esto, de lo que yo no quiero, puedo negociar? Ahorita vamos a ver unos ejemplos para que este punto quede un poquito más claro, ¿no? Por ejemplo, me gusta mandar mensajes temprano o en la noche, pero no durante horas de trabajo o en la escuela. Esto es como muy, muy común en las relaciones. ¿Por qué? Porque existe el famoso ghosting, que es me dejo en visto. Y entonces para la persona que está mandando los mensajes puede ser muy torturante. Es decir, puede haber mucho sufrimiento en el sentido en el que yo ya me estoy haciendo ideas, en el sentido en el que seguramente me está ignorando, en el sentido en que esta persona ni siquiera está echándole ganas a la relación. ¿Será que ya no quiere nada conmigo? Y justo quizás es una falta de comunicación simple y sencillamente, ¿no? Quizás lo que me hace falta comunicar es de que yo puedo mandar mensajes temprano o en la noche, pero en el trabajo, híjole, sí me cuesta un poco de trabajo hacerlo. ¿Por qué? Porque mi trabajo es muy demandante. Incluso de repente hay personas que dicen, es que está en línea, no me responde. ¿Cómo es posible que no pueda tener ni un minuto para contestar un mensaje? ¿No? Entonces, hay trabajos que donde uno, la persona ocupa muchísimo el celular, ocupa muchísimo las redes sociales, pero no necesariamente para cuestiones personales, sino justo para cuestiones laborales. Entonces, el que yo manifieste, comunique que tengo estas dificultades o estas, pues no dificultades, este tema con el celular y los mensajes es importante para la otra persona. ¿Por qué? Porque la otra persona pues quizás se deje de hacer ideas de que, pues, no sé, quizás esté con otra persona, ya no me quiere, etcétera, etcétera, etcétera. Entonces vamos viendo entonces de qué manera podemos negociar, ¿no? Ok, temprano lo que tú quieras, en la noche si quieres nos echamos una charla de una hora, de dos horas, también como que poniendo estos balances de ok, yo mañana me tengo que levantar temprano, no puedo desvelarme platicando, pero lo resumidamente posible voy a estar contigo, ¿no? Mi celular es mi espacio privado, por ejemplo. Esto también es como muy común porque algunas personas acceden a dar su celular por una cuestión de confianza, por una cuestión de que la otra persona se sienta segura, ¿no? Y escuchen esto, cómo es cuando yo digo que yo quiero hacer que la otra persona se sienta segura. Y es que realmente estos son algunos de los obstáculos que conlleva el no poner límites, ¿no? Que es sacrificar necesidades para complacer a otros. Sacrificar esto que yo me siento mal, o sea, a lo mejor ni siquiera me da incomodidad, me da a lo mejor enojo, me da, no sé, como que identificar estas emociones que yo estoy sintiendo, pero que lo hago para complacerte, para que tú no te sientas inseguro, para que tú no desconfíes de mí. La realidad es que la confianza no se da de esa manera, ¿no? También otro de los obstáculos que se presentan cuando no ponemos límites es responsabilizarnos de las emociones de otros. Te hice enojar, te hice llorar, te hice que te pusieras triste. Yo puedo ser empático y acompañar a la persona, a lo mejor en su tristeza o con sus lágrimas, ¿no? Pero por ningún motivo me hago responsable de que yo te hice que te sintieras así, ¿no? Y entonces me hago responsable hasta en el hecho de que yo te tengo que volver a contentar, yo te tengo que volver a hacer reír, ¿no? Y en el amor romántico es súper súper común ver esta parte, porque de repente pensamos, híjole, qué bonito es, ¿no? Que te hagan enojar y luego te hagan reír, ¿no? Pero entonces me estoy responsabilizando de tus emociones, cuando ese enojo, esas lágrimas, esa tristeza son tuyas. Responsabilizarnos también por los problemas de los demás. Aquí viene un tema importante, porque hay unas frases que dicen, cuando la relación ya es como más estable, ya viven juntos, ya están casados, te dicen, lo tuyo es mío y lo mío es tuyo. Independientemente de las cosas materiales o de la parte económica, también vienen con ellas los problemas, ¿no? Entonces, los problemas son de los dos y los dos vamos a salir adelante. Ojo aquí, porque muchos de esos problemas no competen a las dos personas, a la pareja. Probablemente sea solamente el problema de una pareja, pero yo me hago responsable de su problema y entonces le estoy quitando autonomía a esa persona. ¿Vale? A lo mejor yo lo puedo aconsejar, puedo estar con él o con ella, puedo escucharla, obviamente, pero bajo ninguna circunstancia me puedo hacer responsable. ¿Por qué? Porque si me hago responsable, muchas veces también tomo acción de esos problemas, ¿no? Culpar a otros de nuestros problemas, pues también aquí viene este detalle. ¿Por qué? Porque entonces nunca me hago responsable de mis problemas o de los problemas que tiene mi pareja. Y bueno, en una terapia de pareja siempre tienes que tener en cuenta que se trabaja con la relación, no con la persona individualmente. Se trabaja para que tu relación mejore. Pues yo hasta aquí les dejo. 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Y si tú quieres alguna asesoría o sesión individual o de pareja, pues puedes buscarme en mi número personal. Muchas gracias. Feliz inicio de semana para todos y todas, y síganos escuchando aquí en tu programa Club Radio Hogar. Hasta la próxima.
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Ahí estamos escuchando al señor Ricky Martin. La canción La Bomba, que es el tercer sencillo del álbum Vuelve, que sin ti la vida se me va. Lanzado el 13 de abril de 1998. Y esta canción, amigos y amigas, fue remezclada por Pablo Flores y alcanzó gran popularidad en su tiempo. Claro, si es que uno lo escucha y empieza uno a mover el cuerpecito, a zangolotearlo. Por la chadita de La Bomba estás. Es que es jacarandosa, es así guapachosona. Y bueno, pues ya estamos disfrutando de esta canción de La Bomba de 1998. Pero bueno, son las 10 de la mañana con 50 minutos, 10 con 50. Y pues muy interesante, como siempre, estos temas que nos comparte la experta Charly Aguilar, la sexóloga en Club Radio Hogar. Recuerde, ya usted se puede poner en contacto con ella si usted quiere tener... pues tiene alguna duda o quiere llevar alguna terapia, en fin, pues con mucho gusto se puede poner en contacto a través de un mensajito en su celular. Le mando usted un mensajito y recuerde que los lunes nos acompaña aquí en su Club Radio Hogar. Gracias a Charly Aguilar, sexóloga en este programa. Y bueno, pues continuamos, por supuesto, aquí en su Club Radio Hogar, oiga usted. Y fíjese que ahora vamos a platicar sobre, pues, este tema que tiene que ver, fíjese, con emborrachadita de La Bomba. Es que me encanta. Vamos a platicar, fíjese usted, sobre el tema de cuando el amor, pues, madura y que hay señales de que tu pareja, pues, te elige todos los días, ¿sí? Porque a veces podemos nada más hablar de temas, ¿no? Pues, ¿cuáles son esos foquitos de alerta de que cuando ya la situación ya no va bien? Pero, ¿qué pasa cuando en realidad sí hay un verdadero amor? Cuando, pues, no todo va a ser vida y dulzura, ¿verdad? En una relación, pues, van a haber sus altibajos, pero que ambos han podido salir adelante, ¿verdad? Y es que fíjense que el amor con los años, pues, cambia. Eso también ya lo han platicado las expertas aquí en Club Radio Hogar. Y de las exploraciones, estas explosiones emocionales que se pueden sentir sobre los celos pues ideales, también las expectativas románticas, pues se pasa a algo más silencioso con el paso del tiempo, pero más poderoso, a la elección consciente. El compromiso diario a decidir una y otra vez que esa persona con la que compartes la vida sigue siendo tu prioridad. Elegir, fíjese que no es un acto ocasional, es un hábito. Y cuando el amor madura, esas elecciones, bueno, se muestran en gestos reales que construyen seguridad, confianza y además conexión profunda. Elegir a alguien cada día, pues, implica esfuerzo, atención y humildad. Ya no basta con sentir mariposas, ¿verdad? Lo que importa es sentir paz en su presencia, respaldo cuando flaqueas, sinceridad al decirte lo que piensa y respeto a tus sueños, por supuesto. Este elegir cotidiano no es, pues, glamoroso, no siempre se ve en redes ni en adornos, pero es tan esencial como el aire y supone que tu pareja, pues, decide continuar, crecer contigo, apoyarte, incluso cuando la vida ya no regala tanto y los entusiasmos se han templado. Y el primer punto sería la constancia como prueba de amor. Un estudio sobre compatibilidad en relaciones románticas encontró que uno de los factores más valorados en parejas de largo plazo es la similitud en estilo de vida, en opiniones, pero también de estos valores. Esa semejanza no surge de coincidencia, sino de la voluntad diaria de permanecer, de alinear decisiones pequeñas, cómo se organiza la casa, cómo se vive el tiempo libre, etcétera, ¿no? Con lo que ambos consideran importante. Esa constancia, pues, es una señal clara. Entonces, tu pareja te está eligiendo cada mañana al mostrar que estás en esas decisiones rutinarias.
Punto número dos, apoya pues a tus metas personales. ¿Sí? Cuando tu pareja celebra tus logros, adapta su tiempo para escucharte cuando hablas de tus sueños, no siente pues amenaza ante tu crecimiento, sino orgullo, entonces está eligiendo acompañarte en lo más auténtico de ti. Un artículo que describe comportamientos cotidianos de parejas que se apoyan demuestra que dar espacio, escuchar, ajustar la rutina y celebrar incluso los pasos pequeños son actos que muestran amor profundo, ¿eh? Eso significa que tu pareja no solo te ama, sino que quiere ver tu potencial florecer, aún si eso implica sacrificios compartidos. El punto número tres sería priorizar tiempo de calidad. No se trata de que los momentos juntos pues sean espectaculares o siempre perfectos, sino de que haya presencia, que cuando estén realmente haya atención, que apaguen el ruido exterior como distracciones tecnológicas y el celular y más, para escucharse y compartirse. Según otra fuente, las parejas que creen que cada día es importante muestran mejores niveles de satisfacción justamente porque no dependen de fechas especiales, sino de las decisiones cotidianas. Elegir pasar tiempo contigo, aun cuando sea en ordinario, es señal de que eres prioridad. El punto número cuatro es comunicar sin máscaras. Es decir, cuando el amor madura, la honestidad se vuelve un valor central. Significa decir lo que piensas, incluso si molesta, ¿verdad? Compartir miedos, inseguridades, expectativas reales. También implica escuchar sin juzgar, sin interrumpir, con empatía. Y esta apertura construye confianza. Estudios sobre compromiso emocional señalan que el compromiso implica no solo pues promesas, sino también conversaciones difíciles y elegir atravesarlas, pero juntos. Tu pareja te elige cuando prioriza la verdad sobre la comodidad, cuando prefiere una relación real antes de que una fecha pues pulida, ¿verdad? Así que esos son algunos puntos interesantes. Más adelante, después de la pausa, les seguiré platicando sobre esos puntitos que tienen que ver precisamente cuando el amor pues madura. ¿Cuáles son esas señales que de que tu pareja te elige todos los días? Nos damos una pausa, pero también viene el corte informativo.

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6: La temperatura actual en la ciudad de Villahermosa es de 31 grados centígrados. Buenos días, soy Berenice Gómez Jara y este es un corte informativo.
0: Local.
7: Local.
6: La Secretaría de Educación de Tabasco recibió al menos 10 denuncias relacionadas con el cobro de cuotas escolares previo al inicio del ciclo escolar 2026-2027, informó su titular Patricia Iparrea Sánchez.
0: Nacional.
7: Nacional.
6: El Gabinete de Seguridad Federal reforzó este lunes el despliegue de fuerzas en Ojo Caliente, Zacatecas, luego de la explosión de un vehículo cerca de la comandancia de la Policía Municipal. A través de redes sociales, las autoridades informaron que trabajan en coordinación con el gobierno estatal para esclarecer el caso y dar con los responsables.
0: Internacional.
7: Internacional.
6: La DEA de Estados Unidos mantendrá la búsqueda de activos vinculados con Genaro García Luna, exsecretario de Seguridad Pública de México, informó su administrador Terry Cole. La declaración ocurre después de que México recuperó más de 5.8 millones de dólares mediante una demanda civil en Florida contra familia Weinberg.
0: Espectáculos.
6: El actor Badir Derbez informó que obtuvo un amparo luego de ser señalado por una mujer por un presunto caso de abuso sexual. El intérprete aseguró que existen irregularidades en la investigación y que su equipo legal trabaja para esclarecer la situación.
0: Deportes.
6: Los Olmecas se quedaron con el triunfo en el segundo juego de la serie de campeonato de la zona sur en trepidante compromiso que se definió en la entrada 11 con pizarra 4-3 tras imparable de Carlos Arellano. Más información en www.xeba.com.mx y en redes sociales estamos como XEBA Tabasco. A su disposición nuestra línea para mensajes de WhatsApp 9933-829202.
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0: Muy bien, estamos escuchando el tema de Boom, Boom, Boom, Boom de Venga Boys, que fue lanzada en este sencillo en octubre de 1998 y forma parte del álbum Up and Down, The Party. Y bueno, pues este álbum fue lanzado en 1998 y alcanzó el número uno en la lista de sencillos del Reino Unido en 1999. Pues bueno, con este tema de Venga Boys, pues continuamos platicando aquí en su club Radio Hogar y compartiendo el tema de que, pues, estas señales de que tu pareja te elige todos los días. La primera es la constancia como prueba de amor. Segunda, apoyo a tus metas personales. Por supuesto, se tienen que ser también recíprocos, ¿sí? El tercer punto, priorizar tiempo de calidad. Pero también el cuarto punto, aquí destaca, comunicarse sin máscaras, ¿verdad? Lo que mencionábamos, tu pareja te elige cuando prioriza la verdad sobre la comodidad, cuando prefiere una relación real antes que una fachada pulida. Y dentro de esta lista, pues el punto de gestos pequeños pero frecuentes. El amor maduro, amigos y amigas, se manifiesta en detalles humildes. Pregúntate cómo estuvo tu día, en este caso, el que se acerque y que quiera saber cómo te la pasaste, cómo estuvo tal vez en el trabajo, cómo te sentiste, ¿verdad? Recordar lo que te gusta, darte apoyo cuando estás decaída o decaído, hacerse cargo de lo que le corresponde sin que lo pidas, pues no son promesas grandiosas, sino acciones diarias. Y un artículo sobre señales de que alguien te valora lo recuerda, ¿sí? Escuchar atentamente, hacer gesto de servicio, recordar los detalles de lo que te importa. Entonces, estos detalles suman y construyen la certeza de que te eligen. Como punto número 6, prioridad ante el caos. Es decir, la vida tiene fases difíciles, lo sabemos muy bien. Trabajo demandante, enfermedades, estrés, pérdidas. Cuando existe madurez en el amor, en esos momentos difíciles tu pareja no se desvanece, sino que aparece. No con soluciones instantáneas siempre, pero con presencia, empatía, disposición sincera de ayudar. Elegirte entonces significa no dejar de lado la relación. Cuando todo parece pesar, sino pues sostenerla, rescatarla, protegerla. Así que prioridad ante el caos. Pero también aparece el respeto y espacio para ser auténtico. Y es que el amor que madura reconoce que cada persona es, además de pareja, un individuo con aspiraciones, con gustos, cambios, ¿sí? Es elegir respetar esos espacios y no chantajear emocionalmente. No intentar cambiar al otro para que, pues, encaje en expectativas externas. Tu pareja te demuestra elección diaria cuando acepta tus decisiones, tus reacciones y tus diferencias sin intentar domesticarlas o minimizarlas. Así que respeta este respeto y espacio para ser auténtico. Y como último punto, pues renovar la voluntad de amar. Porque finalmente el amor maduro no se da por hecho, se renueva. Elegirte todos los días significa esforzarse por mejorar, pedir perdón, agradecer, sorprender, ser consciente de que amar también es responsabilidad y decisión consciente. Cuando lo lógico de la novedad se extingue un poco, pues aparece la magia de lo cotidiano sostenido, pues el abrazo que consuela, la palabra que anima, el te amo que no se olvida de decirse. ¿Qué le parece a usted, ¿Qué opina sobre este tema en especial? Sobre estas señales de que tu pareja pues te elige todos los días, es cuando precisamente el amor madura. Pues bien, esperemos de que, pues, así que usted esté disfrutando de ese amor maduro, o que empiece también en ese camino para que ese amor que usted siente, que ambos sienten, pues sea y se vaya madurando y se vaya fortaleciendo, ¿verdad? Qué bonito cuando en realidad así las cosas pues caminan de esta manera, cuando ambos así lo desean, cuando ambos así quieren, pero también cuando hay cosas que se tienen que tal vez ir modificando poco a poco, pues lo trabajan también como pareja. Y bueno, pues continuamos aquí en su club Radio Hogar. Fíjese usted que sobre este tema de el amor, pues nos vamos ahora con un poco más. Ahora vámonos con otros temas. Esto tiene que ver, fíjese usted, para que visite y nos y sea parte de pues de nuestras redes sociales. Visítenos, ahí nos encuentra como XEBA Tabasco. Usted ahí va a encontrar toda la información que se está generando y por supuesto también la invitación para que usted comparte y pues entere de todo lo que en cuanto a información se brinda en diversos ámbitos en nuestro portal www.xeba.com.mx. La verdad que usted también le puede compartir hasta denuncia ciudadana, nos puede hacer llegar esa denuncia ciudadana y mucho, mucho más a través de la línea de WhatsApp, que es 99-33-82-92-02, ¿ok? Y bueno, pues para aquellos que son amantes del béisbol, recuerde que precisamente pues continúan estos partidos de béisbol y está emocionante, oiga usted. Así que pues no se lo puede perder a través de la estación oficial de los Olmecas de Tabasco, es la XEBA. Y recuerde que precisamente el juego 3 precisamente se va a llevar y se va a jugar el 1 de septiembre en el Estadio Hermano Cerdán. A las 7 de la noche se va a estar transmitiendo a través de la XEBA para que usted no se lo pierda, oiga usted, 91.7 de FM y en nuestro portal www.xeba.com.mx. Pero momento, demos una pausa. 11:11, felicidad para todos y al regresar, los espectáculos.
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Ya en los espectáculos, aquí en su club Radio Hogar, 11 de la mañana con 15 minutos en el 91.7 de FM y en nuestro portal www.xeba.com.mx. Amigos y amigas, les voy a platicar del nuevo filme de Juan Gabriel, Mi Primer Bellas Artes, que muestra imágenes inéditas que la documentalista María José Cuevas halló en los archivos personales de Juan Gabriel, quien falleció, recordemos, justo hace 10 años, por lo que pues ella dice que verla en el cine será una oportunidad única y un karaoke colectivo. Así que esta película interesante sobre el concierto pues más emblemático del Divo de Juárez llega a los cines de México, Latinoamérica y España. Y bueno, pues ya llegó, es precisamente en este 10º aniversario luctuoso del cantautor, además de tener pues una proyección especial en Chicago y en Estados Unidos, donde se exhibirá en salas a partir del 15 de septiembre. Bueno, la producción es especial, es lo que menciona Cuevas en una entrevista con Efe, porque descubrió cintas de video en un archivo personal de Juan Gabriel con tomas nunca antes vistas del único ensayo y el espectáculo del artista en mayo de 1990 en el Palacio de Bellas Artes en Ciudad de México, un hito para la cultura popular. Y bueno, pues comenta Cuevas, dice, tuvimos la oportunidad de tener acceso a los archivos que Juan Gabriel guardaba en una bodega. O sea, Juan Gabriel, de pronto descubrimos que era un documentalista, biógrafo de toda su vida. Y bueno, pues gracias a esa obsesión, esa visión y obsesión pues que tuvo Juan Gabriel de registrar absolutamente todo, es por lo cual tenemos la oportunidad de que 36 años después podamos volver a ver el concierto. Eso es lo que añade. Y es que Juan Gabriel, recordemos que falleció un 28 de agosto del año 2016 de un infarto en California tras una carrera de 45 años que lo consolidó como uno de los cantautores más prolíficos de Latinoamérica, con casi 50 discos grabados, más de 150 millones de discos vendidos y 1800 canciones compuestas. Pero el momento más emblemático en su concierto en el Palacio de Bellas Artes de Ciudad de México, donde hizo historia como el primer cantante de música popular en presentarse en dicho recinto, antes reservado solo para ópera, ballet y música clásica. Así que pues excelente película de Juan Gabriel, muestra imágenes inéditas del cantautor tras 10 años de su muerte. Y bueno, pues le seguimos con el señor Juan Gabriel, recordando al Divo de Juárez, y es que con porras y canciones, pues imitadores y admiradores de Juan Gabriel convirtieron los pies de su estatua en la Plaza Garibaldi, que emblemática por sus mariachis en Ciudad de México, en una serenata colectiva para recordar al Divo de Juárez tras estos 10 años de su muerte. Y entre mariachis, imitadores y grupos de seguidores se reunieron para cantarle una vez más, compartir recuerdos y ofrecerle una misa en una jornada que mezcló pues nostalgia, devoción y fiesta popular. Y entre ellos estuvo Jaime Varela, recreador del espectáculo El Divo Siempre Vivo, quien cantó frente a la estatua. Se me olvidó otra vez uno de los temas del compositor. Y bueno, pues dijo Varela a Efe lo siguiente, dice, para mí es muy importante seguir cantando y seguir diciéndole a todo el público que las canciones de nuestro querido Divo siempre siguen presentes. Así que el imitador recordó que comenzó a recrear el espectáculo de Juan Gabriel en 1988, que después tuvo la oportunidad de acompañarlo durante 7 años como parte de sus coros, una experiencia que convirtió, según dijo, en el compromiso de mantener viva su música sobre el escenario. Es un ídolo que se hereda, y es que a 10 años de su partida, parte de la vigencia del artista se explica también por generaciones que heredaron su música. Así que pues se recordó con muchísimo cariño,
Y bueno, pues por supuesto, a unos pasos de la estatua de Juan Gabriel, Marta Débora González, presidenta del Club de Admiradoras, las viudas de Juan Gabriel, explicó que sus integrantes pues regresan a Garibaldi dos veces al año, el 7 de enero, día del cumpleaños del cantante, y el 28 de agosto, para mantener pues un vínculo que para ellas no terminó con su muerte. Así que pues esa jornada se vivió además para presentar una canción dedicada a Juan Gabriel y compuesta por Aviram Santa Fe, hija de un imitador y músico, quien creció rodeada del repertorio del artista. Así que pues el décimo aniversario concluyó además con pues una misa en memoria de Alberto Aguilera Valadez, nombre real del cantante, que falleció el 28 de agosto de 2016 en Santa Mónica a los 66 años. Así que pues una década después sus seguidores volvieron a responder a la ausencia con la que pues mejor conocen, con lo que mejor conocen de él, pues su música. Así que pues ahí también recordaron con mucho cariño a Juan Gabriel, pues tras 10 años de su muerte. Y ahora nos vamos con otros temas. Vámonos ahora con el universo Manifest, que regresará, pues fíjese usted, con las llegadas a un nuevo misterio de Manifest, que es una serie derivada al drama sobrenatural de un vuelo que sufre turbulencias y aterriza 5 años y medio después de haber pues despegado de su destino de origen. Es lo que informó precisamente Netflix. Y fíjese usted que indicó el creador de la serie en un comunicado emitido por Netflix en su sitio web. Dice: me complace poder contar una nueva historia sobre los seguidores de esta serie también, y también para un público completamente nuevo. Dice: el anuncio se oficializó el día que se celebra a la serie, ya que representa el vuelo al vuelo 828, el eje central de toda la trama. Así que la nueva trama, que todavía no tiene fecha de estreno, eso sí, pues contará precisamente con la dirección y tratará de encontrar el equilibrio perfecto para que resulte gratificante tanto para los fans originales de Manifest como para quienes la descubren por primera vez. Así que pues chéquenlo usted. Fíjese usted que precisamente esta serie narra la historia de la familia Stone a través de la mirada de Ben Stone, un pasajero del vuelo 828 que desaparece junto con su hermana y su hijo, mientras que su esposa y su hija Oliver pues los creen muertos. Así que la serie, que se estrenó el 24 de septiembre de 2018, tuvo 4 temporadas que acumularon más de 130 millones de visualizaciones según datos de la plataforma. Así que dijo también Netflix lo siguiente, dice: solo la 4ª temporada permaneció 9 semanas en el top 10 mundial de la televisión en inglés y alcanzó el número 1 en más de 90 países. Así que pues el universo pues Manifest se expande con una serie derivada en Netflix. Muy bien, pues ahí está esa invitación para que estemos al pendiente, alerta, a ver qué onda, para cuándo pues dan a conocer la fecha. Y también, si usted es fan de Pokémon, fíjese que la serie de animación en Fotograma, Historias Pokémon, las aventuras, pues llegará a Disney Más en 2027, es lo que informó la página oficial de la franquicia. El anuncio oficial se llevó a cabo y la primera gran convención oficial para los fans de Pokémon, que se celebra en San Francisco, en donde también se mostró pues un primer adelanto de este proyecto. Historias Pokémon, las aventuras de Sirfetch'd y Pikachu, pues es un viaje épico para los parajes salvajes de Galar. Así que pues es interesante porque Pokémon llega a Disney Más en 2027 con una nueva serie en stop motion. Así que pues si usted es fan, chéquelo muy bien. Y si quiere pues ver precisamente algo por ahí de qué se trata, pues yo le invito a que visite nuestro portal www.xeba.com.mx. Ahí tenemos ahí el videito para que cheque de lo que pues van a poder disfrutar, ¿sí? Si usted es fan de Pokémon, chéquelo muy bien, la verdad que está interesante.
Y bueno, pues ahí para que vea el videíto y pues esté muy al pendiente va usted. Pero bueno, ahora continuamos, vámonos, porque se acuerde que es hasta el 2027, ¿ok? Ahora les voy a platicar, fíjese usted, de Bruno Mars. Y es que Bruno Mars volvió a encender las redes sociales luego de compartir un peculiar mensaje en su cuenta de Instagram que rápidamente fue relacionado con Karol G. El intérprete publicó en el reel acompañado de Still, la canción que grabó junto a la cantante colombiana para el álbum No Me Arrepiento de Sentir Tanto. Sin embargo, más que la canción, fue el mensaje que escribió en la publicación lo que provocó las especulaciones. Pues, ¿qué fue lo que escribió el señor Bruno Mars? Bueno, escribió, con todo lo que quiero, cuando todo lo que quieres es paz, pero te estás enamorando de una latina. ¡Uy! Entonces la frase lógico no pasó desapercibida entre sus seguidores, quienes comenzaron a preguntarse si se trataba de una indirecta para Karol G, especialmente porque el cantante eligió como fondo musical precisamente la colaboración que ambos estrenaron recientemente. Así que la elección de Still pues llamó particularmente la atención debido a la relación musical que existe entre ambos artistas. El tema es un dueto completamente en inglés y aborda sentimientos que permanecen incluso cuando una relación podría estar llegando a su final. Así que por ello, algunos usuarios interpretaron que la combinación entre la canción y la frase sobre enamorarse de una latina podría ser una pista relacionada con Karol G. Sin embargo, hasta el momento ninguno de los dos artistas enamorarse de una latina podría ser una pista relacionada

0: 2023, Fátima Bosch entregó ya el sábado la corona, así que pues también hay que cheque completita la nota, lo tenemos en nuestro portal, en la sección de espectáculos, donde María Vargas de Jalisco es la nueva Miss Universo México 2026, el que va a representar a México en el certamen Miss Universo. Y también pues les dejo en, ahí en el, queda en el tintero de que Badir Derbez obtiene amparo tras ser señalado por presunto abuso sexual. Pero bueno, si no, mañana yo les platico con lujo de detalles aquí en su Club Radio Hogar, primeramente Dios, en punto de las 10 de la mañana. Agradezco a Charlie Aguilar, la sexóloga, que nos compartió el día de hoy pues este tema tan interesante. Agradezco por supuesto el apoyo que nos brinda Julio Solís en los controles técnicos. A usted, amigo y amiga del auditorio, recibo un fuerte abrazo, deseo que se la esté pasando muy bien, que tenga un excelente lunes y semana, disfrútelo mucho y por supuesto seguir también disfrutando de la programación de la XEB. Mi nombre es Berenice Gómez Jara, por el momento me despido y le dejo con la grata compañía de la Tremenda Corte.
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2: Buenas noches, secretario.
3: Buenas noches, señor juez. ¿Cómo sigue su reuma?
2: Un poco más calmado. ¿Sabe usted por qué hoy no lo tengo echando candela?
3: Ah, ¿no?
2: No, hoy lo tengo echando chispas nada más. En fin, ¿qué caso tenemos hoy?
3: Un automovilicidio.
2: ¿Un qué?
3: Un automovilicidio.
2: Póngase un peso de multa por meterse a calificar el delito antes que yo.
3: Está bien, señor juez, pero conste que lo hice porque me da el corazón que usted no sabe decir eso.
2: ¿Qué cosa?
3: Eso, automovilicidio.
2: Que yo no sé decir... ¿Cómo dijo usted?
3: Automovilicidio.
2: Oiga, para que vea.
3: A ver.
2: Tiene razón, quítese el peso.
3: ¿Se convence? Ahora yo le debería poner un peso de multa a usted.
2: Póngame lo que tiene derecho. Y a ver, explíqueme usted en qué consiste ese automovilicidio.
3: En una señora... Señor juez, lo dijo bien ahora.
2: No me diga, seguro sí. Que lo dije bien.
3: Sí, perfectamente, sí.
2: Entonces bórreme el peso a mí, póngase 5 usted.
3: Pero óigame, doctor.
2: No oigo nada, explíqueme en qué consiste el caso.
3: All right. Se trata de una señora y de su chofer que acusan a dos garajistas.
2: ¿De qué los acusan?
3: De haber acabado con un automóvil.
2: Pues llámelo complicado en el asuntico ese.
3: Enseguida, señor juez. Luz María Nananina.
4: Aquí como todos los días.
3: Leoncio Garrotini y Rompecocos. León. José Candelario Tres Patines.
5: A la reja.
3: Simplicio Bobadilla y Gómez Jaiba.
4: ¿Derribo?
2: Bueno, vamos a ver. Como el secretario me dijo que el automóvil era de una señora, supongo que esa señora será usted, ¿no es así, Nananina?
4: Sí, señor, yo soy la propietaria de esa máquina y Leoncio es mi chofer.
2: No me diga, y usted tiene máquina con chofer y todo.
4: ¿Cómo no? Desde que yo no ando con Tres Patines he progresado muchísimo.
2: ¿De veras?
4: Sí, señor, ahora yo ando en máquina y no en guagua como él.
6: Oye, eso, si yo tengo una pila de máquinas, señora, y toda con chofer uniformado.
2: No me cuenta, con chofer uniformado.
6: ¿Cómo no, chico? Todas las perseguidoras de La Habana se deviven por llevarme a mi casa, chico.
4: ¿A su casa? ¿Al castillo del príncipe donde lo llevan a usted todos
6: sí,
4: ellos?
6: Sí, pero es que el castillo del príncipe yo lo considero como si fuera mi casa, la verdad.
2: Ah, vamos.
6: El mejor tiempo de la vida, la...
2: Ya le ha cogido usted cariño al príncipe, ¿verdad?
6: No, que va, él es el que me ha cogido cariño a mí.
2: Ah, bueno, entonces usted, Leoncio, está trabajando ahora como chofer de Nananina.
3: Sí, señor.
2: ¿Y qué le pasó a la máquina de Nananina?
7: Nada, que yo la llevé al garaje de Tres Patines para que la engrasaran y le hicieran unas reparaciones. Y este par de mataperros que tú estás viendo aquí parado en dos patas por un milagro de equilibrio me acabaron con ella.
6: Bueno, por una curiosidad, ese par de mataperros somos Simplicio y yo.
7: Sí, señor.
6: ¿Y el milagrito ese del equilibrio qué quiere decir?
2: ¿Usted no lo comprendió, Tres Patines?
6: Con mi madre que no me la llevé.
2: Pues muy sencillo. Cuando un individuo ignorante, falto de cerebro y escaso de inteligencia, que debería andar en cuatro patas, se mantiene de pie sobre dos nada más, se dice que es un milagro de equilibrio.
6: Ah, vamos, eso es cuando un individuo así se sostiene sobre dos patas nada más.
2: Sí, sobre dos patas nada más.
6: ¿De pie, naturalmente?
2: Sí, de pie.
6: Y por eso tú estás sentado, ¿no?
2: 10 pesos de multa por esa pregunta.
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2: Fin, Nananina, el caso fue que Leoncio llevó su máquina al garaje de Tres Patines, ¿no es eso?
4: Sí, señor.
2: Y Tres Patines y Simplicio le acabaron con ella, ¿no es así?
4: Así mismo.
2: Perfectamente. A ver, Tres Patines, ¿qué le hicieron ustedes a la máquina de Nananina?
6: Nada, señor juez. ¿Tú le hiciste algo a esa máquina, Simplicio?
9: Ni jugo de piña, chico. Vaya, únicamente lo que Leoncio nos mandó que hiciera.
7: ¿Pero qué cosa, men? Yo le mandé a ustedes que me dejaran ese automóvil inservible.
6: Pero si ese automóvil no está inservible, chico.
7: ¿Cómo que no?
6: No, señor. Si tú le enganchas un par de mulas a la defensa adelante, tengo la seguridad de que camina perfectamente.
4: ¿Un par de mulas? ¿Pero cómo le voy a enganchar yo un par de mulas a mi automóvil, compadre?
6: ¿Y qué quiere usted, señor? ¿Engancharnos a nosotros?
4: No, señor. Lo que quiero es que me paguen el automóvil, que para eso me lo echaron a perder.
6: ¿Pagar? Oiga, le voy a suplicar que no use nunca ese verbo refiriéndose a mí. Es una superstición que yo tengo.
2: Bueno, pero vamos a ver. ¿Qué fue lo que le hicieron estos dos tipos a esa máquina, Leoncio?
7: Pues nada, señor juez. Que era cuestión de 2 meses y medio, Nananina se compró un automóvil debido a que se lo dieron tan barato que se puede decir que fue una ganga.
2: ¿De veras? ¿Cuánto le costó ese automóvil, Nananina?
4: 14 mil pesos.
2: ¡No me diga! ¿Y el 14 mil pesos era una ganga?
4: Sí, porque la cosa es a plazo. 50 pesos de entrada y el resto a pagar cuando se pele el caballero de París. Y como eso no va a pasar nunca, pues...
2: Ah, bueno, tiene razón entonces. ¿Y qué más, Leoncio?
7: Bueno, porque el automóvil estaba un poco descuidado y entonces yo lo llevé al garaje de estos señores para que lo repararan, lo engrasaran, lo arreglaran y todo terminaba en aras. Me lo desbarataran, que fue precisamente lo que hicieron.
2: Entonces, Simplicio y ustedes tienen un garaje de Tres Patines.
6: Sí.
2: ¿De qué se ríen?
6: No sé. Oye, pero un garaje magnífico.
2: ¿Y ustedes entienden de automóviles? No me engañen porque tengo la seguridad de que yo sé de eso más que ustedes.
6: Más que nosotros. Oye, eso, Simplicio.
9: Déjalo, déjalo. Déjalo que siga durmiendo de ese lado.
2: ¿Durmiendo de qué? Yo sé de eso más que ustedes.
6: Más que nosotros. No me hagas reír, chico, que luego me va a dar dolor de barriga, chico.
2: Ajá, con qué dolor de barriga, ¿no? A ver, dígame, ¿qué cosa es un cigüeñal?
6: Oye, eso, Simplicio, oye eso.
9: Sí.
6: Pregúntanos a nosotros qué cosa es un cigüeñal. ¿Eh? Pregunta cosas más difíciles, chico.
2: No, no quiero preguntarle más difíciles. Contésteme eso.
6: Pero si eso lo sabe todo el mundo.
2: Por eso mismo, dígamelo usted, ¿qué cosa es un cigüeñal?
6: Un cigüeñal viene siendo como si dijéramos la cual... es un cigüeñal. ¿Me entiendes? Fíjate. Supongamos, tú te pochas en la carretera, ¿eh?
2: Sí.
6: Y tú no tienes gato. ¿Oye eso?
2: Sí.
6: Entonces, cuando en el mamífero está puesta la luz
2: roja...
6: Yo sé más que tú...
2: No, debes... el semáforo.
6: Sí. Que está la luz roja puesta, tú haces así, y la... ¿Qué cosa es un cigüeñal, Simplicio?
9: ¿Qué cosa va a ser? ¿Un nido de cigüeña?
6: Ahí está. Yo lo sabía. Oye, pero se lo pregunté a Simplicio para ver si él lo sabía también.
2: ¿Con qué un nido de cigüeña, no?
6: Sí, chico, la cigüeña viene volando por el aire, se siente en el nido y pone un huevito. Y ese es el cigüeñal, ¿comprende? Es lo más sencillo.
2: En efecto, sencillísimo. Pero dígame otra cosa, ¿dónde está el cárter?
6: ¿El qué?
2: El cárter.
6: ¿El cárter no son los huecos que tiene arriba los volcanes, chico?
2: No, señor. Ese cráter, el cárter.
6: El cárter. Ah, del cárter.
2: Sí.
6: Sí,
2: sí. ¿Dónde está el cárter del automóvil de Nananina?
6: Ah, yo no sé. ¿Tú anduviste en eso, Simplicio?
9: No. Yo no lo toqué para nada.
6: Entonces, ¿tarará donde ella lo dejó?
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2: Bueno, Leoncio, explíqueme usted, ¿qué le hicieron esos dos señores a la máquina de Nananina?
7: Bueno, pues imagínese usted, estimado señor juez.
2: Suprima la coba, hágame el favor.
7: No, palabra que no es coba, señor juez, ¿no?
2: ¿Seguro que no?
7: No, señor, no. Es guanta que diana más.
2: 10 pesos de multa.
7: Oye, aguanta la mano, que yo soy un pobre chofer y Nananina paga muy poco.
2: Pues que le suba el sueldo.
4: No, tampoco así, yo no le voy a subir el sueldo a él para que usted se dé gusto poniendo multa.
2: ¡Ah, no!
4: No, señor. Porque a mí me cuesta mucho trabajo ganarlo. Mientras que usted, nada más que con decir 20 pesos de multa, ya hizo el día.
2: Bueno, pues cállese la boca, le pongo esos 20 pesos a usted. Y acábeme de explicar, Leoncio, ¿qué le hicieron Simplicio y Tres Patines en esa máquina?
7: Pues figúrese que lo primero que yo le dije fue que la engrasaran bien.
6: Ahí no la engrasamos bien.
7: ¿Cómo no? Estupendamente. Imagínese usted, señor juez, que le dieron grasa hasta los asientos.
6: Ah, bueno, chico, ya me extrañaba a mí que no estuviera usted satisfecho del engrase. Porque eso sí es verdad que nosotros lo hacemos, pero a conciencia, ¿comprende?
9: Y bien que sí. Nosotros no andamos con tacañería como otros garajistas que echan un poquito de grasa aquí y otro poquito del otro lado. Nosotros engrasamos el automóvil enterito.
6: Entero y verdadero. El plato que le eché yo donde se sienta... Oye, hasta los cristales de los faroles le ponemos también su capita de grasa y todo.
9: Claro que sí. Oye, y a propósito, Tres Patines, ahora que tú hablas de cristales, ¿te acordaste de engrasar el cristal del parabrisas?
6: Como no, chico, le di dos manos, chico.
9: Oye, ¿y con dos manos no te quedó muy opaco?
6: Bueno, sí, el cristal me quedó... Óyeme, no se veía nada, la verdad, chico. Pero frente por frente al timón, le hice un agujero al cristal para que se pueda manejar mirando por ahí, ¿comprende?
9: Ah, chico, ¿y entonces de qué se queja Leoncio?
6: De vicio, chico, que uno no sabe nunca cómo quedar bien con esta gente, chico.
4: ¿Usted está oyendo eso, señor juez?
2: Sí, sí, no me diga nada.
6: Es que son millonarios primerizos.
2: Sí. ¿Usted es familia de Tararí?
6: ¿De qué?
2: ¿De Tararí? De manera, Leoncio, que le engrasaron el automóvil entero.
7: Sí, ¿verdad? Señor. Y gracias que yo no estaba dentro, que si no me engrasen a mí también.
6: Bueno, por eso no hay problema, porque te engrasamos ahora, ¿no? ¿Tú trajiste la cosa, Simplicio?
9: No, pero la puedo ir a buscar en un brinquedo.
6: Bueno, vete y trae el papel de lija para lijarlo primero, que está un poquito oxidado este.
7: ¿Qué voy a estar yo oxidado, compadre? ¿Es eso?
9: Bueno, ¿puedo ir a buscar el cosa?
2: No, señor, no se me mueva de ahí. Vamos a ver qué más le hicieron a esa máquina.
4: Pues que yo no sé qué cosa le hicieron a los guardafangos, que me lo convirtieron en dos tablas.
6: ¿Cómo que qué le hicimos? ¿Usted no nos dijo que lo enderezásemos, los ocho?
7: Sí, porque tenía una abolladura.
6: Ah, bueno, y estaban doblados además, chico.
2: ¿Cómo que estaban doblados?
6: Sí, chico, parece que el automóvil ese no estaba bien hecho. Porque los guardafangos estaban aplastados así contra la rueda, ¿no? Uh-huh. Pero ya nosotros lo enderezamos, ¿tú sabes? Y ahora están derechitos que da gusto, chico.
9: Y bien que sí. Lo que me parece es que lo levantamos demasiado de atrás. Porque ahora no se pueden abrir las puertas, ¿eh?
6: No hace falta abrir las puertas, chicos. Se puede entrar y salir por la ventanilla, chico.
9: Bueno, pero eso es muy incómodo, Tres Patines.
6: Bueno, ¿qué te parece tú si le abriríamos un hueco a la carrocería en el techo para que se pueda entrar por arriba, chico?
2: ¿Eh?
6: Sí. ¿No es mejor?
2: Abrirle un hueco...
6: Sí, mejor es abrirle para que haya subida y bajada, ¿no?
7: Pero usted oyó eso, señor.
2: Sí, cómo no, lo estoy oyendo. Por supuesto, al motor se lo habrán hecho polvo.
6: El motor, pero si de eso es de lo que más entendemos nosotros.
2: Ah, ¿sí?
6: ¿Cómo no, chico? Pregúntame para que tú veas.
2: Bueno, a ver, ¿dónde están las bujías?
6: En los faroles.
2: ¿Cómo en los faroles?
6: Sí, porque cada farol lleva dentro un bombillo, que puede ser de 15, de 30 o de 60 bujías, según lo que tú quieras ponerle y según lo que tú quieras pagar de luz, ¿no?
2: ¿Cómo según lo que yo quiera pagar de luz?
6: Claro, porque cuanta más bujías le ponga, chico, más te cobra a fin de mes la Compañía Cubana de Electricidad.
2: Hágame el favor, ¿y quién le ha dicho usted que la Compañía Cubana de Electricidad cobra la luz en los automóviles?
6: No me diga, ¿la luz no la cobra en los automóviles?
2: ¡No, señor!
6: ¿Y el teléfono tampoco?
2: El teléfono sí.
6: Ey, ¿por qué el teléfono sí y la luz noche?
2: Bueno, vamos a ver si su socio sabe más que usted. ¿Dónde tienen los automóviles el carburador, Simplicio?
9: En ninguna parte, chico. Los automóviles modernos ya no lo usan.
2: ¿Cómo que no lo usan?
9: Claro que no. El carburador era una cosa que usaban los automóviles cuando se alumbraban con carburo.
2: Hágame usted el favor. Bueno, en fin, Nananina, eso fue todo, ¿no?
4: ¿Qué va, señor juez? Ahora falta lo peor.
2: ¿Lo peor?
4: Sí, porque mal que bien el automóvil aún caminaba cuando Leoncio me dijo que lo que habían hecho. Y yo pensé más táctico era callarse la boca y llevar la máquina a otro garaje mejor.
6: Mejor que el nuestro. ¿Dónde está ese garaje,
2: señor? Silencio, Tres Patines. Ah. ¿Qué más, Nananina?
4: Pues que yo le di esa orden a Leoncio, pero él no pudo cumplirla según me dice él.
2: ¿Y eso, Leoncio?
7: Bueno, pues nada, señor juez, que yo entré en el automóvil por una ventanilla debido a que las puertas no se podían abrir.
2: Ajá.
7: Y le dije a estos señores Échenle aire a la goma, agua al radiador y tres galones de gasolina al tanque, que voy a ver si llego hasta otro garaje. Pero no me pude mover de ahí.
2: Que no se pudo mover. ¿Y eso, Tres Patines?
6: Bueno, en eso tiene razón, Leoncio, pero la culpa la tuvo Simplicio.
9: ¿Quién, yo?
6: Sí, chico, sí. Tú mismo. Que me enredaste la goma y me confundiste a mí, que no sabía cuál era una y cuál era la otra.
2: ¿Qué goma? ¿La del automóvil?
6: No, chico, la del garaje, porque en el garaje ese tenemos tres mangueras de goma. ¿Comprende? Una para la gasolina, otra para el agua y otra para el aire.
2: Bueno, ¿y qué pasó con ella?
6: Que la tres andaba por el suelo y Simplicio cada vez que pasaba tropezaba con ella hasta que la enredó tanto que no sabía cuál era el agua y cuál era la del aire.
2: ¡Ah, no!
6: No, chico, por culpa de eso yo me confundí y lo hice todo al revés.
2: ¿Cómo al revés?
6: Sí, metí el radiador de la manguera de la gasolina y llené el radiador de gasolina.
2: Hágame el favor, ¿y a la goma?
6: Figúrate, a la goma, le conecté la manguera del agua y la llené de agua.
2: Dígame usted, ¿y el tanque de la gasolina qué le echó usted?
6: Tres galones de aire le metí. Pero eso no tiene importancia porque se quita todo otra vez y ya está.
2: Ah, vamos, con eso ya está, ¿no?
6: Sí, ya está hecho polvo el automóvil.
2: ¡Qué barbaridad! ¿Y es posible que haya alguien que lleve su automóvil a ese garaje?
6: ¿Cómo no, chico? Ahorita precisamente estamos arreglando un automóvil que llevó una señora ahí a que lo repasáramos, ¿verdad, Simplicio?
9: Sí, parece que la señora le quiere dar esa sorpresa al marido.
6: Y mira qué casualidad, chico. La señora esa dijo que su esposo era juez igual que tú, chico.
2: Igual que yo. ¿Qué número tiene ese automóvil?
6: El 36.879. ¿Eh? ¿Qué te pasó?
2: Que ese automóvil es el mío, secretario. ¿Eh? Corra a ese garaje y lléveselo de allí. Pero rápido.
6: ¿No va a dictar sentencia?
2: Sí, voy a dictar sentencia. Es cosa ya demostrada y de evitarlo no hay modo el que usted se mete en todo sin saber nada de nada. Y como ha sido salvaje ese automovilicidio, cierre al punto ese garaje.
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14: La temperatura actual en la ciudad de Villahermosa es de 32 grados centígrados. Buenos días, soy Berenice Gómez Jara y este es un corte informativo.
0: Local.
13: Local.
14: Durante la mañana de este lunes, diversas cámaras empresariales realizaron el evento denominado Firma del Pacto por Tabasco, el cual busca fortalecer la cooperación entre las empresas para poder incentivar la economía de la entidad.
0: Nacional.
13: Nacional.
14: Durante un operativo desplegado la madrugada de este lunes en Michoacán, Luis Enrique N., alias el R5 o el Huicho, habría muerto, de acuerdo con medios nacionales. El presunto delincuente, identificado como el segundo al frente del Cártel de los Reyes y uno de los objetivos prioritarios de Estados Unidos, perdió la vida en medio de la intervención de las fuerzas federales.
0: Internacional.
13: Internacional.
14: Las fuerzas militares estadounidenses llevaron a cabo el domingo un ataque de precisión contra dos plataformas para disparar cohetes cargados con minas marinas que Teherán se preparaba para lanzar al estrecho de Hormuz, según confirmó el Comando Central de Estados Unidos.
4: Espectáculos.
14: MasterChef México 24/7 llegó a su fin este domingo, siendo la ganadora Claudia Ruiz, pero para salir vencedora tuvo que competir en la prueba final contra los demás finalistas del programa.
4: Deportes.
14: En la mañanera del pueblo del gobernador de Tabasco, Javier May Rodríguez, al dar a conocer las actividades de trabajo para la primera semana, reconoció a los Olmecas de Tabasco por empatar la serie contra los Pericos de Puebla. Además, por hacernos soñar, y expresó, nos sentimos orgullosos de su trabajo y de su afición. 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
6: 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Más de 704 mil estudiantes regresaron hoy a las aulas, marcando el inicio del ciclo escolar. Educación atiende quejas por cobros de cuotas escolares, dice que hay alrededor de 10 escuelas y advierte sanciones si se condiciona el acceso a estudiantes en esos planteles. Hay 3 denuncias por presuntos malos manejos de recursos en programas federales. La escuela es nuestra y la clínica es nuestra. Los casos ya están en proceso jurídico. Javier May se ubica como el tercer gobernador mejor calificado del país, de acuerdo a la encuestadora Rubicon Intel. Hablando de Javier May, el gobernador agradeció al equipo tabasqueño por hacer soñar a la afición y le deseó éxitos en sus próximos encuentros en Puebla. Y anuncia también que el 20 de noviembre se pagará la primera parte del aguinaldo a los trabajadores del estado. Empresarios de distintos sectores firman un acuerdo para fortalecer la cooperación y buscar la participación en proyectos estratégicos como Villahermosa 30 y los nuevos hospitales. Con el programa El ABC de las Emociones, estudiantes de secundaria y preparatoria recibirán orientación cada lunes para atender y fortalecer su bienestar emocional. Un hombre fue detenido aquí en el municipio de Centro, acusado de intento de feminicidio. Incendió la casa donde estaba su expareja, quien logró ser rescatada por los vecinos. Me da mucho gusto saludarles. Y bueno, pues mire, vamos a hablar de dinero. ¿Qué les parece, no? Les van a pagar a los trabajadores del estado el 20 de noviembre la primera parte del aguinaldo. Esto es lo que anunció el gobierno. Ángel Antonio Jiménez, me da mucho gusto saludarte. Muy buenas tardes.
15: ¿Qué tal, Rubén? Te saludo con gusto y también al auditorio de Informativo Tabasco. Sí se ha dado a conocer, como ha ocurrido en años anteriores, los trabajadores burócratas del estado recibirán el adelanto del aguinaldo de correspondiente a este ejercicio 2026, la primera parte, la mitad, será pagada el 20 de noviembre. Este lo dio a conocer el gobernador Javier May Rodríguez. Dijo que como un acuerdo con los trabajadores al servicio del estado, también se hará el pago restante en la primera semana del mes de diciembre, ya rumbo al cierre del ejercicio. Pero además dijo que esto servirá en la primera parte para que haya circulante dentro de la estrategia nacional denominada el Buen Fin. Vamos a escuchar.
16: Tenemos todas las previsiones, es más, vamos a pagar el aguinaldo el 20 de noviembre empezamos a pagar aguinaldo, ¿no? Entonces vamos para el Buen Fin, vamos a tener ya, ¿no? Y vamos a pagar la mitad, ¿no? Porque así acordamos con los trabajadores la mitad del 50% en el Buen Fin y la primera semana de diciembre el resto, ¿no? Ya. Entonces ya está acordado con, pues va a haber dinero, ¿no? El fin de es para que nos vayamos preparando.
15: Es de mencionar que este adelanto en la mitad del aguinaldo es exclusivo para los trabajadores al servicio del Estado, del gobierno estatal. En los municipios no todos entran en este mismo acuerdo, aunque tienen la posibilidad de hacerlo, pero en acuerdo con las propias administraciones municipales, algunos dicen que todo conforme está establecido en la ley. Este reporte para el Informativo Tabasco del Grupo BX, Ángel Antonio Jiménez.
6: Gracias, Ángel Antonio, son las 12 del día con 6 minutos. Bueno, pues hoy es el día de regreso a clases y hoy pues ya regresaron. Y van a seguir regresando porque bueno, ya regresaron los del turno matutino, faltan los del turno vespertino. Estamos hablando de casi de tres cuartos de millón de niños y jóvenes que regresaron y van a regresar a las aulas. Luis Ruiz Sandoval Frade, muy buenas tardes.
17: ¿Qué tal, Rubén? Te saludo con mucho gusto también que nos ve, nos escucha y nos observa a través de las redes sociales. Y comentarte que este día, en punto de las 7 de la mañana, la Secretaría de Educación que encabeza Patricia Parrea junto al gobernador Javier May Rodríguez en el plantel 28 del Colegio de Bachilleres, aquí en la ciudad de Villahermosa, pusieron en marcha el ciclo escolar 2026-2027, en donde la funcionaria estatal remarcó que son más de 700,000 alumnos, tanto en nivel básico como medio superior, que están regresando a clases este lunes 31 de agosto, así como más de 5,000 planteles educativos y cerca de 25,000 docentes quienes estarán frente al aula. Indicó que evidentemente en la cuarta transformación, la educación siempre será una prioridad, y esto se demuestra con las acciones y con los hechos. Pero esto es lo que comentó la funcionaria estatal durante la inauguración del ciclo escolar.
18: Fue un trabajo que se hizo, recuerden que estábamos con la matrícula muy baja, y fue un trabajo arduo que hicieron todos nuestros maestros de todos los niveles educativos. Y pues como les dije, nos quedamos muy bien a comparación del año anterior. Tuvimos un buen arranque de ciclo escolar, nos quedamos con mil alumnos que ya no se inscribieron, pero avanzamos muy bien. También pues la matrícula de preescolar, que al haber natalidad, pues eso es lo que hace que no tengamos tantos, pero los reajustes también fueron mínimos, y entonces vamos avanzando. El gobernador también está muy preocupado para que tengamos todos los espacios asegurados para nuestros alumnos.
17: ¿Nos puede recordar, maestra, cuántos alumnos regresan?
18: Mira, el día de hoy vamos a, con todos los niveles, también en las particulares, 704,110 alumnos que van a ser atendidos por más de 39,000 docentes, y en escuelas que son 5,908 escuelas, incluyendo las CONAF.
17: Ante esta situación, pues señaló que evidentemente ya los libros de texto se encuentran en los planteles educativos, hay seguridad y confianza, hizo un llamado a los alumnos a estudiar y aprender. Rubén.
6: Muchas gracias, gracias Luis, son las 12:09, vamos a hacer una pausa, en un momento regresamos.
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6: Escolar, en un momento, el turno vespertino, el otro 50%, por llamarle de alguna manera. Y bueno, pues hay buenos propósitos y deseo para los estudiantes, sin duda alguna. Ángel Antonio Jiménez, de nueva cuenta te saludo con afecto. Buenas tardes.
15: Gracias, Rubén. Sí, el gobernador, a propósito de la inauguración del ciclo escolar 2026-2027 realizado por la mañana, deseó éxito a los alumnos del nivel básico que arrancaron este nuevo ciclo escolar. Fue durante la conferencia de prensa matutina desde el Palacio de Gobierno, donde el mandatario estatal afirmó que la educación es una herramienta fundamental para crear nuevas oportunidades y además para transformar vidas. Escuchemos.
35: Hoy comenzamos esta semana acompañando la inauguración del nuevo ciclo escolar en el Colegio de Bachilleres de Tabasco, el plantel número 28. Desde aquí queremos desearle a todas las alumnas y alumnos el mayor de los éxitos en este nuevo ciclo escolar. El regreso a clases representa siempre una oportunidad para aprender, crecer y construir nuevas metas. Y para este gobierno la educación seguirá siendo una de las herramientas fundamentales para abrir oportunidades y transformar la vida de las nuevas generaciones.
15: El mandatario tabasqueño resaltó además que la riqueza, la verdadera riqueza de Tabasco está en sus estudiantes, con su talento, en sus ideas y en sus capacidades. Previamente, en la mañana previa a la conferencia de prensa, le dio la bienvenida a 704.110 alumnos de educación preescolar, primaria, secundaria y media superior. También le dio la bienvenida y el reconocimiento a los poco más de 34.000 profesores que este día también tomaron sus actividades docentes en 5.908 escuelas como parte de este nuevo inicio de ciclo escolar. Para Informativo Tabasco de Grupo BX, Ángel Antonio Jiménez.
6: Gracias, Ángel Antonio. Son las 12 del día con 14 minutos. Y mire usted, de la salud emocional también llega a las aulas como parte del programa ABC de las emociones. Estudiantes de secundaria y preparatoria recibirán cada lunes orientación para identificar, expresar y atender situaciones relacionadas con su bienestar emocional. La presidente Claudia Sheinbaum informó que esta estrategia busca brindar herramientas de los jóvenes para enfrentar sus problemas emocionales y fortalecer su salud mental desde las escuelas.
36: Y estamos también muy contentos porque en este ciclo se está a punto de presentar ahora el ABC de las emociones. Así como aprendieron a escribir el mundo con el abecedario de las letras, este ciclo escolar aprenderá el abecedario de las emociones. Lo que sentimos también es una forma de conocimiento. Nos dice qué nos importa, qué nos duele, qué queremos, qué nos hace felices. Una emoción que sabemos nombrar es una emoción que podemos pensar y que podemos decir y que alguien más puede escuchar en medio. El miedo, por ejemplo, dicho en voz alta, admite compañía. El enojo que encuentra palabras se resuelve con palabras. La alegría es lo que más nos gusta compartir. En eso consiste cuidar la salud mental, en aprender a decir lo que nos pasa y en saber que pedir ayuda a tiempo es un gesto de valentía. Por eso llega el día de hoy el ABC de las emociones, que ahora se va a presentar el material que hemos preparado, con guías para estudiantes, maestras, maestros y familias, que una hora cada semana se va a hablar de esto en todas las escuelas de secundaria y preparatoria. Y hay una razón muy importante para hacerlo. El conocimiento nos explica cómo está hecho el mundo, pero lo que sentimos nos dice qué lugar queremos ocupar en él. Por eso, en una persona, la razón y la emoción crecen como la copa y la raíz de un mismo árbol. La copa busca la luz y la raíz busca el agua, pero es un mismo árbol. Así, enteros, lo recibe la nueva escuela mexicana, donde la salud mental se cuida entre todas y todos, en quien se atreve a hablar y en quien está cerca para escuchar.
6: Bueno, mil disculpas, no fue Claudia Sheinbaum quien lo dijo, aquí dije, le informó, no, sino es Mario Delgado. Vámonos a otra información. Previo a la ceremonia de bendición de mochilas, el obispo de Tabasco, Gerardo de Jesús Rojas López, llamó a padres y profesores, a estudiantes, a no olvidarse de Dios. Señaló que al igual que se aprende ciencia, también deben de saber de la fe y el amor a Dios. Durante su mensaje dominical, Rojas López sostuvo que la primera escuela es la familia y es ahí en donde deben de forjarse los valores para las personas. 12:17. No sé si ya tenemos a Sara. Vamos a escuchar al obispo.
0: Es un mensaje para todos, porque no solamente se bendicen las mochilas, se bendicen los corazones. Invitamos, así como el niño aprende cosas en la escuela, ciencia, que aprenda también la fe, que aprendan también el amor a Dios, y también se bendicen esos corazones, más que todo. Invitamos también, así como van a la escuela, que vengan al catecismo. Bien, pues a los chicos, a los jóvenes, a los niños, donde se bendicen las mochilas, pedimos a Dios y les exhortamos a que ellos sean responsables. Es el evangelio del otro día. Dichoso aquel a quien su amo llega y está haciendo responsablemente su tarea, lo que le corresponde. Eso lo decía a todos. Lo dice también para los que van a la escuela. Dichosos ustedes si el Señor los encuentra, Dios nuestro Señor, responsablemente haciendo su tarea, conociendo la ciencia y conociendo a Dios también. Pero los padres de familia, saber que la formación, la educación, no es solo para el profesor, no es solo para la escuela. La primera escuela es la familia. La primera escuela donde se forja el corazón, donde se aprenden las virtudes y donde hay carisma, es en la familia, cuando los papás les enseñan, les educan y les forman.
6: Son las 12:19, vamos a hacer una pausa, en un momento estamos de regreso.
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0: Ya son las 12 del día con 25 minutos. Mire usted, advierte sanciones, la están advirtiendo sobre el cobro o por el cobro obligatorio de cuotas escolares en Tabasco. Sara Amador, me da gusto saludarte. Buenas tardes.
1: ¿Qué tal? Muy buenas tardes. La Secretaría de Educación del Estado ha atendido quejas relacionadas con el cobro de cuotas voluntarias en alrededor de 10 escuelas. Así lo informó la titular de la dependencia, Patricia Iparrea, quien aclaró que ningún estudiante puede ser condicionado para ingresar o permanecer en un plantel por no realizar este tipo de aportaciones. Iparrea explicó que las cuotas pueden ser acordadas por los propios padres de familia siempre y cuando se trate de aportaciones voluntarias y existe un acuerdo entre los integrantes de la comunidad escolar. Detalló que ante las quejas, personal de la dependencia acude a los planteles pues para dialogar con los directivos y revisar la situación, particularmente cuando existe un señalamiento donde se condicionó el acceso de los estudiantes al pago de una aportación. Ella también explicó que hay casos relacionados con recursos recaudados por mesas directivas de padres de familia que no han sido debidamente comprobados. Aquí lo que ella comenta.
2: Fueron como quejas, como unas 10 escuelitas. Y después se acerca uno a las escuelas, se habla con los directivos, pues porque, repito, no podemos condicionar el ingreso con un pago de una cuota.
3: Oiga, y en caso de los recursos que algunos mesas directivas recaudaron de parte de padres y madres.
2: Pago de una cuota.
3: Oiga, y en caso de los recursos que algunos.

0: si hablamos de que es una cuota voluntaria que dan los padres de familia, el esfuerzo también que hacen, pues los recursos los tiene que usar la mesa directiva de la mejor manera.
1: Ella comenta que en esos casos es necesario que exista una denuncia formal para que la dependencia pueda intervenir posteriormente, por el personal encargado de las asociaciones de padres de familia acude al plantel y realiza un corte de caja para verificar el manejo de los recursos. Y cuando estos pues no pueden ser comprobados, señaló que los responsables pues todavía se encuentran en proceso de presentar recibos, facturas y demás documentación que permita acreditar los gastos realizados. Hasta aquí la información.
2: Gracias, Sarita. 12:28. ¿Qué hacemos? Bueno, ok. Mira, al menos 3 denuncias por presuntos malos manejos de recursos en programas federales, ¿cuál es nuestra? Y la clínica es nuestra. Ellas se encuentran en un proceso jurídico en Tabasco, dice Pablo Mora González, delegado de programas para el bienestar en la entidad. Señaló que los casos corresponden a ejercicios anteriores y que las denuncias fueron presentadas ante la Fiscalía luego de detectar irregularidades en el manejo del dinero entregado a los comités responsables de administrar los recursos. Explicó que uno de los casos más recientes le fue notificado en Centla, en donde una tesorera de un comité, de los cuales nuestra había sustraído recursos del programa y actualmente enfrenta a la justicia.
3: Yo apenas llegando me reportó la fiscalía que habían ya procesado una persona en Centla, una tesorera, que pues se robó el dinero de un programa, la escuela es nuestra, y pues está enfrentando la justicia. Hay varias, nosotros tenemos por lo menos ahorita en mi escritorio hay 3 o 4 denuncias ya interpuestas por la secretaría de malos manejos del recurso de la escuela es nuestra y la clínica es nuestra. El dinero del pueblo no se toca.
2: 12:29. Digo que en el caso de otorgar un 200,000 pesos a una escuela y 60,000 fueron utilizados de manera irregular de acuerdo con la información que se revisó. Mora González hizo un llamado a los integrantes de los comités de padres y responsables del programa a denunciar cualquier irregularidad que detecten en el manejo de los recursos. Son las 12:29, vamos a hacer una pausa, regresamos.
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3: Ocho bachilleratos más, bachilleratos denominado Margarita Maza para jóvenes que trabajan. Luis Ruiz Sandoval Frade, ¿qué nos tienes al respecto?
4: ¿Qué tal, Rubén? Te voy a saludar con mucho gusto. Así es, con una oferta educativa diseñada para jóvenes que no pudieron ingresar al bachillerato o que necesitan combinar sus estudios con el trabajo. Este año comenzarán operaciones en Tabasco 8 nuevos bachilleratos denominados Margarita Maza, afirmó Vladimir Valdés Pérez Núñez, director general de bachillerato de la Secretaría de Educación Pública Nacional. Indicó que estos nuevos planteles estarán ubicados en Cárdenas Centro con dos sedes, Huimanguillo, Macupana, Paraíso, Teapa y Tenosique. Explicó que el modelo ofrece mayor flexibilidad, ya que puede estudiar el concluir los estudios en dos años y que iniciarán a partir de septiembre y espera que en diciembre ya estén los planteles construidos. Pero esto es lo que comentó el funcionario federal.
5: Un nuevo sistema de bachillerato que son los bachilleratos Margarita Maza. Aquí en Tabasco vamos a tener 8 nuevos bachilleratos Margarita Maza. Les digo dónde los vamos a tener. Va a haber uno en Cárdenas, 2 en Centro, 1 en Huimanguillo, otro en Macuspana, 1 en Paraíso, en Teapa y en Tenosique.
6: ¿En qué consisten estos?
5: Bueno, este es un bachillerato que tiene una lógica de mayor flexibilidad. Sabemos que hay jóvenes que por distintas razones tienen que trabajar. Este es un bachillerato que se va a hacer para empezar en 2 años, eso digamos ya lo hace diferente, y vamos a estar trabajando aproximadamente o como máximo 4 horas al día. Entonces eso también le da una flexibilidad distinta. Vamos a tener ahí a estudiantes de hasta menos de 20 años, es decir, el rango de edad se extiende también para los estudiantes.
4: Indicó que serán 450 estudiantes por cada plantel, es decir, estamos hablando de cerca de 3.600 jóvenes que podrían ingresar al bachillerato Margarita Maza. Rubén,
3: muchas gracias. Gracias, Luis. Son las 12:36. Mira, hablando de bachillerato, creo que bachiller de Tabasco realizará un nuevo levantamiento para actualizar la cifra de motocicletas, escúchelo usted, utilizadas por estudiantes para trasladarse al plantel. El director de este instituto, Fernando Iris, explicó que el conteo se efectuará durante el inicio del semestre con el propósito de conocer cuántas motocicletas ingresan a los distintos planteles y actualizar los datos obtenidos del año pasado.
7: Sí, acuérdense que el año pasado se hizo y tuvimos el dato, lo publicamos, y ahora que entre este nuevo semestre vamos a hacer otra vez el barrido, nada más a ver cuántas hay, y sí tenemos pendiente un programa que vamos a echar a andar con la Secretaría de Seguridad y Protección Ciudadana, con la gente de tránsito, para ver llegar. De hecho, los directores no se han parado, siguen invitando a los delegados de tránsito de las comunidades a darle plática a los muchachos, al buen uso del casco. Algunos han implementado que, bueno, se les da un acceso especial adentro del plantel a los que traigan casco. Eso los ha motivado. trae su casco y saben que su motocicleta está segura dentro del plantel. Esa es una buena práctica. Y algunos pues no quieren usar el casco. Y bueno, le estamos diciendo a los papás, es un tema que se trata en las asambleas de padres de familia, que por favor protejan a sus estudiantes, a sus hijos.
8: Este programa con seguridad
7: que tengo, plática.
3: Mire lo que son las cosas. Sí, los padres de familia juegan un papel importante, esto no cabe la menor duda, pero con todo respeto, yo le quiero decir que también las autoridades. No es posible encontrar en los municipios una cantidad impresionante de motocicletas en las carreteras sin placas. Sin placas. Así como lo oye usted. Van dos, tres personas en la moto sin casco, sin protección. Y preguntamos entonces, ¿dónde está la autoridad municipal que también debe de participar? Pero vámonos mejor al pronóstico del tiempo.
0: Informativo Tabasco te presenta el pronóstico del tiempo. Este lunes continuará el ambiente muy caluroso en Tabasco, con temperaturas máximas de 36 a 39 grados Celsius y sensación térmica de hasta 45 grados. Se esperan nublados intermitentes y cambios importantes en la dirección del viento, por lo que se pide evitar quemas o cualquier actividad que pueda provocar incendios. Durante la noche podrían registrarse chubascos ligeros a moderados en la Chontalpa Grande, Balancán, Tacotalpa, Teapa y Tenosique, además de posibles lluvias fuertes hacia el norte de Chiapas.
3: Ya son las 12:39, 12:30. Vamos a hacer una pausa y regresamos en un momento.
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1: Son las 12:43. Lo recordamos, este es su programa informativo Tabasco. Estamos transmitiendo a través de 4 estaciones de radio y un canal de televisión de manera simultánea y en todas las redes sociales. Vamos a la información nacional con Jesús Uribe.
2: La Fiscalía General de Michoacán investiga la presunta muerte de Luis Enrique Barragán Chávez, alias El Huicho o el R5, señalado como segundo al mando del Cártel de los Reyes, organización que opera en el occidente del estado, en los límites con Jalisco. El supuesto deceso fue reportado durante la madrugada de este lunes, luego de un operativo de fuerzas especiales del Ejército y de la Secretaría de Seguridad y Protección Ciudadana, desplegado por tierra y aire en distintos puntos del Valle de los Reyes. En otras noticias, el secretario de Seguridad, Omar García Harfuch, informó el aseguramiento de un arsenal de alto poder en Sabinas Hidalgo, Nuevo León, presuntamente procedente de Texas, Estados Unidos, y destinado a grupos criminales en México. Como resultado del operativo realizado sobre la carretera Nuevo Laredo-Monterrey, fueron detenidas 3 personas. En total, las autoridades aseguraron 210 armas de fuego, 195 largas y 15 cortas, además de realizar las acciones correspondientes para poner a disposición a los detenidos y el armamento. En más noticias, el Gabinete de Seguridad informó que fue reforzada la presencia de elementos de seguridad en Ojo Caliente, Zacatecas, luego de la explosión de un automóvil registrada en las inmediaciones de la Comandancia de la Policía Municipal. Las autoridades federales señalaron que mantienen coordinación con corporaciones estatales para investigar los hechos, esclarecer lo ocurrido y dar con los responsables. En otras noticias, las importaciones mexicanas provenientes de China, que fueron afectadas por los nuevos aranceles, cayeron 28% durante los primeros 5 meses de 2026. Esto lo informó el secretario de Economía, Marcelo Ebrard. Durante la sesión plenaria de Morena en la Cámara de Diputados, Ebrard defendió la medida como una herramienta para proteger a la industria nacional. Los nuevos aranceles aplican desde el 1 de enero a 1.463 fracciones de productos procedentes de países con los que México no tiene tratados comerciales. Para concluir, el fotógrafo y creador de contenido Ricardo Zúñiga Rosas fue asesinado en Puebla luego de haber denunciado amenazas en su contra tras publicar fotografías y críticas relacionadas con la administración local. Zúñiga fue atacado a balazos el pasado 29 de agosto dentro de un negocio de su propiedad ubicado en Santa Cruz, Atopoltitlán, municipio de Tehuitzingo, en la región de la Mixteca Poblana. Las autoridades ya investigan el crimen.
1: Las 12:46, pues vaya que... Ahora sí que los olmecas están... Ahí van. Ahorita ya van a viajar a Puebla y la gente, pues, ilusionada. Sus seguidores, si no es para menos. Ángel Antonio Jiménez, ¿qué nos tienes al respecto?
3: Sí, esta mañana el gobernador se refirió justamente a los olmecas de Tabasco. Les dijo gracias por hacernos soñar. Al agradecer también por las emociones que está despertando la afición tabasqueña, les deseo éxito en los encuentros que van a disputar a partir de mañana allá en Puebla. De paso, el mandatario estatal también agradeció el respaldo de la afición tabasqueña, indicando que confían en que el equipo Choco y que permita a los tabasqueños seguir soñando, dando emociones y alegrías, al tiempo también de desear el éxito al conjunto local y que puedan regresar a tierras chocas a disputar los últimos encuentros.
4: Quiero hacer un reconocimiento muy especial a nuestros olmecas de Tabasco por el triunfo conseguido el día de ayer, que nos permite empatar, ¿no?, la serie y mantener viva la esperanza. Pero sobre todo quiero agradecerles por algo que va mucho más allá de los resultados, por hacernos soñar, ¿no? A nuestros jugadores, a todo el equipo y de manera muy especial a nuestra gran afición choca, queremos decirles que nos sentimos profundamente orgullosos de ustedes. El béisbol forma parte de nuestra identidad y de nuestras tradiciones, y de esa manera tan nuestra de vivir y compartir nuestras alegrías. Estamos seguros de que Tabasco seguirá soñando en grande y que con ese mismo espíritu vamos a tocar las estrellas. Muchas felicidades a nuestros olmecas, a nuestros, decirles al equipo, desearles suerte, van a Puebla y necesitamos asegurar el regreso, necesitamos ganar un partido para regresar acá, ¿no? A jugar el partido, el quinto partido.
3: Y es que justamente la novena tabasqueña viaja a la verde Antequera y van empatados en la serie, uno por bando. Todavía faltarían 5 partidos por disputar, y bueno, el que gane 4, pues sería el que represente a la zona sur dentro de la Liga Mexicana de Béisbol. Es el reporte para Informativo Tabasco de Grupo BX, Ángel Antonio Jiménez.
1: Gracias, Ángel Antonio, muchas gracias. Vamos a hacer una pausa, regresamos en un momento.
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0: Y son las 12:52. Mire usted, el de ayer fue detenido José Andrés, de 62 años de edad. Imagínate, esta persona encerró a su expareja, le echó gasolina al interior de la casa, cortinas y todo, y prendió fuego. Y todavía se fue a refugiar al monte para ver cómo se quemaba la casa. Entonces, bueno, afortunadamente fue detenido, los vecinos se percataron de esta situación y auxiliaron a la víctima, rescataron a la mujer, que bueno, pues antes de que fuera, con su, pues muriera, pues vamos a decir así. Llegó la policía y bueno, ya ella declaró que había una denuncia y que en la mañana del domingo, pues según esto, se logró la detención de José Andrés, que estaba escondido ahí en el monte, para que vea lo que son las cosas. 12:53. Y el gobernador de Tabasco, Javier May Rodríguez, se ubicó como el tercer mandatario estatal mejor calificado del país, con 63.3% de aprobación ciudadana, de acuerdo con el más reciente ranking nacional de gobernadores de Rubicon Intel. El estudio realizado del 10 al 15 de agosto, participaron casi 8,000 personas y coloca a May Rodríguez solo por debajo del gobernador de Chiapas y el de Sonora. 12:53. Una pausa. Perdón, vamos a la información internacional.
1: El presidente de Estados Unidos, Donald Trump, manifestó que el petróleo de Venezuela es un regalo para su país. En un mensaje publicado en su red Truth Social, insistió que comenzará a reponer las reservas estratégicas de crudo de su nación, que prácticamente han quedado vacías. El Papa León XIV hizo un llamado a la solidaridad con las poblaciones de Nepal y el Tíbet, afectadas por las graves inundaciones registradas el pasado miércoles en la zona fronteriza entre Nepal y China. Durante el rezo del Ángelus, celebrado desde Castel Gandolfo, el pontífice aseguró sus oraciones por las personas que perdieron la vida, los heridos y quienes permanecen desaparecidos tras el desastre. León XIV también exhortó a prestar ayuda a quienes enfrentan las consecuencias de la emergencia. La DEA mantendrá la búsqueda de activos vinculados con Genaro García Luna, exsecretario de Seguridad Pública de México, informó su administrador, Terry Cole. La declaración ocurre después de que México recuperó más de 5.8 millones de dólares mediante una demanda civil en Florida contra la familia Weinberg. Cole señaló que Estados Unidos aún mantiene fallos judiciales pendientes relacionados con García Luna y continuará investigando recursos asociados con presuntas actividades de corrupción. Pastillas de éxtasis con el rostro del presidente de Estados Unidos, Donald Trump, podrían ser potencialmente mortales, advirtió un centro neerlandés especializado en adicción a las drogas y salud mental. El Instituto Trimbos difundió una foto de las pastillas en las que se observa una representación de la cara del mandatario de un lado, y al reverso contiene las siglas NL y la palabra Trump. Además, una de las tabletas es color amarillo y otra verde. El naufragio de un ferry con 267 personas a bordo dejó un saldo de al menos 7 muertos y 23 desaparecidos este domingo frente a la costa del norte de Chipre. La embarcación, en la que viajaban 259 pasajeros y 8 miembros de la tripulación, encalló a unos 8 kilómetros del puerto de Girne mientras cubría la ruta hacia la ciudad turca de Mersin. Un total de 237 ocupantes lograron ser rescatados con vida, aunque varios de los supervivientes presentan lesiones de diversa gravedad. Con información de Ángel Antonio Jiménez, para Grupo BX.
0: Nos vamos, muchas gracias por haber estado con nosotros en este su programa informativo Tabasco. Les recuerdo que este es un programa de Emisoras Unidas por Tabasco, un programa de Emisoras Unidas por Tabasco. Y lo mejor, la petición que siempre le hemos hecho, la sugerencia, maneje con precaución. Recuerde que es la hora de la salida y entrada de clases, turno matutino y turno vespertino, pero lo mejor de lo mejor es el ejemplo que usted le puede dar a sus hijos manejando. Gracias, buenas tardes, hasta mañana.
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4: Empresarios buscan incentivar la economía local con Pacto por Tabasco. Adelantarán parte del aguinaldo a burócratas estatales para el 20 de noviembre. Reporta finanzas, recaudación de 17 millones de pesos en giras de territorio y tramita móvil. Tabasco mantiene finanzas sanas, resalta el gobierno de Tabasco. Gobernador Javier May encabeza regreso a clases del ciclo 2026-2027 en el COBATAP. CETAP reporta 10 denuncias por cuotas escolares y 3 por malos manejos de recursos. Abrirán 8 bachilleratos Margarita Maza en Tabasco, 2 tendrán sede en Centro. Aseguradoras de Tabasco sí responden por vehículos quemados o inundados, destaca MASFAC. Taxis eléctricos ya circulan en Villahermosa, prevén transición total. Este martes encabezará gobernador de Tabasco, encendido de alumbrado patrio. Ataque a balazos deja un muerto y un herido en Villahermosa. En información nacional reportan el abatimiento del R5, presunto líder criminal en Michoacán. SEP alista regulación del uso de celulares en escuelas tras consulta a maestros. Captan a Andy y Gonzalo López Beltrán en reunión privada en La Condesa. Condenan asesinato de Ricardo Zúñiga, fotógrafo que había denunciado amenazas. Detienen en Nuevo León a 3 personas con 210 armas que transportaban desde Texas. Importaciones de China a México caen 28% tras aplicar nuevos aranceles, menciona Ebrard. En la información internacional, suman más de 900 muertos por devastadora riada en Nepal. Estados Unidos confirma ataque de precisión contra objetivos iraníes en Hormuz. Y en los deportes, Lionel Messi anunció su retirada de la selección de Argentina. Además, Olmecas viaja a Puebla con la serie de campeonato de la zona sur empatada a un triunfo por bando.

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0: Muy buenas tardes, bienvenidos a XEDEA Noticias, segunda emisión. Es un gusto saludarle desde Villahermosa, Tabasco. Gracias por acompañarnos en este lunes 31 de agosto del 2026 en el 91.7 de frecuencia modulada a través de nuestro portal en www.xeba.com.mx y en la transmisión en vivo en Facebook, YouTube y en X. A lo largo de estas dos horas, información relevante en el ámbito local, nacional e internacional. Pero también le invito cordialmente a que usted sea parte de esta segunda emisión con su comentario, reporte, denuncia ciudadana, servicio social, saludo o felicitación a través de la línea de WhatsApp disponible las 24 horas y que además usted puede acompañar su mensaje con fotografías, videos o audios. Recuerde que se le estará dando lectura en los espacios informativos de la XEBA y en el caso de la denuncia ciudadana, esta también se estará compartiendo en las redes sociales. Por ello, la invitación a que usted tenga a la mano la línea de WhatsApp disponible a su disposición al 9933-8292-02. Pero también le invito en esta tarde a que sea parte del sondeo que realiza la XEBA. La pregunta del día es la siguiente: ¿qué opina del nuevo bachillerato nacional Margarita Maza, que permitirá concluir la preparatoria en 2 años con un modelo híbrido? Hay 3 opciones para que usted sea parte del sondeo. La primera, dice, es buena opción. Segunda opción, puede ser útil. Y opción número 3, en desacuerdo. Participa con tu voto en la línea, por supuesto, a través de nuestro portal. Y recuerde usted que el sondeo es el siguiente. ¿Qué opina del nuevo bachillerato nacional Margarita Maza, que permitirá concluir la preparatoria en 2 años con un modelo híbrido? Y hay 3 opciones. La primera es buena opción. Segunda opción, puede ser útil. O está usted en desacuerdo. Pero además de ser parte del sondeo en nuestro portal, también puede ser parte en las redes sociales. En ellas usted nos encuentra como XEBA Tabasco. Y si usted prefiere compartirnos su opinión en la línea de WhatsApp, con mucho gusto también estaremos recibiendo sus comentarios al 9933-829202. Sea parte del sondeo que realiza la XEBA. Y de esta manera le estamos dando la bienvenida, una cordial bienvenida a la segunda emisión de noticias de la XEBA. El equipo de noticias, por supuesto, en controles técnicos se encuentra Julio Solís. En la transmisión en vivo, un saludo muy afectuoso, por supuesto, a Tony Solís, que se encuentra de vacaciones, y quien nos acompaña en esta tarde es Arad Roche. Y ante este micrófono, le saludo a su amiga y servidora, Berenice Gómez Jara. Muy buenas tardes, bienvenidos a la segunda emisión de noticias de la XEBA. 1:06 p.m. y arrancamos precisamente con información destacada en el ámbito local, donde precisamente empresarios buscan incentivar la economía local con Pacto por Tabasco.
1: Durante la mañana de este lunes, diversas cámaras empresariales realizaron el evento denominado Firma del Pacto por Tabasco, el cual busca fortalecer la cooperación entre las empresas para poder incentivar la economía de la entidad. La firma del Pacto por Tabasco fue incentivada principalmente por el Consejo Coordinador Empresarial de Tabasco y por la Cámara Nacional de la Industria de la Transformación, por sus siglas Canacintra. En el evento, el presidente de la Canacintra, Alejandro Frías Díaz, explicó que todos los sectores empresariales deben coordinarse para buscar ser proveedores de proyectos importantes en Tabasco. Incluso, el líder de la Canacintra sostuvo que los empresarios pueden ser proveedores del proyecto Villahermosa 2030 y de la construcción de los nuevos hospitales.
2: También estuve investigando y en su página ustedes se pueden dar de alta como proveedores. O sea que ahí hay un área de oportunidad para ver qué cosas, qué servicios y qué productos les podemos ofrecer. No pensemos que ya nada más está asignado a ellos, sino que hay oportunidad para que nosotros también participemos, ¿no? Del sector hospitalario, que tenemos aquí a los representantes, es una gran inversión y de lo que investigaba, pero bueno, obviamente ellos son los expertos. Un hospital de 100 camas tiene una derrama mensual aproximadamente de 10 millones de pesos. Entonces, habría que ver qué servicios les podemos también suministrar a estos hospitales. Y lo otro que...
1: Tras el evento, los diversos empresarios que participaron procedieron a firmar el pacto en un conocido hotel ubicado cerca del aeropuerto de Villahermosa. informó para XBA Noticias Armando de la Rosa.
0: Y bueno, precisamente ya escuchamos este tema importante donde pues la firma del Pacto por Tabasco fue incentivada principalmente por el Consejo Coordinador Empresarial de Tabasco y por supuesto por la Cámara Nacional de la Industria de la Transformación Canacintra, y en este evento pues precisamente el presidente de la Canacintra, Alejandro Frías Díaz, explicó que todos los sectores empresariales pues deben coordinarse para buscar ser proveedores de proyectos importantes en Tabasco. 1:09 p.m. y continuamos, fíjese usted, con el tema donde el gobernador Javier May Rodríguez pues precisamente menciona que adelantarán pues parte del aguinaldo a burócratas estatales para el 20 de noviembre.
3: El gobernador Javier May Rodríguez aseguró que el gobierno del estado tiene garantizado un cierre financiero sin contratiempos y sin necesidad de contratar deuda, con el pago de aguinaldos y prestaciones de fin de año asegurado para los trabajadores. Afirmó que existen todas las previsiones para el cierre del ejercicio, por lo que el 20 de noviembre se adelantará una parte del aguinaldo a los burócratas estatales.
4: Tenemos todas las previsiones, es más, vamos a pagar el aguinaldo una parte. El 20 de noviembre empezamos a pagar aguinaldo, ¿no? Entonces vamos para el 20 y vamos a tener ya, ¿no? Y vamos a pagar la mitad, ¿no? Y así acordamos con trabajadores, la mitad de 50% en el buen fin y la primera semana de diciembre el resto, ¿no? Ya. Entonces ya está acordado, va a haber dinero, ¿no? Es para que nos vayamos preparando. Vamos a tener un cierre sin contratiempos, no vamos a tener deudas, no vamos a tener ningún problema para cerrar. Estamos previendo todas las variables, pero no vemos así un escenario, ¿no? Complicado financieramente para el gobierno.
3: May Rodríguez subrayó que aunque el Estado mantiene capacidad crediticia, no será necesario recurrir a ella, ya que obras estratégicas se ejecutan con recursos propios. Informó para XBA Noticias, Cintia Pérez.
0: Y es que afirmó que existen todas las previsiones para el cierre de ejercicio, y bueno, de este ejercicio, por lo que el 20 de noviembre se adelantará una parte del aguinaldo a los burócratas estatales. El 20 de noviembre pues empezaremos a pagar aguinaldo para el buen fin, vamos a tener ya y vamos a pagar la mitad, ya está acordado, esto fue lo que informó. Además también aseguró que no habrá problemas para cumplir con los compromisos que restan del año y manifestó, pues vamos a tener un cierre sin contratiempos, no vamos a tener deudas, no vamos a tener pues que ningún problema para el cierre, están previstas todas las variables, no vemos pues un escenario complicado financieramente para el gobierno, así que adelantarán pues parte del aguinaldo burócratas estatales para el 20 de noviembre. 1:12 p.m, momento de irnos a la primera pausa comercial, regresamos con más información en XEBA Noticias, segunda emisión.
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0: continuamos en XEBA Noticias, segunda emisión, transmitiendo desde Villahermosa, Tabasco. Recuerde que la línea de WhatsApp disponible a las 24 horas al 9933-829202. Cuando usted decida compartirnos algún comentario, reporte, denuncia ciudadana y más, con mucho gusto le estaré dando lectura. Y continuamos con la información, y es que reporta finanzas, recaudación de 17 millones de pesos en giras de territorio y tramita móvil. Y es un gusto saludar a Cintia Pérez en la línea telefónica, quien nos tiene la información a detalle. Muy buenas tardes, Cintia. Y bueno, pues continuamos en esta segunda emisión de Noticias de la XEBA. En un momento más vamos a tener la información a detalle sobre este tema que tiene que ver con la recaudación de 17 millones de pesos, donde Lupita Tamayo Rodríguez, subsecretaria de Ingresos de la Secretaría de Administración y Finanzas de Tabasco, pues informó en la mañanera del gobernador Javier May Rodríguez, pues durante este 2026, de lo que se ha recaudado. Más adelante vamos a tener la información a detalle, pero también doy lectura a mensajes, reportes y más. Si usted también desea compartirnos algún llamado, la línea de WhatsApp disponible 9933-829202. Y bueno, pues este llamado es para Joaquín Baños Baños, y de igual manera hacen el llamado a Hortensia Ramírez Chavero para que se comuniquen o presenten a la brevedad posible en la Comisión Estatal de Derechos Humanos de Tabasco. Y es que es importante que se presenten a la brevedad posible, en términos de 10 días hábiles, en las oficinas que están ubicadas en Boulevard Adolfo Ruiz Cortines, número 503, esquina con la prolongación de la avenida Francisco Javier Mina, de la colonia Casablanca, de esta ciudad de Villahermosa, Tabasco, en horarios de oficina de 8 de la mañana a 16 horas, de lunes a viernes, y de 9 a 14 horas los sábados. O bien se comuniquen a los siguientes números telefónicos al 99 33 15 35 45, 99 33 15 34 67, o al 800-000-2334, extensión 25. Es el llamado a Joaquín Baños Baños y a Hortensia Ramírez Chavero para que se comuniquen o presenten a la Comisión Estatal de Derechos Humanos. 1:18 p.m. y en cuanto a la información, saludo a Jaime del Valle en la línea telefónica. Muy buenas tardes, Jaime. Nos tienes los detalles de que reporta finanzas, recaudación de 17 millones de pesos en giras de territorio y tramita móvil. Adelante con la información.
1: Muy buenas tardes, saludos a todos los que esta segunda emisión. Este día en la mañanera, el gobernador del estado, Javier May Rodríguez, Lupita Tamayo Rodríguez, subsecretaria de Ingresos de la Secretaría de Administración y Finanzas, informó que durante 2026 han recaudado 7.622.000 pesos, esto en la gira de territorio en el tramita móvil, donde se lleva a la disposición de la ciudadanía estos servicios para el pago de distintos servicios de manera más rápida hasta sus zonas donde viven y ni se tengan que trasladar hasta la capital. Señaló que durante septiembre continuarán los estímulos vehiculares con descuento hasta 100% en diferentes rubros. Invitó a la ciudadanía a realizar los trámites vía web como cambio de identidad federativa y base vehicular. Ahí informó que en septiembre inicia el pago de refrendo 2027 con un estímulo inicial del 20% de descuento. La funcionaria llamó a la población a acercarse y conocer de todos los descuentos y promociones que se está ofreciendo por parte del gobierno del estado. Escuchemos lo que señaló.
2: La meta del 2025, que eran 13 millones de pesos. La siguiente. El día de hoy estamos en la selva Nacajuca y en Aztapa, Jalapa. Tenemos la ruta del tramita móvil, esta es la agenda. Estaremos toda esta semana en los municipios llevando los trámites vehiculares junto con la Policía Estatal de Caminos. Las licencias también las estamos realizando en esta jornada de acercar los trámites. La siguiente. Bueno, en la Subsecretaría de Ingresos, para fortalecer los recursos, los ingresos propios y nuestra recaudación, se ha implementado una estrategia de diversos estímulos. Uno de ellos son los vehiculares. De acuerdo a lo publicado en el periódico del Estado el 14 de febrero, durante el mes de septiembre Seguiremos manteniendo estos descuentos vehiculares, que es el 100% en multas, actualizaciones y recargos. Las infracciones de tránsito las tenemos al 50%. Y si quieren hacer un cambio de propietario, pues seguimos manteniendo el 100% del impuesto de traslado de dominio. La siguiente, por favor. También tenemos la estrategia, además de recaudar, de mejorar los servicios y de simplificarlos. Hicimos la simplificación hace muy poco del cambio de entidad federativa. En un solo día realizamos el trámite. Anteriormente nos llevábamos de 10 a 15 días en poder hacer un trámite de cambio de entidad federativa. Ahora solo es cumplir con los requisitos, la verificación se hace el mismo día y ese mismo día el ciudadano se lleva su placa. Posteriormente nosotros el memorándum se los hacemos llegar vía correo electrónico. ¿Qué era lo que tardaba mucho el tiempo? De que necesitamos validar la información de la unidad con la otra entidad federativa donde tienen las placas, ¿no? Y se llevaba 10, 15 días. Lo que hicimos fue simplificar. Asimismo, invitamos a los ciudadanos si vendieron su vehículo y no han realizado la baja administrativa. Esta la tenemos en línea a través de Tabasco Buzón Fiscal. Pueden hacer la solicitud. Recuerden que es importante y les hacemos la invitación a que realicen el trámite, toda vez de que luego venden sus vehículos y la obligación la siguen manteniendo, ¿no? Entonces ya luego compran otro y resulta que ahí tienen un adeudo de un vehículo anterior. Entonces seguimos invitando a los ciudadanos.
1: La funcionaria destacó que además están buscando agilizar todos estos trámites y llamó a seguir las redes sociales de la Secretaría de Administración y Finanzas para conocer todos los descuentos y los plazos para que los puedan aprovechar. Esa sería la información.
0: Muchas gracias por el reporte a detalle, Jaime del Valle. Nos mantenemos en contacto. Muy buenas tardes.
1: Buenas tardes.
0: Muy buenas tardes, Jaime. Y continuamos, fíjese usted, con el tema de Tabasco, y es que mantiene finanzas sanas, resalta precisamente el gobierno del estado, y es que Tabasco mantiene finanzas ordenadas, una deuda sostenible, ingresos propios con resultados superiores a lo programado. Es lo que sostuvo la secretaria de Administración y Finanzas, Talina Ferrer Cadenas, al presentar los resultados del primer semestre de 2026. En rueda de prensa informó que al cierre del primer semestre, los ingresos los propios del estado alcanzaron los 4,173 millones de pesos, lo que representa pues un 47.5% superior a lo programado en la ley de ingresos, y detalló que la recaudación vehicular al 30 de junio pues obtuvo 713,821,464 pesos, 104.9% más que el mismo periodo de 2025, duplicando la recaudación en un año, además de que se realizaron casi 395,000 trámites vehiculares, 39% más que el año pasado.
3: Eso, el primer mensaje que quiero transmitir es muy claro. La hacienda pública de Tabasco se mantiene estable, ordenada y con finanzas sanas. Al cierre del primer semestre de 2026, los ingresos propios del estado alcanzaron los 4,173 millones de pesos. Un resultado 47.5% superior a lo programado para este periodo en la ley de ingresos. Esto significa que captamos alrededor de 1.344 millones de pesos adicionales a nuestra estimación original. Para ponerlo en términos muy sencillos, por cada 100 pesos que estimamos recaudar, logramos captar 147 pesos con 50 centavos. Este resultado refleja una mayor eficiencia recaudatoria y fortalece las finanzas públicas del estado. Esto es especialmente importante porque contar con mayores ingresos propios aumenta nuestra capacidad para atender las necesidades de Tabasco, cumplir con nuestros compromisos y sostener los programas y servicios que demanda la

0: Y es que a través de la plataforma Llave Tabasco y demás medios digitales, durante el primer semestre se realizaron más de 354,000 trámites en línea que representaron pues una recaudación superior a los 1,289 millones de pesos. Y en cuanto al gasto, informó que al cierre del primer semestre de 2026 el gasto neto total pues devengado del Poder Ejecutivo ascendió a poco más de 31,000 millones de pesos, destinado principalmente al desarrollo social. Ahora, sobre la deuda pública, Ferrer Cadena señaló que el último reporte del sistema de alertas de la Secretaría de Hacienda y Crédito Público mantiene a Tabasco pues en semáforo verde. Además, durante el segundo trimestre, pues la agencia pues ratificó precisamente la calificación con perspectiva estable, reconociendo la buena capacidad del Estado para cumplir sus obligaciones financieras. Además, destacó que en el proceso competitivo para la contratación del crédito de 2,010 millones de pesos destinado pues a la construcción del nuevo centro de convenciones y exposiciones de Tabasco, bueno, el Estado obtuvo una sobretasa de 18 puntos base, siendo la tasa más competitiva obtenida en su historia para pues un financiamiento a largo plazo. Y ahí explicó de que la deuda de Tabasco es sostenible y que se encuentra pues dentro de parámetros financieramente sanos. 1:27 p.m, momento de irnos a una pausa comercial. Regresamos con más información en XEBA Noticias, segunda emisión.
1: 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Día Internacional de la Obstetricia y la Embarazada. Día Internacional de los Afrodescendientes.
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12: Los baños con agua caliente aumentan el flujo de dopamina, lo que fomenta la creatividad.
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0: 1:31, de regreso en XEBA Noticias, segunda emisión, transmitiendo en vivo desde Villahermosa, Tabasco, en el 91.7 de frecuencia modulada, en nuestro portal www.xeba.com.mx y en la transmisión en vivo en Facebook, YouTube y en X. Y en cuanto a la información, fíjese usted que el sistema de alerta de Secretaría de Hacienda y Crédito Público, pues mantiene a Tabasco en semáforo verde. Y es un gusto saludar a Cintia Pérez, quien nos tiene la información a detalle. Muy buenas tardes, Cintia.
1: Berenice, buenas tardes a ti, al auditorio de la segunda emisión de XEBA Noticias. La Secretaría de Finanzas, en esta conferencia de prensa encabezada por el gobernador Javier May Rodríguez, en el que se abordó el tema financiero, aseguró que la deuda de Tabasco es sostenible y se encuentra dentro de los parámetros financieros sanos. Señaló que este indicador de materia de alertas, del sistema de alertas de la Secretaría de Hacienda y Crédito Público, mantiene a Tabasco en semáforo verde, además de la calificación crediticia de agencias mexicanas que evalúan el riesgo y capacidad de pago, ratifican a Tabasco con perspectiva estable, reconociendo con ello, dijo, la buena capacidad para cumplir con las obligaciones financieras por parte del Estado. Aquí lo que comentó la Secretaría de Finanzas con respecto a la situación crediticia de la entidad.
2: La Agencia Mexicana de Calificación Crediticia, que evalúa el riesgo y la capacidad de pago, ratificó para Tabasco la calificación HRAA- con perspectiva estable, reconociendo una buena capacidad para cumplir nuestras obligaciones financieras. Me gustaría reiterar algo que es de suma importancia. En el proceso competitivo para la contratación del crédito de los 2.010 millones destinados

0: la construcción del nuevo Centro de Convenciones y Exposiciones de Tabasco, el Estado obtuvo una sobretasa de 18 puntos base, siendo la tasa más competitiva que ha obtenido el Estado en su historia para un financiamiento de largo plazo. Esto refleja la confianza de la banca en la solidez financiera del Estado y en la calidad de su inversión pública. En términos sencillos, la deuda de Tabasco es sostenible y se encuentra dentro de parámetros financieramente sanos. Estos resultados no son productos de la casualidad, son consecuencia de administrar con orden, de cuidar el gasto y de tomar decisiones.
1: A lo que señaló la Secretaria de Finanzas, quien pues reiteró que se han administrado los recursos públicos del Estado con austeridad, disciplina y transparencia. Esto ha permitido que Tabasco cuente con finanzas sanas. La hacienda pública aseguró se mantiene estable y ordenada, con ingresos propios que han superado los 4,000 millones de pesos. Es la información.
2: Muchas gracias por el reporte a detalle, Cintia Pérez. Nos mantenemos en comunicación. Muy buenas tardes. Muy buenas tardes, Cintia. 1:34 PM y nos vamos a otros temas, y es que el gobernador Javier May encabezó el regreso a clases del ciclo 2026-2027 en el COBATAP.
3: El gobernador de Tabasco, Javier May Rodríguez, encabezó este lunes 31 de agosto el inicio del ciclo escolar 2026-2027 desde el plantel 28 matutino del Colegio de Bachilleres de Tabasco, donde dio la bienvenida a estudiantes, docentes y personal administrativo. En su intervención, la titular de la Secretaría de Educación, Patricia Iparrea Sánchez, destacó que este ciclo escolar acuden a las aulas 704,110 alumnos, quienes serán atendidos por más de 39,000 docentes en 5,908 escuelas, incluidas las pertenecientes al CONAFE.
4: Hoy las escuelas de Tabasco vuelven a llenarse de voces, de pasos, de preguntas y de sueños. Estamos arrancando este ciclo escolar 2026-2027 con una matrícula de 704,110 alumnos que son atendidos por 34,406 maestros en 5,908 escuelas. Aquí incluimos CONAFE y nuestras escuelas particulares e indígenas.
3: Durante el acto, el mandatario estatal destacó que el regreso a las aulas es un día importante para Tabasco y reconoció el trabajo de quienes hicieron posible que las actividades escolares comenzaran en condiciones adecuadas.
5: Y de manera muy especial, saludo con mucho cariño a las niñas y niños y jóvenes estudiantes que hoy regresan con mucho ánimo a los planteles. Este es un día muy importante para Tabasco. Hoy lunes 31 de agosto, al igual que en todo el país, damos inicio al ciclo escolar 2026-2027, comenzando con un nuevo periodo de trabajo y aprendizaje en las escuelas de todo el Estado. En Tabasco, las y los estudiantes de educación básica y media superior regresan a clases para continuar sus estudios. Llegar este día con todo esto ha sido posible gracias al trabajo de muchas personas. Reconocemos a quienes desde distintas responsabilidades han contribuido para que las actividades comiencen en buenas condiciones y este nuevo ciclo pueda ponerse en marcha.
3: Acompañado por Vladimir Valdés Pérez Núñez, director general del Colegio de Bachilleres a nivel nacional, Fernando Iris Hernández, director general del COBATAP, y Patricia Iparrea Sánchez, titular de la Secretaría de Educación, May Rodríguez reiteró el compromiso de su administración con la educación. El gobernador subrayó que la educación es un derecho fundamental y una herramienta para el desarrollo de la sociedad, por lo que aseguró que su gobierno continuará trabajando de manera coordinada con la Secretaría de Educación para mejorar las condiciones de las escuelas y respaldar a la comunidad educativa. Para XBA Noticias, Yasmín Espinosa.
2: Y continuamos con este regreso a clases, y es que la CETAP reporta 10 denuncias por cuotas escolares y 3 por malos manejos de recursos. Y es un gusto saludar a Yasmín Espinosa, quien nos tiene la información completa. Muy buenas tardes, Yasmín, adelante con la información.
6: Gracias, Berenice, te saludo con mucho gusto a ti y a todo el auditorio. Efectivamente, la Secretaría de Educación en Tabasco recibió al menos 10 denuncias relacionadas con el cobro de cuotas escolares previo al inicio del ciclo escolar 2026-2027. Así lo dio a conocer Patricia Iparrea Sánchez, quien es titular de la dependencia educativa. La funcionaria recordó que las cuotas escolares son voluntarias y únicamente pueden establecerse cuando los padres de familia se organizan y acuerdan realizar una aportación para beneficio del plantel. Escuchemos.
7: Maestra, estamos bien.
8: Mira, las cuotas voluntarias, dice voluntarias. Esto es, si los padres de familia se organizan, aceptan y se ponen de acuerdo con la cuota que ellos quieran aportar a su plantel, eso ya es decisión de ellos. Lo único que hemos dicho siempre, la educación no está condicionada con un pago de una cuota. Pero pues ya eso es entre ellos y no hemos tenido mayores temas. Mira, fueron como quejas, como unas 10 escuelitas, y después se acerca uno a las escuelas, se habla con los directivos, pues porque, repito, no podemos condicionar el ingreso con un pago de una cuota. Porque también tiene que haber una denuncia para que nosotros podamos intervenir. Empieza el nivel, va la persona que está encargada de las asociaciones de padres de familia, se acude a la escuela, se hace un corte de caja y entonces ahí empezamos a ver. Y por supuesto que quien esté haciendo mal uso, pues entonces será sancionado. Es obvio.
6: Y es que, como bien escucharon, entre otros casos, también se encuentra el de la secundaria técnica número 28, ubicada en la colonia Gaviotas, donde recientemente se señaló a la tesorera por la presunta falta de comprobación y devolución de más de 50,000 pesos correspondientes a cuotas escolares, donde la titular de la dependencia, Patricia Iparrea Sánchez, mencionó que el caso continúa bajo investigación. Berenice Auditorio, es la información.
2: Muchas gracias por el reporte a detalle, Yasmín Espinosa. Muy buenas tardes.
6: Una excelente tarde a todos.
2: Excelente tarde, Yasmín. Y continuamos, pero también dando lectura a mensajes, reportes y más. Si usted también desea compartirnos algún comentario, denuncia ciudadana, servicio social, saludo o felicitación, usted puede enviar su mensaje a la línea de WhatsApp 9933-829202. Y este llamado lo realiza la Comisión Estatal de Derechos Humanos de Tabasco. El llamado es para Abel Jiménez Hernández. También está haciendo el llamado para Adrián Alejandro Hernández, para que se comuniquen o presenten a la brevedad posible en las oficinas ubicadas en Boulevard Adolfo Ruiz Cortines, número 503, esquina con la prolongación de la avenida Francisco Javier Mina, en la colonia Casablanca de esta ciudad de Villahermosa, Tabasco, en un horario de 8 de la mañana a 16 horas, de lunes a viernes, o de 9 de la mañana a 14 horas los sábados, o si lo prefiere, comunicarse a los siguientes números telefónicos: 993-315-3545, 993-315-3467 o al 800-000-2334, extensión 25. El llamado a Abel Jiménez Hernández y a Adrián Alejandro Hernández es importante que se comuniquen o presenten a la brevedad posible en la Comisión Estatal de Derechos Humanos de Tabasco. Pausa comercial y volvemos.

0: 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Los Olmecas de Tabasco se proclaman campeones de la Liga Mexicana de Béisbol tras vencer a los Tecolotes de los Dos Laredos.
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0: Continuamos en XEVA Noticias, segunda emisión, 1:45 PM, 1:45. Y fíjese usted que pues abrirán 8 bachilleratos Margarita Maza en Tabasco, 2 tendrán sede en centro. Y es que 8 nuevos planteles de bachillerato nacional Margarita Maza pues abrirán sus puertas en Tabasco con capacidad para atender hasta 450 estudiantes por sede. Dio a conocer el director general del Colegio de Bachilleres a nivel nacional, Vladimir Valdés Pérez Núñez, y es que los nuevos espacios educativos estarán ubicados en Cárdenas, Centro, y bueno, con 2 planteles en Huimanguillo, Macuspana, Paraíso, Teapa y Tenosique, a fin de ampliar la cobertura y acercar pues opciones de educación media superior a jóvenes que no lograron ingresar a otro bachillerato. Valdés Pérez Núñez explicó que el programa tiene pues un esquema flexible de 2 años con jornadas de aproximadamente 4 horas diarias dirigido a jóvenes que necesitan combinar sus estudios con actividades laborales. El modelo contempla clases presenciales con docentes frente a grupo y el apoyo de plataformas tecnológicas.
1: Han llegado la construcción de nuevas escuelas. Este año justamente estamos iniciando y les pido que me ayuden a difundir un nuevo sistema de bachillerato que son los bachilleratos Margarita Maza. Aquí en Tabasco vamos a tener 8 nuevos bachilleratos Margarita Maza. Les digo dónde los vamos a tener. Va a haber uno en Cárdenas, 2 en Centro, 1 en Huimanguillo, otro en Macuspana, 1 en Paraíso, en Teapa y en Tenosique. Bueno, este es un bachillerato que tiene una lógica de mayor flexibilidad.
0: Y es que los planteles tendrán una capacidad conjunta de hasta 3.600 alumnos y serán construidos específicamente para este programa. Mientras avanzan las obras, el inicio de actividades se realizará en algunas sedes alternas. El funcionario informó que cada uno de estos espacios pues costará un promedio de 20 millones de pesos y serán concluidos para su apertura a finales de este 2026. El registro permanecerá abierto durante este mes a través del sitio que lleva por nombre Registro Bachillerato Nacional Margarita Maza para acceder a la convocatoria correspondiente. Así que interesante para aquellos chicos que deseen continuar con sus actividades, con sus estudios, pues es una muy buena opción. Abrirán 8 bachilleratos Margarita Maza en Tabasco y 2 tendrán sede en Centro. 1:48 PM, 1:48, y continuamos con más información y es un gusto saludar a Armando de la Rosa en la línea telefónica. Muy buenas tardes, Armando. Y tú nos tienes los detalles de que aseguradoras de Tabasco pues sí responden por vehículos quemados o inundados, es lo que destaca a Amasfac. Adelante con la información.
2: Así es, muy buenas tardes, Berenice, te saludo con mucho gusto y te comento que pues, el presidente de esta cámara de la Asociación de Seguros y Fianzas, pues señala que sí responden las aseguradoras en Tabasco por los vehículos inundados y los vehículos que han resultado quemados durante los disturbios. Sin embargo, pues bueno, pues el funcionario explicó que, bueno, perdón, el líder empresarial explicó que se necesita tener una cobertura amplia para poder justamente tener pues la garantía de que sí vayan a responder por los daños. Esto fue lo que dijo, vamos a escucharlo.
3: Quiero preguntarle, los vehículos que son incendiados quizás en disturbios en Villahermosa, ¿sí los paga una aseguradora?
4: Depende de la cobertura que tengan, pero sí debería estar cubierto.
3: Y en caso de vehículos inundados que pasaron por una zona anegada, ¿también los cubre?
4: También hay ciertas exclusiones que creo que son de dominio popular, que si te llegas a inundar, pues debes de dejar el vehículo ahí, no prenderlo, no acelerar. ¿Por qué? Porque ahí es donde pasa el agua por dentro del motor y ya es donde se echa a perder. Es una agravación del riesgo, que es lo que debemos de evitar.
2: Y bueno, pues así precisamente pues el líder de esta asociación, precisamente de los encargados de seguros y fianzas. Este es el reporte.
0: Muy bien, pero también por eso también la invitación, Armando, es que se acerquen a las aseguradoras y que pues pregunten con lujo de detalles qué es lo que pues ellos están requiriendo para que pues los puedan contratar.
2: Así es, pues es un tema que tiene que ver con las pólizas de seguro, justamente que tengan pues vigencia y que tenga cobertura amplia, ya que bueno, algunas solamente responden por daños a terceros. Ese es el reporte.
0: Muy bien, muchas gracias por la información a detalle, Armando de la Rosa. Muy buenas tardes.
2: Gracias, al teniente con la información.
0: Gracias, Armando. Y doy lectura a sus mensajes. Muchas gracias por comunicarse a la línea de WhatsApp 9933-829202. Y nos comparten lo siguiente. Dice, buenas tardes. Le escuchamos desde Cárdenas. Saludos para Cárdenas. Dice, de favor, para reportar que en la colonia sección 40, camino vecinal, no hay agua potable desde hace 5 días. Le hacemos un atento llamado al Ayuntamiento de Cárdenas para que se pongan las pilas y le abran la llave para que pueda llegar pues agua a esta colonia. Atentamente, Vecinos Unidos del Camino Vecinal desde Cárdenas, Tabasco. Ojalá pasen el reporte, por supuesto, al Ayuntamiento. Saludos cordiales. Pues muchas gracias por brindarnos la oportunidad de acompañarle en esta segunda emisión de Noticias de la XEBA y el llamado, por supuesto, al Ayuntamiento de Cárdenas, Tabasco, para que atienda esta denuncia ciudadana. Están reportando que en la colonia sección 40, camino vecinal, pues no cuentan con el servicio de agua potable. Ya llevan 5 días que pues no cuentan con ese servicio tan importante. Por ello, el llamado al Ayuntamiento de Cárdenas para que, pues, por favor, como bien nos mencionan, se pongan las pilas y le abran la llave para que pueda llegar el vital líquido a la colonia. Y muchas gracias, por supuesto, por comunicarse, y este llamado lo realizan los Vecinos Unidos del Camino Vecinal desde Cárdenas, Tabasco. Pues ahí está el llamado y esperemos que pronto el ayuntamiento responda y pues ya puedan contar con el servicio de agua potable en la colonia sección 40, camino vecinal de Cárdenas, Tabasco. 1:52, 1:52. Vámonos ahora con más información y esta tiene que ver con los taxis eléctricos que ya circulan en Villahermosa. Y es que en la capital tabasqueña ya se encuentran circulando taxis eléctricos como parte pues de un plan piloto del gremio. Dio a conocer el dirigente de la Unión de Taxis del municipio de Centro, Julio César Gómez de la Cruz. Explicó que recientemente el sector pues dio a conocer sus intenciones pues de iniciar la transición hacia unidades ecológicas y de menor costo operativo, en colaboración con agencias automotrices, ante el incremento en combustibles y mantenimiento de las unidades convencionales.
5: Estamos trabajando. Poquitos, son muy poquitos, muy poquitos. Estamos empezando. 4. Sí, ya, claro, por supuesto. Muchísimas, las estamos checando y muchísimas ventajas. Muchas.

0: Y en la entrevista, pues detalló que la intención es que el total de los agremiados puedan pues transicionar paulatinamente a este nuevo modelo, por lo que se analiza un esquema de financiamiento y capacitación para los operadores que permitan y que permita hacer pues variable el este cambio sin afectar la economía de las familias taxistas. Así que taxis eléctricos ya circulan en Villahermosa, prevén pues esta transición total. 1:54 PM, 1:54, y doy lectura al mensaje que nos envía don Ramiro Suárez López de Ixtacomitán. Primera nos manda la frase del día, dice: hay que tener la mente abierta, pero no tanto como para que se te caiga el cerebro al suelo. Richard Feynman. Pues muchas gracias a don Ramiro por compartirnos la frase del día de hoy, y pues saludos afectuosos hasta Ixtacomitán, deseando que tenga un excelente lunes. Y si usted también desea compartirnos algún comentario, reporte y más, a través de la línea de WhatsApp 9933-829202, que es la línea disponible las 24 horas. Y vámonos ahora con más información, y esa tiene que ver con el IEPCT, donde volverá a operar el PREPET. Y es que precisamente Elizabeth Nava Gutiérrez, que es la consejera presidenta del Instituto Electoral y de Participación Ciudadana de Tabasco, pues confirmó que la Unidad de Tecnologías de la Información y Comunicación del organismo pues volverá a estar a cargo del programa de resultados electorales preliminares del Estado de Tabasco, el PREPET, durante el proceso electoral local 2026-2027. Refirió que el Consejo Estatal del organismo aprobó que la UNITIC sea la instancia interna responsable del diseño, implementación y operación del PREPET, además de participar en el desarrollo de la plataforma Candidatas y Candidatos Conóceles. Nava Gutiérrez destacó la experiencia del área de sistemas y afirmó que pues ha demostrado su capacidad para desarrollar y operar estas plataformas en procesos electorales anteriores. Estos sistemas pues han sido auditados y han tenido resultados satisfactorios en anteriores procesos. El proyecto pues aprobado establece que la UNITIC será responsable de coordinar las actividades relacionadas con el PREPET, cuyo objetivo será proporcionar resultados preliminares durante la jornada electoral del 6 de junio de 2027. Esta herramienta tendrá carácter informativo y no sustituirá los cómputos oficiales ni determinará los resultados definitivos. La Comisión Temporal de PREPET y Conóceles comenzará formalmente sus trabajos el próximo 8 de septiembre con un cronograma que contempla actividades hasta la jornada electoral. Ahora, en tanto, la Comisión de Debates será presidida nuevamente por el consejero Hernán González Soto, quien anteriormente pues impulsó la modalidad virtual para estos ejercicios. Así que el IEPCT volverá a operar el PREPET para elección de 2027. 1:57 PM, nos vamos a una pausa comercial. Regresamos con más información en XEBA Noticias, segunda emisión.
1: Efemérides en XEBA. 31 de agosto, 2003. Holanda se convierte en el primer país del mundo que permite la distribución en todas las farmacias de dosis de hachís con fines terapéuticos.
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8: Los flamencos no nacen rosas sino blancos. Su color rosado proviene de su dieta rica en carotenoides.
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0: Y este lunes el desplazamiento de la onda tropical número 34 sobre el sureste y el sur del país y una vaguada en niveles altos de la atmósfera sobre la península de Yucatán ocasionarán lluvias fuertes a muy fuertes en las mencionadas regiones. Una circulación anticiclónica en niveles medios mantendrá pues el ambiente caluroso a muy caluroso en el norte de la República Mexicana, litoral del Pacífico, así como también en el Golfo de México y en la península de Yucatán. En tanto, una nueva onda tropical se aproximará a las costas de Quintana Roo y se pronostican intervalos de chubascos de 5 a 25 milímetros en Tabasco, Campeche, Yucatán y Quintana Roo. Viento de 20 a 30 kilómetros por hora con rachas de 40 a 60 kilómetros por hora en Chiapas, Tabasco, Campeche y Yucatán. Y temperaturas máximas de 35 a 40 grados centígrados en Veracruz, Guerrero, Chiapas, Tabasco, Campeche, Yucatán y Quintana Roo. Así que tómelo usted en cuenta. Inicia semana en Tabasco con pronóstico de calor y chubascos este lunes.
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0: Dos de la tarde con cuatro minutos y es que el Congreso reanudará periodo ordinario con temas pendientes como ley ICET y la ley de identidad de género. Esto en el reportaje especial.
2: El 4 de septiembre el Congreso del Estado arrancará el primer periodo de tercer año legislativo con muchas incógnitas, debido a que se espera la renuncia de los legisladores que buscarán otro cargo, además de que se tiene que dar la revisión de las cuentas públicas, la glosa del informe del gobernador de Tabasco, Javier May Rodríguez, y la aprobación del paquete presupuestal 2027. A esto se suman los señalamientos que ha realizado la oposición de que la mayoría de sus iniciativas y exhortos siguen en la congeladora, además de la modificación a la ley del ICET y la ley de identidad de género que aún no se discute. Jorge Orlando Bracamontes Hernández, presidente de la Junta de Coordinación Política del Congreso del Estado, refirió que se revisarán todos los temas, además de otros pendientes, como la elección del Contralor del Tribunal Electoral de Tabasco, que aún no se decide.
3: Muy pronto, es de los principales temas que vamos a ver entrando ya al primer periodo del tercer año. Es de los primeros temas que vamos a tratar. Recordemos que eso pasa por el Congreso del Estado y habremos pues de hacer el procedimiento para que no esté acéfala esa posición.
2: En este periodo también se dará el relevo en la presidencia de algunas comisiones que encabeza la bancada de Morena, esto por un acuerdo al interior. Asimismo, se dará el cambio del presidente de la mesa directiva, luego de que por 2 años encabezó los trabajos del diputado de Morena, Marco Rosendo Medina Filigrana, quien apuntó que ya era necesario un relevo.
4: Llegar a la mesa directiva porque ya se cumplió esa temporalidad. Y es necesario que alguien llegue ahí a
5: encabezar el trabajo. ¿Va a llegar una mujer por paridad o no, qué se va a aplicar ahí?
4: Pues es lo que genera el consenso de todos las diputadas y diputados. Eso se aprueba por el pleno. Y en entrada tiene que ser la bancada mayoritaria la que proponga al presidente de la mesa, pues. ¿No? Para que...
2: La diputada local de Morena, Abby Tejeda Vértiz, manifestó que a partir del próximo periodo ordinario de sesiones, las comisiones orgánicas del Congreso local deberán ir dictaminando las propuestas de reformas y leyes que tienen diferentes bancadas presentadas y llevarlas al pleno para evitar un rezago.
6: Hay temas que ya están en las comisiones y bueno, debido al receso que hubo, pero se ha estado sesionando y pues sabemos que en el próximo periodo se van a ir solventando y ya se van a ir pasando a pleno para que pues vayan siendo aprobadas en su caso las iniciativas que han propuesto los demás compañeros de oposición.
7: ¿La meta es no dejar?
6: Así es parte de nuestra meta, no ir dejando el rezago legislativo. Digo, son muchas iniciativas, pero poco a poco se van a ir pasando para su aprobación.
2: El coordinador parlamentario del Partido del Trabajo, Martín Palacios Calderón, dijo confiar que en este periodo ordinario de sesiones existan las condiciones entre todas las bancadas del Congreso local para bajar y aprobar la iniciativa de leyes y reformas que beneficien a los tabasqueños.
7: temas que nos ocupan en esta ocasión, y yo pues tengo mucha confianza que pueda existir esa voluntad y disposición de todas las fracciones parlamentarias para que podamos sacar adelante algunas iniciativas de cada uno de los partidos que sean en beneficio de la sociedad. Yo confío mucho en ello y así.
2: Fabián Granier Calles, legislador local del Partido Revolucionario Institucional, opinó que espera que en este periodo de sesiones sí se saquen los temas que están pendientes y son importantes, como la ley del ICET, y que dejen de ser una oficialía de partes del Ejecutivo.
8: Fue un mandato judicial de la Suprema Corte de Justicia, no se tocó nada de la ley. Aquí lo que se necesita y es urgente es reformar la ley actual del ICET. Y esto lo he venido diciendo desde hace mucho tiempo. No podemos seguir teniendo esta ley. Si no se reforma la ley ICET aquí en este estado, pues van a seguir pasando los problemas que hay. Entonces, aquí el llamado a los compañeros es que reformemos.
2: Así, con la expectativa de cuántos legisladores pedirán licencia, si el trabajo parlamentario se atrasará más o si todos los pendientes que tiene esta legislatura se avanzarán antes de que inicien las campañas, es como arranca un periodo más en la Cámara de Diputados locales. Para XCBA Noticias, Jaime del Valle.

0: 2 de la tarde con 9 minutos. Muchas gracias por mantenerse en la segunda emisión de Noticias de la XEBA, por acompañarnos en el 91.7 de frecuencia modulada, en nuestro portal en www.xeba.com.mx y en la transmisión en vivo en Facebook, YouTube y en X. Gracias a usted que nos acompaña desde la 1 de la tarde, usted que también se ha ido sumando a lo largo de esta hora con 9 minutos, y bienvenidos si en este momento se encuentra en la frecuencia de la XEBA, en nuestro portal o en la transmisión en vivo. Continuamos, por supuesto, con más información relevante, información destacada, pero también le invito a que sea parte del sondeo que realiza la XEBA. Y la pregunta del día es la siguiente: ¿qué opina del nuevo bachillerato nacional Margarita Massa, que permitirá concluir la preparatoria en 2 años con un modelo híbrido? ¿Usted qué opina? ¿Es buena opción? ¿Puede ser útil? ¿O está en desacuerdo? Usted puede ser parte de este sondeo, por supuesto, a través de nuestro portal en www.xeba.com.mx. En las redes sociales, ahí nos encuentra como XEBA Tabasco, o si lo prefiere, en la línea de WhatsApp nos comparte su opinión en lo que es precisamente 9933-829202, es la línea de WhatsApp disponible las 24 horas. Y bueno, pues gracias también a aquellas personas que han sido parte del sondeo y nos comparten sus opiniones. En el caso de, pues sobre este tema del sondeo, dice: están cerrando grupos por falta de número de alumnos. También nos comparten lo siguiente, dice: si en 3 años no aprenden, menos en 2 años. También nos mencionan, dice: ¿dónde queda esa escuela? Otras personas destacan, dice: excelente. Otros piden también información. Y bueno, de igual manera nos comparten en cuanto al sondeo que realiza la XEBA. Dice: así era antes, en 2 años. Muchas gracias, gracias por ser parte del sondeo que realiza la XEBA. También nos envían lo siguiente, dice: ¿para qué crear un nuevo bachillerato si hay infraestructura en educación media superior? Hay varios subsistemas, solo tienen que abrir más grupos y listo. Es menos presupuesto que se va a gastar y ya están pues probadas las instituciones. ¿O acaso hay algún trasfondo político en estos nuevos bachilleratos? ¿En serio es necesario crearlos? Ya está el COBATAP, CONALEP, CECITE, etcétera, etcétera, etcétera. Y cuentan con infraestructura adecuada. Pues muchas gracias a todas aquellas personas que son parte del sondeo que realiza la XEBA. Recuerde usted, en nuestro portal, a través de las redes sociales, o si lo prefiere, en la línea de WhatsApp nos envía su opinión. 2 de la tarde con 12 minutos, nos vamos a una pausa comercial. Regresamos con más información en XEBA Noticias, segunda emisión.
1: Efemérides en XEBA. 31 de agosto, 1981, se crea el Instituto Nacional para la Educación de los Adultos.
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0: Dos de la tarde con 16 minutos, de regreso en XEBA Noticias, segunda emisión, transmitiendo desde Villahermosa, Tabasco. Y fíjese usted que el IEPCT pues volverá a operar pues PREPET para elección de 2027.
16: Ahorita ya estamos subiendo temas que impacten el proceso electoral. En este caso se aprobaron, entre las cinco relevantes, la creación de dos comisiones, que es la comisión de PREPET y Conóceles, y la comisión de debates. Y también se aprobó cuál va a ser la instancia encargada de ejecutar estos programas, en el caso de PREPET y Conóceles. Y la instancia encargada es el área de sistemas de propiedad electoral. Pues brevemente así fue el tema de lo que se abordó sustancialmente el día de hoy. Área de sistemas, nada más que cada uno de estos sistemas tenía que salir por separado, aunque la instancia responsable es la misma, nuestra área de infiltrado de lleno al proceso electoral. Ya estamos trabajando, por ejemplo, con una de nuestras grandes plataformas, que es la de resultados preliminares. Estaríamos ya preparando los trabajos de entrada con los partidos políticos para tener el desarrollo de todo lo que se va a llevar a cabo de aquí hasta el próximo año, y también vamos a empezar a ver con nuestra área de sistemas cómo estamos en estos dos grandes sistemas, empezarlos a modificar atendiendo a las observaciones que nos hagan.
0: Y el presidente de la Comisión Temporal de Presupuesto del Instituto Nacional Electoral, INE, Jorge Montaño Ventura, dijo confiar en que la Secretaría de Hacienda pues otorgue los recursos por el orden de 31,000 millones de pesos para la organización y operación del proceso electoral federal intermedio 2026-2027, que iniciará el próximo 10 de septiembre. Explicó que en este proceso se elegirán gubernaturas, diputaciones federales y locales, así como alcaldías, entre otros cargos de elección popular, por lo que se presentó un presupuesto austero y apegado a la realidad, elaborado con responsabilidad y acorde con las necesidades del Instituto Nacional Electoral. Puntualizó que no prevén reducción en el salario de los trabajadores debido a que se tiene que cubrir al personal necesario para llevar a cabo todas las actividades programadas.
17: Bueno, nosotros es lo que requerimos, lo que se necesita para que podamos sacar adelante el proceso electoral federal. No, vamos a esperar los ajustes que si es que lo lleva a cabo la Secretaría de Hacienda.
18: ¿Son aportaría el INE más ajustes presupuestales?
17: Bueno, ya lo vimos en el proceso electoral extraordinario, en el proceso judicial, y cuando nos tuvimos que ajustar, reducimos el número de casillas, no sin eso bajó la calidad de lo que fue la organización del proceso electoral. Cada ciudadano y ciudadana tuvo en cada una de las mesas receptoras, porque así se llamaron, la mesa receptora de voz, en las mesas seccionales de votación, su boleta.
18: ¿La reducción del personal podría ser una opción en caso de que no haya prevención?
17: No, eso es, a ver, el capítulo 1000 es lo que más se ha cuidado, que es el tema que necesitamos cubrir precisamente todo el personal para poder estar nosotros llevando a cabo todas las actividades programadas.
18: Oiga, ¿cómo está enterado de lo que ocurrió aquí en el municipio de Paraíso? Un operativo de hambre que, bueno, ha derivado la detención de algunos funcionarios. ¿La aplicación de este tipo de operativos de algún modo no podría entorpecer la realización del proceso electoral?
17: Es un tema que competiría en este caso a las autoridades que procuran justicia, no a nosotros como autoridad electoral, pues no lo...
0: Y explicó que el presupuesto para 2027 fue elaborado con base en los principios de austeridad, eficiencia, racionalidad y disciplina presupuestaria, priorizando los requerimientos indispensables y logrando ahorros relevantes respecto al ejercicio presupuestal del proceso electoral federal 2023-2024, finanzas públicas. Para 2027, el INE organizará el proceso electoral federal y concurrente para renovar 500 diputaciones federales y 17 gubernaturas correspondientes a las entidades de Aguascalientes, Baja California, Baja California Sur, Campeche, Chihuahua, Colima, Guerrero, Michoacán, Nayarit, Nuevo León, Querétaro, Quintana Roo, San Luis Potosí, Sinaloa, Sonora, Tlaxcala y Zacatecas. También, bueno, se elegirán diputaciones locales en 31 entidades federativas, así como ayuntamientos y alcaldías en 30 entidades y otros cargos de elección popular como juntas municipales en Campeche, regidurías en Nayarit y presidencias de comunidad en Tlaxcala. Así que confía, consejero del INE, en aprobación de presupuesto para elección federal intermedia. 2:21 p.m. y continuamos con el lunes de análisis. Y es que durante su participación en la sección lunes de análisis en XEBA Noticias Primera Emisión, la periodista y consultora Paloma Rives Robles llamó a la sociedad tabasqueña a sumar esfuerzos para enfrentar el complicado escenario económico y contribuir desde cada sector pues al desarrollo de la entidad. En su primera intervención como mujer analista política en este espacio, planteó pues que familias, comerciantes, productores, profesionistas y así como también empresarios puedan avanzar hacia una misma dirección, apoyándose mutuamente y privilegiando el consumo de productos y servicios locales.
19: Completamente metido en redes, ya empieza a haber una conciencia un poquito más fuerte de establecer horas. Ya ves que las aplicaciones tienen, los teléfonos tienen la aplicación de poder decidir cuánto tiempo sí navegas y date una alarma, ¿no? Sí, esta tendencia de estar completamente en las redes es importante señalar porque muchos jóvenes están haciendo economía fuerte con las redes sociales, sí, con algunas
20: plataformas. Están monetizando, claro.
19: Monetizando y evidentemente existen, y yo escuchaba, no mexicanos, pero sí a nivel internacional y muy famosos que tienen millones de seguidores que pueden llegar a ganar millones de pesos mensuales, ¿no? Entonces, pues esta tendencia es, también es eso, ¿no? Yo, el aspiracional económicamente. Otra parte también, escuchamos a algunos jóvenes que nos decían, yo por decisión propia y por recomendación médica, cerré mis plataformas, mis cuentas.
20: Por recomendación médica, fíjate.
19: Y ahí va. Cuando un joven de 24 años está viendo una red social y ve que uno de 20 o de 21 anda en un coche de lujo, viajando, etcétera, viene esta parte de por qué él sí, yo no. Claro. Yo soy mayor, yo no he logrado nada, estoy con deudas y demás, y entra en una depresión muy fuerte, muy profunda.
20: Muy cierto.
19: De atención psicológica y psiquiátrica. Y entonces es cuando dicen, yo hasta aquí con las redes, ¿no? Sí. Y está la otra parte que busca actividades que no los esté limitando a una relación interpersonal, no esté limitando a la relación digital, sino que sea un poco más personal. Y esa es una de las teorías, por ejemplo, de Farmear Aura, que dicen, bueno, es que ya me cansé de estar en las redes en mi casa, no me da ni el sol, quiero salir un poco, quiero conocer otras personas, quiero establecer contacto con alguien y sin lastimarme y sin poner en riesgo nada, ¿no? Y empiezan a hacer estos juegos, estas prácticas, ¿no? Pero está por otro lado también la otra versión, los otros lentes, que te dicen, bueno, sí, no se lastiman, están en el al aire libre, conocen nuevas personas, pero no les está, este reto o este challenge o esta moda no les está exigiendo ningún talento.
0: Rives Robles destacó que las familias buscan hacer rendir cada peso, mientras que los comercios necesitan pues mantener sus ventas para sostener empleos y continuar operando, y por ello consideró necesario encontrar un equilibrio en el que consumidores y negocios resulten beneficiados mediante precios justos, alternativas accesibles y el fortalecimiento del mercado local. Señaló que Tabasco también avanza cuando un pequeño negocio permanece abierto, un trabajador conserva su empleo o una familia logra cubrir sus necesidades básicas, por lo que invitó a la ciudadanía a preguntarse si realmente está dispuesta a contribuir a mover al Estado hacia adelante. Y finalmente, bueno, pues al recordar su experiencia como secretaria de Turismo de Tabasco, Paloma Rives destacó la satisfacción de haber tenido la oportunidad de servir a la entidad, incluyendo acciones como la llegada del primer crucero al Estado y la atención a la población durante las inundaciones. Al definir sus dos principales actividades, bueno, resumió que el periodismo representa verdad y valentía, mientras que el servicio público implica también reconocer las propias capacidades, rodearse de personas que saben hacer las cosas y trabajar correctamente en beneficio de la sociedad. Su participación pues concluyó con un llamado a mantener el diálogo y continuar pues construyendo criterio desde el análisis. 2:26 p.m. y antes de irnos a la pausa comercial, el llamado a Tito Hernández de la Cruz, y es que deberá de presentarse ante la Fiscalía de Feminicidio, que está ubicado en la calle Ejido, Tornolargo 221, Colonia La Manga, en Villahermosa, Tabasco, y es importante que se presente en un horario de 9 a 16 horas, de lunes a viernes. El llamado a Tito Hernández de la Cruz es importante que se presente en la Fiscalía de Feminicidio en Villahermosa, Tabasco. Pausa comercial y volvemos.
1: Efemérides en XEBA. 31 de agosto, 1870, nace la italiana María Montessori, filósofa, psicóloga, antropóloga y conocida por el desarrollo de un sistema educativo que lleva su nombre y se practica en miles de escuelas de todo el mundo.
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12: Marilyn Monroe mantuvo un fugaz romance de 14 días con el mexicano José Bolaños Prado, guionista y director de cine, quien incluso acompañó a la actriz a una edición de los Globos de Oro.
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0: 2:31, continuamos en XEBA Noticias, segunda emisión. La línea de WhatsApp disponible para su comentario, reporte, denuncia ciudadana y más al 9933-829202. Y en cuanto a la información, la secretaria de Turismo y Desarrollo Económico, Kate Ornelas Gil, adelantó que dos grupos de talla nacional se presentarán en la celebración del Grito de Independencia el 15 de septiembre en Plaza de Armas. Informó que en coordinación con las secretarías de Educación y Cultura trabajarán pues en la definición del programa cívico, cultural y artístico.
1: No esperamos, porque luego hay que esperar.
2: O sea, ¿sí vienen o todo va a ser?
1: Sí, ya tenemos. Sí, hay artistas, hay dos grupos.
2: ¿Un adelantito nacional?
3: No. ¿El género, por lo menos?
1: ¿Eh?
3: ¿El género?
1: No, pues nacional, es vernácula. Uno de los géneros es vernácula. Es de regional. Nacional. Ya ven que ustedes mismos me piden internacional.
2: ¿Es un grupo, entonces?
1: Son dos grupos, sí. Dos grupos.
2: ¿Que están revisando o que van a venir?
1: Que van a venir, pero que ya vamos a anunciar pronto.
3: ¿Sería para la fecha de?
1: Para el 15 de septiembre, para las fiestas patrias y también para el festival.
0: Fíjese que pues este martes encabezará gobernador de Tabasco encendido de alumbrado patrio.
4: El gobernador de Tabasco, Javier May Rodríguez, anunció que acompañará a la presidenta de México, Claudia Sheinbaum Pardo, en segundo informe de este martes 1 de septiembre, en el mensaje que se dará desde la Ciudad de México y que se realizará a las 11 de la mañana y podrá seguirse a través de los canales oficiales. Indicó que a las 7 de la noche de este mismo martes 1 de septiembre encabezará en Plaza de Armas el encendido alumbrado patrio, recordando que es un mes muy importante para los mexicanos.
5: Acompañemos a nuestra presidenta, a nuestra primera presidenta de México, este martes en punto de las 11 de la mañana, a través de los canales oficiales, y a quienes tengan la oportunidad también hacerlo de manera presencial. Será un ejercicio muy importante para conocer los avances y resultados del gobierno de México y refrendar desde Tabasco nuestra disposición para continuar trabajando de manera coordinada por el bienestar de las familias. Por la tarde daremos el inicio al mes patrio con el encendido de las luces de Plaza de Armas en compañía de los poderes del Estado. Será a las 7 de la noche. Queremos invitarles a todas y todos los tabasqueños a que nos acompañen. Septiembre es un mes que nos recuerda nuestra historia, nuestras raíces.

0: y aquello que nos une como mexicanas y como mexicanos. Queremos vivir estas fechas con orgullo, con alegría y con profundo respeto por nuestra identidad nacional. El miércoles continuaremos con una agenda del territorio, particularmente en la región de la Chontalpa. Estaremos en los municipios de Paraíso, Comalcalco y Cunduacán, donde daremos inicio a distintas obras y llevaremos a cabo la entrega de autobuses para fortalecer la movilidad estudiantil. Sabemos que para muchos jóvenes, para ir a hacer sus prácticas, sus investigaciones, no se contaba.
1: May Rodríguez indicó que como parte de sus actividades de la semana visitará Paraíso, Comalcalco y Cunduacán para entregar diversas obras en beneficio de la ciudadanía, entre ellas autobuses para estudiantes. Este viernes estará en Balancán y Tenosique para continuar con la entrega de autobuses, mientras que el sábado encabezará la jornada del pueblo en territorio en Nacajuca con servicio de gobierno de manera gratuita. Para XBA Noticias, Jaime del Valle.
2: Fíjese que, pues gracias a los olmecas por hacernos soñar, es lo que señala el gobernador del estado de Tabasco, Javier May Rodríguez, y es un gusto saludar en la línea telefónica a Jaime del Valle, quien nos tiene la información a detalle. Muy buenas tardes, Jaime, adelante con tu reporte.
3: Te saludo de nuevo, esta segunda edición de XBA Noticias. Hoy en la mañanera del gobernador del estado, Javier May Rodríguez, también tuvo tiempo de referirse a los olmecas de Tabasco, esto luego de que lograran empatar la serie contra los Pericos de Puebla. El gobernador del estado felicitó al equipo de béisbol, señalando que no solo por su esfuerzo, sino por hacer soñar a los tabasqueños luego de más de 30 años que no llegaban a estas instancias. Señaló que hay confianza de que puedan lograr un triunfo en Puebla y regresar la serie a Tabasco. También felicitó a la afición tabasqueña por acudir a apoyar a los olmecas. Escuchemos que fue lo que destacó el gobernador de Tabasco.
0: En nuestra agenda de esta semana quiero hacer un reconocimiento muy especial a nuestros olmecas de Tabasco por el triunfo conseguido el día de ayer, que nos permite empatar, ¿no?, la serie y mantener viva la esperanza. Pero sobre todo quiero agradecerles por algo que va mucho más allá de los resultados, por hacernos soñar, ¿no? A nuestros jugadores, a todo el equipo y de manera muy especial a nuestra gran afición choca, queremos decirles que nos sentimos profundamente orgullosos de ustedes. El béisbol forma parte de nuestra identidad y de nuestras tradiciones, y de esa manera tan nuestra de vivir y compartir nuestras alegrías. Estamos seguros de que Tabasco seguirá soñando en grande y que con ese mismo espíritu vamos a tocar las estrellas. Muchas felicidades a nuestros olmecas, a nuestros decirles al equipo, desearles suerte, van a Puebla y necesitamos asegurar el regreso. Necesitamos ganar un partido para regresar acá, ¿no?, a jugar el partido, el quinto partido. Muy bien, pues.
3: El gobernador del estado también se refirió a la venta de boletos y señaló que debido a la alta demanda que se tuvo con esta serie, se vio colapsada la boletera y por ello se tuvieron que vender solamente boletos en formato físico, pero dijo que ya se había solucionado este problema. Señaló que hay olmecamanía y esto ha provocado pues grandes cantidades de personas que quieran vivir en el estadio de estos partidos, pero ya se solucionó este problema. Se espera pues ahora que regresen los juegos a Tabasco. Esa sería la información.
2: Pues muchas gracias, Jaime. En efecto, imagino que fue toda una emoción el partido para en el que ganaron los olmecas, y bueno, ahorita sí, pues vamos a estar muy al pendiente de los siguientes partidos a través de la XEBA. Y Jaime, también el gobernador de Tabasco habló sobre el Fondo de Aportaciones para la Infraestructura Social, el FAIS.
3: Así es, el gobernador del estado también se refirió a este fondo de aportaciones a través de Banobras. Hay que recordar que el gobierno del estado está solicitando alrededor de 390 millones de pesos de aportaciones adelantadas de la Federación, esto para obras, indicó que ya se están ejecutando estas distintas acciones en los municipios, son obras de acciones sociales y que se irán pagando con el fondo de aportaciones, por lo cual reiteró que no se trata de un impuesto ni de ahorramiento para el Estado. Le dijo que esto se está aplicando en todos los municipios con acciones que tienen que ver con alcantarillado, con obras públicas, y son adelante de los recursos que le corresponde de la Federación, y que también otros municipios optaron por esta vía para poder tener recursos adelantados y así poder iniciar algunas obras. El gobernador reiteró de que se está haciendo un manejo correcto de las finanzas públicas y es lo que da la oportunidad de que se puedan tener esos adelantos y no complicar la situación económica del gobierno del Estado. Eso fue lo que indicó también este día en la mañanera.
0: Y que estamos ejerciendo lo mismo, es para obra pública, para obra de drenaje, agua potable, ¿no? Caminos, calles, pavimentación, alumbrado público, red de energía eléctrica. O sea, para eso adelantamos, ¿no? El presupuesto asignado normal más este adelanto, que hacemos una bolsa histórica, más de 600 millones de pesos estamos creciendo en este rubro, ¿no? De que pues no es deuda, es un adelanto de lo que le toca al Estado y que vamos a ir amortizando al término del ejercicio. O sea, que el próximo año y al término del ejercicio pues va a quedar saldada esa deuda, y que varios municipios también entraron en este esquema, porque era importante hacerlo. Ellos vieron, entró el municipio de Cárdenas, creo que también Cutuacán, varios municipios, ¿no? Algunos dijeron que sí, pero ya no me dio tiempo. Tiapa también entró. O sea, varios aprovechamos el tiempo para ejercer este presupuesto, y pero va bien, va bastante bien avanzando. Tenemos obra en todo el estado, estamos haciendo la línea, por ejemplo, ahí está la planta potabilizadora de Paraíso, que vamos, ya está en licitación, que ya en los próximos días se va a dar el fallo, y vamos a iniciar, es una inversión de 85 millones de pesos en una primera etapa, ¿no? Y una segunda etapa que son 32 millones de pesos que se va a ampliar, ¿no? Esta obra, y así estamos, pero es para eso, ¿no? En eso se va a crecer.
3: El gobernador reiteró que estos recursos son adelantación de las aportaciones federales, por lo cual no hay contracción de deuda para este tema, y que se están aplicando ya en diversas obras en todo el estado. Esa sería la información.
2: Muchas gracias por el reporte a detalle, Jaime del Valle. Muy buenas tardes.
3: Buenas tardes.
2: Muy buenas tardes, Jaime. Y en más información, durante la madrugada de este lunes se registró un ataque a balazos contra dos personas en una vulcanizadora ubicada en la calle Marcelino García Barragán, en la colonia Tamultet de Villahermosa. De acuerdo con el reporte de las autoridades, los agresores pues atacaron a dos personas que estaban a las afueras del negocio y luego se dieron a la fuga. Tras el ataque, uno de los hombres baleados falleció en el lugar y otro más resultó herido y fue trasladado a un hospital. Ante tal situación, la Policía Estatal desplegó un operativo en la zona y el personal de la Guardia Nacional realizó recorridos de vigilancia en la colonia Tamulté. Por su parte, los agentes de la Fiscalía General del Estado realizaron las investigaciones correspondientes y trasladaron el cuerpo al servicio médico forense. Ataque a balazos deja un muerto y un herido en Villahermosa. 2:42, pausa comercial y volvemos.
4: Efemérides en XEBA. 31 de agosto, 1997, muere en un accidente automovilístico Diana Spencer, Lady D.
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0: 2:46, continuamos con más información destacada en el ámbito nacional en XEBA Noticias, segunda emisión, transmitiendo desde Villahermosa, Tabasco. Y es que durante un operativo desplegado la madrugada de este lunes en Michoacán, Luis Enrique N., alias el R5 o el Huicho, pues habría muerto. De acuerdo con medios nacionales, el presunto delincuente identificado como el segundo al frente del Cártel de los Reyes y uno de los objetivos prioritarios de Estados Unidos, perdió la vida en medio de la intervención de las fuerzas federales. El despliegue estuvo encabezado por el Ejército Mexicano con el respaldo de la Secretaría de Seguridad y Protección Ciudadana y contempló operaciones por tierra y aire con el sobrevuelo de helicópteros y de la Fuerza Aérea Mexicana. Así que reportan el abatimiento del R5, presunto líder criminal en Michoacán. Y continuamos con el gobierno federal, y es que prepara nuevos lineamientos para regular el uso de teléfonos celulares y otros dispositivos en las escuelas, después de que el 81% de más de 565 mil docentes resultaran restablecer estas reglas para garantizar el uso seguro y además pedagógico de la tecnología, informó este lunes el secretario de Educación Pública, Mario Delgado. El anuncio también coincidió con el regreso a las aulas de millones de estudiantes para el ciclo escolar 2026-2027, que moviliza a más de 1.6 millones de docentes en unas 250 mil escuelas del país. Así que SEP alista regulación del uso de celulares en escuelas tras esta consulta a los maestros. Y en más información nacional, Andrés Manuel López Beltrán y su hermano Gonzalo López Beltrán sostuvieron el pasado 24 de agosto una reunión de aproximadamente 5 horas con empresarios y socios en un restaurante de la Condesa, de la colonia Condesa, en el contexto de la detención de Fausto Corrales, exchofer de Héctor Melesio Cuen, y el retorno a México del ex contralmirante Fernando Farías Laguna. Así que captan a Andy González, y a Gonzalo López Beltrán en reunión privada en la Condesa. Y continuamos con más información relevante en el ámbito nacional. Esta tiene que ver, fíjese usted, con el tema de que condenan asesinato de Ricardo Zúñiga, y es que la organización Artículo 19 condenó el asesinato del fotógrafo y además creador de contenido mexicano Ricardo Zúñiga Rosas, ocurrido el sábado en Puebla, y además reveló que había denunciado amenazas en su contra después de publicar fotografías y críticas sobre la administración local. Zúñiga fue atacado con arma de fuego el 29 de agosto dentro de un negocio de su propiedad en Santa Cruz, en el municipio de Teusitingo, en la región de la Mixteca Poblana. Lamentablemente, asesinan a Ricardo Zúñiga y condenan precisamente este asesinato, fotógrafo que había denunciado amenazas.
1: Internacional.
0: En información internacional, Nepal elevó este lunes a 903 la cifra de muertos y a 4.247 la de desaparecidos tras la devastadora riada que arrasó el pasado miércoles una zona del norte y centro de Nepal, según el último informe de la Autoridad Nacional para la Reducción y Gestión de Riesgo de Desastres. Suman más de 900 muertos por devastadora riada en Nepal. Y en más información internacional, las fuerzas militares estadounidenses llevaron a cabo este domingo un ataque, fíjese usted, de precisión contra dos plataformas para disparar cohetes cargados con minas marinas para que Teherán se preparaba para lanzar al estrecho de Hormuz, según confirmó el Comando Central de Estados Unidos. El ataque de Estados Unidos es la primera acción militar contra Teherán en aproximadamente un mes.
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0: 2 de la tarde con 51 minutos y es un gusto saludar al experto en los deportes, Rosalino Ramírez, que además, Rosalino, muchísimas felicidades porque el día de ayer estuviste de manteles largos, pero hoy seguimos con este gran festejo, que Dios te bendiga y que sean muchísimos años más con salud y mucha prosperidad. Y en esta tarde, pues nos tienes, por supuesto, las breves deportivas. Adelante, Rosalino.
2: Bueno, ¿qué tal? Muy buenas tardes, un placer saludarte. Bueno, pues antes que nada agradecer tus bonitas palabras, tus buenos deseos, y sobre todo, como tú bien comentas, todavía continúa el festejo, así que te esperamos por acá. Y bueno, pues hablar de béisbol, vámonos rápidamente con la Liga Mexicana de Béisbol, porque ayer los Olmecas de Tabasco dramáticamente ganaron 4-3 a los Pericos de Puebla con un matazo de imparable en la entrada número 11 de Carlos Arellano, que produjo la carrera de la victoria del equipo de los Olmeca de Tabasco. Hoy, tanto Pericos como Olmeca ya viajaron a Puebla, porque el día de mañana, en punto de las 7 de la noche, se estará llevando a cabo el tercer juego de este compromiso. Y hay que mencionar, Tere, que allí en Puebla se va a jugar el partido tercero, cuarto y quinto, y de ganar un partido allá los Olmeca de Tabasco estarían asegurando el sexto partido aquí en el Parque Centenario el próximo viernes. El próximo sábado sería el sexto partido aquí en el Parque Centenario. Y bueno, también en la zona norte, el equipo de Tijuana y los Sultanes de Monterrey estarán disputando el día de hoy el tercer partido de la serie de campeonato de la zona norte. Hoy la serie está empatada a un triunfo por bando. Y bueno, el día de hoy la noticia que ha convulsionado y que ha dado la vuelta al mundo es el anuncio de Lionel Messi, que da a conocer ya su decisión de retirarse de la selección de Argentina después del Mundial 2026. Esto para muchos, empiezan a hacer reflexiones, empiezan a hacer análisis de lo que fue, de lo que ha sido la carrera del argentino Lionel Messi, que ha hecho realmente un gran legado en el fútbol mundial. Y bueno, por otra parte, el Porto va a ser oficial ya de manera importante la llegada de Santi Jiménez, el mexicano, y jugará al Champions League con el equipo del Porto de Portugal. Y también le comento que la NFL, bueno, pues el próximo pues en este año se va a llevar a cabo el partido de la NFL, temporada regular, entre Vikingos y los 49 de San Francisco. Ya se dieron a conocer fechas para la venta de boletos, que va a ser para el público general del 22 de septiembre, pero antes, el 14 o 16 va a ser para en línea, al igual que el 17 y 19 también van a ser la venta de boletos en línea, y el 22 va a ser para el público general. Así que parte de la información deportiva, Bere, que hemos preparado con mucho gusto de este lunes, arrancando la semana con mucha actitud, con mucha confianza el día de hoy. Y recuerda que de 4 a 5 estaremos con más información deportiva, todo el equipo completo, Mónica Villegas, Sara Rocha y un servidor, estaremos compartiendo toda la información deportiva, Bere.
0: Excelente, pues muchas gracias, Rosalino, y a seguir festejando por todo lo alto, pues tu cumpleaños, y en un ratito más nos vamos a ver, por supuesto. Cuídate mucho y estamos al pendiente.
2: Gracias, muy buenas tardes,
0: Bere. Muy buenas tardes, gracias, Rosalino. Y recuerde que en punto de las 4 de la tarde a través de la XEBA en el 91.7 de FM y en nuestro portal www.xeba.com.mx, usted también puede pues escuchar el programa donde va a tener Rosalino, Mónica Villegas y Arad Roche, pues todos los detalles de los deportes. Y de esta manera nos despedimos de esta segunda emisión de noticias de la XEBA, pero de nueva cuenta doy lectura al llamado que pues están realizando los vecinos unidos del camino vecinal desde Cárdenas, Tabasco, y es que están reportando que en la colonia sección 40, camino vecinal, pues no hay agua potable desde hace 5 días. Imagínense, no contar con agua potable es espantoso, así que pues esperemos que pronto el ayuntamiento de Cárdenas pues se ponga las pilas, por supuesto, y acuda y puedan ya tener el servicio de agua potable que requieren. Así que hacen este llamado al ayuntamiento de Cárdenas para que se pongan las pilas y le abran la llave para que pueda llegar el agua hasta la colonia. Y bueno, pues de esta manera nos despedimos de la segunda emisión de noticias de la XEBA, pero agradezco su compañía y su preferencia. Sigo usted disfrutando de la programación de la XEBA. A continuación, Kiosco Radio, a las 3 y en punto de las 6 de la tarde, la tercera emisión de noticias. Muchas gracias en controles técnicos, Julio Solís. Agradezco, por supuesto, al equipo de noticias, y de igual manera agradezco el apoyo que nos brinda en la transmisión en vivo a Arad Roche. Ante este micrófono se despide su amiga y servidora Berenice Gómez Jara. Deseo que tenga un excelente lunes, buen inicio de semana, buen provecho y hasta pronto.
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¿qué dice la gente bonita kiosquera que hoy nos está sintonizando por el 91.7 de su FM a través de las ondas hercianas de la XCBA? Y por supuesto aquellos que nos miran a través de nuestra fanpage, nuestra página de Facebook, usted nos encuentra como Kiosco Radio. Así nos busca en Facebook, Kiosco, las dos con K. Y aquí nos va a ver en el estudio, en vivo, en directo y a todo color. Y bueno, pues en esta tarde sabrosita de, es el último día del mes de agosto, 31 de agosto, con mucha novedad, ya entraron los chamacos a las escuelas, ya se puso de a peso el tráfico, el calor pues sigue predominando aquí en Tabasco, desde donde transmitimos, desde nuestro querido Edén. Así que, pues bienvenidos sean, quédense con nosotros. ¿Cómo les está tratando ahorita el tráfico? Bueno, vamos a presentar antes que nada a el equipazo que conforman este su programa de revista. Pues está con nosotros, ya sabe usted, allá en cabina nos acompaña nuestro querido amigo Julio Solís. Y aquí en el estudio, el producción, el güero caguamero. ¿Quién es que te dice el güero caguamero, Vicente? Monjarras. Saludos a todos ustedes y bienvenidos sean en este lunes maravilloso. Viene el mes patrio y esperamos que mucha gente dice que nos traiga, ¿cómo es? Sorpréndeme septiembre. No sorprendas, porque luego nos sorprende con puros terremotos, temblores y cuánta cosa. No nos sorprendas, trátanos bien nada más. No, encomiéndese a Dios y que todo sea para bien en este mes patrio que inicia mañana, pero hoy las clases, las prisas y todo lo que da. Les saluda ante estos micrófonos y frente a las cámaras su amiga y servidora Elvira Gil, a nombre de Luis Santiago Gil, el titular de este programa Kiosco Radio Las Tres. Les voy a recordar el número telefónico para que usted comente, para que usted haga sus denuncias, si tiene alguna queja. Quéjese aquí con nosotros y total, ¿verdad? El quejarse no, pues no pasa nada con que nos quejemos. La onda es que nos escuchen. Y nosotros usamos este medio de comunicación, pues para que la autoridad competente, pues escuche lo que usted tenga que decirles también. Y bueno, pues este día vuelven a las clases. Esta es una nota de El Heraldo de Tabasco. Las prisas en Villahermosa y lo sienten en sus casas. Ya las vacaciones largas se acabaron. Oigan, ahora ya sacaron una reglamentación para los medios de comunicación en donde tienes que decir lo que es una nota periodística y lo que es lo que es tu opinión personal. Porque yo creo que la gente no entiende lo que es una opinión personal y una nota que estás leyendo. ¿O sí? O sea, de verdad que me da risa que sacan cada cosa más tonta. Bueno, ahora vas a tener que decir, esto es una nota periodística, es una nota de escrita, pero yo voy a compartir lo que yo opino. Bueno, pues así va a estar la cosa, no desde ahorita, pero pues ya están regulando ese asunto. Y ahora hay mucha inteligencia artificial, ¿eh? Ya también lo que sacan de inteligencia artificial tiene que decir, esto es sacado de la IA, así que póngase abusado. Y sabe que no todo lo que usted escucha ahora ni todo lo que usted ve es verdad, ¿no? Porque ya con la inteligencia artificial, pues ya sabe que ya hay modelos de ropa, modelos de perfumes que no son reales y que están en Instagram o que están en diferentes redes sociales, y ya hay gente, o hay hombres, hay mujeres que hasta se enamoran de ellos, cuando en verdad hasta cantantes que lo hacen con inteligencia artificial, y por supuesto que son perfectos o son como los diseñó su creador, el que haya creado pues esa marca, esa persona, lo que usted quiera. Así que la tecnología nos alcanzó. Vamos a platicarles, bueno, pues que mochilas nuevas, uniformes impecables, el despertar. Ay, sí, ¿verdad? Qué bonito. ¿Usted se acuerda cuando regresó regresaba a la escuela, a la primaria? Eso, ahorita regresaron ya primarias y secundarias y los jardines de niños. Y ahorita ya está el kinder, pre-kinder, ante-kinder y
Y hasta ya van a sacar en el embarazo, ¿no? Que lleve a su chamaco. Cada vez vamos, o sea, pues esto de la que se estudien, que se preparen y que progresen, pues ya cada vez van más en más temprana edad. Bueno, pues este lunes el regreso a clases, más de 704,000 estudiantes, que son muchísimos, de educación básica y media superior, volvieron a las aulas para iniciar este ciclo escolar 2026-2027. Desde las primeras horas de la mañana, las calles de Villahermosa comenzaron a llenarse de vehículos y familias que se dirigían a los distintos planteles educativos en algunas zonas de Tabasco y de todo México, ¿no? El regreso a las actividades escolares provocó tráfico en las vialidades cercanas, primarias, secundarias y preparatorias. Pero creo que la prepa ya había entrado desde antes, ¿no, güero? Yeah. Y la universidad también. Uno de los puntos donde se observó movimiento fue en la avenida 27 de Febrero, donde la circulación aumentó conforme se acercaba la hora de la entrada a los planteles. Automovilistas avanzaban a vuelta de rueda, mientras padres de familia buscaban dejar a sus hijos antes de continuar con su jornada laboral. Una situación similar se registró sobre Paseo Usumacinta, otra de las principales arterias de la capital, donde el flujo vehicular se intensificó durante las primeras horas de la mañana. Bueno, obviamente ya sabe usted cuáles son las horas pico, ¿no? Los que entran a las 8 de la mañana regularmente, las preparatorias por lo regular entran a las 7, la UJAT en su turno matutino entra a las 6 de la mañana. Bueno, yo así entraba, no sé si todavía sigue así. Apenas tiene 30 añitos que salí de la universidad, entonces yo no sé si todavía entran a las 6 de la mañana. Yo estudié en la escuela de derecho cuando estaba allí en Paseo de la Sierra, que ya no está por ahí. Bueno, en Avenida Revolución, en la colonia Tamulte de las Barrancas, también se pudo observar el movimiento de padres de familia y alumnos. Vehículos particulares se concentraron en los alrededores de los centros escolares mientras los estudiantes descendían con sus mochilas para comenzar el nuevo año académico. Todos llegan entusiasmados, sobre todo los que están estrenando, ¿no? Que mochila, que zapato, que el uniforme. Digo, para los padres de familia es un gastazo, pero para los estudiantes es un deleite. Y bueno, para aquellos que pues no tienen tanto recurso, pues muchos ni están estrenando, ¿no? Aquellos cuando son sándwiches, pues se van estrenando o reestrenando lo que usó el hermano mayor, ¿no? Así pasaba en sobre todo cuando pues les pueden quedar algunas ropas o se las ajustan, porque muchas veces los padres de familia hacen maravillas para que les alcance el dinero. Además, y a pesar de esta beca que otorga el bienestar para la entrada de las escuelas primarias, esto es para las escuelas de gobierno. Mucha gente dice, ¿y por qué a los de paga no nos dan? Sí, la verdad, les voy a decir algo. Muchos de los muchachos que están en escuelas pagadas no es porque los papás estén pasados de billete, sino porque hacen esfuerzos para que sus hijos pues puedan asistir a este tipo de escuelas y pues a ellos no les toca apoyo del bienestar. Esto es mi comentario. ¿Por qué no les toca apoyo del bienestar? Bueno, pues ya sabrá, porque no alcanza, la verdad es que son muchos. Durante un recorrido que hizo el Heraldo de Tabasco por la escuela Simón Sarlat desde muy temprano, se podía observar a los pequeños esperando el momento de ingresar al plantel. Algunos llegaban acompañados por sus padres, mientras otros aguardaban en las inmediaciones de la escuela con la emoción y en algunos casos el sueño propio del primer día de clases y el de ver a sus compañeritos. Muchos no los pueden ver durante las vacaciones y bueno, pues llegas y ves otra vez a tus cuadernos de doble raya. Para muchos padres la mañana también significó volver a la rutina, levantarse más temprano, preparar uniformes, desayunos y mochilas, además de calcular los tiempos de traslados para evitar quedar atrapados en el tráfico. Esperemos que Dios bendiga a nuestros niños en este curso, expresó Rosana López, madre de familia, quien acudió a acompañar a su hijo durante este regreso a las aulas. Otros optaron por modificar sus horarios para evitar las complicaciones viales. Sí, porque además hay calles que, usted sabe que aquí en Tabasco siempre hay calles que están siendo reparadas. Por ejemplo, en Ixtacomitán están poniendo una guarnición que me parece súper bien, de banqueta. Están haciendo una banqueta
a orilla de carretera, porque realmente en esas zonas que cada vez crece más, que es Vista Comitán, Los Boquerones, Gil Pérez, hay gente que tiene que caminar a la orilla, pero de la carretera. Entonces, ahí hay muchas escuelas, hay muchas, muchos fraccionamientos ya también, y de verdad que sí es un peligro. Pues ahorita están haciendo un tramo de banquetas en la zona de Ixtacomitán, y lo aplaudo, pero eso también genera pues más tráfico. Así que si usted vive por esa zona, pues prevea sus tiempos, salga a tiempo, no se pare en doble, tercera, cuarta, quinta y home. Ah, no hay mojo. Ay, ganaron los Olmecas, eso me recordó que ganaron los Olmecas. Bueno, no se malestacione, por favor, de verdad, seamos amables, que llegue su niño preparado, porque yo creo que a todos los padres de familia, pues les es necesario dejarlos en la puerta de la escuela. Y muchos se bajan con toda la calma del mundo. ¿Y qué creen? Las mochilas vienen en la cajuela. Entonces tienes que bajarte, abrir la cajuela y que el niño se baje con toda la calma, y te vale gorro los que vienen atrás. No seamos así, seamos respetuosos también de los tiempos de los que vienen atrás, porque pues si usted tiene prisa, o a lo mejor no, pues a lo mejor hay padres de familia que llegan a dejar a sus niños y de ahí se van a lo que es sus trabajos o sus quehaceres o lo que tengan que realizar en este tiempo. Así que de verdad seamos empáticos con los demás, pensemos que no somos los únicos en este mundo y que si usted tiene prisa, pues a lo mejor el de al lado también tiene prisa. Así que agilicemos los tiempos. Y bueno, de acuerdo con datos de la Secretaría de Educación del Estado de Tabasco, el contingente de educación básica está integrado por 487,800 alumnos, que son un mundo, distribuidos en más de 5,300 escuelas públicas y particulares de la entidad. La matrícula de educación básica se divide en 5,438 niñas y niños de educación inicial, 94,110 de preescolar, 253,591 de primaria y 134,749 de secundaria, que este lunes retomaron sus actividades escolares. Así que, bueno, las autoridades también están haciendo lo propio, están pues las unidades de tránsito, los policías también ayudan mucho en el movimiento de la llegada y la salida de los chiquitos. Y bueno, pues allá está, que tengan un bendecido ciclo escolar, y que bueno, pues ya están pensando cuándo viene el próximo puente, ¿verdad? Que es en septiembre, obviamente, ya les vamos a platicar un momentito. Y lo que sí bajó, pues es la inscripción de los chamacos en los turnos vespertinos. Nadie quiere estar en un turno vespertino, yo creo, bajó la matrícula y dicen que van a cerrar varios turnos vespertinos porque pues hay que pasarlos al turno matutino. Así que, pues buen inicio, chamacos, buen inicio, padres de familia, pues a volver a la rutina, pero a echarle ganas. Todos empiezan echándole ganas, ¿eh? El cuadernito bien forradito, bien bonito, pues espero que les dure para todo el ciclo escolar, porque luego ya muchos están hechos chicharrón. Échele ganas desde un principio, que los jóvenes estudien, que los muchachos, los de primaria, pues desde el día uno para salir bien, para tener buenos resultados. No lo deje todo para el final, porque muchos se ponen a estudiar ya cuando tienen el examen final o ya cuando tienen el agua al cuello. Si lo hace desde un principio, si estudias cada día un poco y haces tus tareas a tiempo, pues al fin de curso ya no vas a tener problema y vas a poder tener unas maravillosas vacaciones. Las que siguen son las decembrinas, ay, las más bonitas, pero va a haber puentecito, ya les voy a platicar. Vamos a un corte. ¿Cómo le trata su regreso a clases? Doñita ama de casa, usted ha de estar feliz. Y a las mamás que trabajan también felices. Pues que Dios bendiga este ciclo escolar. Vamos a un corte y enseguida regresamos. 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
2: ¿Cómo están, amigos de Kiosco Radio en XEDA? En el Centro de Atención a Clientes de la Compañía de Telefonía Celular, le dieron a mi esposa una tarjeta SIM adicional por renovar su plan de renta. Esta tarjeta SIM es de prepago y ya tenía un número de teléfono asignado. Pensamos en aprovecharla y la insertamos en un teléfono celular. Inmediatamente instalamos y activamos WhatsApp. La sorpresa fue que, al finalizar la activación, aparecieron algunos chats y otros grupos de conversación con actividad reciente de apenas una semana. ¿Qué fue lo que pasó? Esto pone en evidencia que los números de teléfono que se desocupan pueden ser reasignados. Por otro lado, WhatsApp está en la transición de migrar las copias de respaldo a su propio servicio en la nube y dejar de depender de Google Drive y de iCloud. Pon atención y toma las siguientes medidas. No compartas con desconocidos ningún código de activación de WhatsApp que te llegue a tu teléfono. Activa la verificación de dos pasos. Asigna una dirección de correo electrónico a tu cuenta de WhatsApp. Protege con contraseña tus copias de seguridad. Asegúrate que tú eres el titular de tu línea a través del centro de atención de tu compañía de telefonía celular. La vinculación con la CURP no es suficiente. Por último, si vas a desocupar tu línea o vas a desocupar tu WhatsApp, asegúrate de usar la opción Eliminar tu cuenta desde la aplicación. Escríbeme en X y encuéntrame como @ponteatento_nets. Cuídate bien y ponte atento.
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22 minutos. Saludo con cariño a Jenner. A Jenner Capetillo. Te dicen que es el panda, Jenner. Y iba con Miguel. Lo saludé en conocida tienda que se llama Costco, pues después le paso la factura al Costco, pero dice saludos a doña Elvira Gil. Ayer la saludamos en Costco, llevaba 30 hot dogs y tres pizzas para el desayuno. Eso llevaban ustedes, que ya los vi que son de buen diente. Sí, ¿sabes qué? Fui a comprar unos chiles en nogada que le compartí a mi mamá. Están espectaculares y la verdad es que están más baratos que en otras partes. 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No es por hacerle agua a la boca, pero es el tiempo del chile en nogada, a mí me encanta y están muy buenos ahí. Ya le di una recomendación de a gratis a Costco. Ojalá que me regalen, aunque sea unos chiles, ¿no? Buen inicio de semana, saludos y bendiciones de parte de Alberto Ramón Acosta, frecuente Radio Escucha. Saludos Alberto, un abrazo, gracias por tu preferencia. Y vamos a platicar acerca de lo que sucedió este sábado. Aparte de que ganaron los Olmecas al Puebla, ¿no? Pericos de Puebla, por nada, ¿eh? Ahora sí que, y sí, bueno, ojalá que lleguen a ser los campeones. Pero, pues yo estaba con un ojo al gato y al otro al garabato, porque ¿qué creen? Fue el Miss Universe México. Es decir, nuestra queridísima Fátima Bosch entregó ya la corona, le falta entregar la corona del evento de Miss Universo, ¿no? Ya cuando participan todos los países. Este fue el evento de México, donde pues obviamente para participar en Miss Universe tienes que ir primero ser Miss Universe México. Y luego ya ganó a nivel mundial nuestra Fátima, querida Fátima Bosch, que es la más bonita. Yo creo que es de las más bonitas que ha tenido que hemos tenido como Miss Universo, a mi parecer, a mi gusto. Es una muchacha exquisita, bella, preparada, noble, una niña de fe, con principios y valores, y eso es lo que se ve. Miren, yo no la conozco personalmente, ella es tabasqueña. ¿Qué más le puede usted? ¿Imaginas una Miss Universo tabasqueña? Llegamos a lugares muy grandes. Y pues ella salió primero hacen varios videitos allí durante el evento, durante la transmisión de la elección. Ella salió primero con varios atuendos, sale con un traje con unos tulipanes en su cabeza, lo que quiere decir que Fátima no olvida sus raíces tabasqueñas, porque hay muchas que ya cuando se hacen famosas, ya se olvidaron hasta de dónde nacen. Oigan, eso es falta de humildad. Por ejemplo, Vivi Gaitán, ella siempre dice que es de Chiapas, pero Vivi Gaitán aquí se crió, aquí estudió en el Colegio Tabasco, aquí tuvo novios, y siempre que le preguntan, dice, es que yo soy de Chiapas, solo nació allá, pero se crió, digo, y no es menospreciando a nuestros amigos chiapanecos, pero Vivi, nunca se mencionó de Tabasco más que cuando ganó Fátima, ¿no? Yo soy de Tabasco, pero si siempre dices que eres de Chiapas, bueno, entonces, nuestra querida tabasqueña entregó ya la corona en México, y ganó nada más y nada menos que la jalisciense, ¿verdad? Jalisco tiene mujeres hermosísimas, ¿eh? Y nuestra querida tabasqueña que es orgullosamente macuspanense, Jimena, pues quedó entre el top 10. Mucha gente se molestó que debió de haber quedado en el top 5, pero fue un muy, muy honroso lugar que obtuvo. Porque pues de 32, ¿no? Quedas primero en el top 15, después sacaron el top 10 y luego la 5, de la cual salió la Miss Universo. Pero vamos a escuchar un poquito de esta reseña. Fátima Bosch entrega la corona del Miss Universo México. La nueva reina fue coronada el día sábado durante la gran final del certamen nacional que se celebró en Cabo San Lucas. Esto fue en Baja California. El reinado de Fátima Bosch como Miss Universo México llegó a su fin este sábado
de que entregó la corona a su sucesora, que fue María Guadalupe Vargas Naranjo, durante la gran final del certamen nacional en Cabo San Lucas, Baja California Sur. La ceremonia comenzó a las 18:30 horas, tiempo del centro de México, en el rancho Tierra Sagrada Baicabo Adventures, donde se llevó a cabo la gala para elegir a la representante mexicana que participará en la próxima edición de Miss Universo. Con la coronación de Vargas Naranjo, Fátima concluyó un año al frente del título nacional, marcado por su triunfo internacional y la atención mediática que generó su participación en el certamen de belleza. Fátima Bosch hizo historia el 21 de noviembre del 2025, cuando fue coronada Miss Universo en Bangkok, Tailandia. Y donde se armó la gresca, ¿verdad? Donde no se dejó la Fátima. Se convirtió en la cuarta mexicana en obtener el título internacional. Su victoria colocó nuevamente a México entre los países con mayor presencia en la historia reciente del concurso y puso los reflectores sobre la representante tabasqueña. Antes de la ceremonia, Bosch recordó en sus historias de Instagram el momento en que fue coronada como Miss Universo 2025. La ahora es Miss Universo ella, hasta que entregue la corona de Miss Universo 2025. La ahora

0: buena. En la edición de este año participaron las siguientes representantes de cada estado: de Aguascalientes, Diana Marín Sandoval; Baja California, Samantha Bastidas; Baja California Sur, Selene Zazueta; de Campeche, Maje Venegas; de Chiapas, Caterín López; de Chihuahua, Areli Favela; de Colima, María Cepeda; de Coahuila, Glenda McLaughlin; Ciudad de México, Jimena Ochoa; Durango, Isela Hernández; Estado de México, Jimena Madrigal; Guanajuato, Ana Cristina Muñoz; de Guerrero, Fernanda Avaroa; de Hidalgo, Angélica Arredondo; Jalisco, María Vargas, que fue la ganadora, ¿verdad? De Michoacán, María Macías; de Morelos, Zaida Ríos; Nayarit, Evelia Morales; de Nuevo León, Arisbe Cueto; de Oaxaca, Stephanie Luna; de Puebla, Ale Huarico; de Querétaro, Itza Andrade; de Quintana Roo, Nazca Mauren Dotti; de San Luis Potosí, Anilú Martínez; de Sinaloa, Cristina Guillén; de Sonora, Monet Chío; de Tabasco para el mundo, y desde Macuspana, Jimena Aranda, que fue también ex embajadora de Macuspana, que muchos pensaban que se podía hacer el repetir nuevamente que Tabasco ganara el Miss Universe México, y por supuesto la esperanza de ganar el Miss Universo. Jimena Aranda es una mujer, yo todavía la veo muy niña. Yo creo, igual, en mi opinión, lo hubieran fogueado un poquito más, un año más de preparación, y hubiera llegado mucho más lejos, porque es una niña linda, pero se ve muy, todavía se ve muy pequeña, creo yo, en mi parecer. Es hermosa, hizo un gran papel. Creo que pueden volver a participar, Jime. Creo que hay una que ya participó dos veces. Hay que seguirse preparando. De Veracruz, Génesis Vera, que también quedó entre las finalistas, ¿no? De Tamaulipas, Giselle Flores. De Yucatán, Carla Osorio. Zacatecas, Viridiana Ovalle. De Tlaxcala, Diana Castillo. Pues estas fueron las participantes. Y bueno, pues ahora a ver cómo queda México en el Miss Universe, que se va a celebrar en Puerto Rico. Allí va a ser el Miss Universo próximamente, y hay que estar pendiente. Ojalá que México vuelva a traerse la corona. Son las 3:31, vamos a un corte comercial. Enseguida regresamos. 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

0: tarde con 38 minutos. Le recordamos que usted está escuchando y viéndonos por el Facebook como Kiosco Radio a las 3 y por el 91.7 a través de las ondas hercianas de la XEBA. El número de contacto es el 9931-2953-69 para sus comentarios, sus quejas, servicio social, lo que usted quiera platicarnos. Estamos aquí con mucho gusto para recibir lo que usted quiera decirnos, compartirnos. Oigan, y bueno, pues en otro orden de... Bueno, no es otro orden de ideas, porque realmente es algo relacionado con la escuela. Pues está tratando de regular el uso de celulares, de tabletas, de dispositivos electrónicos en las escuelas. La presidenta Claudia Sheinbaum dijo que no solamente para los alumnos, sino también para los maestros. Porque, oigan, ¿cómo nos...? Esto sí es adictivo, de verdad. Las redes sociales, yo no sé qué tienen, así como la Coca-Cola, yo no sé qué tiene, pero qué rica y qué adictiva. Pues así. Entonces, pues esta nota de el diario El Informador me parece, pues, atinada, ¿verdad? Y me parece, pues, importante. Esta fue escrita por Armando González Escoto, que dice: una de las más sorprendentes y grandiosas invenciones de fines del siglo XX fue el teléfono celular, o mejor dicho, el teléfono inalámbrico personal. Sí, porque pues no estaba... Primero empezó el teléfono inalámbrico, ¿verdad? No propiamente estábamos en un celular. Habían unos que iban conectados también a los carros, ¿no? Y esos eran unas cosas grandes, bien padres. Y el que tenía uno de esos, wow, era pudiente. El que tenía un celular era bien pudiente también, ¿no? Entonces, bueno, ya sabes que la tecnología crece y se van abaratando las cosas, pero crece vertiginosamente. Y bueno, anteriormente solo se veía entre los grandes empresarios o en series como la de Batman y Robin. Esta novedad, que no ha dejado de evolucionar, lo ha hecho rápidamente desde los celulares tipo ladrillo en 1994. Si usted ya tiene sus años, así como Johnson, pues sabrá de qué le habla. Oigan, pero tenían una recepción esos ladrillotes que pachu mecha. Bueno, hasta llegar a los tipo tableta de chocolate, dice, ha supuesto una revolución mucho mayor de lo imaginado. Habían unos súper pequeñitos, yo tuve uno que parecía hasta de juguete. Esto tuvo como contraparte la paulatina e indeclinable desaparición de los teléfonos públicos y de sus cabinas. Pero incluso, tiene bajo amenaza... pues la salud mental de la gente, ¿no? Y también están bajo... ¿Usted tiene un teléfono fijo? Yo también. Cuando usted pone internet, por lo regular te dan una línea fija de teléfono en tu casa, que ni sé qué número es, ¿no? Tampoco. ¿Se sabe usted el número de su casa? Y muchos ni siquiera ponen el aparato, pero sabes que tienes una línea. Yo sí tengo un aparato en mi casa y nunca lo uso. Ay, me cortaron el internet y no te acuerdas que puedes, o sea, me cortaron el celular, dices, ¿no? No te puedo comunicar y no te acuerdas que ahí tienes el teléfono fijo. Bueno, también ha desplazado a las cámaras fotográficas y de videograbación convencionales, y al servicio postal y al telegráfico. Así, casi haciendo desaparecer a las operadoras telefónicas para conferencias de larga distancia, y ha puesto en jaque a familias, escuelas y sociedades. Y es que la invención del teléfono portátil vino como una añadidura revolucionaria del fenómeno en las redes sociales operantes ya desde el 2007, lo cual trajo igualmente cambios radicales hasta en la forma en que los seres humanos se relacionan y comunican. Sí, ya te mandé WhatsApp, ya ni siquiera hablamos, ¿no? Cuando vamos a comer, todos con el teléfono. Pásame la sal, le mandas un WhatsApp a tu marido o a tus hijos. O sea, estamos mal. También medios para informarse, investigar académicamente y, por supuesto, hacer trampa en los exámenes. Vamos al último corte y seguimos platicando de esto, ¿verdad? Porque ya se nos está acabando el tiempo y está súper interesante. 3 de la tarde, 43 minutos. 3:43.
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48 minutos y estamos platicando un poquito acerca, pues, del uso de los celulares, ¿verdad? Y pues que se ha vuelto, pues, adictivo. Miren, el uso del celular representa hoy en día una de las manías tecnológicas más sorprendentes de nuestra historia, con una impresionante gama de interpretaciones sociológicas, psicológicas y antropológicas. Es igualmente una manía universal. O sea, no es de una edad, de un gremio laboral, de una oscura secta. Es de todo mundo y a todas horas. Llegándose el caso de que ya existen centros para desintoxicación de dependencia al celular. ¿Hasta dónde hemos llegado? Y como la esencia de la manía es la adicción, y esta no respeta lugares, condiciones ni horas, puesto que es compulsiva, desde hace años comenzaron a darse accidentes de más diverso tipo a causa del indiscriminado uso del celular, lo cual hizo que muchos países comenzaran a multar severamente a quienes hacen uso del teléfono mientras van conduciendo un vehículo. Pues en México también está prohibido, ¿eh? Pero tú ves a todo mundo que viene hablando, y cuando ves a un carro que viene así medio zigzagueando y viene lento, es que viene hablándose. Hasta los de las unidades de transporte público luego vienen con el celular. Entonces, pues muchos países comenzaron a multar severamente a quien hace uso del teléfono mientras conducen un vehículo. Pronto los empresarios y comerciantes tendrán que hacer lo propio, y lo están ya haciendo. Ah, sí, hay muchos que le dicen, mientras estés en tus horas laborales, tienes que dejar el celular. O se los quitan y se los dan a la salida, ¿no? No les importa. Bueno, porque sus empleados, en vez de cuidar el puesto, atraer o atender al cliente, se la pasan clavados en su pequeña pantalla. Y hasta se molestan si alguien los distrae de su empeño. Sin duda es la felicidad plena y total de la burocracia, que por fin ha encontrado un modo divertido de los burócratas, ¿no? De matar el tiempo para mientras hacen antigüedad en sus trabajos. De por sí que no somos muy productivos, ¿verdad? El asunto no paró ahí. Vino la seria afectación del rendimiento académico en todos los niveles, de tan graves consecuencias que los gobiernos más atentos y comprometidos con la formación de sus nuevas generaciones decidieron sin mayor trámite controlar su uso durante los horarios escolares en todos los niveles, y aún suprimirlo. Por ejemplo, en las escuelas primarias de por lo menos 114 países, entre ellos y de manera pionera están Francia, ya desde el 2018, luego China, Australia, Italia, Países Bajos. Mientras que en México, pues apenas estamos comenzando con el proceso, pero al menos ya comenzamos. Pues sí, más vale tarde que nunca. ¿Cuál es el problema de esta casi universal preocupación? Primeramente, la concentración en el aula, no el aura, es ahora que hacen esa cosa de lucha de auras, la gente se está volviendo loca, óigame. Lucha de auras, ¿no? No, la concentración en el aula, para lo cual puede ser útil este aparato si se hace bajo la adecuada e inteligente conducción, pero no cuando se usa de manera libre. En segundo lugar, el aislamiento social, que aleja a los alumnos de la... Sí, ya ni te conozco, ya tú con su celular, a mí no me importa que no me hablen, yo aquí tengo mi compañía y mi celular y el que me dice todo y el que me ama. Pues no, bueno... aleja a los alumnos de la convivencia y del juego de contacto, ya que se dedican en los recreos a consultar sus redes. Ah, no, y luego si no les das un like, se trauman, se enojan, se ofenden. No, de verdad, es algo de locos ya. Porque además, pues los más pequeños, su cerebro todavía, pues está en formación, ¿no? Y se hacen adictos muy, muy fácil. Entonces, dice... el tercer lugar es el escapismo psicológico, que tiene un alto costo e incluso el riesgo de caer en todo tipo de trampas delincuenciales y de los simples retos que no pocas veces han resultado fatales. Y luego sacan cada reto, que discúlpeme, de muerte, retos estúpidos, retos de muerte. Entonces ya se va a regular aquí en México. Ya lo anunció la presidenta Claudia Sheinbaum, ya dijo que pues ni los maestros ni los alumnos pues van a poder traer sus teléfonos en hora de clases. Aunque esto también, fíjese que era usado cuando había abusos, cuando hay golpes, ya todo lo filman en tiempo real, ¿no? Entonces, así...
Así está la cuestión ahorita, ya anunció la presidenta que sí se va a restringir. De hecho, yo creo que en muchas escuelas está restringido, ¿no? Que ni siquiera dejan que los alumnos lleven el celular a sus escuelas. Sin embargo, hay mucha justificación que si el papá o la mamá trabaja, que si con ellos se ponen en contacto, a qué horas los van a ir a buscar y todo este tipo de cuestiones, pero el asunto es que no se debe de usar como un distractor ni durante el recreo. ¿Usted qué opina? ¿Usted está de acuerdo? Bueno, yo estoy completamente de acuerdo. Y ahora con eso de que las mamás, toma chamaco, ahí entretente, no estés fregando, hay que supervisar aún en casa y hay que poner límites, hay que poner tiempos de tal a tal hora, puedes usar tu celular. Y en lo que son los jóvenes, los adolescentes, los de secundaria, mucho ojo, porque también las redes de delincuentes engañan a muchos jóvenes o los meten en redes de prostitución, de abusos, a través de las redes sociales, o los que vienen, los que captan con engaños a los jóvenes y los meten de sicarios, y tanta maldad de verdad que hay en este mundo. Entonces, el celular tanto puede ser de bendición como puede ser de maldición. Puede ser un peligro si no hay supervisión. Bueno, vamos a antes de irnos rapidito, pues que ya la presidenta también anunció las fechas en que se van a dispersar los recursos para el bimestre, ¿verdad? De los adultos mayores, los 6,400 pesos. Ya salió el calendario oficial. Recuerde que se hacen los pagos de acuerdo a la primer letra del apellido paterno. Y el pago del bimestre septiembre-octubre inicia el día de mañana con la letra A, el martes primero, la letra B el miércoles 2, la letra C el jueves 3, el viernes 4, también la letra C, el lunes 7, la D, E y F, el martes 8, la letra G, así como el miércoles 9, también la letra G. El jueves 10, H, I, J y K. El viernes 11, la L. El 14, lunes 14, la M. También la M el martes 15. La N, Ñ y la O. El jueves 17. El viernes 18, la P y la Q. El lunes 21, la R. El martes 22, la R nuevamente. El miércoles 23, la S. Y el 24, jueves, T, U y B. Terminando el viernes 25 de la letra W, X, Y y Z. La verdad que son muy puntuales en la dispersión de los recursos que les llegan a sus tarjetas a los adultos mayores, y este es el bimestre septiembre-octubre. De ahí sería hasta noviembre, ¿no? Que pagan ya noviembre-diciembre, el fin del año. Entonces, está usted informado. Nosotros concluimos el día de hoy nuestra participación. Agradezco a mi querida Julia, a Julia Sosa, que ya cambió el turno con Julio, entre Julios te veas. Bendiciones, mi querida Julie, un abrazo, nos despedimos. El Güero Rodríguez, Emanuel Castellanos, y a nombre de Luis Santiago, su amiga y servidora, Elvira Gil, hasta mañana, en punto de las

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0: La temperatura actual en la ciudad de Villahermosa es de 35 grados centígrados. Buenas tardes, soy Mónica Villegas y este es un corte informativo.
1: Local. Local.
0: El gobernador Javier May Rodríguez sostuvo que las campañas y críticas de sus adversarios políticos fortalecen a su administración al asegurar que cada vez que pronostican malos resultados, bueno, pues ocurre lo contrario.
1: Nacional.
2: Nacional.
0: El gobierno federal prepara nuevos lineamientos para regular el uso de teléfonos celulares y otros dispositivos en las escuelas, después de que el 81% de más de 565,000 docentes consultados, pues bueno, respaldaron establecer reglas para poder garantizar el uso seguro de y pedagógico de la tecnología. Así fue como lo informó este lunes el secretario de Educación Pública, Mario Delgado.
1: Internacional.
2: Internacional.
0: Las labores de búsqueda y rescate continúan este lunes, esto en el Gran Cañón, esto en Arizona, después de que una inundación repentina dejara al menos 2 muertos y unas 15 personas que se creen están desaparecidas y más de 60 evacuados, así lo informó el Servicio de Parques Nacionales.
1: Espectáculos.
0: El actor Badir Derbez informó que, bueno, obtuvo un amparo luego de que fue señalado por una mujer por presuntos acoso sexual. El joven actor aseguró que, bueno, existen irregularidades en lo que es la investigación y que su equipo legal está trabajando para esclarecer los hechos.
1: Deportes.
0: El futbolista argentino Lionel Messi, de 39 años, anunció este lunes su retiro de la selección albiceleste. Explicó: me vacié, ya no tengo más para dar y aparte, pues bueno, vienen chicos muy grandes atrás que merecen estar dentro de esta gran selección. 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

0: Hola, ¿qué tal? Bienvenidos a los deportes de la XCBA. Me da mucho gusto saludarle. Hoy 31 de agosto, último día del octavo mes del 2026. Poco a poco el tiempo, como dice la canción, el tiempo pasa y ya estamos por arrancar el día de mañana el mes de la patria, el mes de septiembre. Y bueno, pues ya viene el grito de independencia, viene el Día de Muertos y adiós 2026. Pero bueno, estamos con el gusto y el placer de llevarle la información deportiva. Oiga, tema importante. Y como dicen nuestros amigos aficionados, hoy sí, yo creo que en esta serie final de campeonato de la zona sur vamos a padecer de mucho infarto, porque los partidos han estado cardíacos, dramáticos. Y el día de ayer, los Olmecas de Tabasco tuvieron que extender el partido a 11 entradas para poder definir y sacar un triunfo de 4-3 ante los Pericos de Puebla. La serie está empatada a un triunfo por bando. Y en la zona norte también la situación se pone tensa, porque Toros de Tijuana y los Sultanes de Monterrey están 1-1. Hoy se va a jugar el tercer juego. También la jornada número 6 del balompié mexicano. También vamos a compartir los resultados. Lionel Messi ya anunció que se va de la selección de Argentina. Santi Jiménez ya pertenece al Porto y va a estar en Champions League. Y bueno, pues ayer la medio maratón de... la maratón de la Ciudad de México, también Cristian Pacheco de Perú logra ganar la edición número 43 de la maratón de la Ciudad de México. Así que acompáñenos una hora de información deportiva. Y es el momento de saludar a Mónica Villegas, que no se ha perdido ni un solo partido de los Olmecas de Tabasco. Y ayer sí sufrió, ayer se desveló, pero dice, valió la pena la espera y el desvelo. ¿Qué tal, Mónica? Un placer saludarte. Buenas tardes.
1: ¿Qué tal, Rosalino Ramírez? Muy buenas tardes, auditorio. Arad, pues un saludo arrancando la semana con mucha información para ustedes. ¡Qué bárbaro! De verdad es que... Mira, son muchas cosas las que tenemos que platicar sobre el rey de los deportes, los Olmecas de Tabasco, Pericos de Puebla. La verdad es que invitamos a la afición para que se comunique con nosotros y participe y también nos dé su opinión. ¿Qué les ha parecido estos dos juegos? Pues ya estos dos juegos para cerrar la zona sur por el campeonato. Yo te voy a decir y te voy a comentar sobre mi experiencia y mi opinión muy, pero muy personal, sin llevarme a nadie. No me está gustando lo que estoy viendo de los Olmecas de Tabasco en esta serie. Siento que estos dos juegos han sido como para una serie normal de temporada. Y la verdad es que creo que es mucho lo que tienen que hacer si realmente quieren, pues bueno, coronarse o por lo menos meterle pelea al asunto. No sé, pero están bonitos los extra innings, pero qué manera de sufrir sin necesidad.
0: Sí, sobre todo cuando el marcador iba 3-1 a favor del equipo de los Olmecas, vino cuadrangular con uno a bordo y se empata el partido. Pero ahí se fueron extra innings. Vaya, qué dramatismo, el picheo, como que Jimmy Cordero está medio titubeante, pero bueno. El que siempre también ha estado en el centenario es Arad Roche, ha estado pendiente del desenvolvimiento del equipo Olmeca de Tabasco. Arad, ¿qué tal? Muy buenas tardes. Buen inicio de semana.
2: ¿Qué tal, Rogelio? Mónica, buen inicio de semana, un placer como siempre aquí en los deportes de XEBA. Y sí, sobre todo esta parte, ¿no?, del picheo, sobre todo creo que el más señalado está siendo Jimmy Cordero. ¿Por qué? Porque es el cerrador, es la estrella que tiene el equipo de Tabasco en esa parte final para prácticamente amarrar la victoria. Y por lo menos ayer pues mandó el compromiso de extra innings, le pegaron un cuadrangular que empató el compromiso. A la postre, obviamente, vinieron más relevistas y sacaron la tarea. Yo no creo que sea un caso tan, creo que, drástico como lo menciona Mónica, que si no hay un cambio inmediato no van a ganar, porque a fin de cuentas el otro equipo también va a estar luchando por llegar hacia el rey. El Mecas no está jugando solo y han sido duelos muy, muy cerrados. El primero, obviamente, la séptima entrada fue donde Olmecas cayó, pero hay que decirlo, Pericos es un equipo al que se le da bien jugar aquí en Tabasco, y contrario, Olmecas es un equipo al que se le da bien jugar en Puebla. La serie se va igual a como se fue la serie contra León y se va igual a como se fue la serie contra Guerrero de Oaxaca. Una victoria por bando.
0: Fíjate que Ramón Orantes ya tiene bien conocido el Estadio Centenario. ¿Por qué? Porque Ramón Orantes fue jugador de los Olmecas de Tabasco, estuvo, luego se fue al norte para ser manager, y pero allá en el norte pues lo despidieron porque malos resultados. No recuerdo cuál fue el equipo con el cual estuvo, pero llegó a Pericos de Puebla y lo levantó en la recta final. lo levantó porque en la recta se ve otro cambio totalmente diferente. El equipo está jugando de manera agresiva. Lo vimos en el primer partido, cómo tiene corredores veloces, cómo se la juega, tocando bola, jugando con el librito, bateo y corrido. Yo creo que ha sido una variedad muy importante, que eso hace muy, muy distinto al equipo Pericos de Puebla, Mónica Arata.
2: Y que aquí no va a haber ningún equipo sencillo. Lo platicamos la semana pasada, ahorita ya todos los jugadores saben lo que están, por lo que están peleando, y obviamente vamos a tener encuentros muy, muy cerrados, donde un detalle, una duda, un error puede definir el compromiso.
0: Así es. Pues bueno, el día de hoy vamos a estar ya pendiente. Vamos a saludar a Julia Sosa en la parte técnica. Usted es amable, la escucha, le queremos invitar para que ya se refleje en nuestra línea de WhatsApp para que usted pueda comentar qué le pareció el partido el día de ayer. Y bueno, pues ya tenemos varios mensajes. Y bueno, ayer Mónica, el partido donde Carlos Arellano, en la parte baja de la onceava, el walk-off, como se dice, ¿no? Dejaron tendidos en el terreno de juego a los Pericos de Puebla con ese batazo imparable de Carlos Arellano, que llevó por delante, me parece que al Guti Ruiz, ¿no? Al Guti Ruiz, que fue el que anotó la carrera del triunfo, 4-3, Mónica.
1: No, la verdad es que sí, han sido unos juegos intensos, y sí estoy de acuerdo, los dos equipos están peleando por tratar de llevar la ventaja, poder ganar, por supuesto, este campeonato de la zona sur, pero la realidad, para mi gusto, creo que los Olmecas necesitan imprimirle un poquito más de ganas. No sé, estamos en el centenario y de repente sí se nota la falta de impulso, la falta de ganas de batear. Yo sé que son momentos que a veces no se te da, o sea, no se le da el equipo el bateo, no se le da el picheo, y puede ser de ambos equipos. Pero pues ahorita nosotros los tabasqueños estamos centrados en los Olmecas de Tabasco. Lo que hagan los Pericos de Puebla, pues bueno, los poblanos estarán preocupando en estos momentos y preparándose seguramente para mañana el gran duelo que se va a vivir desde el estadio, hermanos.
0: Así es. Y bueno, pues vamos a hacer un reporte de la zona norte, ¿no, Mónica? Porque cómo fueron los resultados de los primeros dos partidos, y hoy se va a jugar el tercer partido entre Sultanes y Cholos de Tijuana.
1: Oye, pues bueno, mira, fíjate que Sultanes en el primer juego perdió 2-0 con el equipo de Tijuana, y en el segundo le gana 4-0 a Tijuana, así que pues bueno, van uno de uno. Serie empatada.
2: Pues misma situación, es un reflejo de lo que estamos diciendo, ¿no? No hay juego fácil, por más que Toros, ese equipo superpoderoso que se mostró en la temporada regular, no pudo ganar los dos juegos en casa. ¿Por qué? Porque el otro rival, en este caso Sultanes, va a luchar todas las entradas hasta el último out para llevarse el triunfo, y así le pasó en este segundo juego.
0: Sí, la verdad, y todo de Tijuana con una cantidad de peloteros pochos, que es la costumbre del equipo Toros de Tijuana. No sé si don Raúl Cano sigue al frente de la gerente deportiva del equipo Toros, pero la otra vez tuvo la oportunidad de mandarme un mensaje, don Raúl Cano, diciendo que él, bueno, está pendiente de todo, ¿no? De todo lo que sucede en el ancho mundo del béisbol, no sé, como gerente o ya también como empresario del béisbol. Vamos a hacer la pausa, Mónica.
1: Rapidísimo, son las 4:11, nos vamos a la pausa y regresamos.
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0: 4:15. Y bueno, no podíamos continuar el programa deportivo con la información que sé que están esperando escuchar sin antes felicitar a nuestro compañero y amigo Rosalino Ramírez, porque el día de ayer estuvo de manteles largos, estuvo festejando un año más de vida. Y bueno, Rosalino, la casa de XBA, Deportes de XBA, te desea lo mejor del mundo. Esperemos que, bueno, este año haya sido increíble y que siga increíble para ti. La verdad que mis mejores deseos.
1: Muchas gracias, Mónica. Gracias, Arad. Y bueno, agradecer a todos mis compañeros de XBA Noticias, a todo el personal de YFM, personal administrativo, a nuestros compañeros productores, editores, diseñadores, y bueno, también a los que están de, ¿cómo se llama?, de operadores, y también, bueno, todo el personal de YFM y XBA, por esa gentileza y sobre todo ese detalle muy importante, ¿no?, de darnos esa muestra de cariño, de afecto, y sobre todo que te hace sentir muy bien. Muchas gracias. El día de hoy tuve la oportunidad de compartir pues todo a nuestra amiga Berenice, a Selena Chirva, a Gerardo López Conde, que también tuvo la oportunidad, a Luis Santiago, de pues el también de, ¿cómo se llama el programa? De
2: Kiosco,
1: de Kiosco, Kiosco Radio. Kiosco Radio, a nuestra amiga Gina y Elvira también, que nos felicitaron, y a todos nuestros amigos runner, a todos nuestros amigos que también nos sintonizan. Muchas gracias por todo esas muestras de afecto. La verdad que me siento contento, feliz, y pasé un día maravilloso el día de ayer trabajando, sí, trabajando, pero con esa alegría de saber que estás cumpliendo un aniversario de vida de manera muy, muy importante, Mónica.
0: Pues ahí están las felicitaciones para Rosalino Ramírez. Esperamos que, bueno, te la sigas pasando bien. Y se te cumplió, tu regalo fue los Olmecas de Tabasco ganaron el segundo juego. Justamente. En tu día.
2: Qué buen regalo te dieron los Olmecas. Esperamos que el regalo se mantenga y sigan con esta victoria. Pero por lo pronto, ayer, 30 de agosto, fue tu cumpleaños, Rosalino, y los Olmecas sí te dieron este gran regalo.
1: Sí, efectivamente, que me dieron ese regalo. Yo estaba sufriendo, pero al final de cuentas no me perdí. Me perdí lo de la cuestión de la bronca, que me dijeron, oye, hubo bronca.
2: Hubo dos campeonatos de bronca.
0: Sí. Sé que sí, al principio hubo una.
2: En la primera entrada, arrancando pues, tras un pelotazo, y el segundo, si no fue entre la séptima y la octava, hubo un cambio, ya hubo un cambio de lanzamientos, de defensivas, y como que se puso un poco agresivo el asunto, inclusive más que en la primera entrada.
1: Es decir que la primera bronca como que hubo el calentamiento, ¿no? Y ya detonó más.
2: Se lo estuvieron guardando hasta las últimas entradas.
1: Oh, caray. Se vaciaron las bancas.
2: Se vaciaron inclusive los bullpens de ambos equipos, corrieron todos los lanzadores, corrieron hasta el plato prácticamente, que fue el segundo contra de bronca, y se llevó a cabo, hubo expulsiones, si no me equivoco, para Olmecas. Creo que una fue para el lanzador Kion Keller, relevista, él ya no pudo continuar, bueno, ayer no tuvo actividad, pero fue uno de los expulsados, y también por Pericos hubo un expulsado, si no me equivoco, el coach de tercera base.
1: Oye, pero esto ya se dio a conocer de Kela.
2: Pues se fue lo que se reportó en la transmisión de televisión, fue lo que se reportó el día de ayer. De momento la Liga Mexicana de Béisbol no ha compartido si va a haber sanciones posteriores o simplemente se quedó con la expulsión del juego.
1: Sí, porque ahora la Liga Mexicana ha estado muy atento, ¿no?, a los comportamientos. Ha habido otras series en las que también hubo broncas, y ha sido muy, pero muy
0: estricto
1: la Liga Mexicana.
2: También, en ese sentido, ¿no? Creo que hay que diferenciar un poco, ¿no? Aquí fue un vaciado de bancas, tranquilo, de que sí, se decían cosas, se gritaban, pero no hubo ninguna agresión física, como sí ha pasado en las últimas sanciones de la Liga. Quizá esa es la gran diferencia,
1: sí, claro,
2: del por qué lo de ayer se quedó simplemente en el juego 2 y no va a afectar a las siguientes juegos.
1: Esperemos que ahora la serie que va a continuar el día de mañana en Puebla, pues no, también los Olmecas no puedan caer en la provocación de la afición de Puebla.
0: Sí, porque las cosas van calientes.
2: Va a ser importante.
0: Van calientitas desde
2: Tabasco. Y la afición de Puebla va a aprovechar que llegan en ese ambiente, ¿no?, con esa todavía un poco quizá espinita, y van a querer provocar o sacar de quicio por lo menos a los lanzadores y peloteros de Olmecas.
1: Sí, no cabe duda de que pues una final de zona azul, imagínense, los dos equipos van a querer ganar. Pero bueno, el partido estuvo cerrado, apretado, y ya al final pues repetimos, ¿no?, Carlos Arellano conectó el imparable al central, que fue lo que produjo la carrera del triunfo. Pero sí hubo jugadas también apretadas en el home play, pues ahí como siempre ha sido en esta serie de campeonato.
2: Sí, sin duda hubo varias jugadas. También creo que reconocer lo de Guti Ruiz, que si bien al bat no tuvo una gran noche el día de ayer, estuvo pendiente en todo momento y fue gracias a él, creo, que se pudo hacer presión en esa última entrada. ¿Por qué? Porque él consigue pasaporte, avanza a la primera almohadilla y luego llega Agustín Murillo. Y con un toque de bola sensacional, Guti obviamente se avanza a la segunda, pero al ver que nadie recogía la pelota, él corre a la tercera almohadilla y ahí se robó esa tercera. Entonces muy pendiente y a partir de ahí vino todo el rally para el imparable de Carlos Arellano.
1: Exactamente, y bueno, pues yo creo que el equipo Perico también comete errores, ¿no? Como dice,
0: sí,
1: no,
0: claro.
1: Olmeca comete muchos errores, sí, pero también el equipo rival comete. Y es que no es para menos, es un partido donde hay una presión al 100%.
0: Oye, no, y ya cuando los equipos entran a extra inning, empieza otro juego.
2: Sí.
0: O sea, definitivamente olvídate de lo que ya te pasaron en las 9 entradas. Ya está entrando al extra inning y es otro juego.
2: Pasa a ser inclusive
0: ya,
2: más
0: ya,
2: mental.
0: Ya, sí, claro.
2: Pasa a ser más
0: es
2: mental.
0: Es la presión, tú ves la presión en ambos pitchers, en cualquiera de los dos. Tú ves el semblante, tú ves el nerviosismo, tú ves la presión que tienen del equipo. Su banca está muy pendiente de lo que estás haciendo. Y por el otro lado tienes la afición también encima de ti. Entonces, sí, son unos nervios.
2: Que todos se enfocan en no equivocarse.
0: Sí, claro.
2: Como que
0: es que quien quiere equivocarse.
2: Exacto. Están como que a partir de la entrada adicional empiezan, en vez de a querer ganar el juego, empiezan a ver si no me equivoco yo. No equivocarme yo, y con eso es como se va a llevar a cabo.
1: Sí, porque el juego de que perdieron, el Guti Ruiz estuvo...
0: Estuvo
1: más allá en el fildeo.
0: Ayer,
1: pero ayer,
0: sí,
1: estuvo muy efectivo.
0: Ayer estuvo muy efectivo.
1: Sí, muy efectivo ayer.
0: Muy bueno.
1: De hecho, creo que hubo una entrada donde los tres outs
2: fueron por
1: todo,
2: por
1: Guti
2: Ruiz. Sí, sí.
0: Oye, yo creo que es que, ¿sabes qué pasó en el primer juego? Se pasaron de festejos. Yo creo que todavía iban un poquito desvelados.
1: ¿Tú crees?
0: Yo creo que sí.
2: Andaban desvelados. También lo importante, Olmecas jugó un compromiso más que Pericos. Entonces, pues ahí después de un juego 7, solo un día de descanso, obviamente sí pasa un poco de factura.
1: No, y además ya Perico venía con 3 días de descanso ya, o 4. ¿No?
2: Con uno más, 2, porque él terminó el juego 6.
1: Sí, exactamente, pero...
2: Ellos terminaron el miércoles, Olmecas todavía jugó el jueves, descansaron viernes, Perico ya había descansado jueves, viernes, y el sábado
1: y el
2: fue
1: sábado,
2: el compromiso.
1: Bueno, dice, buenas tardes, Lino, saludos a todos en cabina. Los Olmecas deben de ver el mal corrido de bases, que eso también cuenta mucho en el triunfo o derrota de un partido, porque los partidos han estado muy cerrados. Y muchas felicidades, Lino, por tu cumpleaños. Bendiciones, soy Joaquín de Parrilla. Pues Joaquín, muchas gracias por las felicitaciones. Y efectivamente tienes razón, el mal corrido ha sido también parte importante en cada uno de los partidos. Buenas tardes, Rosalino y Mónica Arad. Creo que se debería tomar en cuenta que en las series que jugaron este año, Pericos y Olmecas, ¿cuántos ganaron y cuántos perdieron cada equipo? Y creo que podríamos tener una idea hacia dónde podría inclinarse la balanza. Saludos y bendiciones del amigo Alberto Ramón Acosta de la Colonia Centro. Pues yo creo que la hegemonía lo prevaleció para los Olmecas.
2: Para los Olmecas, pero ¿eh? También la parte importante es que, a pesar de que Olmecas obviamente es local aquí en Tabasco y Pericos es local en Puebla, Olmecas le fue mejor en Puebla y a Pericos le fue mejor aquí en Tabasco. De la serie de la temporada regular se jugaron 2 series en Puebla, una en Tabasco. Pericos ganó la serie aquí en Tabasco y Olmecas ganó las 2 series en Puebla. Entonces, por eso digo, a lo mejor no es tanta preocupación la que hay. ¿Por qué? Porque a Olmecas se le da muy bien el estadio Hermano Cerdán.
1: Exactamente, le cae muy bien el estadio Hermano Cerdán. Hola, soy Juan Peralta Vázquez de Pichucalco, Chiapas. Saludos, Pichucalco. Saludos cordiales para ti, Rosalino, Mónica y Arad. Mi sugerencia es cambien a Cordero para la octava y desarrollador a Fernando Salas por su experiencia y sangre fría. Felicidades, Rosalino, que Dios te bendiga y te conceda muchos años más de vida. Muchas gracias para don Juan Peralta, muchísimas gracias por esta felicitación. Y bueno, pues es parte, ¿no? Pero Fernando Salas no anda muy bien tampoco.
2: También, es algo, obviamente, en estas situaciones todo el mundo no va a tener una opinión y todas van a ser completamente válidas, pero creo que al final de cuentas hay que confiar en las decisiones que toma Luis Carlos Rivera. Él ha sido el encargado de llevar a los Olmecas hasta esta serie de campeonatos después de 33 años y creo que él ya tiene su orden establecido. Ayer, por ejemplo, Francis Peguero estaba teniendo una noche espectacular. Prácticamente sacaba en 3 lanzamientos al bateador que se enfrentara. Él entró en la séptima, sacó la séptima sin detalle, sacó la octava también sin ningún problema. Y en la novena, lo que se rumoraba, ¿no? Lo que se decía en el centenario era que por qué no regresaba Peguero. Bueno, se respeta la cuestión de que Jimmy Cordero es el cerrador. de los Olmecas. Entonces, por ahí puede que le empiece a surgir una duda a Luis Carlos Rivera en si Peguero, por ejemplo, está muy bien, trae pocos lanzamientos, ¿por qué no darle la entrada, no, la número 9?
1: Bueno, buenas tardes, Mónica Villegas, Rosalino y Arad. Saludos desde Campeche. Soy Juan Rodríguez. Mi opinión como aficionado, Olmeca están jugando, están peleando juego a juego. Para el manager tienes que hacer un ajuste, ya que su cerrador tiene, pues tiene, ¿qué? No tiene confianza para asegurar los juegos. Ahora de visita no se puede dar el lujo de que empaten en la novena entrada, por nos, o nos pueden dejar tendidos en el terreno de juego. Ese es mi punto de vista como aficionado. Vamos, Olmecas, hasta la gran final. Mucha suerte. Pues gracias para nuestro gran amigo Juan Rodríguez de Campeche, Campeche, que nos está escuchando. Y bueno, tenemos otro saludo. Dice, saludos desde la ranchería Aquiles Cerdán, quinta sesión, Jalapa, para Mónica y Beth. Mónica y Beth, con mucho cariño y respeto que tengo hacia ella de parte de Jesús Manuel, de todo corazón. Así está este el saludo, Mónica.
0: No le agregues más, Rosalino.
1: Es cierto. No le he ido a otra parte que...
0: Es cierto, gracias por los saludos.
1: Bueno, pues ahí está el saludos para nuestro gran amigo desde Jalapa, Jalapa, quinta sección. Bueno, don Rosalino, buenas tardes. La mera neta, la mera verdad, está fuerte en los dos equipos, ¿eh? Como Olmecas, como Pericos, y el objetivo es ganar un juego en Puebla para ingresar al Parque Centenario y lograr lo que se hizo con Guerrero de Oaxaca, algo muy similar. Por supuesto, atentamente, Carlos Sánchez, saludos desde Raudales, Malpaso, Chiapas. Siempre, si nos pone tenso, pero siempre Olmecas viene de atrás, pero de antemano nos pone nervioso. Atentamente, bueno, que nos diga nosotros si nos ponemos nerviosos, ve los partidos.
0: Oye, y fíjate que ante esto te voy a leer un mensaje que me acaban de enviar también. Por ahí la doctora Arminda Aguilar se comunica con nosotros y dice, saludos para todos en cabina. Y me dice, coméntale a Rosalino que hasta gastritis me está dando estos juegos de los Olmecas de Tabasco.
1: Bueno.
0: Es que a todos nos tienen al filo.
1: Oye, doctora, tenemos ahí un medicamento para la gastritis, ¿eh?
0: Mira.
1: Se lo vamos a recomendar a la doctora.
0: Pobre los que son cardíacos, de que los que padecen gastritis, no, ahí se están acabando. De verdad que los nervios son...
1: Bueno, ya tendríamos una caja especial para todos los medicamentos, ¿no?
0: Gastritis. Sí, la hacemos vendiéndolos en el centenario.
1: Para la... ¿Cómo se llama? Para la los paros cardíacos, ¿no? Todo eso.
0: No, pues sí, imagínate.
1: Dolor de muela, entonces.
2: De todo.
1: De todo. Vamos a hacer la pausa, ¿eh? Y seguimos dando lectura a todos los comentarios el día de hoy aquí a través de 91.7 FM XEBA.
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0: Oye, pues ya estamos de regreso aquí en los deportes para la doctora
1: Arminda.
0: Ya tenemos el medicamento que usted puede, pues realmente tomar, Emaprazol, ¿verdad?
1: Omeprazol.
0: Ya tenemos el medicamento.
1: Yo como doctor no sirvo. Hizo la búsqueda.
0: Ya hice la búsqueda, pero doctor, ahí está ya, para que usted pueda tomar. Porque
1: antes de los juegos.
0: Antes de los juegos, sí. Tiene que ser 2 horas antes para que usted pueda ya sentirse aliviada. Y bueno, pues mire, tenemos más comentarios. ¿Qué tal, Lino? Saludos. Todos en cabina. Qué partido tan emocionantes. Pues muchas gracias para nuestro amigo que nos llama, que nos... para nuestro amigo Pedro. Y a nuestro amigo Pedro que nos está saludando también. Gracias a nuestro amigo Pedro. Y tenemos otro saludo por aquí. Aunque por aquí nos envía un audio, ¿eh? Un audio, pero... No. Dice, muchas felicidades, amigo Rosalino Ramírez, por su cumpleaños 80. ¿80?
1: Uy, qué bárbaro.
0: Bueno, estamos llegando a los 30, pero no se preocupe. Muchas bendiciones, que cumpla muchos años y bendiciones para todos. De parte de José de la Cruz Arias, ticket de Benito Juárez, segunda sección de Jalpa de Méndez. Pues gracias a José de la Cruz, un saludo, te mando un fuerte abrazo y muchas gracias por la felicitación. Y bueno, Rosalino, buenas tardes a los tres. Un saludo muy cordial. El partido de la noche estuvo buenísimo, pero Tabasco estuvo a punto de perder, dice, pues porque no supieron correr los senderos, las bases. Si ganamos, ganamos por el tabasqueño Guti Luis, y estaba más duro Oaxaca que Puebla. Soy Rómulo Gómez Valencia, chofer de la familia Rosique. Primero, Dios, nos traemos 2 partidos de Puebla. Qué bueno. Ojalá que sí, traigamos.
1: Esa es la mentalidad. 2 partidos,
2: ¿no? No, y es que la verdad es que Olmecas tiene altas posibilidades de ganar mínimo 2 compromisos allá en Puebla. Y yo no descarto que nos den la sorpresa y ni siquiera tengamos juego 6 aquí en Tabasco. Y no porque Olmecas pierda, sino porque yo creo firmemente que Olmecas puede barrer a Pericos allá en Puebla. Ya lo hice en la temporada regular. Obviamente es distinto, pero no descarto la posibilidad.
1: Y fíjate que escuchaba mucho a la afición que decía, pues la verdad, aunque nos gustaría que los Olmecas de Tabasco regresaran a casa para jugar la serie y que el campeonato lo festejáramos aquí todos, prefiero que regrese con el triunfo desde Puebla. Y no arriesgarnos.
0: Se podría escribir la misma historia con Oaxaca.
1: ¿Sí? Sí, claro,

0: si ganan uno, si alguna, ganan uno allá en Puebla, el sábado ahí va a ser la locura. Juego 6.
1: Pero seis. ¿Sabes una cosa? Quiero apostarle a la mentalidad de nuestro radioescucha, que no sé, no me acuerdo el nombre, a lo que comentaste, y vámonos por los tres. ¿Vamos por los tres?
0: Rómulo.
1: Vámonos por los
2: aquí
1: tres.
2: Aquí Rómulo menciona dos, pero yo creo que el Mecas puede irse por los tres juegos.
0: Tiene que empezar en los tres para ganar cuando menos uno.
1: ¿O dos?
2: Bueno, pues el Mecas tiene todas las posibilidades de irse, de regresar al Mec aquí a Tabasco con ventaja, o siquiera no regresar, ya ganar ahí en Puebla. Veremos cómo va a partir de mañana. ¿Por qué? Porque obviamente Pericos también va a querer ganar frente a su gente. Por lo pronto, uno por uno la serie, una victoria por bando después de este fin de semana aquí en el Parque Centenario, y a partir de mañana desde el Estadio Hermano Cerdán.
1: Vamos a ir desplumando poco a poco.
2: Pero pues que paso a paso, como hemos mencionado, con calma, juego por juego, paso a paso, para que los Olmecas terminen por avanzar.
0: Oye, como dicen los managers, vamos a pensar hoy primero. Ya el partido de mañana lo pensamos mañana. Y así debe ser, ¿no? Primero, sí, lo primero.
1: Es correcto.
0: Y así es. Bueno, se me estaba pasando la felicitación para el bueno Sabino Ramírez, que la siga pasando bien, con buena salud. Y la pregunta, que fue lo que pasó ayer después del final de la parte alta de la séptima entrada, donde se vaciaron las bancas de ambos equipos, pero afortunadamente se calmaron los ánimos. Y bueno, por aquí nuestro amigo Alberto Ramón Acosta, que nos manda felicitación. Muchas gracias, Alberto. Muchas gracias por estar en la sintonía del 91.7 FM. Bueno, pues es parte de la información. Y bueno, Sultanes también el día de hoy va contra Toros de Tijuana en lo que será el tercer partido de la serie. Hay que mencionar que esta serie de campeonato de la zona norte está empatado a un triunfo por bando. También una serie complicada. Dos equipos con muchas tradiciones en la zona norte.
2: Sobre todo por tradición, creo que de Sultanes es como uno de los más referentes allá en el norte, pero Toros esta temporada se ha visto muy muy poderoso, sobre todo desde la contratación de Justin Turner, el ex jugador de los Dodgers y muy muy reconocido jugador de grandes ligas. Es la gran figura de los Toros, y a partir de hoy en casa de los Sultanes, allá en Monterrey, en el Walmart Park, en el Parque Sultán, estarán llevando a cabo el juego número 3 en punto de las 19 horas con 30 minutos. Veremos cómo va el compromiso, veremos quién toma la delantera en esta serie, donde parte con favorito Toros, pero Sultanes nunca se le puede descartar.
1: Y en el béisbol, nada está escrito. Sí, una nada. Sola entrada te puede hacer la jugada.
2: Y ya lo vimos el día de ayer.
1: El juego completo.
0: Bueno, pues saludos para toda la gente que nos sintoniza desde Veracruz. Artemio Rodríguez nos felicita, lo está escuchando allá en el puerto de Veracruz. Hasta allá nos sintoniza a través de la magia del internet. Nos están enviando saludos, Artemio Rodríguez.
1: Disfrute de la playa, disfrute del mar y de un buen cafecito.
0: Bueno, Héctor Cetina de Chiapas, también desde, creo que es allá por Tuxtla Gutiérrez, nos están enviando saludos. Y saludos para todos en cabina. Y también desde Oaxaca, Luis Velázquez también nos está enviando saludos hasta Oaxaca a través de la página de internet de www.xba.com.mx. Ahí nos está enviando saludos, Mónica.
1: Bueno, saludos también para nuestros amigos transportistas. Oye, que pues también
0: el taxi Alcudia nos ha reportado.
1: Sí,
0: Enrique Alcudia, ¿no?
1: ¿Qué
0: de
1: pasó
0: Comalcalco?
1: Con nuestro amigo el taxista de Comalcalco. Repórtense, pasen su mensajito a través del 99-3100-1214. Y pues bueno, Rosalino, tenemos tres minutitos para seguir con la información. ¿Algo más, Arata, para agregar?
2: Podemos dar pronósticos de cara a esta serie, aunque todavía mañana vamos a poder hablar acerca de este compromiso. Por lo pronto, bastante interesante, ¿no?, cómo se llevó a cabo este fin de semana. Ah, bueno, podemos explicar un poco, ¿no?, cómo se llevó a cabo este conato de bronca, sobre todo el segundo. El primero quedó claro que fue el pelotazo que conecta Austin Warner. Se calentaron tanto lanzador como bateador, no pasó a mayores. En la segunda, bien lo menciona aquí el redescucha, fue en la mitad de la séptima entrada, terminando la parte alta, iban a entrar ya la defensiva de Pericos y se arma esta confrontación. Lo que se alcanza a ver, sobre todo en las repeticiones, es que a alguien de la banca de Olmecas como que no le gustaba la actitud del coach de tercera base de los de Pericos y como que le empezó a reclamar, pero con muchos ademanes. Entonces el coach de Pericos reaccionó y lo mismo, le empieza a responder con muchos ademanes, moviendo mucho los brazos y seguramente con palabras altisonantes. Esto no le gustó a un coach de la banca de los Olmecas y ahí fue donde empezó todo este pleito, por así decirlo.
0: Y es que te quiero decir que en estos tipos de partidos que donde hay mucha presión, cualquier detallito que algún pelotero haga frente al dugout del equipo rival, eso es suficiente para poder llamar la atención y empezar la inconformidad. Así, si tú llegas y tiras el bate de frente al dugout, la caseta contraria,
2: claramente,
0: los peloteros lo toman como una
1: ¿cómo se llama? Agresión,
2: una falta de respeto. Cualquier situación lo van a tomar de excusa para hacer las bancas.
0: Exactamente, y más si le haces una mueca cuando conectas algún batazo de imparable o de cuadrangular, peor la cosa, ¿no?
2: E inclusive no hay que descartarlo, hay que mencionarlo, mejor dicho, que en estas instancias tan cerradas, tan mentales, que hay que tener mucha fortaleza mental, hasta lo provocan, pues a propósito, es un plan para distraer al equipo contrario, y más aún cuando la serie ahora va a estar en tu territorio, donde tienes a la afición de tu lado.
1: Oigan, y rapidísimo, antes de irnos a la pausa, el análisis de ustedes en cuanto al picheo de los Olmecas de Tabasco. ¿Quiénes creen que son como que la fortaleza para arrancar en Puebla?
2: Lo que se ha visto, los abridores, los cuatro que ha mandado Luis Carlos Rivera, se han visto bien. Ronnie Williams, Austin Warner, Jamie Rhodes, inclusive Daniel Camarena se vio bastante correcto en el juego número uno. Ayer fue Austin Warner. Mañana debería estar lanzando el norteamericano Ronnie Williams, que también en la postemporada ha estado sensacional.
0: Bueno, Dino, buenas tardes a todos en cabina. Olmeca tiene que trabajar con más cuidado a los Pericos de Puebla porque vienen en plan grande al vencer a los Diablos Rojos del México. Saludos, soy Pedro de Tiapa. Muchas gracias, Lino. Buenas tardes a todos. ¿Para qué cambia el pitcher si Peguero hubiera cerrado los últimos tres outs? Felicidades, Lino. De aquí de Tiapa, soy Pedro. Bueno, ahí está el saludo. Gracias, Pedro, por mandarnos el saludo. Y bueno, también antes de ir a la pausa, buenas tardes, Lino. Felicidades, que Dios te bendiga y te conceda muchos años más. Ya te dieron los Olmecas un adelanto. Gracias de tu regalo, porque tu regalo mejor será el campeonato de la Serie del Rey. Soy Otilio Bichel. Y bueno, pues Otilio, yo creo que tienes razón, ¿eh?
1: Porque
0: qué
1: no
0: bonito sería el campeonato de la zona sur después de 33 años.
1: Oye, definitivamente, para nosotros los tabasqueños sería, híjole, formidable. Vámonos a la pausa, la última, son las 4:42. Regresamos para la recta final de los deportes.
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1: Deportes. 4:45 PM, estamos en la recta final de los deportes. Rosalino Arad, vamos al último punto que se nos estaba pasando, pero es muy importante para la afición tabasqueña, y digo, yo creo que sí lo disfrutaron, porque hasta donde supe se hicieron carnitas asadas, hicieron comida en la fila donde estuvieron haciendo para adquirir.
7: Oye, está mariachi, hubo,
1: De todo. Fiesta completa, pero la verdad es que el calor no te ayuda mucho. Pero ahí te va la buena noticia.
0: Hasta maca bien.
1: Suena de risa, pero es real. El gobernador, el día de hoy, el gobernador de Tabasco, anunció que, bueno, se va a reanudar la venta de los boletos en línea para la afición tabasqueña. ¿Qué quiere decir esto? Hasta el gobernador tiene la confianza de que, por supuesto, que regresan los olmecas de Tabasco a disfrutar el triunfo.
2: Así es, muy importante este punto. El día de hoy, justamente en esta mañanera que sostiene el gobernador de Tabasco, Javier May Rodríguez, él pues habló, ¿no? El tema, englobó el tema de los olmecas, un agradecimiento, y aprovechó para mencionar justamente este punto, de que para este juego 1 y 2 hubo solamente venta en taquilla, Mónica, y pues obviamente mucha afición molesta porque no tiene la facilidad de ir a formarse, claro, tantas horas, no pudo conseguir boleto a menos que sea de reventa. Entonces ya el día de hoy el gobernador pues asegura prácticamente de que sí o sí va a haber venta digital para el juego 6 y un hipotético juego número 7.
0: Sí, y es que la gente se ve conformado. La afición se ve conformado porque ya no tenía posibilidad de ir a comprar su boleto al estadio, porque implica una pérdida de tiempo. Cosas. No, y muchos tienen que trabajar.
1: Y te voy a comentar algo, y eso no me lo platicó nadie. Eso lo vi. No nada más estaban haciendo la reventa, por ejemplo, de los boletos. Te revendían el ticket que te dieron, o tu turno, para pasar a la ventanilla.
2: Te revendían el lugar de la fila. Sí. Te vendían, llegaron a vender el lugar de la fila.
0: Y muchos revendedores. Yo creo que ahí debe de intervenir seguridad pública.
1: Perdón por lo que voy a decir, pero la verdad sí me dio gusto que muchos se quedaron con sus boletos, porque ¿sabes qué? No es justo. No es justo para el que está todo el día formado y no pudo y no alcanzó un buen boleto. Y que te lo iba a pagar, ¿no?
2: Porque ayer sí alcancé a ver ciertos lugares vacíos durante todo el juego. Y eso que te indica que pues muchos revendedores no vendieron todos los otros que compraron. Entonces, pues ahí queda, ¿no?, de aprendizaje. Veremos qué sucede, sobre todo porque para este juego 1 y 2 de la serie de campeonato, los precios sí se elevaron en exceso.
1: En cuanto a la reventa, porque hay...
2: Sí, en la reventa.
1: Voy a comentar algo rapidísimo también. Escuché los costos que tenía Puebla, y definitivamente los costos que teníamos aquí en Tabasco, súper accesibles.
2: Aquí son muy buenos precios. De taquilla. Los de la boletera son muy accesibles, ya la cuestión que se elevan es justamente en la reventa. Pero bueno, veremos cómo se mantienen esta semana.
0: Bueno, pues ahí está entonces ya la información de última hora. El gobernador ya la anunció. La venta de boletas en línea ya a partir de,
1: qué bueno,
0: de hoy.
2: Bueno.
0: Cuando se confirme el juego 6. Sí, cierto. Tienes razón. Pensé que jugaba mañana.
2: De momento no.
1: Si mañana ganan los olmecas, anuncian. Entonces se puede anunciar un regreso de los olmecas.
2: Pues no, sería, claro, hasta que los dos ganen un juego. Porque claro, si olmecas gana mañana y gana el miércoles, y gana el jueves, ahí se acaba. Y ya no hay juego 6.
1: Ah, ok.
2: Bueno. Sí, se acaba, o sea, se acaba. Oficialmente tienen que esperar a que uno de los dos ganen un juego. Que la serie se ponga 2-2. Ahí ya se obliga a un juego 6.
0: Exactamente. Bueno, vámonos a lo siguiente, Julia. Vámonos con el América. Vamos a dar a conocer los resultados de la fecha número 8 del balompié mexicano.

0: Bueno, pues vamos con los resultados de la fecha 6, donde Atlante y León empataron 1-1. Necaxa pierde 3-1 con el Cruz Azul. Tijuana le ganó 2-0 al equipo de Pumas. Por otro lado, Atlas pierde 3-1 con Querétaro. Pachuca y Chivas empataron 1-1. América le ganó 2-0 al equipo de Puebla. Y Santos con Tigres 0-0. Por último, el Toluca ganó 4-0 a Juárez. Y Monterrey pierde 3-1 con San Luis.
1: ¿Le quitan el invicto a Monterrey?
2: Le quitan el invicto a Monterrey, ¿de qué forma? En casa.
1: ¿El equipo de San Luis?
2: Sí, sin duda, fue sorpresivo. Este compromiso fue el último, si no me equivoco, de la jornada número 6, y ya le quitan el invicto justamente a los Rayados. Solo queda un invicto y es justamente el primer lugar, las Águilas de América, que van con marcha no perfecta porque tienen un empate, pero sí 5 triunfos y solo un empate.
1: Y bueno, el Toluca ganó ayer 4-0. Y el niño dicen que se va al fútbol de Rusia.
2: Al fútbol de Rusia. Se maneja se maneja un costo de 10 millones más 12 en variables. Veremos si se termina por dar este traspaso. ¿Cómo va la tabla después de esta jornada número 6? América, primer lugar, 16 puntos. Toluca, segundo, con 3. Al igual que Tijuana, en tercero, con 13 puntos. Cuarto lugar para Atlas, con 12. Quinto, Chivas, con 11 unidades. Sexto, Querétaro, de manera sorpresiva, se coloca en el sexto puesto con 10 puntos. León también con 10 en el séptimo, al igual que Puebla con 10 unidades en el octavo lugar. Noveno para Monterrey con 9, décimo Cruz Azul con 9, 11 Pumas con 8, puesto 12 Necaxa con 7 puntos, puesto número 13 San Luis con 6 unidades. En el 14 tenemos Atlante con 6, 15 Pachuca con 5, 16 Tigres también con 5, 17 Santos ya suma un punto, finalmente ya se separa de ese sótano.
1: Oye, ¿cuánto tiene Tigres?
2: 5 puntos tiene Tigres.
1: 5 puntos, Mónica.
2: Puesto 16.
0: Se los dije y ustedes dijeron, ay, espérate, está ya, apenas están en la fecha número 5. La realidad es que esto no pinta nada bien y soy realista como aficionada.
2: Y no eres es el único equipo. Ahorita que termine y en el 18 Juárez con 0.6 derrotas. Qué gusto me da ver equipo Solino, que normalmente están al fondo de la tabla, ahí metidos arriba. Tenemos a Querétaro en sexto lugar con 10 puntos y tenemos también a Puebla en octavo lugar con 10 unidades. También me da mucho gusto ver equipos que quizás no están acostumbrados a pelear ahí metidos. Y contrario, equipos que sí, en teoría, deberían estar arriba, están abajo, como lo es Pachuca, que está 15, y Tigres 16, ambos con 5 unidades.
1: ¿Cuáles serán los partidos de la fecha 7, Mónica, que arrancarán el viernes?
0: Mira, el viernes arranca Puebla, Toluca, Juárez con Pachuca. El sábado, San Luis, Chivas, Querétaro, Monterrey, las Águilas del América con Tijuana, Tigres, Necaxa, Atlas, Atlante. Por último, y terminando la jornada, el domingo, Pumas con León y Cruz Azul con Santos.
1: Oiga, hablando del tema de Armando Lorriga González, el día de ayer debutó con el equipo Olympiacos ante las Teras, también Jordan Silva.
2: De Jordan Silva.
1: Que es también mexicano. Pero yo no sé si era pánico escénico, era nerviosismo, pero tuvo un disparo que al momento de querer tirar de larga distancia, se resbala.
2: Como que se tropieza, como que no calcula, como que no calcula.
1: Y sale un rodadito.
2: Le dio al travesaño, le dio al travesaño.
1: Bueno, también tuvo otra de frente al portero vencido totalmente. Y no la pudo meter.
0: La gente,
1: la afición quería ver el debut exitoso de la Hormiga, pero yo creo que a medida que se vaya adaptando al fútbol griego, a la Superliga.
2: Confiemos que fue pánico escénico.
0: Tiene que trabajar el pánico escénico, definitivamente. Sí.
1: Bueno, el tema de Lionel Messi, que ya se va.
0: Pues dice adiós Lionel Messi ya a la selección de Argentina, dice que pues ya no tiene más para dar, que le va a dar el paso a los nuevos jugadores que están llegando. La verdad es que creo que este mundial definitivamente no le pintó nada bien a Lionel Messi.
1: Bueno, el Porto ya hizo oficial, ¿no?
2: Y también el Porto ya hizo oficial la llegada del mexicano Santiago Jiménez. Llega a préstamo, pero con opción obligatoria de compra de 18 millones de euros, con más, creo que son 4 o 5 millones más en variables, dependiendo de cómo sea el rendimiento del mexicano en este año.
1: Oye, y en la IndyCar, ¿qué actuación el día de ayer del mexicano, el Pato Howard?
2: El Pato, doblete.
1: Doblete, el día de ayer, que supera al mexicano Adrián Fernández, también otro de los grandes pilotos mexicanos. También la maratón de la Ciudad de México, para Conchita, que le gusta el running, pues nada menos que Cristian Pacheco de Perú fue el ganador, superando a los etíopes, y Etiopía en la femenil hizo el 1-2-3.
2: Ahí sí, como estamos acostumbrados, ¿no? Con Etiopía dominando, pero en el varonil creo que hubo algo positivo, que un latinoamericano se haya llevado este primer puesto. Ojalá hubiera sido mexicano, pero bueno, alguien de Perú también dice muy buenas cosas.
1: Pero Emanuel Reyes quedó el único mexicano que quedó en noveno lugar. Y bueno, ya nada más Novak Djokovic se ha eliminado de la primera ronda del Abierto de Estados Unidos.
2: Así es, ya prácticamente acercándose mucho al retiro después de esta derrota.
1: Oiga, pues el día de hoy, ya para cerrar, hoy tuvimos una sorpresa. Hoy nuestros amigos de XBA también nos deleitaron, nos festejaron. Pero aquí está nuestra amiga Conchita Sánchez de Cruzando Metas. Hoy la trajo un detalle, Mónica Arad.
3: Detallazo.
1: Conchita, pues hasta que da muchas gracias. Te lo agradecemos de antemano a nombre del equipo de XBA Deportes el día de hoy.
4: Muy buenas tardes, maestro Rosalino, muy buenas tardes a ustedes, a todo el auditorio. Pues para mí es un gran gusto venir a visitarlo y felicitarlo por su cumpleaños. Nuestros mejores deseos de parte de nuestro Club Atlético Cruzando Metas. Usted es una leyenda de la radio, lo admiramos muchísimo, es una gran persona, muy conocedor de todo lo que es el deporte a nivel estatal, nacional e internacional, y para mí es un gran gusto venir a saludarlo y pues aquí un presente con mucho cariño de parte del club.
1: Pues Conchita, yo quiero que externes y extienda también el agradecimiento a todos los integrantes de Cruzando Metas y sobre todo a ti, ¿no? Porque también te hemos visto en las competencias atléticas, siempre con esa disciplina, con esa perseverancia, y muchas gracias.
4: Muchas gracias, claro que sí. Yo les paso el saludo a todo el equipo y muchas felicidades.
1: Muchas gracias, Conchita. Bueno, de esta manera llegamos ya a la parte final de los deportes, Mónica Villegas.
0: Nos despedimos, gracias. Mañana en punto de las 4 de la tarde con lo mejor de la información deportiva, Rosalía.
1: Muchas gracias, Mónica. Buenas tardes, gracias, Arad.
2: Ya nos damos un placer, como siempre, Rosalía, Mónica, transmitir y compartir la información deportiva más importante del momento.
1: Muchas gracias, Arad. Gracias a Julia Sosa en la parte técnica. A usted, amable, les escucha. Muchas gracias por seguir la frecuencia 91.7 FM. Bueno, hasta mañana. Hay partidos a las 7 de la noche, el tercer juego de la serie entre Olmecas y el equipo de los Pericos de Puebla. Ya nos vamos. Que tenga buen inicio de semana. Muy buenas tardes.
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0: La temperatura actual en la ciudad de Villahermosa es de 35 grados centígrados. Buenas tardes, soy Mónica Villegas y este es un corte informativo.
5: Local. Local.
0: El gobernador de Tabasco, Javier May Rodríguez, aclaró que el crédito contratado con el Banco Nacional de Obras y Servicios Públicos no representa una deuda a largo plazo para la entidad, sino un adelanto de recursos del Fondo de Aportaciones para la Infraestructura Social.
5: Nacional.
13: Nacional.
0: El gobierno de México y representantes del sector gasolinero renovaron este lunes por 6 meses el acuerdo voluntario para mantener el precio de la gasolina regular por debajo de los 24 pesos por litro y establecer un límite de referencia de 27 pesos para el diésel.
5: Internacional.
3: Internacional.
0: Una jueza federal de Estados Unidos desestimó el requerimiento de la administración de Donald Trump para levantar el bloqueo temporal que esta magistrada impuso la reforma para restringir el voto por correo por considerar que es prácticamente imposible aplicarla antes de las elecciones de noviembre.
5: Espectáculos.
0: El artista puertorriqueño René Pérez comenzó las filmaciones de su primera película Puerto Rico, protagonizada por su colega Bad Bunny, con un elenco que incluye actores de talla como Viggo Mortensen, Edward Norton y Javier Bardem.
5: Deportes.
0: En la mañanera del pueblo del gobernador de Tabasco, Javier May Rodríguez, al dar a conocer las actividades de trabajo para la primera semana, reconoció a los Olmecas de Tabasco por empatar la serie contra los Pericos de Puebla. 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
1: Seis de la tarde, 35 grados centígrados. Esta es la tercera emisión de noticias. Comenzamos.
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